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0: Che,
1: quiero saber qué les hiciste.
0: Es jueves, boludo, hoy.
1: Hoy es jueves, 17 de septiembre.
0: Y son las 9:05.
1: Sí, ¿qué les...? Ya está, ahora me lo puedo decir. ¿Qué les hiciste?
0: ¿De qué? ¿Cuándo?
1: ¿Qué les hiciste?
0: No hice nada, yo, boludo. ¿Qué voy a hacer yo? Estuve trabajando todo el día.
1: Escúchame, ¿dónde están?
0: Yo qué sé.
1: ¿Los tenés vos?
0: No.
1: ¿Los tenés vos en tu casa?
0: Ya no están acá. Vos viste que ya nadie más se tiró acá.
2: Limpia el área.
0: Ya está, no hay sobras, no hay nada.
1: ¿Los tenés vos en tu casa?
0: No, Alan, no, te juro que no, boludo. Te juro que no. ¿Dónde habrán quedado tirados? O sea, tengo un poco de,
1: sí, sí,
0: de miedo.
1: Es como que se habrán arrastrado, pienso yo.
0: ¿Qué estarán acá en Bogado? No vine por Bogado, boludo,
1: no,
0: yo hoy.
1: Tampoco, vine por Sarmiento. ¿Sarmiento es?
0: Sí, Sarmiento, sí, es la otra.
1: No.
0: Yo vine por el parque, no los vi. En el parque no los vi, ¿eh? Viste que hay gente como que está corriendo,
1: sí,
0: hasta ahora.
1: Yo creo que si los dos se fueron arrastrando mutuamente,
0: sí,
1: no, muy lejos no pueden estar.
0: Y no, la verdad es que no, pero...
1: Bueno, no sé, pensé que los tenías vos.
0: No, yo no. Yo pensé que se olvidaron de que hoy es jueves. Que son las 9:00 y pico.
1: Hubiera sido lo más sano. A veces tengo pesadillas de que me olvido de que tengo que venir al programa.
0: ¿En
1: y
0: serio?
1: Estoy llegando tarde, sí.
0: Tenés que relajarte un poco.
1: Me hiciste acordar. Sí, y que me están esperando y me putean todo y me siento mal, pésimo.
0: No, jamás te putearíamos.
1: No, pero llegando tarde al programa y todos, ¿dónde está Alan? ¿Dónde están? Es una pesadilla para mí eso.
0: No, para todo el mundo. Para todo el mundo, claro.
1: Bueno, pero no están acá.
0: No están acá.
1: Vamos a pegar carteles. Pegaremos carteles.
0: ¿Querés que me vaya a dar una vuelta al parque otra vez? Quizás están en el parque corriendo con todos los otros.
1: ¿Y si te perdés vos?
0: No, tranqui. No, vos dejá, no, ahí voy.
1: No me
0: ahí voy, esperá.
1: Quédate acá conmigo.

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0: Hola, hola, bienvenidos, bienvenidas. ¿Cómo les va? ¿Qué dicen? ¿Qué cuentan? Aquí estamos haciendo un nuevo programa de Bancame Hasta Mañana en FM La Tribu 88.7. En esta noche que ya adelanta una primavera, que ojalá sea así, de noches con 19 grados, de noches donde uno no necesita sacarse tanto ni ponerse tanto, ¿no? Y así anda bien por la vida, cómodo, cómoda, ¿por qué no? Soy Alan Benítez, 21 horas, 11 minutos en toda la República Argentina, y estoy con una persona que hoy es su día, Soledad sí. Vázquez. ¿Cómo estás? Feliz Día de los Profes.
1: Gracias, muchas gracias. Bien, bien, muy bien.
0: Es raro, porque uno viene del Día del Maestro que unifica claro. todo.
1: Mirá, te voy a contar algo. Vamos a tener plenos derechos.
0: Sí.
1: Cuando les profes recibamos igual cantidad de regalos que las maestras de primaria y de nivel inicial.
0: Nivel inicial, dicen, rankea muy
1: rankea bien. Rankea alto, pero alto.
0: Pasa que la maestra, te voy a decir algo medio tramposo. La maestra inicial cuida lo más preciado que tiene uno.
1: ¿Y que cuando crece ya no es más preciado? Que cuando tiene 14, 15, ya está. Ah, arreglate, flaco.
0: Ya está desgastado el vínculo, bueno, ya está desgastada la relación.
1: No estoy de acuerdo para nada, o sea, tenemos un trabajo...
0: Aparte, ¿sabés lo que es lidiar? Bueno, sí, ¿sabés lo que es lidiar con un adolescente? Me imagino.
1: Mirá, no solo con uno, sino con 20, 25, 30 a la vez.
0: Claro, es verdad. Che, reivindicamos entonces de este programa, la línea editorial nueva de este programa es reivindicar los profes.
1: Un regalo, uno, ¿entendés? O
0: sí,
1: sea...
0: pero pará, boluda, pará. Un regalo, vos decís que yo te banco, estoy con vos, pero el Día del Maestro, ¿no reciben regalos?
1: No, claro que no.
0: ¿No?
1: No.
0: O sea, es como que de repente el Día del Maestro termina siendo una trampa para ustedes.
1: Claro.
0: Tienen que cambiar de fecha.
1: Es que es, o sea, ya está la otra. Lo que pasa es que no está como instalada. Pero además es como que la maestra, el maestro, es como muy reconocible el del guardapolvo blanco.
0: Claro, no digo cambiar de fecha, correrla más meses para otro lado.
1: No, va a desaparecer no, directamente. O sea, desaparece.
0: Igual, también lo que digo yo, uno puede decir que no es tan así porque, por ejemplo, el 28 de mayo es el Día de los Jardines de Infantes.
1: Ahí también las maestras reciben regalos, ¿sabes?
0: Sí, sí.
1: O sea...
0: O sea que nivel inicial, doble regalo puedes llegar a recibir.
1: Más, a fin de año también le
0: regalan. Claro, me estás
1: cositas.
0: Haciendo acordar que con Lucio, mi primer hijo, me pasó que dijimos, che, no, regalémosle el día de los
1: jardines infantes.
0: Jardín, sí, pasa, no sé si dice así, pero vamos a decir jardín de infantes.
1: Sí.
0: Y después cuando llegó el día del maestro dijimos, che, pero no da ahora no hacer un regalo. Y como que dijimos, bueno, juntemos unos puchitos y algo simbólico.
1: No, pero encima...
0: Pero hubo que hacer doble, se hizo doble.
1: En jardín los puchitos es un montón.
0: Sí, sí.
1: Es un montón.
0: Sí, sí.
1: ¿Entendés?
0: Sí, sí, sí.
1: Pero bueno, igualmente te digo que... nada, y contenta igual. No recibo regalos, pero todavía es gratificante. A
0: sí,
1: pesar de.
0: Sí, sí, sí.
1: A pesar de.
0: Y sí. Que yo creo que... Quiero creer que sí.
1: Sí, sí,
0: sí,
1: lo es.
0: ¿Te saludaron tus alumnos hoy? Por ejemplo, no se acordaron.
1: No, claramente no.
0: No tiene prensa el día.
1: No, igual
0: le falta prensa.
1: Hoy me tocó ir a primaria, así que no estuve en el secundario, que es donde soy profe.
0: ¿Profe entonces, de qué sos?
1: De comunicación.
0: Divertido debe ser.
1: Es divertido, sí, es divertido.
0: ¿Mostrás tapas de diarios o ya eso no se ve más?
1: El año pasado le hice comprar diarios
0: perfecto,
1: a los pibes y dijeron, profe, ¿qué es esto? ¿Qué caro que es el diario? Dijeron.
0: Mira, te voy a decir algo que yo, que no soy profe, pienso a veces, y
1: sí.
0: Con esto voy cerrando, que es, creo que hoy en las juventudes o adolescentes va a haber una diferencia abismal entre quienes, y lo voy a poner en los peores términos, entren a Infobae y los pibes que no entran a Infobae. Una persona con información ya cuenta con mucha más ventaja que una persona que está informándose por TikTok.
1: Pero vos tenés una esperanza grandiosa.
0: Pero
1: porque pensás que van a entrar a Infobae.
0: Hay que alentar a los chicos a que entren a Infobae.
1: No,
0: mirá
1: que no
0: el nivel.
1: Entren a Infobae.
0: Bueno, pero mirá el level en el que estamos. O sea, ¿entendés?
1: Probablemente se enteran que
0: Tiempo Argentino, que entren a Tiempo Argentino.
1: Bueno,
0: ahí está.
1: Se enteran que es Tiempo Argentino si hay una profe.
0: Vos. Dependemos de vos.
1: Bueno, qué fuerte igual.
0: La subsistencia de este oficio depende de vos prácticamente. Me gusta igual lo que le muestres, que los mandes a comprar al puesto de diarios.
1: Claramente.
0: Fundamental.
1: Claramente. Compraron diarios, entraron a Infobae, a Tiempo Argentino, página 12, Clarín, La
0: y
1: Nación.
0: Leer la nota completa, no, no, lo,
1: Todo. Aprenden lo que es, cómo titulan para que haga una persona da clic.
0: Bien, me gusta. Bueno.
1: Hacemos lo que... Es una batalla.
0: Muy bien. Feliz día, entonces.
1: Gracias. Muchas
0: Valen
1: gracias.
0: Valen Gatica, los controles técnicos y puesta en el aire. Le agradecemos con todo nuestro corazón todo lo que está dando por este programa hoy. No sabemos dónde está Pablo Ramón.
1: Definitivamente. Ya que ha tirado no está.
0: No sabemos dónde está Salvador Doldán, pero acá no están.
1: Acá
0: avísenle,
1: no están.
0: Pero tengo que llegar a esta instancia.
1: Acá no están, ¿eh?
0: Avísenle, por favor, a las familias, porque ya estoy... No me interesa. Yo no los voy a cubrir más. A las familias avísenle que acá no están.
1: Acá no están, no,
0: si
1: claramente.
0: Si le dijeron que venían acá, acá no están. Y no se miente, ¿eh?
1: No.
0: No se miente. Está entre los... Entre los mandamientos, no me acuerdo cómo era. No se miente. Pero bueno,
1: sí.
0: Esperamos que estén bien. No, están bien.
1: Sí, están bien.
0: Los esperamos pronto, cuando quieran, acá estamos. Che, programón tenemos hoy, como intentamos hacerlo siempre. El comienzo musical con Cat Power.
1: Sí.
0: Me gustó.
1: Me encanta ese tema, Peace and Love.
0: Bien, sí, es Temazo. Un buen tema para comenzar un programa de radio.
1: Sí, señor.
0: @ Bancame Radio FM, nos pueden encontrar en redes sociales, en realidad en Instagram, porque como somos millennials no tenemos otra cosa. Y después a La Tribu, @ FM La Tribu, y si no en la web nos pueden escuchar también online, fmlatribu.com, y si no en la 88.7, seguimos siendo gente de dial. ¿Con qué seguimos ahora?
1: Ahora vamos a escuchar a Paramore.
0: Ajá.
1: Para que la recuerdes nuevamente.
0: Por favor.
1: In the Middle.

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0: Ludmila nos dice que tiene una amiga maestra de inicial en el Saint George. Recibe joyas de... ¿Cómo se pronuncia?
1: Sarovsky,
0: literalmente. Bueno, lo denunciamos al aire. Le regalan carteras, zapatos. La pregunta que le hacen a esta maestra inicial es: ¿qué vas a querer este año?
1: Mira.
0: Mira que viene. Lo que es la movilidad social ascendente.
1: Sí.
0: Increíble. Che, escuchen, en judiciales quiero hablar de un tema que a mí me interpela muy, muy de cerca porque creo que muy silenciosamente se está dando una grieta, si querés vamos a ponerlo en el término más mediático posible, entre quienes tenemos hijes y quienes tienen un perro, en este caso.
1: Uh-huh.
0: Lo voy a centrar en quienes tienen perros.
1: Ajá.
0: No, iba a decir mascota, pero ya mascota siento una posición sobre el tema que no quiero develar, aunque ya la he develado. Pero este ya no es más, el término mascota ya no se utiliza tanto, sino, bueno, ahora claramente las familias son más interespecie, ¿no? Hubo un fallo inédito en Córdoba, y quiero traerlo a cuento porque, decía, me interpela, porque es un tema que me preocupa, que veo que con la libertad con la que andan muchos perros en la ciudad de Buenos Aires, uh-huh, en las plazas, donde incluso aunque haya caniles, están sueltos en lugares donde hay otras personas y muchas veces donde están los niños también jugando, ¿no? Todo tipo de perros. Y es algo que me parece no se le presta tanta atención y de a poco tenemos que ir poniéndonos las pilas con este tema porque aparte hay legislación vigente sobre el tema. Pero vamos a Córdoba primero. Esta semana se conoció un fallo inédito en la provincia, que es un juicio sin precedentes, donde condenaron a 8 años de prisión a un hombre, dueño de 2 dogos que atacaron y mataron a una adolescente, Trinidad se llamaba ella, en julio de 2023.
1: Uh-huh.
0: La sentencia fue dictada por la Cámara Primera del Crimen de la capital cordobesa, que dispuso la detención del hombre. El hombre llegó al juicio en libertad, imputado por homicidio simple con dolo eventual. El dolo eventual es que vos te tendrías que haber representado de que podía generar la situación de ser un poco más grave. Es una figura que es difícil de probar, pero en algunos casos se logra probarse, y que contempla penas, el homicidio simple con dolo eventual, de entre 8 y 25 años de prisión. Por ejemplo, homicidio simple con dolo eventual es cuando vos conducís a 150 kilómetros de velocidad en Avenida Corrientes,
1: sí,
0: y matás a una persona.
1: Ajá.
0: El dolo eventual es, está bien, vos no saliste a matar, pero te tendrías que haber representado que si manejás a 150 kilómetros por hora, podés matar a una persona. Ese es el dolo eventual. A veces es muy difícil de probar porque por esta cuestión, ¿no? ¿Cómo probás que esa persona se pudo haber representado que iba a matar, ¿no? Muchas veces se discute eso. La condena de este hombre también contempla un resarcimiento económico a la familia de Trinidad de 34 millones de pesos por daño moral y otros conceptos. El acusado hizo uso de la última palabra antes de la sentencia. Dijo: a pesar de ser muchas veces parco, tengo sentimientos. Ese día no estuvo a mi alcance hacer nada, no pude hacer nada. ¿Por qué dice esto el ahora condenado? Porque Trinidad tenía 15 años y murió un día después de haber sido atacada por 2 perros de raza dogos. Ella salió el 9 de julio, el día previo a su fallecimiento, y poco antes del mediodía salió a pasear encima a los perros de su tía por el barrio Estación Flores, esto es en la zona sur de la ciudad de Córdoba, y 2 dogos de una propiedad que ya estaba muy estaba el barrio muy alerta, salieron de una casa y en ese afán de atacar a estos perritos atacaron a Trinidad. La tía, como vio que no regresaba y volvieron los perros, o sea, los perros de la tía supieron cómo volver a la casa, pero Trinidad no volvió, o sea, la tía se encontró con los perros sin su sobrina, salió a buscarla y fue a radicar una denuncia, y ahí le informaron que habían ingresado una persona herida que se encontraba en el hospital de urgencias de la zona, y finalmente la adolescente falleció. Los dogos la atacaron en las piernas y en la cabeza y sufrió 2 paros respiratorios e ingresó al quirófano ya inconsciente. No voy a dar detalles de lo que intentaron los médicos reconstruir, ¿no? Pero el tema fue que los animales le mordieron 2 arterias y claro, eso provocó una pérdida de sangre que derivó en su muerte. Los dogos escaparon de una vivienda cuyo los propietarios, uno de ellos es el condenado, estaba de viaje el hombre. El hombre estaba de viaje y había dejado a cargo de su casa a su hija. Y la hija no olvidó, olvidó, o no sé si no lo olvidó, no se sabe eso, pero dejó el portón abierto y los dogos iban y venían. De hecho, varios vecinos salieron a auxiliar al adolescente y también declararon durante el juicio, pero dijeron que intentaron hacer todo lo posible, pero no pudieron contener a los animales que estaban enfurecidos atacando a la chica. No los pudieron contener. Y encima, después de atacar a la joven, los dogos ingresaron a otra casa y mordieron a otra menor. Y el padre de la nena, y esto termina así la historia tremenda, los terminó matando a los perros con un cuchillo de carnicero para que no le maten a la hija. Que también tuvo que recibir una atención médica. La situación entonces, como decía, para más allá de esta historia, que es tremenda, el hombre dijo, el acusado, que él había viajado a Catamarca y que antes de hacerlo verificó que los perros estén encerrados. Argumentó que la fuga de los animales se produjo porque una tercera persona ingresó a la vivienda y abrió un portón y los perros se escaparon. Un vecino declaró como testigo que aseguró ver a los perros en la calle, que no estaban al cuidado de nadie y demás. Y lo que le jugó sobre todo en contra al ahora condenado a 8 años de prisión. 8 años de prisión es, llegaste en libertad, te condenaron 8 años, te pusieron las esposas, te fuiste a la cárcel. Claro. Llegaste de tu casa y te fuiste del juicio a la cárcel. Él ya había sido denunciado por los vecinos por episodios protagonizados por estos 2 animales. Uno había sido en octubre del 22, que recibió una sanción equivalente a una pena de guita de 8 litros de nafta. Muchas veces es así como se calculan las multas. Y en abril de 2023, otro vecino acudió a la unidad judicial número 6 después de que los perros mordieran a su mascota. Y bueno, la sentencia se conoce en un contexto particularmente sensible porque hace 10 días, un poquito más, ya va a ser 2 semanas, una nena de 2 años murió, 2 años, murió tras ser atacada por 2 dogos en el barrio Cabildo, también de la ciudad de Córdoba, y además un niño de la misma edad falleció en Altagracia por las mordeduras de un pitbull. Uh-huh. Obviamente, la intención no es acá sumar a la estigmatización, pero en la ciudad de Buenos Aires existe una ley que tiene por objeto regular la tenencia de lo que se llaman perros potencialmente peligrosos. O sea, es PPP, no son perros peligrosos, son perros potencialmente peligrosos. Esto un poco hay que decirlo así porque también hay que tener en cuenta que hoy, ya en el marco de los derechos de todas las personas y todos los seres sintientes, obviamente los animales, por suerte, fueron adquiriendo más derechos y uno tiene que, a la hora de comunicar, tener en cuenta todas estas cuestiones también. Pero esta ley de la ciudad, es la ley 4078, crea un registro de propietarios de perros potencialmente peligrosos. Es decir, si vos querés tener un pitbull, tenés que registrar al pitbull y registrarte vos como propietario del pitbull. En una web del gobierno de la ciudad, es un trámite gratuito y es obligatorio.
1: Ajá.
0: Esta ley se reglamentó en 2021, pero se había sancionado en 2011. Tardó 10 años, increíblemente, en reglamentarse. Y decía, bueno, los perros de razas consideradas peligrosas, inscribirlo en este registro oficial y aparte solicitar el permiso de la tenencia del perro. Es decir, vos te registrás y se le hace un estudio al perro, en este caso, para determinar si vos podés tenerlo y el perro puede convivir, digamos, en una sociedad como la porteña. Las 17 razas incluidas son Pitbull Terrier, el Bull Terrier, el American Terrier, el Dogo Argentino, el Fila Brasileño, el Tosa Inu. Hay algunos que desconozco cuáles son.
1: No tengo ni idea.
0: Akita Inu, el Doberman, el Rottweiler, el Bull Mastiff, el Dogo de Burdeos, el Bull Terrier clásico, el gran perro japonés, el mastín napolitano, el presa canario, ovejero alemán, hay otro que se llama carne corso, y aquellos que están adiestrados para el ataque. Además, todos que sean cruzas de estas razas o tengan una tipología similar, ¿sí? Si es cruza, también lo tenés que registrar. Y bueno, en cuanto a las tipologías, detallan que tienen que ser más de 20 kilos de peso, torso entre 60 y 80 centímetros, una cabeza voluminosa y cuello corto, musculatura fuerte, mandíbula grande, bueno, estas cuestiones. ¿Qué implica el registro? Si vos te registrás debidamente y cumplís con esta ley, tenés que colocar una chapa de identificación a la mascota con el número de inscripción en el registro oficial y el nombre del dueño. Y además, tenés que salir a la calle con bozal, es obligatorio con bozal, ser llevado con una correa corta de máximo de 2 metros y contar con la vacuna antirrábica al día. Además, contar con un seguro de responsabilidad civil que cubra los gastos de los daños o lesiones que pueden causar estos perros, y también realizar un curso de tenencia responsable. Y los dueños o tenedores de perros considerados potencialmente peligrosos tienen que contar, bueno, decía, con el seguro, pero tienen que saber que en caso de no cumplir con esto, hoy enfrentan una multa que va desde los 586 mil pesos hasta puede ser de los 2.346.000 pesos según la gravedad. Si el perro ataca y causa un daño físico a una persona, tenés que saber que la situación ya excede al régimen de faltas, de las multas, y entra al ámbito de la justicia penal y civil. La responsabilidad civil es guita, que tenés que cubrir a quien le haya hecho daños por las lesiones, los gastos médicos, gastos materiales, emocionales. Y la responsabilidad penal es de por ejemplo, un caso gravísimo como el que estamos hablando recién en Córdoba. Ya lesiones culposas, ya es un delito a tener en cuenta. Y homicidio culposo, ni te digo. Contemplan penas de prisión efectiva e inhabilitación a tener estos perros. Para anotarte, si me estás escuchando, bueno, esto a través de la web del gobierno de la ciudad, son trámites TAD, como se llaman, y buscá, si querés, Julia, registro de propietarios de perros potencialmente peligrosos. Y si estás un día, no sé, con ganas de pelearte, capaz, si ves, seguramente los vas a ver sueltos. Yo los veo sueltos a estos perros, loco. Por favor, puede pasar algo gravísimo, ¿no? Se lo tienen que representar. Pero bueno, si tenés algún día ganas de pelearte, también le puedes recordar a aquellos que tienen un perro de estas características que tienen que estar con bozal y con correa de 2 metros de mínima. Tanda, ya seguimos.

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3: Continuamos al aire de Bancame hasta mañana. Esta semana en materia legislativa, pero también a nivel político nacional, la novedad estuvo y está en el envío del presupuesto 2027 al Congreso de la Nación. Y para charlar sobre algunos puntos de este proyecto de presupuesto para el año que viene del gobierno de Javier Milei, estamos en contacto con Esteban Paulón, diputado nacional por el Partido Socialista de la provincia de Santa Fe. Hola Esteban, ¿cómo estás? Alan te saluda.
4: ¿Qué tal, Alan? ¿Cómo te va?
3: Todo bien. Buenas noches, gracias por atendernos. Bueno, decía,
4: no, por
3: que,
4: favor.
3: Decía que entró entonces al Congreso el presupuesto 2027, miles y miles de páginas, pero bueno, hasta donde pudiste ver, ¿cuáles son los temas que un poco despertaron tu alerta hasta ahora?
4: A ver, primero, Alan, hay que decir que es un clásico presupuesto de ajuste. Uh-huh. Es un clásico presupuesto de ajuste que encuentra en partidas como universidades un 35% menos de los recursos que necesitan las universidades nacionales para funcionar, encuentra en la partida de pensiones o de asignaciones por hijo, por ejemplo, y programa alimentar, la eliminación de la indexación automática por inflación, lo que hace suponer que va a ir habiendo una retracción ese beneficio, y se ve claramente en las proyecciones del presupuesto. Un presupuesto de ajuste donde vemos que el gobierno espera recaudar más, elevando la presión tributaria a un 0,5 del PBI, recargando ese aumento sobre todo en los sectores que menos tienen. Los impuestos que aparecen como que incorporan más recaudación: impuesto a los combustibles, ese que pagamos todos y paga el pibe de Rappi o Pedido Ya cuando carga un litro de nafta, o cualquier persona que realiza cualquier tarea o se mueve con un auto para hacer un Uber, etcétera. Se incrementa el ingreso por IVA, o así lo admite el gobierno, esto es, impuestos al consumo. Se incrementan algunas otras, el impuesto al cheque. Ahora ha habido una medida que ha golpeado muy fuertemente a las pymes,
3: sí,
4: que tenían algún mecanismo para, en un momento de ahogo financiero y de muchas dificultades, tratar de sacar la cabeza un poco del agua, y ahora vuelven a estar comprometidos ahí. Y bajan impuestos a los bienes personales, impuesto a la riqueza. Es decir, el ajuste también explicado en términos de más ingresos sobre los que menos tienen. Y obviamente también el presupuesto no muestra cuáles son los vectores por medio de los cuales el gobierno espera que la economía crezca, que el país entre en un proceso de desarrollo. Realmente no hay ningún vector, ¿no? Sí. Sin contar obviamente dos temas que son muy importantes. Uno, el tema de discapacidad. El gobierno ha intentado, bueno, ahora dice que va a dar marcha atrás, pero en el proyecto de presupuesto, en un hecho inédito, porque contradijo totalmente lo que estaban trabajando sus legisladores en el Congreso, viene con un enorme ajuste en discapacidad, con la eliminación del nomenclador único, y con la desarticulación del sistema de pensiones sociales, etcétera. Y después, obviamente, aparece también bastante particular lo que aparece allí de el tema de las lo que llaman las exenciones tributarias, es decir, estos impuestos que se le permiten a distintos sectores no pagar, que alcanzan el 3% del producto bruto, ¿no? Lo cual es una barbaridad tremenda. Así que evidentemente el presupuesto no cuaja por ningún lado, o sea,
3: claro,
4: tiene enormes contradicciones en muchísimos aspectos.
3: Esteban, y en ese sentido, y apuntando un poco a lo que también comentabas recién, viste que está muy, muy instalado también el modus operandi, y lo han hecho distintos gobiernos, pero creo que este ya se exagera en este método, que es plantea un presupuesto con políticas sumamente regresivas, muy graves institucionalmente, para después poder negociar de alguna manera. ¿Vos decís que hay cuestiones que ya el gobierno se está comprometiendo, que hay cosas que lo va a sacar?
4: Bueno, a ver, lo de discapacidad no es que se ha comprometido a sacarlo. Los legisladores de La Libertad Avanza, que venían trabajando con algunos bloques para intentar evitar que podamos aprobar la emergencia en discapacidad, la prórroga de la emergencia en discapacidad, nos plantearon el otro día una reunión que obviamente ellos desconocían la incorporación de este tema en el presupuesto, que desconocían que había una intención del gobierno de recortar y que obviamente esos artículos no van a estar en la ley o en el proyecto de ley de presupuesto, que se comprometen efectivamente a una... ellos llaman propuesta superadora. Lo que pasa es que la verdad es que el texto del presupuesto es muy claro y sabemos que este es un gobierno que en general no retrocede cuando se le pone algo en la cabeza. Por lo tanto, para nosotros, que no haya certeza de cuál es la propuesta que el gobierno efectivamente va a llevar al debate y que hoy te estemos en duda de si siquiera, no ya si van a cumplir la ley de emergencia en discapacidad, sino si van a desarticular completamente todo el sistema de prestaciones de discapacidad, nos pone en alerta y evidentemente nos lleva a avanzar más rápido hacia la emergencia, tratar de dictaminarla la semana que viene, que tenemos el miércoles la reunión de dictamen, y poder llegar cuanto antes al recinto. Después veremos si aparece en el presupuesto una propuesta superadora, no hay ningún problema, se anulará una cosa con la otra. Lo que claro, no podemos permitir es, por una promesa de futuro que no tiene ninguna certeza de que se va a cumplir en un gobierno que ya nos tiene acostumbrados a los incumplimientos, bueno, de hacer como si nada pasara, ¿no? Porque realmente fue una sorpresa y generó una preocupación enorme en todos esta revelación de que el gobierno iba más allá de derogar la ley de discapacidad con una nueva propuesta muy regresiva y muy negativa.
3: Quien dice todo esto es Esteban Paulón, diputado nacional por el Partido Socialista, por la provincia de Santa Fe, representa en el Congreso. Es también uno de los referentes LGBTQ+ que tiene la Argentina. Quería preguntarle también, ¿se puede preguntar en un presupuesto, en el último, que sería en principio quizás el último proyecto de presupuesto del gobierno de Milei, cuestiones vinculadas a presupuestos en política de diversidad de género? Digo, ¿viste algo en relación a eso?
4: Nada. De hecho, se desfinancia completamente la línea 144, que es la línea de llamados telefónicos de violencia de género. Uh-huh. Se recorta el 60% a la partida vinculada al tema de VIH, uh-huh, que obviamente no es un tema exclusivo de la comunidad LGBT, pero sí tiene un impacto fuerte en nuestra comunidad. Así que no hay... yo no sé, a esta altura no sé ni por dónde agarrarlo el presupuesto, claro, porque claro, donde uno toca se encuentra con esta idea de una línea muy clara de beneficio a los sectores que más tienen, esta línea muy clara de ataque a los sectores más vulnerables, más débiles de la sociedad, y esta estructura regresiva que va completamente no solo ajustar, sino que aparte se ajusta, recaiga en quienes más esfuerzo tienen que hacer y no en los sectores que más ganan, ¿no? Entonces damos exenciones impositivas a todo el mundo, pero le cobramos más impuesto a los combustibles, más IVA, más impuesto a las pymes. Y sí, eso realmente genera una situación tremenda para lo que es la perspectiva de crecimiento del país.
3: Esteban, hoy también en materia legislativa, Milei anunció que envió al Congreso el proyecto de ley de defensa de la...

0: Cuando uno despeja el tema de las sanciones, que por supuesto estamos de acuerdo en que se puedan incrementar y se puedan profundizar, o el tema del presupuesto de defensa para la base naval integral, la base integrada en Ushuaia, o alguna otra cuestión, se encuentra con que el corazón de la ley es la creación del Consejo Nacional de Seguridad, que es una especie de superpoder en el cual todas las fuerzas, todos los resortes de la seguridad, todos los resortes del ejército pasan a un mega organismo que va a tener funciones de inteligencia, que va a tener herramientas para perseguir opositores, que vuelve al estado de sospecha permanente que tiene la política de inteligencia este gobierno, donde todos somos sospechosos hasta que se demuestre lo contrario, que vuelve a hablar de conspiraciones, que habla del financiamiento internacional de organizaciones y partidos, algo que ya habían querido colar en la ley de lobby y que ha sido una herramienta que en muchos países de Centroamérica y en otros lugares se ha utilizado para Turquía, Hungría, El Salvador, etcétera, Nicaragua, Honduras, se ha utilizado para perseguir opositores y para silenciar voces críticas. Entonces yo digo, es una le la ley de Milei y el rey.
1: Sí.
0: Concentración absoluta del poder, ilimitada capacidad para intervenir en los temas de seguridad, de inteligencia, militares, integración e incorporación de las Fuerzas Armadas a las tareas de seguridad interior, algo que está prohibido por la Ley de Seguridad Interior y que esta ley modifica, planteando en un artículo muy ambiguo donde habla de las misiones internacionales que estarán para participar en misiones internacionales de paz, etcétera, y en el mismo párrafo, coma, coma, coma, la coma va a las operaciones dentro del país. Así que nos preocupa enormemente, ¿no? Y espero
1: Bien.
0: que podamos poner sobre la lupa lo que estamos viendo, sobre todo porque digo que hoy creo que uno de los pocos diputados que habló fui yo, porque es un proyecto que recién entró y entiendo que es un tema sensible, pero hay que animarse, plantear las cosas como son, y la verdad es que ya obviamente algunos seguidores libertarios me han tildado de cipayo,
1: Sí,
0: vendepatria, o
1: claro.
0: operador del Reino Unido,
1: Claro, es un
0: etcétera.
1: proyecto, es como que es hay que plantear bien qué es lo que está pasando con el proyecto porque hay que tener una buena justificación para votar en contra cuando el discurso mediáticamente que propone el gobierno es como que nadie puede estar en contra de la causa Malvinas, cosa que está claro, pero
0: Es
1: bueno, ¿qué
0: que
1: implica?
0: el que estaba en contra de la causa Malvinas era el propio Milei cuando estaba cuando hablaba de la autodeterminación de los kelpers o de los usurpadores en las islas, cuando hacía negocios con las empresas que están operando en Malvinas, cuando no aplicó durante 1.000 días ninguna sanción a las empresas que están explotando el petróleo offshore en Malvinas, y cuando desde diciembre, perdón, y en marzo yo presenté un proyecto en el Congreso por este tema, miraron para otro lado con la operación de Ross Cooper y de Navitas en Malvinas. Entonces, yo no me voy a sumar al coro hipócrita, por supuesto que estoy de acuerdo en incrementar las penas. Separemos el proyecto, hagamos un proyecto que sea el de las penas por un lado, pero la verdad que meter un proyecto que dice artículo 1, ratificamos la soberanía de Malvinas, y en el artículo 5, 10 o capítulo 3, te meten lo que se lleva el 90% del articulado de la ley, que es el Consejo Nacional de Seguridad. Bueno, la verdad que
1: Claro.
0: nos toman el pelo, ¿no? Y nos quieren llevar a un debate que no tiene ningún sentido.
1: Esteban, te hago las últimas dos y te libero, te prometo. Estamos hablando con Esteban
0: Dale.
1: Paulón, diputado nacional por el Partido Socialista. Teniendo en cuenta toda esta situación que vos describís, ni hablar de la cuestión de los datos que se están dando en materia económica, muchos se preguntan cómo hay que organizar una alternativa a Milei, teniendo en cuenta que en un año ya vamos a tener elecciones. Mucho del debate está centrado en la interna del peronismo y demás. Vos, como representante del Partido Socialista, ¿cómo crees que hay que organizar esa alternativa a Milei?
0: Mira, primero se tiene que organizar sobre la base de ideas. Yo creo que hoy lo que está pasando es que la política está muy apurada en encontrar nombres y dejó de lado los debates de ideas. Entonces, ¿cuáles son los proyectos? ¿Qué proyectos hay sobre la mesa? ¿Qué vamos a hacer con la economía? ¿Qué vamos a hacer con las economías regionales? ¿Qué vamos a hacer con los planes sociales? ¿Qué vamos a hacer con la infraestructura? ¿Qué vamos a hacer con la política de defensa? ¿Con la política exterior? Se habla poco de esto. Está todo el mundo viendo a ver

0: qué candidatura cuela, quién se pelea con quién, quién se amiga con quién se saca una foto con quién. Me parece que esos gestos pueden servir para la interna de la política, pero a la gente no le resuelven nada. Y hoy tenemos un montón de problemas que afrontar, por eso nosotros del Partido Socialista lo que estamos haciendo desde hace ya algunos meses es generar instancias donde estamos poniendo sobre la mesa los debates que creemos más importantes. Hemos elaborado un documento, se lo estamos llevando a distintos actores sociales y políticos, ya se lo hemos llevado a la CGT, se lo vamos a llevar a la CTAL, se lo vamos a llevar a los gobernadores, lo queremos hablar con los presidentes de todos los partidos, expresando la preocupación que tenemos por la grave degradación institucional, económica y social que implica el proyecto de Milei y la necesidad de generar un espacio lo más amplio posible sobre la base de ideas que pueda enfrentar y ganarle a Milei. Estamos en ese esfuerzo de concentrar estas ideas porque creemos que lo que tiene que ser el centro del debate político son las ideas, porque el desafío que deja Milei en términos de descomposición democrática y de tantos temas es enorme. Así que estamos concentrados en esa tarea y obviamente, seguramente hacia fin de año, llegará el momento de empezar a discutir cuál es la herramienta electoral que pueda darle un sentido a esta demanda de una alternativa que hoy nos está pidiendo la sociedad.
1: Antes de fin de año vamos a tener la visita del Papa y habrás tomado conocimiento que la ciudad de Buenos Aires, el gobierno de la ciudad, pidió reprogramar la Marcha del Orgullo, solicitó que se evalúe trasladar la movilización, al menos esta es la información que estuve viendo, vos me confirmarás o no, está programada para el 7 de noviembre, la Marcha del Orgullo, y el gobierno de la ciudad propuso pasarla al 21 de ese mes, de ese mismo mes, para que no se cruce con la visita del Papa. ¿Cuál es tu postura al respecto?
0: Me parece que no hay motivo por el cual no se puedan hacer los dos eventos. El Papa llega un día después y la misa que va a dar, que va a ser la actividad abierta acá en la ciudad, es en el Monumento a los Españoles, en Palermo. La Marcha del Orgullo va de Casa Rosada al Congreso. Se hace hace 20, 30 años el primer sábado de noviembre. Sinceramente, creo que son excusas. El gobierno de la ciudad viene poniendo muchísimas trabas y muchísimas dificultades para la Marcha del Orgullo. En los dos últimos años ha quitado buena parte del apoyo que venía haciendo, y aparte las organizaciones, el colectivo de organizaciones, la comisión organizadora de la marcha ha sido muy clara, ha sacado un comunicado en estas últimas horas que se sostiene la fecha del 7 de noviembre. Bien. No hay por qué aislar la ciudad, militarizar. ¿Qué sería? ¿Le molestaría al Papa una marcha del orgullo LGBT? Viene a un país laico que tiene diversidad de opiniones. Mira, a mí me tocó, como funcionario público en Santa Fe, organizar durante uno de los años de nuestro gobierno, colaborar con la organización de la Marcha del Orgullo, que coincidió con el Día de la Virgen, que en la ciudad de Rosario es sería la analogía a que venga el Papa, que es una fiesta que obviamente hay procesión, etcétera. Y se pudo organizar, y la ciudad demostró que pueden coexistir ambas cosas, que no son contradictorias, porque muchas personas de fe son del colectivo y muchas personas del colectivo son personas de fe. Así que creo que no hay ninguna incompatibilidad y que tenemos que hacer el esfuerzo de mostrar que Argentina sigue siendo una sociedad diversa y que no tiene ningún problema en compartir el espacio público para la diversidad sexual y para las expresiones de fe del Papa, que por supuesto es una visita muy importante, muy relevante, que seguramente va a traer un mensaje y nos va a dejar un mensaje muy interesante por los temas que está planteando el Papa en los últimos documentos, en la última encíclica, y que no tengo duda que no tiene ninguna incompatibilidad con el orgullo y con la posibilidad de que salgamos a la calle a celebrar la diversidad.
1: Quien dice esto es Esteban Paulón, diputado nacional por el Partido Socialista de la provincia de Santa Fe. Esteban, te agradecemos tu tiempo a estas horas.
0: Gracias a ustedes, que tengan buena noche.
1: Pasó entonces Esteban Paulón, diputado nacional por el Partido Socialista, como decía, de la provincia de Santa Fe.
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15: 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Comienza la segunda hora de Bancame hasta mañana, las 22.05 es la hora en este momento. Empieza musicalmente Dua Lipa haciendo Physical.

Y continuamos con un poco más de música antes de seguir con la información, las entrevistas y todo lo que queda aquí en Bancame hasta mañana. Y nos vamos para otro lado, totalmente musical y aquí en Argentina, porque quien suena es Marina Fages con su tema Escama de Vidrio.

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0: A raíz de la columna de judiciales donde hablamos de una condena sin precedentes en la provincia de Córdoba al dueño de dos dogos que atacaron a una adolescente de 15 años, quien después falleció, hablábamos un poco de esto, ¿no? De no estigmatizar y demás, y bueno, se generan contradicciones al respecto, obviamente, o más que contradicciones, diferentes posturas. Obviamente hay muchas personas enojadas con este tema porque es verdad que los perros andan con una libertad quizá un poco excesiva a veces, sobre todo en las plazas donde hay caniles y no usan los caniles, ¿no? Entonces eso genera un malestar. Uno muchas veces lo que intenta es no estigmatizarlos, pero es difícil no estigmatizar a un perro, un tipo, un pitbull.
1: No, sí, obvio.
0: Porque claramente es...
1: Pero porque además el perro responde a un instinto. Y el instinto, por más de que vos creas que tu perro es el mejor del mundo, sí, y que es hermoso,
0: y que no hace nada.
1: Y que no hace nada.
0: Sí, que no hace nada.
1: El instinto es lo que mueve el animal. Sí. Y vos no sabés cómo puede responder ante cualquier situación que se puede dar en la calle, en tu casa... O mismo cuando vos comentabas este caso. Uh-huh. Digo, la principal irresponsabilidad entonces, obviamente, no es del animal, porque el animal no tiene responsabilidad, es un animal.
0: Claro, claro.
1: Ahí está la conciencia de las personas que son dueñas de esos animales, que se supone que saben el tipo de animal que tienen o el tipo, uh-huh, de animal que están cuidando, en cierto modo. Uh-huh. Y por más de que digan, no, él es buenito, no hace nada.
0: Sí, sí, es difícil.
1: No depende de eso. O sea, las personas tienen que entender que no depende de lo que ellos consideran que es su perro, sino de la posibilidad que tiene su perro de hacer daño.
0: Sí, y hay normas aparte que cumplir. Entonces, ante esa situación también hay que entender que si hay normas, hay que cumplirlas. Porque para algo fueron pensadas, ¿no?
1: Obviamente, y ahí también siento un poco... habla una persona que es no soy dueña. Convivo, sí, con una gata.
0: Sí, sí.
1: Entonces, el vínculo con los gatos es completamente diferente, claro, al vínculo con un perro. Pero siento que más allá de los perros potencialmente peligrosos, sí, siento que hay una responsabilidad generalizada de las personas, mm, que tienen perro o perra y que utilizan la ciudad como si fuese... Mm. Sí. Es como si estuviese a su disposición. Y me parece que a partir de ahí está el error, digamos. Ese es el principal error. Y después,
0: coincido.
1: Pasan un montón de otras cosas. Pero bueno, también eso, como a mí me sorprende la poca conciencia,
0: claro,
1: de las personas.
0: Pensar en el otro, ¿no?
1: Me parece eso, la poca conciencia de que, por más de que a vos no te haga nada, es un perro que efectivamente es potencialmente peligroso.
0: Sí, sí. Cambio rotundamente de tema. Vamos a un tema un poco más ameno, porque vamos a charlar, creo yo, con un amigo de Salvador Doldán. Entonces es un amigo nuestro, un amigo,
1: claro,
0: de Bancama esta mañana.
1: Claramente.
0: Mira, se va a estar realizando este sábado la Feria de Editoriales Artesanales, la FEA, así se llama por sus iniciales.
1: Yendo.
0: Me gusta, sí. Es la Feria de Editoriales Artesanales que se va a desarrollar el sábado en el Centro Cultural La Bemba, ubicado en Villa Ballester, Partido de San Martín. Va a haber stands, arte gráfico, talleres, conversatorios y demás. Realmente es algo interesante para ir a compartir. Y estamos en contacto con Sebastián Alvaredo, librero y editor de Los Confines Libros, sello que impulsa la FEA. Hola, Sebastián, ¿cómo andas? ¿Todo bien?
2: ¿Qué tal? Buenas noches, ¿cómo va?
0: Todo bien, todo bien. Gracias por atendernos a estas horas. Contame
2: no, por
0: un poco...
2: favor, gracias a ustedes gracias, sí, a ustedes por el espacio, y yo quiero aclarar que con Salvador no tengo nada que ver ni lo conozco.
0: Ah, bueno, está
1: bárbaro.
2: No quiero quedar pegado ahí por una persona de muchos kioscos.
0: está muy bien. Que no está hoy en este programa porque fue a ver a Jamiroquai. Así que la debe estar pasando bien, así que no vas a estar preso de sus preguntas punzantes. Pero sí de algunas preguntas mías. Che, contame un poco, Seba, ¿cómo es que surge la FEA, la Feria de Editoriales Artesanales? ¿Cómo surgió esta idea?
2: Sabes que no, de todas las veces que nos preguntaron, nunca, sí, tenemos una gran respuesta para eso.
0: Ajá.
2: Porque yo creo que nosotros tenemos una librería con un centro cultural, entonces tenemos actividades todos los fines de semana.
0: Sí.
2: Y en un punto, bueno, gran parte de nuestro trabajo es pensar eventos para que venga la gente y con suerte vender algo de comer, algo de tomar, algún libro y demás.
0: Sí.
2: Y yo supongo que en alguna de esas tantas charlas de tirar ideas, digo, primero tuvimos la librería, después surgió la idea de la editorial y bueno, el paso siguiente era hacer una feria. Así que, y nos parecía piola también porque San Martín no hay, si bien es una feria pequeña la nuestra y después con el tiempo también empezó la feria municipal del libro, no había una propuesta así de esta onda de arte gráfico, fanzines, de libros artesanales, y bueno, eso supongo que habrá surgido de alguna de esas conversaciones, pero creo que nos tenemos que inventar una buena historia.
0: No, igual la historia me parece que está buena también, porque de alguna manera es una historia de todos, no es que alguien dice, ah, no, yo me la inventé, la creé yo, ¿viste? Me parece que eso está copado, maneja un buen espíritu. Che.
2: Y es que así surgen la mayor parte de las propuestas que tenemos, bueno, claro. De conversaciones, de tirar ideas y de repente alguna pica y bueno, por algún motivo la seguimos manteniendo.
0: Che, y te hago una pregunta un poco técnica quizás, pero vos que sos del rubro, ¿cuáles son los requisitos para ser considerado, en este caso son editoriales artesanales, digo, pero un libro artesanal? ¿Qué tiene que estar cosido a mano? ¿Cómo es el tema? Perdón la ignorancia.
2: No, la verdad que es una gran pregunta porque muchas veces se nos acercan proyectos que quizás no cumplen con los requisitos que nosotros tomamos como que bueno, que son obvios, pero es verdad que son obvios para nosotros que hacemos esto, que trabajamos de esto. Yo creo que la respuesta principal es un libro puede ser también un fanzine, puede ser algo más pequeño que esté hecho a mano, o sea, que no esté porque digo, una cosa es editar un libro y hacer toda la parte digital y después mandarlo a una imprenta. Uh-huh. Otra cosa es que cuando llegue ese punto vos también te involucres. Como que de alguna manera, con la edición artesanal, vos lo que tenés es, salvo que, no sé, convoques a algún ilustrador o a alguna persona que se sume a ese proyecto, vos estás en toda la cadena de la producción del libro, desde la parte digital, si lo tuviera, hasta la parte, digamos, que tiene que ver con las manos, que tiene que ver con coser los libros. Muchos son cosidos, la mayoría son cosidos, pero hay algunos que pueden ser abrochados, como que hay muchas maneras de fabricar un libro con las manos, pero en principio es eso, son editoriales o proyectos gráficos que hacen sus producciones a mano.
0: Bien.
2: Generalmente también son a pequeña escala, pero bueno, eso es más una consecuencia del tiempo que lleva. Pero bueno, suelen ser a pequeña escala, muchas veces formatos variados, de pequeños, algunos más locos, otros más tradicionales.
0: Estamos hablando con Sebastián Alvaredo, el librero y editor de Los Confines Libros. Es el sello que impulsa la Feria de Editoriales Artesanales, que se va a estar desarrollando este sábado. Seba, una pregunta un poco empujada por el prejuicio, pero vos me entenderás. Un libro artesanal, pensando esto, ¿no? Que son no hay una gran tirada de libros, son menos cantidad, hay una fuerza humana quizás atrás, que ya sea cosiéndolo o abrochándolo. ¿Es un libro más caro que un libro tradicional?
2: No necesariamente. Ajá. Puede serlo. Pero si vamos a, por ejemplo, nosotros, nuestra editorial, nosotros tenemos libros que, bueno, obviamente que están hechos a mano, pero la verdad es que nuestro formato emula bastante a un libro tradicional. Obviamente cuando lo levantás te das cuenta porque hay algo de la textura principalmente,
0: sí,
2: ya desde el papel de tapa que es distinto, pero en términos generales es como un formato, o sea, puede pasar más o menos desapercibido.
0: Bien.
2: En ese caso es mucho más económico, o suele ser mucho más económico el libro artesanal. El libro artesanal puede ser más caro que un libro industrial si es una edición de tapadura, si es una encuadernación muy grande, si tiene mucho costo. Pero la edición artesanal tiene algunas similitudes, creo yo, ahora pensándolo desde el lado de la librería, con las librerías de usados, que son proyectos que resisten mucho mejor a un contexto de crisis. En principio porque vos tenés una editorial y una editorial, cualquiera de las que se les venga a la mente, seguramente cuando quieren reimprimir un libro tienen que hacer mínimo 500 ejemplares. En cambio, con la edición artesanal vos podés fabricar de a uno, podés hacer dos, podés hacer cuatro, no sé, podés hacer la cantidad que a vos se te ocurra. Entonces, yo creo que por lo general el precio promedio, o sea, sin irnos hacia los libros que son quizás como un poco más elaborados, ni a los fanzines que son objetos pequeños con de lectura rápida. Digo, yendo más o menos a los libros, yo creo que no necesariamente. De hecho, estoy casi seguro que son más económicos.
0: Bien, buenísimo, buenísimo.
2: O sea, vos vas a una feria, venís el sábado a la fea y seguramente te llevas por la misma cantidad de plata más cosas que en otras ferias quizás de editoriales independientes, como puede ser la FED, que es una hermosa feria también, ¿no? No tenemos nada con... Pero digo, también por la posibilidad de llevarte cosas más pequeñas o cosas que a los editores nos cuestan un poco menos que a una editorial que trabaja con una gráfica.
0: En esta nueva edición de la FEA, ¿cuántas personas van a participar? ¿Editoriales o no sé? Sí, editoriales sobre todo.
2: Sí, son 18. 18 suelen ser más o menos entre 15 y 20, dependiendo la cantidad de espacio que precisa cada proyecto. Es una feria pequeña que nosotros desde el día uno nos planteamos como, bueno, hay una cosa a veces con las ferias, no con todas las ferias, y hay un montón de ferias, sobre todo por Capital, que son muy lindas y de mucho movimiento, pero a veces la feria es como algo que puede quedar medido en, como que hay muchos eventos y dicen, bueno, y pongamos una feria. Nosotros sabíamos desde el día uno que queríamos que sea un espacio donde las editoriales puedan vender.
0: Claro.
2: Porque, digo, está todo buenísimo, son todos lindos los libros, pero la realidad es que...
0: Hay que vender.
2: Nadie, pero ni siquiera hasta por un salario, digo, para que ese proyecto siga existiendo, tiene que vender libros. Entonces, nunca, más allá de que el contexto no acompaña, desde el principio nos lo planteamos así, tratar de que sea una feria pequeña, digamos.
0: No, y aparte no vamos
2: pero
0: a poner...
2: Está lleno de proyectos. Podríamos hacer una feria de 70 editoriales.
0: Claro, incluso. Está bueno. Sí, me parece interesante eso que decís, porque uno podría pensar, no nos vamos a poner ahora a militar en contra de la Feria del Libro, la Feria Internacional del Libro de Buenos Aires, pero... Vos vas y un poco es como el catálogo de Netflix, ¿viste? Te perdés, de repente te diste cuenta que tuviste 3 horas caminando y no compraste nada de tantas cosas que viste. En cambio, cuando vos por ahí tenés un proyecto con una curaduría de, en este caso, 18 editoriales, vos haces un recorrido atento a las 18, me parece, ¿no? Digo, uno lo imagina así.
2: Sí, totalmente. Es más, a veces las ferias grandes son abrumadoras.
0: Claro.
2: En nuestro caso también estamos un poco presos de nuestro espacio, porque la librería del Centro Cultural es el espacio nuestro, digamos, pero y el nos entra en esa cantidad de editoriales, digamos. De todas maneras, cada vez que nos dicen, che, ¿por qué no lo hacen más grande? La respuesta es la misma, hasta que nosotros no podamos garantizar que a esas editoriales que sumamos les va a ir igual de bien que al resto, o que les va a ir lo bien que nosotros queremos que les vaya.
0: Claro, es difícil. Che, Seba,
2: difícil, sí.
0: Y sabes que no sé por qué tenía como el dato antes de arrancar la nota de que era la primera, pero no es la primera, ¿no? Ya son 3.
2: No, esta, mira, si no me equivoco, es la octava edición.
0: Ah, no, una banda.
2: Porque,
0: una banda.
2: Sí, pero es medio engañoso porque hicimos 2 que fueron itinerantes, una en Bellavista y la otra en La Plata.
0: Sí.
2: Y después, empezó como una feria que la hacíamos en abril y después... empezamos a hacer abril-septiembre como 2 por año. Así que quizás yo creo que son 8.
0: Bien.
2: Creo que esta es la octava.
0: Yendo a un plano más general, saliendo un poco de lo particular de las editoriales artesanales y hablando de la industria editorial o la industria del libro o el laburo que hacen las editoriales en Argentina, capaz no tuvo mucha prensa, pero una de las batallas ganadas que va a quedar recordada como las batallas ganadas contra el gobierno nacional es el de la modificación de la ley de editoriales y de la industria del libro. Quería preguntarte cómo, en este sentido, desde los confines, desde la mirada de los confines, un poco, ¿cómo la van llevando en este tiempo?
2: Qué pregunta. La verdad, para nosotros fue un momento muy, muy desgastador, porque uno obviamente no sabe qué es lo que pasaría si derogan la ley. Ahí tenés ejemplos de otros lugares, no necesariamente tiene que pasar eso mismo acá. De todas maneras, creo que 2 más 2 iba a dar a que nos íbamos a fundir gran parte de los proyectos medianos y pequeños. La verdad es que fue un momento complicado en un contexto en el cual no es que estamos tirando papel picado, digo.
0: Sí.
2: Entonces la verdad es que fue un momento bastante complejo. Yo por lo menos relajado no estoy, porque y creo que ninguna de las librerías, porque ya es que estamos, hace cuántos años, que son 3 años de gobierno, en 3 años intentaron 2 veces derogar la ley. Entonces, como que no sentimos que sea, es como se ganó un partido, pero bueno,
0: Sí.
2: hay que... Pero no, nosotros lo que sí tuvo de bueno el contexto este de crisis fue la formación de la CALI, que es la Cámara Argentina de Librerías Independientes, que la verdad es que hay algunas librerías que estamos más acompañando, pero después hay otras que hacen más el trabajo de gestión de sentarse a hablar con los distintos representantes de partidos políticos y explicarles por qué no beneficia a nadie. Así que la verdad es que bueno, fue un momento de hacer muchas cosas, pero que por suerte tuvo un resultado positivo. Esperamos que quede ahí, que se
0: Bien.
2: olviden de nosotros.
0: Bien, bien. Quien dice esto es Sebastián Alvaredo, librero y editor de Los Confines, sello que impulsa la Feria de Editoriales Artesanales que se va a estar desarrollando este sábado 19 de septiembre en el Centro Cultural La Bemba. Esto es en la localidad de San Martín, donde funciona a diario la librería editorial Los Confines. Pueden buscar arroba fea la feria, ahí van a encontrar toda la información, y si no, arroba Los Confines Libros. La dirección era profesor Agüer, ¿no? Profesor Agüer
2: Profesor
0: era.
2: Aguer,
0: Sí.
2: 4757. Es a
0: 47.
2: 2 cuadras de la estación de Villa Ballester.
0: De 3 de la tarde a
2: Línea.
0: 9 de la noche, ¿no?
2: De 15 a 21, exactamente. 3 de
0: Bien,
2: la
0: bien.
2: tarde a 9 de la noche. Y me quedé pensando en algo que decías antes del recorrido, que también lo que tiene, más allá de que el recorrido de la feria, son como los proyectos son como una cantidad que te permite chusmear a todos con tiempo, pero lo que está bueno es que después vos podés pasar a la librería. Y después de pasar a la librería, pasas al patio. En el patio, entonces te puedes sentar a merendar algo, a leer lo que compraste. Como que el recorrido no termina en la feria. Como que la feria es lo primero que ves cuando llegás, pero después el espacio tiene como sus capas, con también los
0: Buenísimo.
2: espacios para talleres y para charlas en el fondo.
0: Bien, podés tomarte algo en el fondo y si también por ahí te queda un puchito, un resto, te comprás algo en Los Confines.
2: Estaría
0: ¿Por
2: buenísimo.
0: qué no? ¿Por qué no? Bueno, Seba, te agradecemos tu tiempo y nada, haber charlado con nosotros esta noche. Mucha suerte el sábado con la Feria de Editoriales Artesanales. Dale.
2: Dale, muchas gracias y bueno, gracias a ustedes por el espacio. Me dijo Salva que dentro de poco está el festejo, creo que los 150 programas, ¿puede
0: Sí,
2: ser?
0: el sábado,
2: Así que
0: el
2: bueno.
0: jueves que viene, así que si
2: Bien.
0: querés venite, si tenés un
2: Haré, haré,
0: hueco.
2: haremos lo posible por estar ahí en representación del espacio.
0: Dale, dale, te agradecemos. Un abrazo grande.
2: Abrazo grande. Chau, chau.
0: Pasaba Sebastián Alvaredo, librero y editor de Los Confines, uno de los sellos amigos de este programa, y que impulsa la Feria de Editoriales Artesanales, que se va a estar desarrollando desde las 3 de la tarde, este sábado 19 de septiembre, en Los Confines Libros, en realidad en el Centro Cultural La Bemba, que está ubicado ahí en San Martín, donde funciona a diario la librería editorial Los Confines.
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0: Mensajes que envían la oyentada.
1: A ver.
0: Fabián dice, muy buenas las entrevistas de hoy. Espérenme el jueves próximo por ahí. Claro, porque Seba Alvaredo de Los Confines dijo, se viene el festejo de Bancame, los 150 programas. Sí, se viene. Sí,
1: lo podemos decir ya al aire,
0: ya lo podemos decir, ¿no? Sí, ya lo digo. Tengo que... Bueno, no lo tendría que haber leído, pero ya está, ya arranqué.
1: Arrancaste, tenés que terminar.
0: Dice, tengo que ir a controlar, dice Fabián, que no excedas con la bebida.
1: Bueno.
0: Como ha sucedido en alguna ocasión.
1: ¿Qué sabrá Fabián? No
0: recuerdo, justamente no recuerdo. Pero sí, a favor, porque tenemos que hacer este programa, los 150 programas de Bancame esta mañana. Ya 150 es increíble. Y vamos a tener tres invitadas de lujo. Esto va a ser el jueves que viene. Uh-huh. Te robo un toque de la columna. Un toque,
1: sí, por favor. Anunciala, que yo quiero que anuncies.
0: Bien.
1: Por favor.
0: Va a venir a charlar con nosotros, ya que estamos en la columna de música.
1: Sí.
0: La cantante y compositora argentina Feli Colina.
1: Y a mí me van a tener allá, donde estuviste tirado vos, no, donde estuvo tirado Pablo Ramón, ahí atrás tirada voy a estar yo.
0: Escuchame, pero tenés que hacer la entrevista a Feli Colina.
1: No sé si voy a poder.
0: ¿Vas a poder?
1: No sé si voy a poder.
0: ¿Cómo no vas a poder?
1: No lo sé.
0: Querida. Feli Colina, el jueves que viene aquí, al aire de Bancame esta mañana, in situ en el estudio de la radio, va a estar Feli Colina. Una de las... escuché el último disco de Feli Colina.
1: ¡Tremendo!
0: La verdad, es un discazo.
1: Tremendo.
0: Es un discazo y aparte un disco de 15 canciones, no rellenitos.
1: Una cosa de locos. No,
0: 15 canciones, un verdadero disco de Feli Colina, el que acaba de sacar, bueno, ya hace unos meses, y va a estar presentándolo también aquí con nosotros en el estudio de La Tribu. También vamos a hablar un poco de política porteña, porque va a venir la legisladora Vicky Freire, va a estar aquí con nosotros, socióloga, feminista, una de las referentas de Patria Grande, la organización política que encabeza Juan Grabois. Así que va a estar Vicky Freire también para hablar de la actualidad política en la Ciudad Autónoma de Buenos Aires, pero también, ¿por qué no?, hablar un poco de la proyección a nivel nacional. Y otra de las entrevistas que vamos a tener, todas las invitadas vienen al estudio de La Tribu.
1: Divino.
0: Insisto con esta idea. Y la otra invitada que vamos a tener, Mara Parra. Mara Parra es la creadora de la editorial Fera. Es muy, muy reconocida esta editorial porque es una de las que más ha apostado por lo que es la industria del libro, de todo lo que es arcanos, tarot. Y bueno, ahora ella se encuentra presentando A Nosotros Tu Reino, que es un libro de poesía que ha sacado, y también Magas Ilustradas y Místicas, que es otro de los libros que también ha sacado. Mara Parra, una de las creadoras de Editorial Fera. Recomiendo que vayan a buscar el contenido, los productos, los libros que generan son muy interesantes y estéticamente muy bellos. Así que la verdad que tres entrevistas
1: espectaculares,
0: estoy muy deseoso de hacer. Y como uno es periodista, siempre, viste, hasta que no se concrete la nota, está ahí, en alerta.
1: Bueno, sí, siempre puede pasar
0: siempre,
1: algo. ¿No?
0: Siempre está en alerta. Pero bueno, la verdad que toda la gente que trabaja con Feli Colina, Vicky Freire, Mara Parra, gente muy copada, y bueno, ya tenemos la seguridad de que van a estar aquí al aire de La Tribu, en La Tribu, el próximo jueves a las 9 de la noche, en el marco de los 150 programas de Bancame hasta mañana.
1: Espectacular.
0: ¿Estás contenta?
1: ¡Re!
0: Porque vos me dijiste, así, si la traes... A Feli Colina me dijiste, ¿te acordás?
1: Sí, claro. Yo la pedí.
0: La traemos, te dije.
1: Yo la pedí.
0: ¿Viste cómo soy?
1: Yo te puse un desafío y vos estuviste a la altura.
0: Sí, intento siempre. Intentamos. A veces sale, a veces no. Escúchame, ¿fuiste al recital?
1: Fui al recital.
0: ¿De qué? Pará, vamos a hacer un escenas del capítulo anterior.
1: Escenas del capítulo anterior, esta es la segunda parte de la columna de K-pop, que sí ha tenido repercusiones, la columna de K-pop, quiero que lo sepas.
0: Ajá, sí, ¿qué repercusiones? Contame.
1: Buenas, por suerte. Ha escuchado mucha gente la primera parte de la columna.
0: Hoy hablé como una persona que sabe del K-pop en el trabajo.
1: Me encanta, porque esa es la idea. En definitiva, lo que quiero que suceda, sí, que la gente conozca esta música y toda la que les traigo. De recital voy a hablar al final.
0: Bien.
1: Porque nos había quedado en el tintero algo súper importante y que es como bastante, como que marca mucho este género, que son las empresas, ¿no? Las empresas líderes, que manejan toda la gran cantidad de bandas K-pop que existe. Las más grandes son tres, ¿sí? Que son SM, JYP, YG Entertainment, lo dije en castellano porque ya estamos,
0: sí.
1: Que son los nombres de las iniciales de los creadores de cada una, y son los sellos discográficos que desde fines de 1990 son las tres que están en los puestos más altos, es decir, a las que todos los pibes y las pibas que quieren ser artistas K-pop quieren llegar en algún momento.
0: Claro, quieren que los contraten esas productoras.
1: Exactamente. ¿Qué es lo que buscan estas empresas? Como lo que ellos llaman como artistas completos, entonces realizan castings, uh-huh, para a gente muy joven, a muy temprana edad, y los empiezan como a perfeccionar.
0: Temprana edad es 14, 15 años.
1: Adolescentes.
0: ¿No? Sí, claro. Recordemos esto, ¿no? Me parece importante porque siempre hay algún colgado como yo en estos temas que el K-pop viene de Corea del Sur.
1: Exactamente.
0: Habíamos dicho, ¿no? Nos habías dicho.
1: Sí, exacto.
0: Y que surge en los 90.
1: Surge en los 90.
0: Con esta idea de las boy bands también.
1: Exacto.
0: ¿No?
1: Como que Corea
0: tipo
1: del Sur.
0: Tipo lo que era Backstreet Boy, pero hecho en Corea, bueno, del Sur.
1: Dijeron, che, esto es lo que está pegando en Estados Unidos. Estados Unidos como que seguían mucho a Estados Unidos en un montón de aspectos. Y entre uno de esos aspectos estaba lo artístico. Y en ese momento, los fines de los 90, claro, principios de los 2000, el pop y las bandas pop de Estados Unidos, sí, estaban como en su pico.
0: Sí, Corea del Sur es la Corea capitalista. Recordemos que está la Corea del Norte, que es la socialista o la comunista, según como lo quiera decir. La capitalista es la que estamos hablando ahora.
1: Exactamente. Bueno, el entrenamiento de estos pibes y pibas,
0: sí,
1: va entre los dura entre 3 y 10 años.
0: Esto debe haber documentales.
1: Seguramente. Sí. Vamos a buscar, de sí, hecho. Y en ese tiempo se forman en canto, baile, actuación y gran cantidad de variedades. Y el debut de estos pibes en realidad depende de la empresa. O sea que esta gente se puede estar formando 3, 10 años y quizás nunca estar en una banda.
0: Claro.
1: Eso como lo primero controversial. Y después lo que más empezó a salir a la luz y lo que más se empieza a conocer a partir del estallido de las bandas de K-pop son las restricciones a la vida que tienen estas empresas para con sus pibes, ¿no?
0: Ajá.
1: Primero, vigilancia de la vida privada. Esto sigue hasta el día de hoy en gran cantidad de bandas. Les dictan normas para el uso del teléfono celular. No pueden mantener relaciones románticas, que menos que se vean a la luz. Les regulan la imagen pública de cada uno de los miembros de las bandas. No solamente el control de la vida privada, sino que hay un control físico y de la salud. Hay exigencias de peso y dietas rigurosas que tienen que seguir.
0: Uh-huh.
1: Imaginémonos, obviamente, sobre todo los grupos que son de chicas, ¿no? Pero de los pibes también, o sea, ahí como que no zafa ninguno.
0: Uh-huh.
1: Y hubo como, a lo largo, a partir de la década de los 90 en adelante, como cláusulas en los contratos que eran bastante controversiales. Por ejemplo, en esa etapa que son aprendices, la agencia invierte un montón de sumas millonarias para que ellos se desarrollen, ¿no es cierto?
0: Uh-huh.
1: Bueno, si llegan a estar en una banda, hasta que no completan la cantidad de plata que la empresa puso a lo largo de toda su momento de aprendiz, no reciben ningún tipo de dinero. O sea, vos primero tenés que devolverle a la empresa con tu trabajo todo lo que puso previo para vos y después ahí vemos si ganás plata.
0: Claro.
1: Una bestialidad.
0: Sí, pienso también en cómo la industria cultural, lo que llaman, va moldeando el producto para que te guste.
1: Exacto, obvio.
0: No van a elegir a cualquiera.
1: No van a elegir a cualquiera. Y de hecho hay como una performance bastante parecida.
0: Debe haber como un método.
1: Sí, seguramente,
0: ¿no?
1: Seguramente, coacheo y etcétera. Bueno, obviamente que los porcentajes de ganancia son abismales, las empresas se quedaban entre el 80 y el 90% de los ingresos que dejaba la banda, o sea, prácticamente la totalidad.
0: Claro.
1: Pero esto sucedió hasta que hubo una demanda histórica de la banda TVXQ, que era un grupo masculino, uh-huh, contra la agencia SM Entertainment en 2009. Y esta banda, como que lo que denunciaron fueron tres puntos clave. Lo que se conoce como el contrato de los 13 años, o sea, el primer contrato duraba 13 años sin contar el tiempo de servicio militar obligatorio, que ya habíamos dicho la semana pasada que una de las cosas que nos enteramos es que BTS en su momento lo tuvo que hacer, varios miembros.
0: Sí.
1: Y eso representaba prácticamente su juventud y prácticamente todo lo que es la vida profesional de una persona artista que se quiere dedicar a ser cantante, ¿no es cierto? O sea, todo estaba bajo las normas de la empresa. Bien, después de esta denuncia que hace esta banda, la Comisión de Comercio Justo de Corea estableció un máximo legal de 7 años. Cuando pasan los 7 años, hay que renegociar a ver cómo continúa y se empieza a renegociar por periodos cortos, de 2 a 3 años. Horarios inhumanos. Lo otro que denunciaron es que había el grupo trabajaba bajo rutinas extremas que le permitían dormir 3 o 4 horas por día nada más. El resto del tiempo estaban trabajando. Y no solamente que obvio el tiempo de trabajo se reguló, sino que también las empresas están obligadas a velar por la salud mental de los miembros de las bandas y limitar obviamente las horas de trabajo, sobre todo si son menores de edad. Recordemos que estos empiezan desde muy pequeños. Y obviamente que el reparto de las ganancias debía empezar a ser un poco más justo y que no se quedaran casi con el 90% de las ganancias que tenían. Eso es como para empezar a hablar un poquito, podríamos decir un montón de cosas sobre esto, pero nos vamos a ir acercando al suceso de lunes y martes que estuvo en San Isidro, que es cuando el K-pop llega a la Argentina.
0: Claro.
1: Llega entre el 2010 y 2012 y los grupos que más que generaron esta revolución, esta cosa, fueron Super Junior y Girls' Generation. No las conozco, ninguna de las dos. Pero después las buscaremos y las escucharemos. Pero principalmente acá en Capital Federal lo que sucedió fue la llamada K-Pop Revolution, que el que lo ideó hacía como primero eventos que estaban vinculados con el anime, con cosas vinculadas a Japón, Corea, China, y se dio cuenta que no había eventos de K-Pop. Entonces en el año 2012 hizo el primero.
0: La vio,
1: exactamente, hizo el primer evento que concurrieron 100 personas y fue un especial de Super Junior. Las K-Pop Revolution se siguen haciendo hasta el día de hoy, llevan un montón de gente. Hay es un shopping para las niñas y niños que les gusta el K-Pop, realmente, porque pueden encontrar un montón de merchandising y después en unas pantallas gigantes van pasando videos de distintas bandas y hacen especiales. Pero bueno, todo esto para decir que la patria K-popera está de fiesta.
0: Mirá, está de fiesta. Y eso que no vino BTS todavía.
1: Y eso que BTS se va a presentar en noviembre. Yo te digo que a mí la que me rige en esto es mi sobrina, y a mi sobrina BTS no le gusta, así que yo BTS no compro con BTS.
0: Estamos con otra banda.
1: Nosotros. Estamos con Stray Kids, que son específicamente quienes han venido a presentarse por primera vez en Argentina en el Hipódromo de San Isidro el lunes y martes, 14 y 15 de septiembre. Obviamente que Stray Kids también es el resultado de un programa de estos que veníamos hablando, de las agencias, diseñado para encontrar un grupo innovador y versátil. Y ahí vamos a empezar a escuchar de fondo una canción que pertenece al sencillo que sacaron en 2018, que se llama I Am Not. Esta canción que está sonando de fondo se llama Rock. Y con este sencillo la banda captó la atención porque presentaba un enfoque único y la participación de sus miembros. Stray Kids rompe con varias de estas estructuras que les venía contando.
0: Sí.
1: Son parte de la composición de sus temas, de la producción de sus temas, a partir de como una especie de subdivisión dentro del grupo, que son los tres Racha, Banshan, Jambin y Han. Son los tres que componen sus canciones, escriben sus letras y producen sus temas. Esto es como bastante innovador para lo que veníamos hablando de
0: claro,
1: cómo se manejaban
0: no es que
1: las empresas.
0: Una productora que le dice tiene que cantar esto.
1: Ellos pertenecen a SM, sí. están en esa productora. No, perdón. JYP, perdón, me confundí de empresa. Ellos están en JYP, pero tienen un contrato bastante controversial y como en paralelo a lo que se venía manejando en esta empresa. ¿Por qué? Te voy a contar esto que a nosotros nos gusta siempre llegar a esta parte. Durante el segundo trimestre de 2025, la empresa reportó ingresos por 157 millones de dólares. ¿Por quién? Por Stray Kids. Aumentó su ganancia un 126% en comparación al año anterior. Así que imagínate que si viene y Stray Kids se dice, che, quiero escribir mis letras, dale. Claro. ¿No? Como hacelo tranqui.
0: Es la primera vez de Stray Kids en Argentina.
1: Entradas
0: arriba de las 100 lucas, para empezar a hablar.
1: Sí. No estaban tan caras.
0: Sí.
1: una persona, yo voy a varios recitales y dentro de todo me parecía que no estaban en un mal precio, pero bueno, si querías. Ahora se está haciendo esto de igual es DF Entertainment, que es una de las empresas que se está dedicando a hacer todo, básicamente todos los recitales acá en Argentina. Sí. Están haciendo como algo que empezó con Rosalía, si mal no recuerdo, que es como una especie de pase VIP que te cobran un huevo. Sí. Para darte un poco de merchandising. No vas a ver al artista, porque no es que tenés un greet and meet, no conoces a la persona. Pero tenés una supuesta entrada VIP para después terminar en el mismo lugar que terminan el resto de los mortales y que pagan mucho menos que vos. Bueno, esto también estuvo en Stray Kids, estuvo en Rosalía, está en Foo Fighters. Es como que están empezando a hacer esta cuestión.
0: Y con Jamiroquai vi que aparte del campo delantero hay como una suerte de campito adelante del campo delantero.
1: No, me quiero matar.
0: Sí, un tercer campo, o sea, otro campo más.
1: Bueno, los odio.
0: Sí, yo también.
1: Los odio. Los
0: bueno, este, muy
1: así que esto...
0: ¿Cuántos shows hicieron?
1: Hicieron dos.
0: En el hipódromo, un lugar
1: grande. En el
0: grande.
1: Hipódromo, grandísimo, capacidad máxima de 100.000 personas, agotados las dos fechas.
0: ¿Cuándo salías caos para salir?
1: Sí, el hipódromo es muy grande, entonces hay que caminar muchas cuadras, cuadras literal.
0: ¿Edades que viste?
1: Muy pequeñas, son todas niñas, niñas y adolescentes.
0: Sí.
1: Obviamente que había mucho padre, mucha tía, como yo, acompañando a mi sobrina, básicamente.
0: Disfrutando
1: igual. Calidad de sonido de las mejores que he escuchado en mi vida.
0: Bien.
1: Calidad visual de las mejores que he visto en mi vida, porque hipódromo grande, gigante, y aún así se vio espectacular.

0: artistas fueron los que presentaron a la mitad del show. Obviamente que después tienen pistas y van poniendo esas cosas. Lo que tocaban esos muchachos.
1: No, sesionistas grosos.
0: Sesionistas, pero zarpados. Sí, sí. Esos que parece que tocar un instrumento es re fácil. Los ves y decís, qué fácil que es. Bueno, pues no, claramente no. Le sale a ellos nomás. Así que bueno, muy la verdad.
1: ¿Vamos a escuchar? ¿Tenés estrellas?
0: Vamos a escuchar. Sí, estoy enojada porque no hicieron mi canción favorita. Voy a denunciarlo, sí. Después voy a hablar con ellos por Instagram.
1: ¿No hicieron mi ahora?
0: No la vamos a escuchar ahora. Vamos a escuchar una de las grandes canciones, una que todo el mundo se volvió loco con esta canción. Al principio del recital sonó Stray Kids haciendo God's Menu.

0: pregunta mi padre, Miguel Benítez.
1: Sí.
0: Y Pablo Ramón, ¿qué onda? ¿Qué pasó que hace un par de programas que no lo escucho?
1: Qué buena pregunta.
0: Y repregunta. ¿Lo limpiaron?
1: No, jamás no. Haríamos eso.
0: No. No, no, no, no, no. Está con otra actividad. Está con otra actividad. Sí. No sabemos si está en otro programa. La verdad que no
1: tenemos
0: sabemos.
1: Que hablar seriamente con Salvador y
0: hay
1: con
0: Hay que rever
1: Pablo.
0: El contrato.
1: Sí.
0: Hay que rever los contratos.
1: Así como hacen las empresas de K-pop.
0: En principio el jueves que viene van a estar los dos.
1: Bueno, por suerte.
0: Por suerte, ¿eh? Así que, bueno. Ha sido un placer, amigos y amigas, haber compartido estas dos horitas de radio. Como cada semana, nos encontramos aquí en La Tribu para hacer Bancame esta mañana. Nos reencontramos el próximo jueves, si les parece, para este especial por los 150 programas. Si quieren venir, pueden venir también a presenciar, a ver el programa en vivo. Esto lo decimos de verdad. ¿Y qué más decirles? Que la pasamos muy bien.

0: que se quedan con hora quemada.
1: Sí, ¿eh? Señor.
0: ¿Sí?
1: Sí, tenemos hora quemada.
0: Bien. Sole, un placer.
1: Igualmente, che.
0: La verdad, la sacamos adelante.
1: Sí,
0: ¿eh?
1: Qué bueno, lindo jueves, ¿no?
0: Estuvo bueno, sí, estuvo bueno. El día, haciendo este programa, el día de los profes.
1: El día, sí. Saludo a todos y todas mis colegas.
0: Bien.
1: Aguantemos, gente.
0: Sí, hay que aguantar que... Y hay que presionar un poco más al alumnado. Decirles, miren que... El 17 es el día del profesor.
1: Lo voy a lograr.
0: Sí.
1: Lo voy a lograr.
0: Hacer una campaña entre todos los profes. Soy Alan Benítez, ¿eh? Malen Gatica en los controles técnicos y puesta en el aire, a quien le agradecemos todo lo que ha hecho por este programa en el día de hoy. Vamos a entregar un ratito antes.
1: Bueno, dale.
0: Vez, ¿eh? Por todas estas fechas que entregamos tarde el programa. ¿Eh? ¿Te parece bien?
1: Me parece.
0: Nos reencontramos el próximo jueves entonces a las 9 de la noche para hacer un nuevo programa. En este caso va a ser el especial de los 150 programas de Bancame. Bancame hasta mañana. Chau.

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1: Estás en FM La Tribu y en la última hora del día queremos escuchar música y compartirla con vos. Así de simple. Musicaliza el día jueves. Paula Prati está en los controles técnicos. Malén Gatica conduce aquí. Sole Vázquez, la chispa se enciende hasta las 0 horas. Comenzamos escuchando desde el álbum Somos Profesionales de 2024 a Mugre haciendo Caramelo.

Naoko es el proyecto de Julieta Astolnovo, compositora y productora nacida en Montevideo en 1996. La escuchábamos en su disco lanzado este año, llamado Groupies, con el tema Te Vamos a Robar la Guitarra. Ahora quemada sigue encendiendo la última hora del día, ahora con La Piba Berreta haciendo Corazón Aeropuerto.

qué sé yo, algún día la naturaleza me va a llevar. Y lo voy a volver a ver. Y voy a rendir el examen de haber sido el que sobrevivió y habló. Sí, claro. Y la voy a volver a ver a Claudia. Sí, claro, con sus 16 años. Mi único miedo es ir con mi vejez. Pero me agarraría de la mano. Me diría que soy un boludo. Y nos iríamos caminando juntos. Yo rindo el examen. Sí, claro. Sí, claro. ¿Cómo será la muerte? No lo sabemos. Pero tal vez lo vuelva a ver.

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2: El tema que escuchábamos pertenece al disco Land of Gold de Anushka Shankar y se llama Secret Heart. La voz que escuchábamos en el medio del tema es la de Pablo Díaz, sobreviviente de La Noche de los Lápices. A 50 años, los lápices siguen escribiendo. Y ahora quien suena es Lala haciendo el tema Selva Negra.

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1: No te olvides que podés comunicarte con nosotras al 11 31 260 887 o en nuestro Instagram @hora.quemada. Podés comunicarte como hizo Zulema, que no usó ninguna de las vías de comunicación que acabo de decirle, sino que llamó al 4864-0489. Zule, que está del otro lado, le mandamos un saludo. Nos avisó que está escuchando, básicamente, lo que queremos. Necesitamos saber que están del otro lado y ella nos ha llamado por teléfono y nos dijo. Así que le dedicaremos el programa del día de hoy. Hasta donde aguante escuchar, Zule, te mandamos un abrazo y te dedicamos todas las canciones que siguen hasta el final del programa. Como les decía, entonces, pueden comunicarse con nosotras. ¿Quiénes somos nosotras? Jime López Constantini, Mailu Benítez, Belén López del Río, Mica Antelo Lemos y aquí, ¿quién les habla? Sole Vázquez. Estamos de lunes a viernes de 23 a 0 horas para escuchar música con ustedes, cerrar el día, acompañarles si aún su jornada todavía no terminó, tienen que empezar a hacer cosas a esta hora de la noche. Bueno, acá estamos. Les compartimos cancioncitas que fuimos eligiendo para terminar o arrancar jornada, no sabemos. Pero bueno, entendemos que la mayoría termina el día a esta hora. La última hora del día en FM La Tribu es con música. Y como ustedes saben, promediando la mitad del programa, que es lo que está sucediendo en este momento, lo que suena es el tema quemado. Ese es el tema que queremos que nos digan. ¿Cuál es para ustedes el tema quemado? 11 31 260 887 @hora.quemada. Nos dicen, lo escuchaba mi viejo todo el tiempo y me repudrió. Cuando era chica estaba de moda. Ahora no lo paran de pasar en todos lados. Mi vecino lo pone a todo lo que da todas las mañanas. Cualquiera sea el motivo por el cual el tema es quemado, lo queremos. Queremos conocerlo, queremos saberlo para que suene en este momento del programa. ¿Cómo hizo Marian de la Mostra, que nos dejó un tema quemado y en particular esta versión que vamos a escuchar ahora? Vamos a deleitarnos con Caetano Veloso haciendo el tema Zampa.

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4: Nos acercamos a las 0 horas, pero todavía queda más música aquí en FM La Tribu. La segunda parte de Hora Quemada comienza con Morshiva, desde el álbum Black Test Blue del año 2021, el tema Sounds of Blue.

Melody Gardot, una de las cantantes y compositoras de jazz estadounidense. Suena ahora, en Hora Quemada, le dedicamos esta canción a Analía de San Nicolás. Suena Preacher Man.

La hora está quemada y vos también.

Este instrumental fue publicado originalmente como single en 1969 antes de aparecer en el álbum debut homónimo. Estoy hablando de The Meters haciendo Sissy Strut. Y ahora es el turno de la mexicana Gaby Moreno haciendo el tema Blues de Mar.

Una versión de este tema se encuentra en la serie Sons of Anarchy, así que se la vamos a dedicar a las López de Hora Quemada, Belita y Jime. La versión es de una persona que esta semana ha sido cancelada, así que ni vamos a decir su nombre. Estamos escuchando la original. Se trata del tema Make It Rain y es Foy Vance.

Thunder Pussy, yo las amo y espero que algún día quieran tocar en Argentina, por favor. Desde el disco homónimo lanzado en 2018, escuchamos para cerrar esta segunda parte de Hora Quemada a Thunder Pussy haciendo Velvet Nude.

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La música que suena en Hora Quemada la elige Manuel Palacios, Eli Baldonado, Marco Hassan, Juan Quelimpani, Pau Prati, a quien le mando un saludo grande. Y aquí, quien les habla, Sole Vázquez. Esperamos que les guste lo que suena semana a semana. Sugieran bandas, temas quemados, lo que quieran. Agradecemos a quienes se comunicaron, especialmente hoy en esta noche de jueves, a través del WhatsApp de La Tribu, 1131-260-887. Nos han dejado un tema quemado que ya ha sido compartido al equipo de Hora Quemada para que suene próximamente. Un hermoso tema, nos han pedido Jangadero como tema quemado, así que anote, equipo de Hora Quemada, para pasarlo próximamente, que ya nos han enviado el mensaje pidiéndonos el tema quemado. Como ustedes saben, en este momento del programa nos despedimos con el tema Capricho, ese tema que elegimos quienes estamos de este lado del micrófono. Y bueno, el lunes he vivido mi primer show de K-pop, así que obviamente que el tema Capricho va a estar vinculado con eso. Básicamente le agradezco a mi sobrina porque me hizo conocer este género, me hizo escuchar bandas que de otra manera no hubiese escuchado, y yo siempre agradezco seguir creciendo y escuchando más música, porque de eso se trata la vida un poquito. Me enseñó a escuchar también este nuevo género. Y porque obviamente hemos compartido nuestro primer recital juntas y estoy que me lloro encima. Ustedes se imaginarán el primer recital de tu sobrina al lado de ella, viendo cómo se emociona con sus artistas favoritos. Nada, nada más lindo que eso. Así que espero que Stray Kids, que es la banda que fuimos a ver, vuelvan pronto. Así podemos compartir de nuevo un recital. Y les voy a dejar, para quienes no conocen a esta banda surcoreana que se formó en 2017 y que hicieron su debut en el año 2018 y a partir de ahí se fueron para arriba, el tema que elegí hoy es un tema que ha sonado obviamente el lunes en el recital, promediando ya el final, un lindo momento, todas las chicas levantando su lipstick, que es una cosita que tiene una bola con luces. Un lindo momento, se vio precioso, todas las chicas que estaban ahí y chiques y chicos disfrutaron mucho del recital. La canción que vamos a escuchar es del disco 8 del año 2024, se llama Stray Kids, así que vamos a escuchar Stray Kids y después se quedan con nuestras cenizas. Que descansen, chau.

0: Te mando un abrazo. Otro abrazo más. Por el cuelgue de ayer. O sea, un abrazo y un rato el abrazo de vuelta y sigo acá esperando que se me vaya el cuelgue de ayer. Gracias por drogarme. Gracias.
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2: 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Ya ahí hemos hecho mucho durante años, pero ahora hay que poner el centro y el objetivo en los jóvenes, que son millones, que han ingresado al escenario político en estos últimos 4, 5, 6 años.
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2: Y me parece muy importante que salga la ley de aborto voluntario, porque aunque hoy por hoy todo aborto es legal, si analizamos objetivamente y sin dogmatismo el Código Penal, somos los médicos los que decidimos y no la mujer. Y entonces depende con qué médico se encuentra la mujer. Va a haber alguno que solo va a hacer aborto si ella está gravísima, va a haber otro que solo si la violaron. Cuando los médicos opinamos sobre la vida de las mujeres, la mujer termina perdiendo siempre.
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2: Las mujeres somos una víctima, un blanco fácil para cohesionar los fascismos. Las políticas autoritarias necesitan de un cemento, de una cohesión, y apuntar a la mujer como un enemigo común es muy fácil, porque somos un enemigo común desde el Génesis, o sea, desde Eva, ¿no?
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1: ¿Qué nos está pasando? Que estamos olvidando a las personas, a los grupos sociales, a los más vulnerados, y pensamos en políticas partidarias, numéricas, porcentuales, que nos convienen para un futuro, para no ir a la debacle. Lamentablemente estamos en una debacle, tratemos de no caer más bajo, ¿no?
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2: Las travestis vivimos estructuralmente bajo la violencia de género, desde la niñez, desde que manifestamos nuestras identidades, desde que tenemos que subsistir de la prostitución y atravesar todos múltiples de violencias, discriminaciones, exclusiones, etcétera. Entonces me parece que es una decisión política también decir, che, este sector de la población todavía es el sector más vulnerado en todos sus derechos. Tenemos que hacer algo por este sector de la población.
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3: Fernando Kabusaki. Fernando, ¿la pasaste bien?
4: Muy bien, sí, sí. Comimos una rica pizza y tomamos una rica cerveza. Y siempre es una alegría venir a La Tribu. Es una radio que la verdad que quiero mucho y respeto muchísimo. Aguante La Tribu. Me parece una... hermoso que sobreviva La Tribu y que esté acá. Es muy lindo venir acá y ver que está igual el edificio. Es muy muy muy lindo realmente. Así que muchas gracias por la invitación a celebrar este día tan especial.
3: Te agradecemos a vos. Y sabes que cambiamos la selección. Por más que vos hayas dicho, no soy un extraño que yo coincido con
5: vos. ¿Qué pasó?
3: No, pero
4: ya la pusieron.
3: Vamos a seguir con la sugerencia de nuestro operador. ¿Sí? Vamos de vuelta. La Pelicana y el Androide.
4: Muy bien.
3: El tema este de Charly García en La Lógica del Escorpión, recuperando la voz también del Flaco Spinetta.
4: Hermoso. Muchas gracias.
3: Gracias, Fernando.
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1: Diego Curubeto, en Nunca Fuiste al Cine.
2: Era muy difícil hacer películas en los años 80. No había cable siquiera, no existía el VHS. Y había que rebuscársela, buscar en embajadas. Y cuando pescábamos una película que nos asombraba, decíamos, wow, esto es realmente bizarro. Y eso se puede aplicar tanto a Vértigo, Hitchcock, como una de Buñuel. Decíamos, qué bizarro. Y pegó, y Fabio organizó la medianoche bizarra. Y ahí quedó el cine bizarro, y básicamente era un nombre amistoso, y lo tendría que haber patentado, porque nunca se había utilizado antes.
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1: Está informada, Nina, que nos haga un...
2: Leyó los diarios.
3: Ah, ¿quieren? Ay, no, es un bajón.
1: ¿Te acordaste de una noticia de verdad de
3: Pasa
1: Nina,
3: que estuve, o sea... No, básicamente que estamos en el horno mal.
1: Pero eso no dicen los diarios, no mientas que te informás.
3: Es verdad, no, que... O sea, todo lo... O sea, la victoria de La Libertad Avanza benefició enormemente a los mercados, tipo, a otro nivel. O sea, todos los dueños, Galperín, todo lo gente con guita ganó mucha más guita, tipo, en un solo día, porque en Estados Unidos la bolsa estadounidense compró las acciones de Argentina porque dijo, si ganó este chabón, entonces nos conviene, y subieron, tipo, así las acciones.
1: Sos única,
2: te lo contó Nina Suárez en La Revancha Random, se quedan en la
3: No le importa a la gente.
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2: Nuestra tarea tiene que estar muy, muy dirigida a la juventud. Si hay algo que no nos podemos perdonar es que las nuevas generaciones no tengan sobre ellas la actividad militante que es necesario trabajar. O sea, creo que hay que pensar actividades para ahí e ir dejando en un segundo plano las actividades para nuestro habitual movimiento de derechos humanos veterano. Ya ahí hemos hecho mucho durante años, pero ahora hay que poner el centro y el objetivo en los jóvenes, que son millones, que han ingresado al escenario político en estos últimos 4, 5, 6 años.
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2: 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Todos nos manejamos con un balance entre racionalismo e intuición.
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2: Mis padres, por ejemplo, tienen muchos amigos desaparecidos, amigos presos, torturados. 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
3: Los sacatanques.
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2: Y me parece muy importante que salga la ley de aborto voluntario, porque aunque hoy por hoy todo aborto es legal, si analizamos objetivamente y sin dogmatismo el Código Penal, somos los médicos los que decidimos y no la mujer. Y entonces depende con qué médico se encuentra la mujer, va a haber alguno que solo va a hacer aborto si ella está gravísima, va a haber otro que solo si la violaron. 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
15: Buen día, amigos, amigues. Arrancamos el último día de la semana, viernes, en Onda Corta por FM La Tribu. Mi nombre es Mailén Benítez. Estaré aquí reemplazando al niño Emma Coria algunos días, ya que se tomó unas merecidas vacaciones, así que estaremos haciendo esta Onda Corta. Entiendo que hasta el jueves, que se reincorpora Emma después de un viajecito, del cual nos contará seguramente alguna anécdota a su regreso, pero estamos aquí con Valentín Catalán, por supuesto, en la operación técnica, con Jime de Moquesh en un ratito, a quien escucharemos con el reporte del tránsito, la musicalización de Sole Vázquez, y bueno, dependiendo de esto, si Emma vuelve el jueves o el viernes, cosa que ahora no recuerdo, me tocará presentar también a Anto Rivero el próximo jueves con las recomendaciones como las de ayer, que fueron especiales de los premios Emmy, premios que nos enteramos con Valen acá al día siguiente, básicamente, que habían sido. Nos pasó un poco de largo la situación de premios. Son esos premios, igualmente, que en los Simpson, bueno, eran la burla permanente, así que no sé cuánto tenemos que confiar en ellos. Pero más allá de esos premios en sí, están buenas las recomendaciones. Hay varias perlitas que destacó ayer Anto Rivero para compartir y para tener en cuenta, sobre todo en este fin de semana, que en lo que refiere al tiempo, se estima que, irá subiendo la temperatura, que llegaremos al día lunes al encuentro con la primavera, con la deseada primavera para algunos de nosotros, con buenas temperaturas. Hoy la máxima está estimada en 23 grados, el cielo se estima que estará parcialmente nublado. En este momento igual está despejado. Me toca ya llegar y que sea de día a este barrio. Soy de las tempraneras que llega a FM La Tribu y venía llegando, con la noche. No una noche cerradísima como fue en julio y agosto, por supuesto, pero sí todavía con una oscuridad ahí circundando Lambaré 873. Ahora ya nos, cuando llego al subte directamente ya es de día, así que estamos en otro momento, en un momento más feliz para mí, insisto, y para algunos otros que disfrutamos como de la llegada de los calores. La humedad en este momento 74%, el viento llega desde el norte a 10 kilómetros por hora, así que, insisto, es una mañana espectacular para salir a caminar, para agarrar la bici, para, tal vez ir a ponerse los auriculares y arrancar una rutina de trote, de corrida. No sería yo de la partida, el señor Valentín Catalán tampoco, pero les estimulamos a ustedes si tienen ganas de empezar a mover la cuerpita. Es una mañana ideal para que eso suceda al aire libre. Respecto de lo que sigue para el fin de semana, el sábado la mínima será de 16 grados, la máxima de 24. El cielo seguirá parcialmente nublado. Insisto también que si el parcialmente nublado es como el que estamos viviendo ahora, es un lindo cielo para ir a disfrutar al aire libre, pero tengo que decirles que para el domingo se estima que habrá tormentas por la tarde-noche con una temperatura bastante elevada, lo cual nos puede anunciar un pegote importante, ya que la mínima será de 14 grados y la máxima de 25. En lo que refiere al estado de los servicios, hubo un choque en General Paz hace un ratito. Hay varios medios que lo están reportando, sobre todo por la situación, del dispositivo de seguridad, de salud que se monta alrededor de todo ello. Así que a estar atentos a quienes vengan en auto o en esas combis que agarran directamente autopistas y que le dan derecho para intentar llegar más rápido a la capital federal. Pero atención con ello. Por lo que refiere al estado del subte, hay varias estaciones cerradas que Emma nos venía contando durante todos estos días. En la estación, en la línea B, la estación Medrano está cerrada por obras de renovación. La estación Lavalle en la línea C está también cerrada por obras. En lo que refiere a la línea D, la estación Tribunales, o sea, una estación bastante transitada. En lo que refiere a la línea E, es la última que tiene intervenciones por obras de renovación integral, es la estación Entre Ríos y también la estación Urquiza. Estas dos refieren a la línea E. Decíamos que la musicalización en este programa la realiza Sole Vázquez, así que vamos a empezar a escuchar el primer tema de la mañana y luego nos metemos de lleno en los titulares de los principales diarios y portales del país. Empezamos con Eruca Sativa haciendo Creo.

0: Empezamos el recorrido por los principales portales de noticias nacionales en nuestro país. Vamos a darle el turno inicialmente a La Nación, que en su título principal determina media sanción. El Senado aprobó un proyecto que establece un nuevo marco regulatorio para los biocombustibles. La iniciativa, que pasa en revisión a la Cámara de Diputados, aumenta los cortes para el bioetanol y el biodiesel, dividió los bloques políticos de manera transversal según los intereses de cada provincia. Este es el titular principal escrito por Gustavo Ibarra, que refiere, bueno, por supuesto, a toda la reunión en el Senado que se dio en el día de ayer. Por otro lado, la carta que escribió el magnate Warren Buffett dejó la presidencia del holding que lideró por 56 años. Es llamativo que haya un titular vinculado a una empresa extranjera tan puesto de manera principal en la portada de La Nación. El holding del que hablamos es Berkshire Hathaway y que lo va a estar reemplazando su hijo. Insisto en que me parece llamativo que, bueno, lo pongan como una de las notas principales. Este señor que deja el holding, Warren Buffett, tiene 96 años, lo va a estar reemplazando su hijo, decíamos, Howard, y es igualmente el conglomerado más conocido de Estados Unidos, fundado en 1965. Es tal vez algo a lo que haya que prestar atención en estos días, porque, bueno, esto me parece que es importante tener a mano noticias sobre el mundo financiero en Estados Unidos, al que se le pone bastante ojo, sobre todo en esta gestión gubernamental en la que se mira todo el tiempo qué hace y qué dice Donald Trump. Entonces me parece que la atención habrá que ponerla en eso. ¿Qué vinculación tiene este holding que se dedica a la fabricación aeroespacial y al transporte ferroviario, incluyendo también la industria del chocolate? O sea, un negocio a todo terreno. Por otro lado, en La Nación, otro de los titulares también puestos de manera principal en la portada, refiere a incendios, vagones abandonados y 7.000 metros en disputa, el reclamo por un parque porteño que quedó incompleto. Vecinos denuncian problemas de seguridad y ambientales en el antiguo playón ferroviario de Colegiales. Cuatro parcelas permanecen judicializadas por un conflicto entre Nación y Ciudad. De estos hay varios lugares en toda la ciudad de Buenos Aires que están un poco en la misma situación, ¿no? En este conflicto, esta tensión entre el gobierno nacional y el gobierno de la ciudad de Buenos Aires. En el caso del playón ferroviario que quieren también convertir en parque y que fue determinado durante este año, hace varios meses, les diría que tal vez en abril o en mayo, es el parque ferroviario que está dispuesto al lado de Estación Rosas, de la última estación de la línea B del subte, donde funcionaba una cancha de fútbol que estaba llena todo el tiempo, mucho tránsito de personas, de comercios también llenos alrededor de esa cancha. Bueno, dispusieron que eso se iba a convertir en un parque para los vecinos y vecinas, y recién esta semana dispusieron, bueno, el trabajo de máquinas y un cartel. Recién hoy apareció un cartel que dice que ahí va a existir un parque, más allá del abandono al que dejaron durante todos estos meses a ese predio, que realmente es muy grande. Pero sigo con ámbito financiero. Inocencia Fiscal 2 ya es ley. ¿Hasta cuándo se podrán sacar los dólares del colchón y qué cambia para los contribuyentes? Es lo que titula en su portada, con la imagen principal, que es básicamente una mano con dólares desde abajo del colchón. O sea, se tomaron todo bastante literal los compañeros de ámbito. Por otro lado, otro título de este mismo portal: desahogo para provincias norteñas, media sanción de la ley de biocombustibles en el Senado. Esta ya es una de esas que se empieza a repetir de un portal a otro. En otro titular, ciberdefensa, cuatro empresas ofertaron hasta 3,89 millones de dólares por un sistema clave del Estado Mayor Conjunto. Aquí se hacen la pregunta de qué objetivos persigue esta licitación. Bueno, el Estado Mayor Conjunto abrió los sobres de una licitación para incorporar una plataforma SIEM destinada a detectar y gestionar ciberataques sobre las redes militares. Es algo que se viene mencionando desde hace algunas semanas. Aquí amplían 4 empresas, presentaron ofertas por entre 3,3 millones y 3,89 millones. En paralelo, hablamos de dólares, por supuesto, ¿no? En paralelo, la mudanza del Comando Conjunto de Ciberdefensa mantiene capacidades críticas bajo un esquema de contingencia. Ahí, claro, la gran pregunta es qué sucede con esos datos que aloja el conjunto de la ciberdefensa, todo lo que refiere al Estado Mayor Conjunto, como mencionábamos. ¿Y quién dispone de esos datos? Pero en lo que refiere a cuestiones militares, lo vamos a vincular con otro de los titulares que es probable que empiece a repetirse, no solo en los portales gráficos, sino también a lo largo del día en radios y en televisión, porque es básicamente de lo que está hablando todo el mundo desde ayer. Casa Militar se hace cargo de la Quinta de Olivos y desplazan al personal civil. Insisto que será el título tal vez del día a lo largo de todos los portales, de todos los programas. El gobierno avanza con una reorganización de la residencia presidencial como parte del refuerzo de la seguridad de Javier Milei. Ya comenzaron a comunicar los cambios al personal. Algunos empleados serían reubicados y otros fueron desvinculados. El creciente rol de Mario Zulli es lo que destaca aquí Ámbito. Esto deviene a partir de, aparentemente, la publicación de una compra, algo que igualmente es de acceso público, de la cantidad de carne que se compra diariamente en la Casa Rosada. A partir de eso se habla de suspicacias, de dudas, con todo lo que es el personal civil. Y una decisión de Karina Milei, la secretaria de la presidencia, para disponer este cambio de dejar de tener en la Quinta de Olivos personal vinculado a la Administración Pública Nacional y que pase a ser parte de Casa Militar, que son quienes también se encargan de la seguridad en Casa Rosada, y que a partir de los testimonios de los periodistas acreditados en Casa Rosada es que se conoce que este personal militar es el que los acompaña al baño, por ejemplo, directamente todos los días, a partir de las modificaciones que se hicieron en la presencia de la prensa dentro de la Casa Rosada. Pero aquí, ampliando lo que dice Ámbito, el gobierno comenzó a avanzar en una reorganización de la Quinta de Olivos que implicará una mayor intervención de Casa Militar y el desplazamiento del personal civil que actualmente cumple distintas funciones dentro de la residencia presidencial. Según pudo saber Ámbito, los cambios ya comenzaron a ser comunicados al personal. Parte de los empleados sería relocalizada en otras dependencias, especialmente aquellos pertenecientes a la planta permanente, mientras que también comenzaron a producirse desvinculaciones. Bueno, aquí por supuesto que alerta prendida para todo lo que es el mundo estatal, porque precisamente que alguien esté designado en determinado lugar, sea el que fuere dentro de la APN, implica que hay todo un movimiento que debería ser autorizado desde Recursos Humanos, ni hablar que un movimiento debería ser a partir de un deseo de un laburante para crecer en su carrera administrativa. O digamos, de la gestión, de la organización, de la realización de actividades que esté haciendo esa persona, y no a partir solo de una bajada que venga desde quienes son jefes y jefas temporales, ¿sí? Porque esto es lo que sucede a nivel del Estado Nacional. Los laburantes son los que quedan todos los días, más allá que cada 4 años cambien las gestiones. Así que ahí la solidaridad y el acompañamiento a los compañeros y compañeras que tengan que ahora estar sufriendo por una modificación en sus actividades diarias. Último título de Ámbito: aumentan los aranceles de las prestaciones por discapacidad. ¿De cuánto es la suba? Se preguntan aquí, ya que la Secretaría Nacional de Discapacidad actualizó 1.7% los valores del sistema de prestaciones básicas para personas con discapacidad a partir de septiembre. También se mantiene el adicional del 20% para la Patagonia. Esto es lo que titula Ámbito Financiero. Y ampliamos: el Gobierno Nacional actualizó los aranceles del sistema de las prestaciones básicas. La actualización alcanza a las distintas prestaciones contempladas en el nomenclador y toma como referencia la variación del índice de precios al consumidor, el IPC, correspondiente al mes anterior. En este caso, el cálculo se realizó a partir de la inflación registrada en agosto. Esto nos dice Ámbito. Y antes de pasar a los medios alternativos, comunitarios y populares, hacemos una última lectura de diarios y principales portales de medios hegemónicos. Nos vamos a hacer un salto hacia Clarín. La interna oficial, Patricia Bullrich, vuelve a distanciarse del gobierno y marca diferencias por el presupuesto. No me tomen por tonta, es el textual que eligió publicar Clarín con una foto de ella al interior del Senado. Donde, bueno, no sé si es una imagen de ayer esta o es una imagen random de, la senadora Patricia Bullrich. La jefa del bloque de La Libertad Avanza en el Senado expresó su enojo porque no le avisaron de los cambios sobre discapacidad en el proyecto que definió como bombas atómicas y le reclamó una mesa política donde las cosas se discutan. Fuertes también, fuertes declaraciones podrían decirse o podrían empezar a decir los memes que circulan. En el día de hoy esto también será parte de las discusiones, ya que las modificaciones planteadas en la ley de presupuesto en lo que refiere a la ley de financiamiento universitario nuevamente y a la ley de emergencia en discapacidad nuevamente también son parte de esta hipotética sorpresa que dicen o que denuncian haberse encontrado directamente cuando empezaron a leer el proyecto de presupuesto 2027. Dos títulos más de Clarín. Siguen de cerca un índice, morosidad, los bancos ya le ponen fecha a la baja de las cifras y el central analiza medidas para facilitar los pagos. Esto me interesaba que ampliemos. Los bancos, las fintech y el gobierno siguen de cerca un dato para anticipar una caída del nivel de retraso en la mora hacia fin de año. No amplían del todo. Aquí todo es muchos titulares y no desarrollar. El sector financiero lee como una señal favorable que marca la tendencia hacia el futuro para que gradualmente empiece a reflejarse en la mora más prolongada. Esto es seguir hablando del endeudamiento que marca que con más de 90 días de demora en los pagos, bueno, va cambiando ahí la situación de los deudores y deudoras. El último título, y que es solo para suscriptores, pero que me parece interesante, a ver si podemos chusmear y encontrarlo por otro lado. Adelanto de Clarín, ellos dicen, por supuesto, la nueva encuesta que le llegó a Javier Milei con datos clave para su reelección. ¿Cuáles serán esos datos clave? Es una gran pregunta. Así que esto, les invito a convertirse en investigadores privados. Busquemos esa encuesta y veamos qué es lo que le sugieren hacer a Javier Milei de cara a 2027.
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0: Vamos con los medios comunitarios alternativos y populares y empezamos con ANRED, la agencia de noticias de redacción. Tigre, se conformó la campaña por la libertad para Milagros Portillo. Esto es, por supuesto, una noticia vinculada a derechos humanos y género. Milagros Portillo es una vecina del barrio Las Tunas, Tigre, en provincia de Buenos Aires. La joven madre ha sufrido violencia de género por parte de su pareja durante un largo tiempo, pero desde hace 2 meses está presa por haberse defendido de su agresor. Por eso, el pasado sábado 12 de septiembre, vecinos y organizaciones se reunieron con la familia para conformar la campaña por su libertad. Desde allí convocan a sumarse y a acompañar la movilización prevista para el próximo martes 22 de septiembre a las 10 horas en tribunales de Malvinas Argentinas para exigir su inmediata liberación. Les sugiero entrar a la página de ANRED para conocer en detalle todo lo que es el caso de Milagros Portillo. Otro de los titulares que amplía la página de ANRED es Estados Unidos, la centralidad de la tasa de interés. Esto, bueno, por supuesto que refiere a ampliar un poco la mirada a ver un poco el mundo y cómo implica, cómo se involucra, insisto, también vinculado a la primera noticia que leíamos hoy, al primer portal, mejor dicho, las políticas de Donald Trump en nuestro país. Aquí la nota refiere a que la Reserva Federal de Estados Unidos resolvió subir la tasa de interés de referencia, algo que no sucedía desde 2023. Así es como desoye las exigencias de Donald Trump. La Reserva Federal, ¿no? Es una expresión de las complejidades económicas que atraviesa el imperio, dicen aquí los compañeros de ANRED, me parece un poco fuerte, estadounidense. Complica la toma de deuda en nuestro país. La Fed, o sea, el Banco Central estadounidense, resolvió por unanimidad una suba de 25 puntos básicos, llevándola al rango de 3,75 o 4 puntos, con lo que se afirma una política monetaria más restrictiva, que según el comunicado oficial sería duradera. Esos son los dos títulos principales de la página de ANRED. Por supuesto que hay algunos destacados de lo que fue la movilización del día miércoles a 50 años de la Noche de los Lápices. Ahí también hay imágenes para ver, así que les sugiero entrar a chusmear este portal para poder ver algo de lo que fue la movilización de estudiantes a lo largo y a lo ancho de todo el país, más allá de que las fotos centrales sean aquí de la ciudad de Buenos Aires. En lo que es La Izquierda Diario, bueno, por supuesto, un banner enorme sobre la marcha de la bronca que será mañana desde las 15:30, desde Congreso a Plaza de Mayo. Y destacan claves de la convocatoria, marcha de la bronca en el camino a derrotar a Milei, su plan y sus cómplices con una huelga general. Por otro lado, algo que es el primer portal donde aparece, zona norte del Gran Buenos Aires, urgente, la justicia ordenó desalojar a los trabajadores de FATE. Esto se dio a conocer anoche en algunas redes sociales chiquitas, un poco de nicho, podemos decir, que no son las que llegan a la mayor cantidad de personas. Bueno, pero desde que está circulando en estos pequeños portales es que lo que solicitan los laburantes de FATE es que quienes puedan se acerquen a la fábrica allí en San Fernando, ya que la justicia provincial ordenó desalojar a los trabajadores de FATE y se pide rodear la planta de solidaridad y llamar a una conferencia y abrazo a las 10 de la mañana de hoy. Esto es a partir de la decisión de la Sala 2 de la Cámara de Apelaciones de San Isidro, que hizo lugar al recurso presentado por la empresa y ordenó desalojar a los trabajadores que sostienen la permanencia en la planta de Virreyes, insisto, dentro del partido de San Fernando. Es el último titular con el que nos vamos a ir hacia la tanda. Cuando volvamos nos encontramos con Jimé de Moque y nos movemos un poco alrededor del mundo para ver qué es lo que pasa alrededor de Argentina, cruzando el océano y más allá.
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6: Pero supimos de sus sueños. 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

0: Seguimos en el aire de FM La Tribu y ya tenemos conectada al otro lado a Jimena Moquesh, nuestra compañera, quien se encarga de actualizarnos en esta segunda parte del programa. ¿Qué es lo que sucede con el tránsito alrededor de la ciudad de Buenos Aires en lo que son todos los accesos? Hola Jime, bienvenida al aire, ¿cómo estás?
1: Hola May, ¿cómo estás? Buen viernes.
0: Igualmente, estoy aprovechando tu compañía para tomarme un matecito. Yo no sé cómo Emma logra tomar más de dos mates seguidos sin que se le enfríe el termo, así que te dejo hablar, compañera.
1: Dale, perfecto. En el día de hoy está un poco complicada el ingreso a Capital Federal para quienes somos usuarios de trenes. El tren Roca específicamente está con demoras en el ramal Corn, Ezeiza y Bosques vía Temperley. Esto es por una falla técnica en Constitución. Así que quienes son usuarios del tren Roca del ramal de Ezeiza, Corn y Bosques vía Temperley, atentos, salgan con más tiempo o evalúen otras opciones, algo que comentábamos en el día de ayer del otro ramal del Roca, que puede llegar a pasarnos que cuando queremos salir con más tiempo, el resto de los servicios se están complicando también, justamente porque la teoría del derrame, como le llama Emma, en el transporte público es la única que funciona.
0: Se van supliendo unos con otros y entonces todo termina siendo un gran caos. Y encima, hoy es viernes, que ya sabemos que un poco se enloquece el mundo, ¿no? En el momento de salir a la calle y, bueno, hace que todo sea un poco más lento y alargado.
1: Así es, tenés las particularidades del lunes que nadie quiere ir y los viernes que todos ya quieren volver. Me parece una locura, pero siempre pasaremos esos dos días. En cuanto a Capital Federal, hubo un accidente que todavía se está liberando. Un camión impactó contra un puente en el kilómetro 18 sentido al Riachuelo, en la General Paz. Esto es un camión brasilero que llevaba rollos de papel y no es que impactó el camión en sí, pero sí la carga. Así que se está liberando a poco, pero bueno, la General Paz va a estar un poco más cargada, así también como Delepiane, camino al centro. Y lo que es el acceso este está con demoras y Panamericana sin mayores problemas de los que estamos acostumbrados a este horario de la mañana. Los subtes están a horario y atención para quienes vayan a estar circulando en la ciudad de Buenos Aires mañana y pasado, porque va a estar siendo la maratón de la ciudad de Buenos Aires. Esto va a generar algunos cortes, particularmente ya desde mañana va a estar cortándose en algunas de las zonas, sobre todo en la zona de la largada, que es Figueroa Alcorta, a la altura de Bosques de Palermo. Y después, durante el domingo, va a haber cortes hacia el centro y hacia zona sur de Capital Federal, que van a estar siendo durante la maratón y hasta que termine el último maratonista de pasar. Así que tengan en cuenta, quienes quieran circular por Capital Federal el día de mañana, Bosque de Palermo, centro 9 de julio, La Boca, zona sur, sepan que va a haber cortes, así que estén atentos.
0: Claro, más allá del sol que estimamos que podremos ver mañana, bueno, no sería lo ideal ir a querer ranchar y tomar un matecito en Palermo, así que busquen una plaza más cercana a sus hogares para disfrutar de ese solcito incipiente que nos acompañará mañana. Recordemos que el domingo hay pronóstico de tormenta. Jime, ¿algo para destacar de lo que sucederá mañana en el aire de nuestra casita con parlantes?
1: Mañana de 12 a 14 nos pueden estar escuchando en La Que Nos Parió. Vamos a estar en la última tanda de este año ya, anteúltimo programa el de mañana, y el 26 de septiembre último programa de La Que Nos Parió, así que escúchennos, súmense, así podemos repasar la semana, reírnos y pensar un poco.
0: Hermoso, Jime, nos encontramos mañana escuchándoles y el lunes aquí nuevamente en el aire de Onda Corta.
1: Nos encontramos el lunes, May.
0: Abrazo. Saludos. Grande. Pasó así Jime Moquesh en un nuevo reporte de tránsito aquí en los viernes de Onda Corta.
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Algo que no destaqué en esta mañana y que, bueno, en principio pedir disculpas porque es lo primero que efectivamente tendría que haber dicho. También es algo que las disculpas no se hacen en el aire, pero sí me parece importante en este caso hacerlo porque se cumplen hoy 20 años de la desaparición de Jorge Julio López y me parece que será insuficiente cualquier cantidad de veces que lo digamos, que sigamos exigiendo por su aparición de quien fuera y sigue siendo un caso clave en la búsqueda de memoria, verdad y justicia. Una persona que fue desaparecida por segunda vez en el momento en que se disponía a asistir al juicio contra Miguel Echecolatz, uno de los mayores o tal vez más conocidos, mejor dicho, genocidas de la última dictadura cívico-eclesiástica militar. Habrá, por supuesto, marchas alrededor de todo el país en la jornada de hoy, sobre todo en la ciudad de La Plata, lugar de donde es Jorge Julio López, lugar donde debía ir a también declarar en este juicio, a partir del cual fue desaparecido por segunda vez. 30 años después casi de su primera desaparición bajo la última dictadura cívico-eclesiástica militar. No quería que en este programa omitamos decirlo y que sigamos pidiendo por más memoria, verdad y justicia. Ahora sí viajamos hacia el mundo y arrancamos en este recorrido de portales internacionales con Prensa Latina, con la agencia de noticias de Cuba. El título más importante que destacan es Lula aborda relación con Trump y crisis del Supremo. Presumo que aquí Supremo es Supremo Tribunal de Justicia, pero vamos a indagar en la noticia de Prensa Latina. Lo que dicen es el presidente brasileño Luis Ignacio Lula da Silva afirmó ayer que mantiene una buena relación con Donald Trump, cuestionó al secretario de Estado Marco Rubio y se refirió a la crisis interna del Supremo Tribunal Federal. Efectivamente, hablábamos a nivel judicial en entrevista con la emisora Itatiaia durante una visita a Montes Claros en Minas Gerais. Lula señaló que sus encuentros con el presidente estadounidense terminan generalmente en un clima cordial. Sin embargo, apuntó que después surgen actuaciones de integrantes de su administración que contradicen acuerdos alcanzados entre ambos. El mandatario atribuyó esa situación a Rubio, de quien dijo creer que no le gusta América Latina ni tampoco Brasil. De acuerdo con Lula, el secretario norteamericano de Estado está siempre haciendo las cosas contrarias a lo acordado directamente con Trump. Mencionó como ejemplo el combate al crimen organizado al recordar que conversó con su homólogo estadounidense sobre la posibilidad de cooperación entre ambos países y ofreció la experiencia de la Policía Federal brasileña en el enfrentamiento al primero comando da Capital y al comando Vermelho. Bueno, este es el título destacado de Prensa Latina, quien luego amplía sobre un seminario sobre Fidel Castro en que labra futuros lazos entre Cuba y Vietnam. Luego también aclaran, Cuba avanza con la gestión del Geoparque Nacional Guamuaya. Alertas en Colombia por retroceso en compromisos con derechos LGBTIQ+. Es otro de los títulos que destacan desde Prensa Latina, decíamos, la agencia de comunicación cubana. Aquí vamos a hacer un poquito de zoom. La Corporación Caribe Afirmativo califica hoy como un grave retroceso en la política exterior y para la protección de la comunidad LGBTIQ+, la decisión del Ejecutivo de retirar a Colombia de la Coalición para la Igualdad de Derechos. Según denunció la organización no gubernamental, la medida constituye una ruptura con el liderazgo que Colombia había construido y una señal política inequívoca sobre el lugar que el actual gobierno está dispuesto a otorgar a los derechos de las personas LGBTIQ+. La coalición por la Igualdad de Derechos es un organismo intergubernamental compuesto por más de 40 estados miembros dedicado a la protección y promoción de los derechos de las personas LGBT a nivel global. Desde 2025, la copresidencia del organismo recae en España y Colombia, cuyo mandato culmina en febrero de 2027. Y de acuerdo con la Cancillería, la determinación se adoptó después de un análisis riguroso que identificó que la participación en el mecanismo
no era prioritaria. Bueno, aquí noticias desde Cuba hacia el mundo, también vinculadas a nivel mundial, porque no solo son noticias propias de la isla en el Caribe, sino también de, bueno, algunas otras cosas que destacan a nivel vincular con otros países de la región. Vamos a saltar a DW, quien titula: tiroteo en una escuela en Filipinas, al menos 3 muertos. Otra noticia respecto de Filipinas, China, en otra colisión en el mar de China Meridional. Esto también es una vinculación. Hace 3 horas dicen que están reportando esta situación. Según Manila, un barco de la Guardia Costera China embistió una embarcación del Departamento de Pesca de Filipinas en aguas en disputa. China aquí acusa al buque filipino de provocar la colisión cerca del arrecife Sabina. Es esto un barco de la Guardia Costera, así que el incidente, también aclaran, ocurrió cerca de un banco de arena en el archipiélago de las Islas Spratly, una zona en reclamación rica en peces que ha sido escenario de incidentes marítimos, a veces violentos, entre ambos países en los últimos años. Pero otros destacados de DW: Venezuela desbloquea sitios de noticias censurados por años. En Nigeria mueren 37 presuntos mineros en custodia estatal. Por otro lado, 9 incendios forestales afectan a la capital de Ecuador. Y por último, detienen en México a presunto asesino de estudiante española. Hacemos un último recorrido internacional en hispantv.com. El título principal: Irán alaba veto ruso-chino a proyecto políticamente motivado de Estados Unidos en el CCNU. Luego, un titular sobre la ONU que reclama cuentas por los crímenes de guerra de Estados Unidos en Irán. Aquí ampliamos. La ONU exigió rendición de cuentas por posibles crímenes de guerra de los Estados Unidos en sus ataques contra Irán, mientras calificó de impactantes las conclusiones del informe. En otros titulares de Hispan TV, la Asamblea General de la ONU vota a favor de la participación de Palestina. Bueno, están llegando un poco tarde, ¿no?, a incluir a Palestina en lugares, pero bueno, vamos igual a aplaudir y a procurar que esa inclusión de Palestina, si es que se vota a favor y si es que efectivamente sucede, implique algún tipo de condena y acción contra lo que es el gobierno de Benjamín Netanyahu y el genocidio que está perpetrando en territorio palestino. En otros de los títulos destacados aquí de Hispan TV sobre Irán: Estados Unidos no podrá eludir la responsabilidad por sus crímenes. Otro título de Irán: lanza en capital masivo ejercicio de los dispuestos a sacrificarse por el país. Esto vamos a ampliarlo también, pero se nos ha interrumpido la conexión. Bueno, me pasó, me ha sucedido eso en que uno quiere abrir una página y se queda todo completamente en blanco. Por suerte igual no sucedió que se haya apagado nada, así que así vamos a cruzar los dedos para el recorrido que nos queda de aquí a terminar el programa de hoy, por lo menos. Pero ahora sí, iraníes han participado en un gran ejercicio celebrado en Teherán para reafirmar su unidad y su disposición a sacrificarse por la defensa de Irán. Desde primeras horas de la mañana de este viernes, diferentes grupos han participado en concentraciones en Teherán en el marco de la campaña Shanfada, sacrificio por Irán sería el significado de esto, para mostrar un vínculo indisoluble con el sistema de la República Islámica, lo que supone una demostración del poderío de la nación iraní. El gran ejercicio reunió a 313.000 participantes de distintos sectores, entre ciudadanos, parejas jóvenes, miembros de Basij, esto es la Fuerza de Resistencia Popular de Irán, y veteranos de guerra. Bueno, les decía que era el último título internacional que recorríamos. Hacemos una parada musical y luego empezamos a retirarnos. Lo que sonará en este momento es Laura y Tandeuy con Yo no necesito de mucho.

0: tratan de resolver, por ahora sin éxito, el misterio de la
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2: ...55 minutos pasaron de las 8 de la mañana... ...así que estamos en retirada... ...últimos anuncios... ...Avenida General Paz... ...a la altura de Eva Perón... ...choque múltiple entre autos y una moto... ...hay una persona que fue atropellada en este choque... ...así que, bueno, por supuesto que está reducido... ...el tránsito en esa zona... ...otra cuestión a destacar vinculada con el tránsito... ...que nos contaba Jime Moquesh en las noticias... ...pero por si recién se enganchan... ...el tren Roca... está con demora en los ramales Corn, Ezeiza y Bosques vía Temperley con falla técnica en Constitución, así que paciencia, que lo bueno es que es viernes, lo malo es que por supuesto queda toda la jornada por delante, pero fuerza para todos y todas al otro lado quienes tengan que tomar ese ramal de trenes. Lo último que destaco respecto del tránsito, hubo un choque en Dock Sud, en Angulo y Alem, así que atención ahí a los avellanedenses que tengan que estar subiendo o queriendo acercarse al acceso Dock Sud para también venir hacia la capital federal porque está complicada la zona. Agregamos lo que sucederá en esta mañana en Buen Día Fin del Mundo. Ya está aquí la niña Ninsi. Es un milagro que haya llegado primero ella y no el señor Lucas Fauno Gutiérrez, que igual nos reportó que está vivo y llegando. Así que está casi el equipo completo. Pero decía, en el aire, hoy estaremos charlando con José Barleta, infectólogo de planta del Hospital Fernández. Vamos a hablar del brote de tuberculosis. Tuvimos una nota hace algunos días con Vanina Biasi, quien presentó algunos proyectos vinculados a la información pública que tiene que dar Jorge Macri sobre la situación de la tuberculosis en las escuelas. Y además, hoy nos visita José Salmán, él es médico psiquiatra, quien tiene en redes una mirada de la psiquiatría bastante particular, así que invitades a seguirle y, por supuesto, a quedarse escuchando.

Mailu Benítez, la productora de este programa, pero ahora reemplazando al niño Emma Coria. Nos encontramos el día lunes, pero ahora les dejamos con una última canción, Rusi haciendo Cariñito. Chau, chau.

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0: si me han drogado, puede ser. Pero conservo un buen recuerdo de las drogas.
1: Yo no voy a estar de sonrisita con nadie.
2: Creo que a veces algunos ambientes en los que me manejo me vuelven un poco psicótico.
3: Dedícate a recitar poemas y hablar de los datos, no, porque de eso no sabes nada.
2: Y que Mayans y todos esos parásitos que están ahí hace tiempo bancados por el Estado argentino, diputados, senadores, toda esa zarrunfla, deberían vivir 143 vidas para tener una mirada geopolítica como la que tiene Javier Milei.
4: De esta horda de vagos que lo único que saben hacer es hacer buenos argumentos para tocar la sensibilidad de los seres humanos y poder seguir viviéndolo como parásitos que son de...
2: Se encarajina y se encoleriza con algún que otro periodista, porque no es con todos, es con algún que otro periodista, que muchas veces son muy agresivos con él. Acá dice Aristóteles que lo equitativo, que la epieikeia, está bien, es justa.
5: ¡Oh, qué reflexión, Aristóteles!
6: No, miedo que me venza la estupidez de la sociedad.
1: Porque la frivolidad reina en este país.

0: A ver qué dice Aristóteles.
1: Acá dice Aristóteles.
0: Agachate y conocela, dice Aristóteles.
1: Acá. Acá dice Aristóteles.
0: Acá dice Aristóteles que, o sea, chupapijero con campera.
1: Otra mañana con Antonio Laje, chicos, bienvenidos, pasen, pónganse cómodos. Fauno, la niña Ninsi y Antonio Laje,
0: Sí, okay, buen día.
1: La televisión va a estar toda la mañana con este tema que yo anoche vi, creo que fue Cristina Pérez la que ventiló. ¿Cómo fueron los allanamientos en la casa de Cristina Fernández de Kirchner? Y la verdad que uno lo que ve es mucha gigantografía, que es muy de la generación de Cristina. Sí. ¿Viste? La foto gigante en la pared, alguna de Néstor, alguna de Cristina, alguna de la familia. Y mucho, claro, porque imagínate la cantidad de regalos, de cuadros, claro, de fotos enmarcadas, de remera. Mirá lo que es eso, toda la pared ocupada de, todas sus riquezas. Que tampoco, vamos a decir que plata tenían, pero tienen. Ahora,
0: tiene una impresora, que la audite.
1: Tiene una impresora, hija de puta, Cristina.
0: No.
1: Déjate de joder.
0: Presa otra vez, tiene una impresora.
1: Déjate de joder. ¿Sabes que yo ayer pensé en este plan? Yo me estoy sintiendo que, ya te dije, que pasé a otra etapa de la adultez. Menopausia. Y ayer media dormidita dije, ay, pronto tengo que tener una impresora.
0: Que funcione.
1: Pensé, sí, que funcione. En realidad que yo sepa hacer funcionar.
0: No. Nosotros sabemos. Las impresoras huelen el miedo.
1: Boludo, ¿por qué será que se comportan así?
0: Porque es un transformer. Para mí es un transformer resentido.
1: Son malas. Y viste, estaba toda la mesita llena de.
0: Sí, para mí es un transformer que no llegó. Es como el transformer que no llegó. Entonces es como, miren, humano, ahora te haré morir.
1: Ella quiso ser una IA. Ella quiso ser una IA. Interesante una entrevista que hizo Flor Halfon.
0: Pensé que ibas a decir interesante entrevistar a una.
1: No, a una impresora. Y que te imprima la respuesta. Juá, juá, juá. No, una entrevista que hizo Flor Halfon con una técnica investigadora sobre el tema IA, que tradujo un poco esto de es una máquina de matar, que es un poco lo que dijo el chabón que renunció. Y decía, bueno, sí, o sea, en otras palabras, un poquito menos sensacionalista, pero sí, la IA, la mina decía como todos estos tipos de avances tecnológicos en un mundo como el de hoy están pensados para ganar guerras, como...
0: Pero es que, boluda, imagínate que hoy en día, y acá lo hemos hablado, las empresas, por ejemplo, de lo que vos te imagines,
1: sí,
0: desde construcción de autos hasta empresas de salud, están virando todos sus servicios a pensarlos en función de la industria bélica.
1: Sí.
0: No hablemos de guerras, hablemos de industria bélica, porque ponele, una guerra, ok, no, industria bélica es ocupación, seguridad de frontera y demás. Y ahí es donde tenés todas las empresas que antes hacían autos, ahora construyendo drones de cuidado y perimetraje y demás. Las empresas de salud.
1: Lo hizo Volkswagen.
0: Claro, Volkswagen. Digo, todas las empresas ahora se están virando a la ganancia dentro de la industria bélica.
1: Bueno, así que chicos, pueden pasar por Lambaré 873. Vamos a poner un puestito en la vereda.
0: De industria bélica.
1: Con unos rifles. Si alguien quiere, se puede asomar, ¿eh?
0: Claro, nosotros lo que vamos a hacer es un chiringuito en la puerta.
1: Oh, no, comadreja, vamos. Nosotros ¿cómo revolear la industria bélica?
0: ¿Cómo revolear? Sí. Una comadreja.
1: Y vamos a tener distintas comadrejas, como dijimos, la galesa.
0: Comadreja de la galesa, comadreja independentista.
1: La tucumana.
0: Sí.
1: La cordobesa.
0: Total.
1: Sí.
0: La de Irlanda, haciendo el pasito.
1: La de Irlanda es la Murray, la comadreja Murray.
0: Haciendo el pasito.
1: Sí.
0: Yo no quiero caer en estereotipos,
1: pero lo haré.
0: No, solamente voy a explicar que la comadreja santiagueña va a volar haciendo la siesta.
1: Bueno, está bien. Está bien. Hay otros estereotipos más picantones, así que...
0: Claro, que la cordobesa va a volar votando a la derecha, pero
1: también,
0: bueno.
1: También. 13 minutos pasaron de las 9 de la mañana, chiques, 16 grados 3, porque la primavera está entre nosotros. Maylen, no puedo seguir dejando la estufa prendida, ¿me entendés? 16 grados 3, o sea...
0: Para la semana yo creo que el lunes que viene tenemos que arrancar el programa cantando La Maldita Primavera de Yuri.
1: Bueno, dale.
0: Temazo de señora, dale. Pero temazo de señora post-peri monotributista menopáusica.
1: Bueno, ok, claro, bueno, sí. Porque yo estaba pensando algún tema medio borrachín para el día de la primavera.
0: No, pero ese tema es garradísimo.
1: Y una buena bienvenida a Cristalina Georgieva, como dijimos en... Ayer pensé, puede ir a los Bosques de Palermo, sí, al Huracán de San Justo, puede ir al Gorki de Ituzaingó. ¿Qué hay en Avellaneda? A ver cuál era el predio.
0: ¿Cuál era el point para que los chicos iban a tomar ubita?
1: Se la daba. Claro, cruzaban el charco para Palermo. Es que eso pasa en los bosques de Palermo. El 21 de septiembre, los bosques de Palermo, todo el país está.
0: No.
1: O madrejas de todo tipo.
0: Un nivel de archivo de adolescente y hormona.
1: Sí, así se vivía. Mira, al punto de que nos emborrachábamos tanto, un día mi hermana se cayó del costado y se quebró la clavícula, boludo. El día de la primavera, por borracha, hija de puta. Es una tradición que yo quiero pensar que los jóvenes la siguen conservando.
0: No, hay tradiciones que
1: se respetan.
0: Pero ahora capaz que se juntan a farmear aura y es como hay que ir y pegarles.
1: Ay, Dios, la puta madre.
0: O sea, como Lilita que farmea aura.
1: 9:15 de la mañana, chiques, 18 grados 6, estamos maravillosamente bien. La máxima para hoy es de 23. Este fin de semana se viene primaveral.
0: Ay,
1: la máxima del sábado es de 24 grados, la del domingo 25, y el lunes empieza a bajar un poquito, pero tranca, con una máxima de 19, martes máxima de 16, y así sucesivamente, ¿eh? Hay sol, hay un día espectacular. ¿Lo has visto, Lucas Fauno, a pesar de que
0: vine quizás
1: pasaron cosas?
0: De que me quedé un poquito dormido, que un quizás poquito. Estoy un poquito resacoso.
1: Igual, me encanta que su quedarse dormido no es nunca llegar tarde.
0: En mi mente sí.
1: En su mente es tarde, claro.
0: No, además me metí recién en el Regina de Corrientes y Lambaré, que siempre paso y, hola, sí, café, por favor. Y hoy llegué y dije, ¡ay, no saben cómo me quedé dormido!
1: ¡Ay, no, Dios mío, claro!
0: Y hubo
1: qué lindo,
0: todo...
1: Qué lindo atender un lugar así que todas las mañanas vengan y decís, ¡ah, este loco cómo vendrá hoy!
0: Claro.
1: Sí.
0: Pero se armó todo un dispositivo para hacerme rápido el café. Porque medio que el griterío fue para eso. Porque siempre se toman un tiempito. Y yo dije, estoy llegando tarde, tenemos un programa de radio, FM La Tribu, buen día. Le conté todo en 2 minutos.
1: Y él también los apuntó y les dijo, pongan la radio ahora, YouTube Capacitación La Tribu.
0: Claro, un besito a La Tribu, un besito a Regina, por favor, que si están escuchando.
1: ¿Regina es el lugar? ¿Dónde está?
0: Sí, acá en la esquina, es la esquina, justo la esquina de Lambaré y Corrientes.
1: Hecho
0: me pasó ayer algo gracioso, que es, me lo crucé al mozo fuera del bar, él estaba, no sé, había ido a comprar algo como a 3 cuadras, y viste, son como esas situaciones que ves a alguien, como ver a la maestra,
1: sí,
0: viste, como ver a la maestra, la seño fuera de clase.
1: Ay, sí, qué raro.
0: Como, ¡ah!
1: Y qué raro ser la seño, ¿eh? Y que te pase eso.
0: Claro, es que te quedás como...
1: Sí.
0: No, ¿qué pasa? No, como no corresponde a esto. Sueños de fiebre, BTS. ¿Dónde está BTS?
1: Chiques, estamos en Capacitación La Tribu, no lo olviden. Igual veo que no, porque hoy están cocoras. Está Eli López Gómez, dice, buen día, fin del mundo, feliz viernes para todos. ¡Ay, es viernes! ¡Qué lindo!
0: Si el colo llega tarde, hoy tiene...
1: Se lo perdona.
0: Sí, porque ayer nos tomamos medio vino cada uno.
1: La prima Maru Tarcia dice, besotes desde Madrid. Mirá, y antes estaba en Valencia, ¿o no?
0: ¿Y ella?
1: ¿Está? ¿Qué?
0: ¿Ella? Mira,
1: bueno.
0: Ella ahí seguro cobra fin de mes. Ay,
1: ¿Y qué tal Madrid? Maru, contanos que estuvimos charlando un día de las temperaturas de Valencia y ahora, ¿qué tal?
0: Se viene el frío allá, además.
1: Bueno, buen día, Facu del Bolsón. También contanos la temperatura, por favor. Y mándale un beso a Yape.
0: A Yape, Polle. No, el nivel de dislexia.
1: No, Yape, Yape.
0: Puta. A Lea Petra, que le sigo diciendo Lena.
1: ¿Sí? Sí, él cambia nombres. Buen día, Mace Diego. Buen día, Mostriña. Nuestra historiadora técnica de la oyentada.
0: ¿Para qué tanta
1: palabra?
0: ¿Para
1: qué? ¿Para qué? La verdad que
0: palabra.
1: ¿Para qué?
0: ¡Culo!
1: Bueno, 9:19 en este momento, Recuerden que hace calor, no se pongan calzoncillos largos.
0: No,
1: se pongan calzoncillos largos. Buen día, Lucas Fauno Gutiérrez.
0: Ay, la puta madre.
1: Mi nombre es Rosaura Barleta. Buen día para Valentín Catalán, que está en la operación técnica. ¿Qué tal? Vino de rojo la criatura, ¿vistes?
0: Es la segunda vez en 6 meses.
1: Sentimiento villero, dice la remera de Valen. Hermosa. Bueno, esto es muy comentario de vieja lo que estoy haciendo.
0: Sí.
1: Ay, qué linda tu
0: qué
1: remera,
0: linda, nene.
1: Sí.
0: Tomás 100 pesos, cómprate algo lindo.
1: Cómprate una.
0: Que vuelvan los milicos.
1: Claro, ahí vamos, que vuelvan los milicos. Paula Prati en la edición de Artística con la voz de Flavia Medici. Hoy están Luz Fernández Roldán y Gala Abramovich en comunicación y redes sociales. Belén López del Río y Mailén Benítez en producción. Mailu ha vuelto a la coordinación de aire. Mira, no se extrañaba porque
0: ¿dónde
1: yo
0: está
1: le veo
0: la niña Sarasa?
1: Le veo un brillo en los ojos.
0: Ahí está, venís al aire,
1: La niña Sarasa está con Sarasa.
0: Sí. Están ahí disputando terreno, están ahí peleándose.
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1: Che, Maylen dice, solo saludan a Yape, pero el otro Perry. No me acuerdo cómo se llamaba el otro, pero es verdad que eran dos.
0: Sí, eran Sabina, Honorio, Tránsito, Higinio, Paño, Hilario, Jacinta, Cándido, Teodosia, Castro, Gervasio, Epifanio, Caudelia, Eufemio, Eustaquio, Brígida, Melitón, Leonila, Nicanor, Martina, Régulo, Teodora, Tebulo, Tebuburcio y Celso.
1: Para mí, Yape es el más, ¿cómo decirlo? El más Yago Pasión Morena, ¿ubicás? ¿No veían Yago Pasión Morena, chicos? Sí, sí. Sí, pero... Ah, gracias. Eso, Yape, sí, lo veías.
0: Sí, sí. No,
1: aparte,
0: no.
1: Pajera de mierda, hija de puta. No te hagas que no te calentaba Yago.
0: No, te juro que no. Acordate, yo estoy muerto por dentro, boluda. O sea... A veces te olvidas.
1: Estaba tratando de acordarme quién era la chica que era la enamorada de Yago, que era una chica, si no me equivoco, de algún país de América Suki Latina. Muki.
0: No, cualquier cosa dijiste, boluda, es Suki Muki.
1: No, me parece que no.
0: Ah, no, en ¿sí? Yanela Neira.
1: Esa, Yanela Neira.
0: Yo estaba hablando del perro, vos hablabas de... Poné la música esperando la carroza. Directamente esto es esperando la carroza.
1: Ah, Suki era el otro perro, ahí va.
0: Yo era como, ¿qué? Columna de Suki, casi más te digo.
1: Sí,
0: Yanela Neira. Sale de México.
1: Yo creo, no, Yanela no, Yanela.
0: Yanela Neira.
1: Sí, ella me gustaba, a me parece un poco ella. Más que Facundo Arana.
0: Hay que traerla.
1: Yanela Neira hoy. Yo creo que ella viene.
0: No, ¿sabes a quién hay que traer?
1: Peruana es ella, sí.
0: Hay que traer a Marcela Brané.
1: Sí, ella es cordobesa, ya hablamos de esto.
0: No, viejo loco, hablamos tanta pelotudez, pero de eso no.
1: Bueno, no, sí hablamos, porque yo conté, capaz que estaba Maylen ese día, que yo vacacionaba en Villa General Belgrano, en Córdoba,
0: sí.
1: Y un día paseando por Villa General Belgrano, entro a un lugar donde había una pared cubierta de fotos de reinas de la cerveza de siempre.
0: La famosísima.
1: Y la famosísima es reina de la cerveza de algún año del 90, o sea, porque me acuerdo que era esa década.
0: Qué lindo ser 94, reina de alguna de esas bostas.
1: Sí, así que de ahí viene la fama de Marcela Brane, ¿eh? Bueno, chicos, 9:21 de la mañana. Ay, muchas gracias a Gerardo de Almagro. Estoy diciendo bien que nos trajo a propósito
0: no.
1: De la...
0: Increíble.
1: De lo primero que queremos contar. Sí, muy, muy zarpado esto que hiciste, Gerardo. Entiendo que lo hizo él, ¿no? Que escaneó, porque hoy, chicos, se cumple un aniversario de la segunda desaparición de Jorge Julio López. 20 años de la segunda desaparición de Jorge Julio López. Es muy fuerte que se cumplan 20 años porque parece
0: de
1: ya que hubiera...
0: De una segunda desaparición, o sea...
1: Y como que hubiera pasado el mismo, o sea, mucho tiempo como en el caso de la dictadura, ¿no? Como ya está muy lejos ese episodio tan zarpado. Y lo que hizo Gerardo fue mandarnos en un sobrecito de celofán una impresión que hizo con, de un lado, los manuscritos de López. No sé si todos están al tanto, pero López escribía en un diario antes de poder declarar en los juicios contra el genocidio, digamos. Escribía porque sabía que tenía que dejar registro de todo lo que sabía y de todo lo que recordaba. Era como una forma de él de decir, bueno, si en algún momento alguien necesita esta información. Y después del otro lado tiene como un documento oficial de la Municipalidad de La Plata.
0: Como un formulario de La Plata.
1: Sí, como de un contribuyente. Parece de eso que retirás por ventanilla, digamos.
0: Pero me gustaría, porque capaz lo escribí acá. No sé, eso nos
1: puede
0: irá
1: ser,
0: contando.
1: Puede ser.
0: Pero, perdón, dice, primera página. Archivo negro de los años en que uno vivía, a donde termina la vida y empieza la muerte. Así comienzan estos escritos de Jorge Julio López que nos hizo llegar. Y lo que nos cuenta es esto, dejé por debajo de la puerta algunos de estos. Son copia de algo de lo que Jorge Julio López escribió entre 1999 y 2006, para no olvidar lo que sabía y había vivido. Pero no solo, cuando decimos que el programa se hace... entre todos es esto. Te agradecemos muchísimo.
1: Zarpado,
0: por tu tiempo, por esta dedicación, por acercarte, por traerlo y por este trabajo de cuando decimos memoria, verdad y justicia, son estas cuestiones. Mañana en la marcha de la bronca creo que también va a ser necesario, como siempre, ¿no? Como cada año, como en la puerta de acá de FM La Tribu, recién subía Mailu, que tenemos un pequeño muralcito de dónde está Jorge Julio López. Entonces, nada,
1: Zarpado, zarpado, ¿eh? 20 años de la segunda desaparición de Jorge Julio López. Ustedes saben, albañil platense, era militante peronista de Unidad Básica, digamos, ¿no? Sobreviviente, obviamente, de la última dictadura cívico-militar, estuvo secuestrado, obviamente. Él declaró contra Miguel Echecolás. Miguel Echecolás era la mano derecha de Ramón Camps, que era el jefe de la policía bonaerense durante la última dictadura cívico-militar, ¿eh? Y Jorge Julio López aportó en su declaración una enorme cantidad de crímenes que había cometido Echecolás, torturas, asesinatos que él vio directamente, informó el destino de muchos desaparecidos, informó lo que, cómo se describían los centros clandestinos en los que él estuvo. Fue su declaración muy, muy contundente. Y en el año 2006, el 18 de septiembre de 2006, el día de los alegatos en el juicio contra Echecolás, Jorge Julio López, por primera vez desde que había comenzado el juicio, no se presenta a la audiencia. Esa mañana desapareció de su casa y no se supo nunca más qué había pasado con él, más allá de que sí se supieron muchas cosas, como por ejemplo que los vínculos que Echecolás tenía desde la cárcel han tenido movimientos extraños. Por ejemplo, la secretaria de Echecolás estuvo esa mañana en la esquina de la casa de López, por ejemplo.
0: Dale.
1: Digo esto porque siempre queda la sensación de, ay, no se sabe nada, no se sabe dónde
0: está. Sí,
1: claro,
0: estaban. Total.
1: No, el Estado argentino
0: hizo
1: diciendo un desastre con la causa López, y si no sabemos dónde está López es porque no se investigó, o porque no se investigó como correspondía, y también porque el Poder Ejecutivo no se hizo cargo de que una desaparición forzada es responsabilidad del Ejecutivo, más allá de que investigue el Poder Judicial. Yo creo, de verdad creo, que Néstor y Cristina no deben estar orgullosos de esta mancha que tiene su gestión y de gran error que cometieron,
0: claro,
1: con esta causa.
0: Y no solo debería ser una cuestión de gestión, debería ser una cuestión totalmente de humanos. O sea, de sentimiento humano. ¿Qué pasó con Jorge Julio López? O sea, sí lo tenemos que debatir sin duda en términos de gestión, cuando uno dialoga y cuando uno exige, reclama a funcionarios públicos. Perfecto. Ahora, es la historia de un país. Jorge Julio López es la historia de un país, y hoy, porque me refiero no solo por todo lo que debió vivir, sino por lo que debió vivir luego, por la falta de reparación y de contemplar una persona, un sobreviviente, y que luego haya tenido una segunda desaparición, y al día de hoy, no sé, digo, es el caso, en este caso, por decirlo, de Jorge Julio López, para mí es emblemático, porque esto que decimos, chicos, desde que empezamos este programa, estamos hablando de temas de terrorismo de Estado de manera actual. Lo hablamos con los compas de La Retaguardia, lo hablamos con gente que escribe libros. O sea, es un tema que sigue tan presente, y pareciera que los 24 de marzo hacemos la marcha, hacemos todo el acti, toda la cosita, hacemos todo el año. O sea, todo el año hay que hablar de esto. O sea, sobre todo en un contexto de un gobierno negacionista. No, así que nada, lo de hoy para mí es eso, el gran reflejo de un país.
1: Absolutamente, es impresionante esta causa, la causa de la segunda desaparición de Jorge Julio López, la impunidad que todavía tiene el sector que lo desapareció, y la certeza también de saber que, como del mismo modo que su represor venía de la policía bonaerense durante la última dictadura, seguramente sus vínculos en la policía bonaerense son los que le permitieron desde la cárcel materializar esta segunda desaparición. 9 de la mañana con 28 minutos, chicos y chicas. 18 grados 6, ¿eh? No subió, pero porque la máxima está muy cerca.
0: No hay calzoncillos largos.
1: Hay calzoncillos largos. Humedad del 65%, aparte espectacular. ¿Y el viento?
0: ¿A qué velocidad pedo está?
1: 10 kilómetros por hora.
0: Ah, ahí cabeza a cabeza.
1: Cabeza a cabeza, va en el viento, va el pedo, y el viento, hay que hacer carreras. Carreras de viento y pedo.
0: Como Telma y Luis van.
1: Mi amigo Invencible, máquina del tiempo. Buen día.

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13: De la mañana con 35 minutos, chicos y chicas. No dijimos el WhatsApp hoy, estamos en el 11 31 26 0 88 7. Pueden llamar a Valentín Catalán, escata 420, al 4864-0489. Che, no les contamos que la Cámara de Apelaciones de San Isidro ordenó el desalojo de FATE en San Fernando, así que vamos a estar atentos durante toda la mañana, porque, bueno, lo decidieron de esta manera. Dicen que ya terminaron las instancias de conciliación laboral y que la continuidad de la ocupación perdió capacidad para destrabar el conflicto. Por este motivo toma la decisión la Cámara de Apelaciones de San Isidro de desalojar FATE, donde todavía quedan más o menos 100 de esos 900 trabajadores. Vamos a ver qué pasa durante el resto de la mañana. Pero vamos a entrar en la cobertura de un tema de la ciudad de Buenos Aires que ya empezamos a conversar con Vanina Biasi, legisladora porteña, que hizo un pedido de informes respecto de esta situación, que son los casos de tuberculosis. En el caso de Vanina, el planteo tenía que ver con una serie de denuncias que habían recibido, de reportes de diferentes escuelas públicas de la ciudad que tienen casos, que tienen maestras aisladas o pibes y pibas aislados. Y cuando tirás de ese hilo, ves que la ciudad de Buenos Aires está en serios problemas en relación con la tuberculosis, ¿eh? Está en segundo lugar en la tasa cada 100.000 habitantes en todo el país, ¿eh? Primero Salta, segundo la ciudad de Buenos Aires y tercero la provincia de Buenos Aires. Bárbaro, bárbaro. Bueno, vamos a hablar con José Barleta, ¿eh? Es médico infectólogo de planta en el Hospital Fernández. A ver qué está pasando con la tuberculosis en la ciudad. Buen día, José. Acá Fauno y Rosaura, ¿cómo estás?
14: Hola, Fauno y Rosaura, ¿cómo están?
15: Hola, José, te hago una pregunta. Estoy bien, no me salió nada, tengo como unas manchitas. Para. No, perdón, es la costumbre.
14: Chao, chicos, hasta mañana, nos vemos.
15: Claro.
13: Jo, te mando una foto de primer plano, de las placas.
15: De lo que me está saliendo, a ver qué opinás. Y feliz cumpleaños.
14: Me dijeron que fue tuberculosis nada más hoy.
15: No, hoy es tuberculosis, está bien, esa yo te mando.
13: Che, ¿y qué tomamos por la tuberculosis? No, mentira. ¿Qué está pasando, José, en la ciudad de Buenos Aires con la tuberculosis? ¿A qué viene? Porque, por ejemplo, muchos sindicatos docentes, yo me imagino que la situación de los docentes es muy particular por el tema de cómo se tienen que aislar, ¿no? Hay muchos sindicatos docentes, digo, alertando, pero entiendo que la estadística también es un problema.
14: El primer punto por ahí es que la ciudad de Buenos Aires, como pasa en el país, ¿no? O sea, digamos, conviven como varias ciudades dentro de la misma ciudad, ¿no? Porque cuando uno ve esa tasa en promedio, que tal cual, si uno lo ve, en principio parece más alta que las de otras provincias, la tasa de tuberculosis, es decir, cuántos casos de tuberculosis tenemos confirmados por cada 100.000 habitantes, cuando uno empieza a hacer un poco de zoom sobre eso, bueno, la verdad es que no es la misma la tasa de tuberculosis que hay en el sur de la ciudad, que es mucho más parecida a la de Salta, o mucho más alta incluso que la de provincias con una carga de tuberculosis más alta, con la que tenemos en otros países, en otros barrios más ricos, ¿no? Digo, del norte de la ciudad, Núñez, Palermo, Belgrano, Recoleta y demás. Por ahí el primer punto que es importante ver es, bueno, ver que la distribución de esos casos en la ciudad de Buenos Aires no es uniforme, ¿no? Esa tasa es un promedio, pero un poco lo que muestra es la heterogeneidad que hay.
13: ¿Y qué es lo
14: y
13: que...?
14: Esa heterogeneidad tiene que ver con que la tuberculosis es una enfermedad, siempre fue una enfermedad profundamente ligada a la pobreza, ¿no? Que tiene que ver con condiciones de hacinamiento, con condiciones de, digamos, de inmunosupresión, como pueden ser la desnutrición, la diabetes que no está bien controlada, o otras condiciones como la infección por VIH y demás. Así que, digamos, ese promedio un poco lo que esconde son muchas epidemias distintas que están ocurriendo al mismo tiempo en relación con la tuberculosis.
13: ¿Y el acceso a tratamientos o a, no sé, por ejemplo, porque pienso, vos decís esto de el hacinamiento favorece, ¿no? Y también me imagino que dificulta el tratamiento o la recuperación.
14: No, eso no hay problema. La tuberculosis es una enfermedad que es tratable, es un tratamiento que es largo, es de 6 a 12 meses de tratamiento, pero es una enfermedad que hoy por hoy, en la mayoría de los casos, cuando se diagnostica oportunamente, es tratable. El punto por ahí de lo que pasa con el hacinamiento es, bueno, lo que muchas veces pasa es que es algo que está un poco fuera del radar de muchas personas y de muchos médicos, entonces la sospecha por ahí a veces es baja, ¿no? Entonces lo que condiciona es que una persona que tal vez tiene síntomas está varios meses bollando por el sistema de salud hasta que a alguien se le ocurre pensar en tuberculosis, y bueno, durante ese tiempo, si esa persona sigue yendo a trabajar, sigue estando en un lugar cerrado, sigue sin saber que está, digamos, que tiene la enfermedad, bueno, puede seguir transmitiéndola a otras personas.
15: ¿Cuáles serían, José, las alertas?
14: Y otro punto, perdón, que iba a decir, sí. Respecto de la ciudad de Buenos Aires, tiene una cuestión que es que es favorable, pero que le juega en contra, que es el acceso a métodos diagnósticos, ¿no? Porque cuando uno ve los datos a nivel nacional, digamos, la verdad que cuesta pensar, o sea, ¿por qué sería más alta la tasa en la ciudad de Buenos Aires que en la provincia de Buenos Aires, por ejemplo? O sea, la tuberculosis no es una enfermedad que conozca como cualquier enfermedad transmisible, que conozca de fronteras, que sepa, acá está la General Paz, del otro lado no, ¿no? Entonces, la ciudad de Buenos Aires sí lo que tiene por ahí en un punto es mucho más acceso a métodos, lo que nosotros llamamos de diagnóstico molecular de tuberculosis. A veces la tuberculosis la podemos diagnosticar con un cultivo que tarda varios meses en tener el diagnóstico, o con una PCR, como hacíamos en COVID, que está en un rato el diagnóstico.
13: José,
14: el
13: una
14: hecho de tener más acceso a métodos moleculares hasta que haya más diagnóstico, eso hasta que haya más casos también, ¿no? Si no los busco, no los voy a encontrar.
13: Se escucha como un golpecito, se te entiende perfecto y todo, digo por las dudas, por si hay algún cable o algo que tengas agarrado, quizás se puede neutralizar.
15: No retes a tu hermano en línea.
13: No lo estoy retando, le hablé re bien, ¿eh?
15: O sea, no retes a tu hermano, acá está escuchando tu madre, acá está escuchando todo el mundo. Entonces no jodas.
14: Cállate, pendeja. Final...
13: Estudiá medicina y después habla.
15: Claro, o sea, basta, locutora le saliste. Y estás hablando con el médico de la familia. José, por favor, perdón, te hago una consulta. ¿Cuáles serían las alertas? Porque decías algo que me parece súper interesante y destacable, que es que a veces uno puede seguir con su vida cotidiana, como que no te llama la atención con una tuberculosis, y bueno, eso obviamente se esparce y demás. ¿Cuáles serían las alertas que deberíamos tener para acercarnos al sistema de salud y decir, che, capaz deberíamos como chequear esto?
14: Bueno, como regla general, cualquier cuadro de respiratorio, o sea, cualquier cuadro de tos que dura más de 2 semanas es algo que amerita el estudio, ¿no? No quiere decir eso que todos los cuadros de tos de más de 2 semanas van a ser tuberculosis, mucho menos, pero cualquier cuadro respiratorio que dure más de 2 semanas es algo que ya tiene que empezar a, digamos, encender las alarmas. Obviamente las personas que están inmunosuprimidas, que tengan diabetes, que tengan condiciones de desnutrición y demás, van a tener un riesgo mayor, pero hoy por hoy la verdad que cualquier persona que tenga síntomas respiratorios de más de 2 semanas amerita pedirle una prueba para tuberculosis.
15: Perfecto. Y en ese sentido, ¿por qué no se habla de tuberculosis? ¿Por qué crees que es, viste, de estos temas que en general es, como decíamos antes, está esta idea, es de pobre, es medio como el Chagas, ¿entendés? Esta idea de, es de pobre, o ya pasó, o tuberculosis, que sos, o sea, un escritor del romance.
13: La familia Ingalls.
15: Claro, sí, la familia Ingalls.
14: Sí, tal cual, parece una ópera del siglo XIX. Por un lado, porque la gente, digamos, está muy difundida esta cuestión de que parece que es para algo que no existe, ¿no? Cuando uno dice tuberculosis, parece que estuviera hablando de una enfermedad de la media, y es algo que lo vemos todos los días. Por otro lado, es porque es una enfermedad que, como vos decís, sigue teniendo mucho estigma y mucha discriminación alrededor, ¿no? En torno a que es una enfermedad de la pobreza, de los malos hábitos, ¿no? Y un poco en relación a esto que decías de los sindicatos, o sea, obviamente uno entiende que es algo que puede generar angustia, puede generar alarma, pero yo veía algunos comunicados y la verdad que es para agarrarse la cabeza, ¿no? O sea, viste, diciendo con nombre y apellido, en la escuela tanto, en el aula tanto, bueno, la maestra tanto, tuvo diagnóstico de tuberculosis, tenía síntomas hace tanto tiempo, llegaba haciendo a trabajar, una casilla de brujas, es un horror, ¿no?
13: Enciérrenla.
14: Claro, o sea, viste, sí, medio enciérrenla y hay que ir con una, con un traje, una escafandra a la escuela a buscar, sí, los casos. Es una cosa espantosa, ¿no? Y digo, recordar que detrás de esto hay personas que están enfermas, que están sufriendo, obviamente, y que hay un derecho a la intimidad y un derecho a la preservación de la intimidad, que es algo que es un deber, un derecho que es superior y que tenemos que respetar, ¿no? Uno entiende la preocupación, pero no se puede convertir en esto en una casa de brujas y hay que ir a buscar a los tuberculosos en sus casas. Más
15: total.
14: O menos, ¿no?
15: Me pasa algo similar en este sentido de varios temas de salud que están demasiado vigentes para el momento cuando podrían estar erradicados. Pienso en la sífilis, pienso ahora estamos hablando de tuberculosis y demás. Pienso en todas estas cuestiones que vos decís, che, ¿qué está pasando? ¿Y a qué crees que responde esto? ¿A qué crees que responde que estemos hablando de sífilis, de tuberculosis? Porque por un lado la sífilis es de putos promiscuos y la tuberculosis es de pobres. Y de repente empieza a, estoy abriendo un millón de comillas, la gente normal, diría hermana Beba, a también tenerla. La señora, y la seño, ¿entendés? La institución, la seño es en el aula, digo, para todos, la seño es una institución de sanidad, respeto y todo. Y de repente empiezan a tenerlo a eso también. ¿Qué crees? ¿Qué análisis social podés hacer de esto, José?
14: Me parece que es esto que vos decíamos del estigma, ¿no? Porque casos de tuberculosis, brotes de tuberculosis hay hace un montón. Como decía antes, me parece que el primer punto es que la tuberculosis se encuentra porque se busca. Y eso es algo que, digamos, hay que decir del gobierno de la ciudad, más allá de las críticas que uno puede tener, que hay una búsqueda activa de casos, que hay lo que llamamos un catastro, es decir, si yo tengo un caso de tuberculosis en un lugar, en una escuela, en un parador, en un lugar de trabajo, es ir, buscar a personas que tal vez tienen síntomas respiratorios y no lo supieron, digamos. Entonces, por ahí cuando está la sensación de que era algo que afectaba a otras personas, era como si de repente empieza a afectar a personas normales, por decirlo de
15: alguna manera,
14: ¿no? Entonces eso es algo que enciende muchas alarmas. Ahí hay un punto que hay que tener en cuenta, que digo, es una enfermedad transmisible como cualquier otra, no hay una cuestión de culpabilidad, no es que uno es mejor o peor persona porque tiene sífilis, no tiene sífilis, tiene tuberculosis, no tiene tuberculosis. Y esos discursos, la verdad que lo único que hacen es perpetuar el estigma y hacer que tal vez la gente que no tiene, que tiene síntomas no consulte por miedo. Bueno, la verdad que si me voy a encontrar con esta cacería de brujas, no dan muchas ganas de consultar, ¿no? Pasó esto, algo parecido pasaba en COVID, ¿no se acuerdan, no? Que era, bueno, ¿viste? Cuando aparecía alguien que tenía COVID, era más o menos que había que prenderle fuego a la casa. Bueno, lo único que logramos ahí es que si alguien tiene síntomas, no consulte por miedo al estigma y esa cosa de, como de persecución.
13: Claro. ¿Tiene algo que ver con la vacunación? O sea, digo, ya sé que está la BCG, pero digo, esto que vos decías respecto de que el crecimiento de casos puede tener que ver con un crecimiento en la búsqueda de diagnóstico, ¿hace que quizás la cuestión de la vacunación sea más marginal en esta estadística o está influyendo, no sé, algún cambio en esta... en este cuestión?
14: No, la vacuna que hay para la tuberculosis es la vacuna BCG, que se da, digamos, en la infancia, y es una vacuna que no previene los casos pulmonares de tuberculosis. O sea, la vacuna BCG para lo que sirve es para prevenir los casos de tuberculosis invasiva, o sea, los casos más graves en los chicos chiquititos. No es algo que sirva para prevenir la tuberculosis en los adultos. O sea, no tenemos una vacuna para prevenir la tuberculosis en los adultos. Y hay una aclaración, yo no es que digo que los casos aumentan porque se están buscando más. Digo, pasan las dos cosas, los casos aumentan y además tenemos herramientas que son más útiles para diagnosticarlo. Pero si vos me preguntás, la verdad que no es casual que los casos vienen aumentando desde 2020 para ahora, o sea, esto es algo que no es nuevo, y sobre eso que eran casos que venían aumentando desde 2020 para ahora, bueno, tenemos un gobierno nacional que el Programa Nacional de Tuberculosis está totalmente desmantelado, el programa de ITS nacional está totalmente desmantelado. Entonces, la verdad que lo que debería sorprender es que no aumenten los casos, ¿no? Y si uno piensa como comorbilidades, bueno, si una persona que tiene diabetes no puede controlar su diabetes porque dejaron de entregarle la medicación para la diabetes, bueno, esa persona va a tener más riesgo de tuberculosis, ¿no? O sea que me parece que ahí hay como una tormenta perfecta. Los casos venían aumentando hace un tiempo, pero de 2023, 2024 para acá el aumento fue exponencial, digamos, ¿no? Y ahí hay algo que no puede dejar de linkearse una cosa con la otra.
15: ¿Y cómo lo vivís vos en hospital público? Porque hoy en día está saturado los hospitales, pero además lleno de gente que las horas sociales y prepagas no te dan pelota, entonces termina recurriendo al sistema de salud pública, un sistema de salud pública desfinanciado. ¿Cómo lo estás viviendo hoy en el sistema de salud pública, José?
14: Es que yo creo que la tuberculosis, como el VIH, como la sífilis, como otras digamos, enfermedades transmisibles, son enfermedades que yo estoy convencido de que son cosas que se tienen que abordar desde la salud pública, ¿no? Por un lado, por ejemplo,
15: Se picó.
14: Por la medicación, que es medicación que habitualmente no está disponible en el sistema de salud privado de las obras sociales. O sea, que eso lo termina cubriendo el público. Así que, digamos, no sé si me parece mal que sean casos que se terminen abordando desde el sistema público, en el sentido de que es un sistema que tiene más capacidad de ir a hacer un rastreo de los casos, de ir a los lugares de trabajo de la gente, a buscar personas que estén sintomáticas. Estoy convencido de que son cosas que hay que abordar desde la salud pública. El problema es que por ahí cuando alguien tiene obra social y consulta de obra social, esas obras sociales no tienen tal vez ni siquiera los métodos de cómo diagnosticarlo, ¿no?
13: Claro.
14: Eso es un problema.
13: Sí, está pasando en muchos casos, además, que ante la deficiencia en las prestaciones de las obras sociales, la gente recurre a la salud pública. Estamos charlando con José Barleta, que es médico infectólogo en el Hospital Fernández, a propósito de, bueno, los casos de tuberculosis y las alertas que hay un poco en relación a la estadística de tuberculosis en la ciudad de Buenos Aires. José, ¿hay algún otro tema o cuestiones, no sé, prioridades, quizás en términos de preocupación o de atención que estén pensando o trabajando en salud pública en la ciudad de Buenos Aires, los equipos médicos del hospital, digo, hasta donde quieras aportar ahí lo que vienen viendo?
14: No, yo sí tengo para decir, la verdad, que el equipo de tuberculosis de la Ciudad de Buenos Aires es un equipo que tiene muchos años de trayectoria trabajando en esto, que digamos que trabajan muy seriamente dentro de un contexto de financiación, obviamente, que no escapa a la Ciudad de Buenos Aires. Pero la verdad que el equipo central de tuberculosis de la Ciudad de Buenos Aires es un equipo que trabaja un montón, que en los últimos años en particular, como les decía, se avanzó un montón en el acceso, digamos, en lograr que mejores métodos diagnósticos estén más disponibles, y un poco por ahí en ese sentido las estadísticas medio que eso lo castigan, ¿no? Por decirlo, porque bueno, si yo busco más casos, diagnostico más casos, las estadísticas me van a dar peor, pero bueno, eso no quiere decir necesariamente que esté peor, sino que estoy diagnosticando más. Y por otro lado, que es una enfermedad que no vamos a poder erradicarla solamente con mejores pruebas para diagnóstico o con mejores tratamientos. O sea, hay que abordar las causas de raíz. Y ahí las causas de raíz, como decíamos, tiene que ver con la pobreza, tiene que ver con el hacinamiento, con la desnutrición, y con el control de las comorbilidades que aumentan el riesgo de tuberculosis, ¿no? Pienso en diabetes, en HIV y demás. O sea, no se puede pensar en una solución para la tuberculosis si no pensamos en cómo abordar todos los factores estructurales, digamos, ¿no?
13: José Barleta, médico infectólogo en el Hospital Fernández, acerca de la tuberculosis en la ciudad de Buenos Aires. Gracias por charlar con nosotros.
14: Gracias a ustedes.
15: Después te mando porque tengo ahí como un cosito.
14: Se corta, ahí se corta.
15: Pero, José. Blur, Girls and Boys.

0: 5 minutos faltan para las 10 de la mañana. Un camión quedó atascado en Puente terrible. General Paz, a la altura de Avenida Los Corrales. No quiero entrar en la maldad, pero como no hubo desgracias, voy a decir lo que me
1: divierte
0: ver el camión que no se da cuenta que no pasa por el puente. Porque verdaderamente eso, todo el tiempo, ¿eh? Todo el tiempo hay todo tipo de incidentes y demoras en vías nacionales porque el camión no se da cuenta que es más alto que el puente.
1: Bueno, pasa. Igual me da más bronca la persona petiza que pasa abajo de algo muy, de tipo de una rama o algo, y hace como que se agacha. Y es como, hijo de puta, no te la pegas ni aunque te haga upa.
0: Sí, soy yo esa.
1: Pero es peor. El enano resentido hace eso.
0: Okay.
1: El enano que se autopercibe. ¿Viste esa persona que mide 1.50 y se autopercibe 2 metros?
0: Igual, ¿vos crees que a la gente le gusta? O sea, que tiene más conflicto con ser muy bajita o muy alta.
1: La gente tiene conflicto con todo, por eso hoy vamos a traer un psiquiatra.
0: Doctor, psiquiatra.
1: No me diga tontería.
0: Sí, o sea, yo que soy bajita, a mí lo que me molesta de ser bajita es que me ahogo en lugares. Cuando hay mucha gente, uy, todos me tapan, todo el hombro de todos está arriba de mis ojos, ¿entendés?
1: Claro.
0: Ay, qué mal me hace.
1: Subte estás
0: también.
1: Estás muy a la altura bultera vos.
0: sí, estoy a la altura bultera. También igual, digamos, que del bulco. Una olida de culos, dice Maylene.
1: Claro, un olor a
0: del culo de Hagrid igual, boludo. Claro, a menos que yo esté sentada y me lo...
1: Un olor a ingle chivada.
0: También.
1: Además,
0: sí.
1: El subte entre el asbesto, el calor, sí. El chivo y uno, o sea, medir menos de 1.70 en un subte es bungee jumping.
0: Sí, dice Maylen, me gusta que ella aprovecha para quejarse de gente, no sé a qué viene, pero igual no suma. Bronca los hijos de yuta que van con el paraguas en la fila de los techitos.
1: Yo les puedo explicar, yo estoy enamorado, o sea, el nivel de cagada pedos que me genera el colo que aparece y me tira tipo por YouTube. Tal cosa. Y me reta. Viste que ayer también me retó. Te estás olvidando de esto.
0: Es que
1: yo tengo mi... Es como me hace la prueba personal. Y además lo hace, ¿sabes para qué? Esa gente que te lo marca como para decir, estoy escuchando, ¿eh?
0: ¿Y qué te dijo?
1: No, porque justo le mandé un... No me acuerdo qué... No sé qué le mandé. Ah, le mandé que las Flos Mariae hicieron un documental propio.
0: Sí.
1: Pero las ex, las Marías Pop y las dos que quedaron, porque recordemos que Patricia se fue a Fidelis. Se lo mando y me dice, bueno, veo que estás muy
0: yo
1: atento.
0: Yo necesito que hables, pero que expliques bien, bien, bien todo de Flos Mariae.

0: Y claro. Podríamos seguir cantando, ¿eh? Por respeto a ustedes, no, que sí, no lo hacemos. Sí, yo me
1: que
0: la
1: yo, históricamente, lo que hago es, cada vez que tengo un evento en Brandon, hago un PowerPoint con un resumen y una actualización. Porque desde ese momento pasó de
0: y
1: todo.
0: Y claro, 16 personas, imagínate.
1: No, pero además,
0: esta se casó, esta se separó, esta tuvo
1: pero,
0: hijos, esta tuvo...
1: Dato importantísimo, los Javis, creadores de Paquita Salas, La Veneno y demás, hicieron una serie llamada La Mesías, basada en la historia de las Flos Mariae. Como toman ese
0: claro,
1: origen...
0: Claro, que hacen, vos me dijiste mucho que la vea, que la vea, que la vea.
1: Y hacen, sí, es una serie, chiques, no sé, es muy buena, visualmente es muy buena... así que antes de que se estrene La Bola Negra, La Mesías, Paquita Salas, La Veneno, empieza Drag Race temporada 6, donde los Javis son jurado. Así que yo ahora te anoto. Te anoto todo y vos te lo pasas por el orto y te chupo un huevo, ¿no? Porque me estás mirando como sí, sí, jaja.
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0: 15 de la mañana, chicos. Flavia Palmiero está vestida de leopardo. ¿Y qué opinas de la combinación del vestido de leopardo? Para mí, todo de flores, ¿eh? El vestido de leopardo, la campera como de cuero medio verde.
1: Las flores, cuando decimos flores, no decimos flores. Las florcitas, no.
0: El barrio de flores.
1: No, es Avellaneda.
0: Sí.
1: Avellaneda
0: Pero
1: Town.
0: Pero sabes que todas se visten de Avellaneda en la tele,
1: hay
0: ¿eh?
1: Muy buena ropa.
0: Sí, hay muy buena ropa.
1: Lo que pasa es que a mí me da el brotecito de que yo me anulo. Yo no puedo ir a comprar ropa.
0: Sí, es un poco abrumador, eso yo, sí.
1: No, pero en general me pasa, cualquier lugar que vaya a comprar ropa, necesito ir con una persona que me ayude porque en un momento me abrumo.
0: Como que no puedes tomar la decisión.
1: No, me abrumo, termino comprando algo porque me da vergüenza entrar a preguntar a un local. ¿No te da vergüenza entrar a preguntar a un local y después decirle, no me gustó nada de lo que me mostraste? Entonces me compro algo.
0: Pero en Avellaneda es todo muy impersonal. O sea, en el barrio de Flores, calle Avellaneda,
1: bueno, tampoco,
0: nadie va a decir, ay, mirá ese que se va, que me preguntó y no llevó. O sea,
1: claro, no quiero Fauno el musical, ¿entendés? Pero claro. Pero sí necesito una amiga de esas warriors, de esas luchonas.
0: Sí.
1: Que van y dicen, ¿cuánto sale? ¿Sale 10? ¿Qué? ¡Te doy 8!
0: Como decía mi tía le decía, le respondía, ¡qué caro! Y se iba. Ay, tía, una vergüenza sí. Me daba. No.
1: El sofoco, me da el sofoco.
0: Mal. Y aparte yo niña, ¿viste? Toda abrumadita, toda. Ay, ¿por qué decís así, tía? Aunque tenga 7 años me da vergüenza. Bueno, beso a Soy Saltita, que dijo qué bonita canción. Beso a Julieta, que dijo espectacular la Mesías. La recontra tengo anotada, la Mesías va a ser mi próxima serie. Ahora estoy viendo Mr. Mercedes, le contaba a
1: ¿cuál es Mr. Mercedes?
0: Che, muy buena.
1: ¿Qué es la de Talía?
0: ¿Te ha decepcionado? No, Talía no.
1: María Mercedes, para servir.
0: Ay, qué tremendo saber esto, boluda. Mr. Mercedes es una policial de 3 temporadas que está en Netflix. Yo voy por la primera temporada, me faltan un par de capítulos para terminarla. Viene excelente, o sea, me parece realmente muy, muy buena. Maylen dice que la segunda la choca.
1: Así qué terrible que, cuando pasa eso.
0: Sí, tremendo, tremendo. La choca, dice, no
1: yo
0: sé.
1: Yo cuando escuché, pensé que era la de Thalía. María Mercedes, para servirle a usted.
0: No, bueno.
1: Si quiere le limpio los zapatos.
0: María Thalía, del barrio,
1: Thalía con el tiempo, o sea, a medida que se iba profesionalizando, le iba bajando la peluca. O sea, vos, claro, que iba haciendo un toque menos cutre, pero vos ibas que el pelo le iba bajando.
0: Sí.
1: En María Mercedes, en las primeras, el pelo directamente eran 4 ambientes.
0: Ok.
1: O sea, realmente.
0: Claro, sí, y sí, obvio.
1: Busquen, sabemos que tu problema con, o sea, búsquenlo en Google Images.
0: Cultura general.
1: María Mercedes, Thalía peluca.
0: 10 de la mañana con 7 minutos, 19 grados 6 en este momento. Se fue al chori la temperatura y el viento también. A 15 kilómetros por hora en este momento.
1: Ya le sacó 5 kilómetros a un pedo.
0: O sea, 15 kilómetros ya te enreda el pelo. No, eso no es lo que uno tiene que tener en cuenta.
1: Me los huevos. Porra.
0: No, bueno.
1: Porra. Una acá luchando con 3 centímetros de flequillo y la pelotuda dice eso.
0: Che, dice... Ah, mirá, claro, es lo que vos habías dicho, lo de Gerardo y el tema de López. Dice, les aclaro que es una copia de la hoja que él usó para escribir. Usaba esa boleta municipal.
1: Claro.
0: No, tremendo. O dice que también usaba un volante publicitario o una bolsa de cemento, claro, porque era albañil. O sea, usaba diferentes papeles y uno de ellos era esta boleta municipal. Y bueno, de ahí viene la impresión que nos envió Gerardo. Muchas, muchas gracias, Gerardo, otra vez. Por acercarnos posta este documento tan valioso. Bueno, vamos a algunas noticias en este momento. Primero que se ha confirmado ya el día de ayer la marcha federal universitaria para el 15 de octubre. Nosotros habíamos anticipado que iba a ser seguramente en octubre, que ya habían comunicado los rectores que estaba decidido que iba a haber una nueva marcha federal universitaria. En este caso cambia el lugar. Si bien este es el caso de Capital Federal, marca un poquito la pauta de a dónde se están queriendo dirigir los rectores. Va a ser frente al Palacio de Tribunales.
1: Está bueno, claro, bueno, hay marca.
0: Porque ya empiezan a decir, claro, si Milei, o sea, no escucha a nadie ni a nada, que se sienta un poquito más apretado el Poder Judicial, porque es el que también tiene que garantizar que se cumpla
1: claro.
0: La ley de financiamiento.
1: Sí, cambiar un poquito, aumentar la interlocución, ¿no?
0: Sí.
1: Que es lo que venimos hablando de para qué las marchas. O sea, obviamente partiendo
0: de... al colaboracionista.
1: Claro, partir de la base de que las marchas sirven, sí. Eso no está en duda. Ahora, ¿cómo ampliamos, cómo redireccionamos, para qué? ¿no? Entonces me parece que está muy bueno eso.
0: Totalmente, ¿eh? Bueno, es el Congreso Interuniversitario Nacional, que son básicamente los decanos, ¿eh? Serían como comadrejas irlandesas, los decanos. Sí,
1: comadrejas educadas.
0: Claro.
1: Comadrejas después... que vuelan con título.
0: Los sindicatos docentes y no docentes de las universidades, en el caso de la UBA, la CONADU, CONADU Histórica, bueno, en realidad es nacional CONADU, ADUBA, APUBA, son algunos de los sindicatos de no docentes, organizaciones estudiantiles, los centros de estudiantes, y bueno, ustedes saben que nosotros no llegamos a contarles, pero ayer se hizo un intento de negociación paritaria entre sindicatos docentes y el Ministerio de Capital Humano de Sandra Petovelo, que escuchamos hace unos días cómo la interpelaban a Sandra Petovelo y finalmente ayer se reunieron, ¿eh? El gobierno les ofrece a los docentes universitarios un 3% para septiembre, un 3% para octubre, mientras los sindicatos están pidiendo un 32% de aumento en este momento. Bueno, claramente la oferta está muy, muy, muy lejos de lo que piden, así que no hubo acuerdo y se va a dar entonces el 15 de octubre esta quinta movilización universitaria desde que asumió Javier Milei, ¿eh? Vamos a contarles en cuanto vayamos sabiendo más acerca de las convocatorias, acerca de las organizaciones que están formando parte de esta, bueno, de esta gran marcha federal universitaria, seguramente en todo el país. Y ayer hubo muchas cuestiones legislativas. Uy, entramos acá en unas, Fauni.
1: Sí, sí, sí.
0: Esta noticia y la que sigue son, no sé cómo explicar, no sé cómo describirlas. Vamos, mirá, a empezar.
1: No sé cómo nombrarte.
0: Bueno, ¿por qué? Ayer primero se reunió el Senado, sesionó el Senado Nacional y votó varias cuestiones, pero sobre todo dos leyes que vienen, digamos, en agenda hace bastante. Una es la Ley de Inocencia Fiscal 2 y la otra es la Ley de Biocombustibles, que voy a entrar un toque en esta porque es medio un chino lo que significa esta modificación a la política de biocombustibles. Claro, los chinos diciendo lo mío se entiende mejor.
1: Claro.
0: Yo por lo menos si quiero decir ma, digo
1: ma. Ahora, sí. Ahora llamamos a mi hermana Agus Tropicalia. Ma.
0: A ver, tiene media sanción la reforma de la regulación de biocombustibles. Lo que se, o sea, primero para decir esto que yo no sabía, pero es así. El biocombustible es un aditivo obligatorio al combustible fósil. Es decir, ¿viste cuando viene la harina en la góndola y tiene soja por una cuestión nutricional? Bueno, el biocombustible tiene sí o sí que ser parte de lo que compone las naftas y el gasoil que se vende en las estaciones de servicio. ¿Qué es? Bueno, son combustibles, procesados en diferentes procedimientos con caña de azúcar, con maíz, con soja. O sea, son combustibles derivados de materia orgánica que se mezclan con los combustibles fósiles que componen la nafta y el gasoil. Lo que se modifica es el porcentaje de biocombustible que tiene que tener la nafta, que es básicamente un guiño a las economías regionales.
1: Claro.
0: Porque es lo que piden, obviamente, muchas provincias. Por ejemplo, esta organización que se llama Uniones Industriales del Norte Grande, ¿no? Son cámaras azucareras, aceiteras, que son las que producen estos biocombustibles y que dicen que esto permitiría posicionar mucho más la plantación de la caña de azúcar, del maíz y de la soja, que sí. Son los que pasan por un proceso de fermentación y se digamos, derivan en el biocombustible que luego se...
1: Total, estos procedimientos y demás, digo, porque me parece súper importante lo que acabas de aclarar, porque a veces tenemos como estos datos un poco abstractos, ¿no?
0: Sí.
1: Como que no lo... Y si no tenés ese contexto, es medio de qué carajo estamos hablando.
0: ¿Qué votaron? ¿Qué es la ley de biocombustibles?
1: Sí,
0: bueno,
1: sí,
0: es
1: claro.
0: Eso.
1: ¿Y cómo podemos incidir y para qué?
0: Sí, de alguna manera es como una concesión a determinadas cámaras empresarias vinculadas al agro que producen biocombustibles con estas plantaciones que decimos. Caña de azúcar, maíz y soja. Por eso, por ejemplo, estuvo Gustavo Sáenz, gobernador de Salta, para apoyar esta reforma y para dar presencia, digamos, como él dice, del Norte Grande. Bueno, por otra parte se votó Inocencia Fiscal 2. Inocencia Fiscal 2 ya tenía media sanción en diputados. El caso de biocombustibles no. Biocombustibles obtiene media sanción en el Senado, va a la Cámara de Diputados. Inocencia Fiscal 2 ya está aprobada la ley, ¿no? 44-23 salió esta votación el día de ayer y es esta ley que, o sea, es como una segunda apuesta de la ley de inocencia fiscal. Extiende el tiempo para presentar o para rectificar declaraciones juradas, le quita multas a algunos casos de evasión, implica un régimen de blanqueo para evasores, etcétera, ¿no? Bueno, vamos a escuchar lo que decía Patricia Bullrich para defender esta ley antes de entrar al recinto ante la prensa.
2: La ley de inocencia fiscal que cambia la relación que siempre tuvo el Estado, los entes recaudadores con el ciudadano. El ciudadano siempre era culpable. A partir de ahora se parte de la presunción de inocencia del ciudadano que va a poder usar sus ahorros para tenerlos dentro de la legalidad, los va a poder poner en un banco, los va a poder utilizar para hacer lo que quiera, comprarse un auto, una casa, arreglar la casa. Esto es muy importante porque cambia esta relación que siempre el Estado persiguió y que hoy estamos viendo, que hay una cantidad importante de embargos y que realmente esta ley lo que hace es cambiar el sentido. El ciudadano es inocente hasta que se demuestre lo contrario, con un procedimiento muy fácil y muy claro.
1: Claro, ella, esto que decíamos fuera del aire, ella festeja que el Estado no puede embargar evasores, sí. Ahora vos debes dos cuotas de Mercado Pago. Olvídate. Y directamente te detonan, o sea, las cuentas, todo. Lo que contabas ayer de las
0: cuentas... ¿lo viste?
1: No lo vi.
0: Como que te desvía la transferencia,
1: sí,
0: decíamos.
1: Pero lo vi denunciado en varios posteos de que varias gente le está sucediendo.
0: Claro.
1: Perdón, ayer hablábamos de cómo... Si yo te tengo que hacer una transferencia a vos, Ro, y te lo tengo que pasar a tu banco, lo chupa Mercado Pago.
0: Claro, Mercado Pago te desvía la transferencia a la que tiene registrada del titular en Mercado Pago. Vos pones un alias bancario en Mercado Pago, entiendo que no lo hacen todos los casos, probablemente lo hacen los casos de los que tengan deuda. Porque claro, lo que quiere es chupar la plata, pero intercepta esa transferencia, sí, y la deposita en la cuenta de Mercado Pago para poder chuparla. Impresionante. Esto me recuerda a la Guille Aquino, esto no puede ser legal, o sea.
1: Claro.
0: Pero bueno, andás a ver. Vamos a escuchar la palabra de Mayans, sobre inocencia.
1: Mayans hinchado las pelotas.
3: Esta es una ley a medida para algunos funcionarios como Adorni. Esta ley está hecha para Adorni. Por eso todavía Adorni no hace su declaración jurada. Por eso necesitaban sacarlo ahora, porque si no sacamos esta ley ahora, la tenemos que correr la declaración jurada otra vez para octubre. Entonces, Adorni dice, no sé qué sabe Adorni, que le dice, o saca esta ley, o nos salvamos todos, o no se salva nadie. Si no, tengo que contar todo lo que pasó. Y esta ley no es para los trabajadores. Esta ley no es para los jubilados. Esta ley no es para los pensionados. Si hablamos de los trabajadores asalariados, que hoy volvió a caer el índice de ocupación y aumentó el índice de desocupación, estamos hablando de más de 13 millones de personas porque cayó en 450.000 ya la desocupación. Por eso, esta ley no es para ellos. Esta ley no es para los jubilados y para los pensionados, que son más de 9 millones. O sea, que estamos hablando de un universo de más de 20 millones de personas. Hay 20 millones de personas acá en el país que esta ley no tiene nada que ver. Esta ley, como dije anteriormente, es la ley... cambiarle el nombre, ponerle la ley Adorni. Es la ley para Adorni, para el presidente, para la hermana, para los funcionarios, para los que evadieron, para el narcotráfico, para los esper. Para eso es esta ley. Para eso es esta ley.
1: Espere, Motito debería ser una categoría jurídica.
0: Tendría que ser tipo una especie de, ¿sabes qué me imagino ahora que lo decís? Como un graffiti.
1: Sí.
0: Tipo que sea tapa de la ley, como cuando vas a sacar un apunte, vas a comprar un apunte al centro, sí, de estudiantes, que viene con una portada, zurda la portada. Bueno, en este caso, experta en Motito, y que diga ley de inocencia.
1: Para mí es una buena tapa de CD de banda alternativa.
0: Sí, también.
1: O
0: sí,
1: sea,
0: claro.
1: Tipo, pero de...
0: Él mató a un...
1: claro.
0: ¿Expert motorizado?
1: Ay, Dios. Él evadió a un expert motorizado. Claro.
0: La nueva banda indie de La Plata.
1: Claro.
0: Vayan a verla a la trastienda.
1: El Inocencia fiscalizó a un expert motorizado.
0: Teatro Argentino de La Plata. Este,
1: sí,
0: sábado.
1: Sí, sí, en Mamita.
0: A las 0:59.
1: En Mamita a las 3 de la tarde de un domingo tocan.
0: Bueno, ahí Mayans diciendo...
1: Y no es muy temprano.
0: Pero
1: porque
0: para
1: esto
0: nada.
1: Arrancó el viernes a las 9.
0: Ahí Mayans diciendo que esta es la ley a medida de Adorni, de los evasores, de los narcos, etcétera. Igual aclaraba Maylen, obvio, no se podría aplicar o no podría aprovechar Adorni esta ley en el sentido de que no está contemplado, o sea, sí está contemplado, a ver si lo entiendo bien lo que escribiste, como que está contemplado un retroactivo de 5 años, pero no para funcionarios. Sí para familiares, eso decía Maylen, o sea que en todo caso puede ser que resuelva la esposa de Adorni en esta nueva ley de inocencia fiscal. A Adorni le prorrogaron la presentación hasta el 22, o sea, segunda prórroga que le dan para hasta el 23 para responder el... hasta el martes 22, para responder las 20 preguntas que le había comido el perro la tarea.
1: Pero las preguntas, o sea... Si tengo dos jubiladas, ¿cuánta plata? O sea, para mí hay que hacer, cuando venga Dayu, también hay que hacer las 20 las preguntas. Tipo, ¿cuántas cascadas entran en un PBI robado?
0: Sí, son las pruebas PISA.
1: O sea, si dos Cristinas presas roban cuatro PBIs, ¿cuántas cascadas me hago? Esa, para mí debería ser algo así.
0: Bueno, vamos a escuchar la palabra del senador Bruno Olivera Luciano, sí, sobre este proyecto de inocencia fiscal.
4: El proyecto de ley justamente es para eso, para resucitar esos dólares que están hoy escondidos o que están fuera del sistema bancario. Se estima que cerca de 170.000 millones de dólares están fuera del sistema bancario. Es una cifra que impacta, y si podemos traer una parte de esos ahorros al sistema bancario, la verdad que es una luz a la economía.
0: Bueno, una luz a la economía, bárbaro. Che, se votó entonces Inocencia Fiscal 2, se votó la ley de biocombustibles, se votaron algunos pliegos judiciales, creo que tres, una cosa así, no hagan zoom porque
1: no
0: lo tiramos.
1: Acuérdense
0: por la ventana.
1: También que eso, que venimos de... no se votaba nada hace un montón, uh-huh. O sea... muy muy ridículo todo.
0: Y después se habló de 400 millones de temas, imagínate, obviamente. Creo que de lo que menos hablaron fue de lo que se votó, porque hacen las cuestiones de privilegio. Ayer vi las mociones de preferencia, los nombres que tienen los recursos de los senadores para hacer intervenciones, en fin. Uno de los temas de conversación fue el de las tropas yanquis en Argentina. No sé si llegaste a ver estos días varias denuncias acerca de... básicamente soldados yanquis que están entrenando en Argentina, nadie sabe muy bien haciendo qué. Sí se sabe que es el gobierno de Milei que autorizó el ingreso. Nosotros hablamos acá, y sabes que yo me reí ayer porque nosotros hablamos acá de uno de los decretos que habilita que las tropas estén acá, que están haciendo ejercicios llamados Daga Atlántica y PASEX. ¿Te acordás que dijimos esas palabras?
1: No, y además, uno de los...
0: y nos reímos un poquito.
1: Uno de los datos, todo es preocupante. Pero para sumarle capas, recordemos que parte de estos ejercicios y demás se están haciendo, por ejemplo, en varios lugares. En el sur se está haciendo mucho cerca, todo muy cercano a las cuestiones de extractivismo petrolero, sí. Malvinas y demás. Porque también toda esta fiebre malvinera de Milei no es solamente para la campaña 2027, sino que también está muy atravesada con el extractivismo de petróleo, por un lado.
0: Sí.
1: Y por otro lado, ¿te acordás que acá también denunciamos que se habilitaron ejercicios tácticos y demás de tropas cerca, en Córdoba, cerca de donde se encontraron los restos de personas desaparecidas durante el terrorismo de Estado en La Perla?
0: Del predio
1: en La Perla.
0: Mira.
1: O sea, cerca. O sea, lo cual... es, pero preocupante, porque si en La Perla encontraste restos óseos, lo que tenés que hacer es ampliar la zona de búsqueda. No, van y ponen ejercicios militares que van a terminar tapando cualquier tipo de prueba.
0: Impresionante. Bueno, en particular en este caso lo vienen denunciando que está pasando en Tierra del Fuego. Vamos a escuchar a la senadora Juliana Di Tullio referirse justamente a este tema. Después la vamos a escuchar. Después vamos a escuchar referirse a otros temas.
5: Y más allá de que el presidente ha hecho decretos de necesidad y urgencia, que son ilegales, obviamente, por lo menos para una enorme parte de la biblioteca jurídica de este país, acerca de algunos tipos de movimientos, lo que me parece que sería de mucha prudencia y además de responsabilidad política de este Congreso que esos decretos se rechacen para que se pueda hacer lo que tiene que hacer. Es una facultad de este Congreso, que ha sido violentada por el Poder Ejecutivo. No hemos autorizado los senadores y senadoras de este cuerpo este tipo de movimientos en ninguna parte del país, y mucho menos en las partes donde requieran mayor cuidado. De hecho, la Armada, Presidenta, ha hecho una denuncia sobre estos movimientos ilegales de tropas. La Armada Argentina ha hecho denuncias hace por lo menos 2 o 3 días de estos ilegales movimientos de tropas de fuerzas de Estados Unidos en nuestro territorio, sin que este Congreso, sin que este honorable Senado de la Nación haya aprobado esas prácticas y esas maniobras.
0: Ahí está, Juliana de Tullio, varios senadores se refirieron a esta cuestión, que es eso, que hay registro de tropas de Estados Unidos haciendo no se sabe qué en territorio argentino, en particular en este caso en Tierra del Fuego, pero como vos decías, también en Córdoba, en otros lugares del país. Vamos a escuchar ahora a Guado de Pedro hablando sobre la presentación del presupuesto 2027.
6: Este presupuesto termina de manera cínica, perversa y cobarde, cobarde sobre todo, con la emergencia en discapacidad. Leyes que venimos votando como la de financiamiento universitario, la emergencia en discapacidad, que el gobierno desconoce, que veta y que este Congreso vuelve a insistir y nos mandan un presupuesto cobarde, cínico y perverso. Y diría que parece que el presidente de la Nación disfruta con ver sufrir a los más vulnerables.
0: Bueno, ahí refiriéndose a todos los recortes en discapacidad que hicieron dentro del gobierno desastres. O sea, la presentación de este presupuesto trajo varios problemas internos al gobierno, que en un ratito nos vamos a meter.
1: No, pero hace parte de lo que charlábamos también ayer, de cuál es la diferencia y cuál es... ¿Hasta dónde se puede apoyar este presupuesto y quién? Porque ya empieza a suceder esta cuestión de que empiezan a quedar a la izquierda de este presupuesto personas con las que decís no comparto, pero empiezan a quedar a esa izquierda.
0: Bueno, Martín Soria, también senador, sobre el oro que todavía no explica dónde está el Banco Central de la República Argentina.
7: Sería bueno que... presidente del Banco Central, en vez de mandarle a un senador por WhatsApp lo que tiene que decir, venga y nos diga en la cara a todos, donde corresponde la comisión, se rectifique de lo que nos informó el miércoles pasado, ¿no? Digo, por si no les llama la atención la defensa insólita, ¿no? Y la inversión de la carga de la prueba, yo nunca la vi. Ahora los senadores y senadoras de la Nación tenemos que investigar nosotros... ¿dónde está el oro de las reservas, los lingotes? Una cosa de loco. Yo nunca escuché una cosa de igual. Así que nosotros tenemos que rastrear qué hizo Basile y dónde escondió el oro de los argentinos. Si era de mala calidad y cuál fue la operación que hizo.
0: Ahí está, el oro cara chica o el oro cara grande. A eso se refería Martín Soria, porque claro, el gobierno nacional, en particular el Banco Central a cargo de Santiago Basile, no está dando explicaciones precisas acerca de dónde está el oro y tampoco da fe la Auditoría General de la Nación de que sea cierto lo que refiere Basile. Bueno, vamos a cerrar esta información sobre la sesión en el Senado el día de ayer con la palabra de... Mayans, pero en este caso acerca del coro de niñas, porque está intentando él y varios otros legisladores que se pueda restituir por vía legislativa la jerarquía del coro nacional de niñas.
8: Yo le voy a pedir a ustedes, si tienen corazón, que tratemos también sobre tabla el proyecto del senador Recalde. Quiero sumar a mi pedido de tratamiento sobre tabla, que es del coro nacional de niños. Hicieron un decreto que borraron de un plumazo el coro nacional de niños, que estuvo presente acá con todos sus padres en el Salón Azul, y nos pidieron el urgente tratamiento del desmantelamiento del coro nacional de niños. Por lo tanto, hay diputados y senadores que han presentado en forma inmediata para reconsiderar un proyecto que sale 10 millones de pesos y le deja a esta gente sin el coro nacional de niños. Capaz que es más caro la comisión que estamos para armar que el coro nacional de niños. ¿Para? Entonces, ya que hablamos acá de la cultura, de la educación, que lo acompaño al senador, pero le recuerdo que acá nosotros pusimos 6% del PBI en inversión en materia educativa.
0: Bueno, ahí está, lo que pasó en el Senado de ayer. Se votó inocencia fiscal y la ley de biocombustibles, chiques. Escuchen, 10:29 de la mañana en este momento, 19 grados 6. Vamos a escuchar Babasónicos, Los Calientes. Ah, escuchen, hay un tema con la China. Después les contamos.

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1: Seguimos, chicos, 10 de la mañana con 38 minutos. Estamos en Capacitación La Tribu, no lo olviden, ahí nos pueden dejar mensajitos. También estamos en la FM 88.7, también estamos en fmlatribu.com y pueden escribirnos al 1131-26-0887, que es nuestro WhatsApp, o pegarle un tubazo a Cata 420 al 486-40489. Ayer le hicieron un chascarrillo, no nos gusta nada.
2: No, le hicieron
1: llamen y digan quiénes son.
2: Le hicieron rinraje.
1: Le hicieron rinraje, exactamente. Bueno, muy bien, vamos a entrar. Yo la verdad que estoy desde las 9 de la mañana que estoy esperando esta noticia.
2: Sí.
1: Porque esta es la noticia de la interna, esta es la noticia del comadrejazo del momento, de cómo se está repudriendo todo en La Libertad Avanza, o en La Libertad Avanza más bien en el gobierno, vamos a decir. Ayer contamos que los legisladores estaban enojados porque el proyecto de presupuesto 2027 contempla prácticamente la eliminación de la emergencia en discapacidad, cuando son los propios diputados los que votaron a favor del emplazamiento a comisiones para que el Congreso finalmente vote un proyecto de ley de emergencia en discapacidad. Entonces es como el presupuesto 2027 no lo contempla si este partido votó a favor de que esa ley salga ahora. Bueno, esa fue como una, che, hay enojo. Dicen los periodistas acreditados en Congreso que hay enojo, que esto no gustó, que esto sorprendió. Ahora el arco narrativo de Bullrich, porque tenemos dos audios, claro, donde Bullrich dice lo mismo, pero no igual.
2: No, pero esto es, ya lo dijimos, esto es medio de la Stacy Malibu.
1: Sí.
2: O sea, es como, ¿qué Bullrich querés hoy?
1: Exactamente, y yo te voy a dar.
2: Claro,
1: te voy a dar.
2: Pium, pium,
1: sí.
2: Montonera, pium, pium, pium.
1: Es que depende la hora del día.
2: Alianza.
1: Depende la hora del día, porque tenemos una de Radio Rivadavia, más o menos a las 12 del mediodía.
2: Claro.
1: Que arranca así.
3: A mí me sorprendió porque, digamos, estando en la mesa política, el tema no salió a la luz y llegó el presupuesto con esta introducción, de alguna manera, de cambios en la ley de discapacidad que no eran conocidos. Sí se estaba discutiendo ya el tema en diputados.
4: No nos enteramos, sí, es la verdad. Vos sabés que yo digo la verdad. Y eso es un tema porque, digamos, cuando uno es jefe de una bancada y no se entera, estando en esa mesa, que es donde se discuten las cosas, no se entera las cosas que van exactamente como van a venir.
5: Elemental.
4: Eso genera un, digamos, uno llega al Congreso y te dicen, nos estás engañando. No, yo no sabía. O quedás como un tonto o quedás como lo que los engañás. Entonces, eso resiente un poco las relaciones y es bueno que nosotros corrijamos esos problemas.
1: Bueno, ahí está Patricia Bullrich, tranquilita. Pero diciendo, che, yo no sabía cómo era el presupuesto 2027, yo no sabía que decía esto de la discapacidad.
2: Creo que no lo leí, claro.
1: Y quedé para el orto, porque en realidad lo que está diciendo es eso, quedé para el culo con los senadores porque estuve haciendo lobby para que se vote el presupuesto, que ya iba a llegar el proyecto, que está bien, que el emplazamiento de comisiones, no sé qué, y no sabía que el proyecto de presupuesto decía esto. Ahora, después la agarran a las 7 de la tarde.
2: Oh, claro. Ella
1: entre
2: es,
1: varios la
2: claro,
1: agarran.
2: Claro, ella la vamos viendo en centímetros cúbicos.
6: Entró el presupuesto y el presupuesto entró con una derogación, de hecho, de toda la ley de emergencia en discapacidad, pero nadie dijo nada de esto. Tanto es así que me contaron que a las 3 de la mañana, cuando entró el presupuesto, se pusieron a leerlo y dijeron, a las 9 tenemos la comisión en diputados, donde todo lo que habíamos arreglado con los aliados o los opositores que querían votar en contra de la búsqueda de un acuerdo con el gobierno, nos van a matar. Y dicho y hecho, cuando
7: claro,
6: se enteraron que esto
7: los
6: venía,
7: mataron o los matan con dos temas, universidades y discapacidad, ¿no? Ahora, el tema es, ¿quiénes estaban sentados
6: sí, pero
7: en la mesa
6: el
7: política?
6: Tema de discapacidad es muy fuerte.
7: Muy fuerte.
6: No, estábamos todos los que estamos siempre, estamos todos los que estamos siempre.
7: ¿Estaba Caputo?
6: Yo, digamos, empecé a hablar con todo el mundo, sí, estaba también, sí, los dos Caputos. De golpe viene una bomba.
7: Ahora, tonta. Patricia,
6: bueno, a
7: Patricia.
6: Ver, no era lo que se estaba discutiendo. Entonces yo tengo que ser sincera y decir, a ver, a mí no me tomen de tonta, si estamos el día anterior en una mesa discutiendo y no nos enteramos de las cosas, yo me siento
5: bueno,
6: que me toman de tono.
5: Pero vamos ahí, vamos ahí. ¿Pero quién? Porque... ¿El intransigente es el presidente? ¿Es el ministro Caputo? ¿Es Sturzenegger? ¿La intransigencia no se la traducen a ustedes?
6: Yo no sé, el presupuesto sale de economía, ¿no? Yo no quiero acusar a nadie, pero sale de
5: economía. Bueno, ahí está la clave.
6: Lo menos que pueden hacer es ponerlo sobre la mesa.
1: Bueno, ahí está, Patricia Bullrich, entonces, blanqueando que, bueno, tiene una interna, en principio con Luis Caputo por lo menos, porque señala directamente al Ministerio de Economía como el responsable de haber enviado el proyecto de presupuesto 2027 sin que pudieran verlo antes los legisladores. Y sin que esperaran este contenido respecto de la emergencia en discapacidad o en particular de las prestaciones para el sector de la discapacidad. Bueno, después pasó otra secuencia, que es esto que vos mandaste acerca de la decisión respecto de la seguridad en la Quinta de Olivos, que no va a haber más personal, seguridad del personal de la Quinta de Olivos, porque lo que plantean es que no va a haber personal civil.
2: Claro, el problema es eso.
1: Un drama sindical, de hecho, en este momento con ese tema.
2: Es que no es... Bueno, ahora Secretaría de Presidencia y demás sería quien toma todo esto. Los trascendidos son...
1: Canina.
2: Los trascendidos serían que... Es que está todo atravesado porque hubo una intoxicación de uno de los perros.
1: Eso vi que dijo Juan Luis González, bueno, y otros,
2: claro,
1: ¿no?
2: Y empiezan, claro, por eso digo que son estos trascendidos de, che, empiezan como a picarse, dicen que, me dijo que, sí. Lam, este momento donde Ángel de Brito, ¿entendés? Es como, se convierte en la fuente. Sí. Pero sí... Entra en un debate sindical porque rajaron a casi todo el personal.
1: Claro, es
2: pero
1: una situación.
2: De personal nos referimos a cocineros, mozos, maestranza, digo, y no estamos hablando de del personal de seguridad. Estamos hablando del personal que lleva jardineros, digo.
1: Sí, aparte imagínate lo que me reí ayer leyendo cosas del tipo, imagínate al milico cortando el pasto. Y haciéndole el churrasco a Milei, porque también lo otro que decían es que había revoleado churrasco. Bueno, ahora vamos a entrar en eso para divertirnos nomás, chicos.
2: Obviamente,
1: porque la verdad
2: revoleando,
1: que esto es...
2: revoleando como abejas con Milei. Sí. Yo lo que estoy pensando, lo que estoy esperando, ayer hablaba con un amigo, es en qué momento a Milei se le va a... Por ahí no pasa nunca, pero en qué momento se le va a cruzar esos brotes que tiene puertas adentro, en qué momento le va a pasar públicamente. ¿Entendés?
1: Y es que la verdad es muy delicada la situación.
2: No, pero digo,
1: sí.
2: lo que vemos, ¿cuándo se va a ir? Yo no lo estoy sugiriendo para nada. Yo si fuese oposición, o yo si fuese un partido, o yo si fuese quizás un comando de algo, de un comando de democracia, lo que haría sería ir a uno de estos eventos de Milei. No.
1: Pegarle un grito como hizo el
2: un grito no, yo estoy en contra de la violencia. Yo lo que haría es...
1: Ahora, si yo no grito, yo me levanto y me voy.
2: No, yo lo que haría es ir a una de estas charlas de progreso, crecimiento y bailanta en la extracción.
1: Con que quede inconcluso.
2: ¿Bla? y todos nos ponemos máscaras de Conan.
1: Sí.
2: Y empezamos, pero tipo 100, 300, 500 personas en medio de una charla de Milei, máscaras de
1: Conan. El tema es que tenés que ponerte máscara de perro. Porque
2: y empezamos, wow, me mataste papá, a bailar. Yo, ojo, imagínate si hacemos eso.
1: Sí, estaría
2: yo
1: bien.
2: Lo dejo ahí.
1: Sería divertido.
2: Claro, un flash mob, ¿entendés? O 1,000, 2,000 personas adelante de Casa Rosada cuando está Milei con máscaras de Conan haciendo coreos. Me mataste papá. Lo tiro. Si los Gandalf me están escuchando y me quieren llamar, los Gandalf.
1: Ahora, yo lo que estoy pensando con este quilombete, porque, por ejemplo, yo tengo un amigo que laburó muchos años en la Quinta de Olivos durante la gestión de Cristina y la de Macri. Y él me contaba cómo Macri y Juliana eran unos ordinarios, porque la verdad que es muy de ordinario eso, de hacerles bajar la persiana a los empleados para que no tengan vista al parque. Entonces así Macri y Juliana podían hacer lo que querían en el parque sin que ningún empleado los mire. O correr, digamos, determinados
2: circuitos. Que no tengan que ver la cara de asco de Juliana cuando tenía que dar un beso.
1: Sí, o no ver la cara del asco del empleado. o que tenían determinados caminos, digamos, vedados a partir de la asunción de Macri, y uno dice, bueno, qué sé yo, la verdad que insoportables, bueno, pero lo que debe ser ahora, eso, chicos, era, la verdad que era el Macri el primer trabajador, boludo, bueno, comparado, boluda, con lo que claro, debe ser ahora laburar en la Quinta de Olivos, bueno. Claro, esto dice Maylen respecto de, no en todos los casos se trata de despidos, obviamente, porque hay personas que son estatales y que están en planta permanente, entonces lo que están haciendo es cambiarles las condiciones de trabajo, lo cual tampoco es tan sencillo de hacer o de imponer a un laburante. Vamos a escuchar a Melissa.
2: Trabajo ordinario, son, sí. ¿Sabes lo que es? ¿Te acordás Shrek 1? ¿Cómo llamaba el villano de Shrek 1, el enano este? Lord Farquaad. Es eso, Milei, sí. Es Lord Farquaad.
1: Sí, re.
2: De repente un día se levanta, salta de la cama y hace... ¡Ah!
1: Sí, total. Bueno, Melissa Abate, delegada general de ATE Presidencia, en Radio La Red, explica un poco la trama sindical detrás de esta decisión.
8: La verdad que estamos preocupados, básicamente, por los despidos en sí y por la forma, ¿no?, en que no fueron comunicados. La gente llegó ayer a la Quinta Presidencial, se encontró con la no posibilidad de acceso, y bueno, después empezaron a llegar los telegramas de despido, con lo cual es muy, muy preocupante en este contexto.
9: ¿Qué tareas desempeñaban los que fueron despedidos?
8: Eran distintas tareas de servicios al presidente, bueno, en su entorno, que tienen que ver con cocineros, mozos, jardineros, bueno, es muy variado, pero sí, personal que hacía limpieza, de todo este estilo de servicios.
9: ¿Y cuál es el argumento que les dan para el despido?
8: No hay argumento, eso es lo más grave que quieren, porque ya nos pasó igual con esta cuestión de despidos masivos y todo eso del mismo, sin ninguna explicación, con lo cual es muy difícil.
1: Bueno, ahí está, la palabra de Melissa Abate, delegada general de ATE Presidencia, a partir de esta decisión que toma el Gobierno Nacional de que Casa Militar, que a su vez depende de la Secretaría General de la Presidencia, que es Canina...
2: Canina Karina.
1: Canina Karina,
2: tipo, chicos, Karina, o sea, Karina. No hay metáfora.
1: Bueno, Casa Militar se va a hacer cargo básicamente de todo lo que tiene que ver con los trabajos en la Quinta de Olivos, con lo cual va a desplazar al personal civil... De una forma muy extraña, porque no solo es un problema para el personal civil, sino que, de verdad, insisto, ¿qué milico va a estar de acuerdo con ir a cocinarle churrascos a Milei, a cortar el pasto, a no sé qué, a arreglar el cable del teléfono? La verdad me parece extrañísima la decisión.
2: Es rarísimo, porque estamos también hablando de los...
1: Pasa que son esas cosas cuando decimos que algo es inchequeable pero verosímil, yo creo que debe tener unas paranoias fuertes.
2: Por eso te digo que para mí lo de los Gandalf en su momento contra Peter Thiel, fuera de todo chiste, si realmente queremos hacer una respuesta política, es eso.
1: Sí.
2: Nos disfrazamos todos de Conan y todos, o sea, los 100.000, 2.000 Conan bailando en la Casa Rosada, 1.000 Conan haciendo coreos de BTS frente a Olivos,
1: sí,
2: 500
1: total.
2: Conan yendo al Hilton a la próxima charla.
1: Sí.
2: O sea, para mí la única manera de... desestabilizar en el sentido no golpista, obviamente, sino la respuesta política es la ridiculez. Porque
1: sí,
2: claramente ante esta ridiculez vos no podés responder con una postura política o con periodistas atacando periodistas o dirigentes políticos atacando, supuestamente de la oposición, atacando periodistas.
1: Bueno, yo creo que hay gente cumpliendo esa función que estás pidiendo, hay gente que le está poniendo onda a desestabilizar mentalmente, y unos de ellos están en la política online. Así que vamos a repasar unas cositas que dijo ayer la política online nomás para darle color a esta noticia, chicos, para darle relieve, capas, ¿eh? Dice la política online, otras fuentes con acceso a Olivos dijeron a LPO que el presidente enfureció por la intoxicación de uno de sus perros, que tuvo que ser atendido en la guardia veterinaria que hizo montar en la residencia presidencial. Las fuentes aseguraron que el libertario sospecha que la intoxicación fue un intento de envenenamiento. En medio del escándalo, Milei dispuso hasta el despido del jardinero. Solo quedan el electricista y 4 civiles más. Imagínate los 4 civiles estar agazapados.
2: No, un terror.
1: tapados con una frazada, o sea, o atrás de un arbusto se
2: pasó,
1: quedó.
2: Tipo, pasó backrooms y dijo...
1: Claro, eso pasó, sí que liminal, liminal.
2: Pasó movie, acá sí. Ni Netflix. No, o sea, Netflix dijo, no, che, para mí es un montón.
1: ¿Vos sabés lo que van a hacer? Cuando Dulce de leche va a ser la industria audiovisual cuando este tipo se vaya del gobierno.
2: Cuando se vaya, o sea, es... No puedo creer que no estemos haciendo series de esto.
1: Sí, ¿entendés? Sí, sí, sí.
2: O sea,
1: sí.
2: Una buena serie de Karina, la canina.
1: Solo quedan el electricista y 4 civiles más a los que por ahora no le buscó reemplazo, pero temen por su fuente laboral. Y otra cosa que dice la política online, y esto me mata. Realmente yo les agradezco. Así sea mentira, yo les agradezco esta literatura, ¿eh? Dice, en el comedor de Casa Rosada comentan sobre la sucesión de cocineros que le renunciaron a Milei en Olivos. El presidente le el último lo hizo después de que el presidente le rechazara 3 churrascos seguidos porque no estaban lo suficientemente jugosos.
2: Perdón, o sea, acá es donde me vuelvo loco. Imagínate lo que es que Milei te rechace. A mí, ¿no te dan ganas de agarrarlo?
1: Claro, el primero te rechaza y decís, pero hijo de puta, ¿quién chota te pensás que
2: pero
1: sos?
2: ¿Pero sabes qué? Aparezco con una hidrolavadora. Con una hidrolavadora, un jabón, o sea, tipo,
1: sí. Toma
2: el terror.
1: Sí, sí,
2: o sea,
1: sí.
2: Pero además esto, y si yo fuese el cocinero, aparezco con la careta de Conan. O sea,
1: sí, claro.
2: Y me la saco y me la pongo, ¿entendés? Y que, tipo, que totalmente pire, que no sepa. ¿Viste estas películas de terror y de thrillers psicológicos?
1: Sí.
2: Que nunca sabes si es verdad o si la protagonista lo está flasheando. Bueno... Careta sin careta. Bullrich. De repente Pato Bullrich.
1: Sí.
2: ¿Entendés?
1: Sí. Dice, la política online pone un textual. El tercero, el churrasco, se lo sirvió casi crudo. Y el primero lo pidió a las 3 de la mañana. Lo hacía quedar hasta cualquier hora y pedía cualquier cosa.
2: Claro.
1: Eso dice la política online sobre Milei con los empleados de Olivos. Bueno, después Rodolfo Aguiar agrega a la información respecto de ATE que se definen medidas de fuerza por los despidos. Y aparte, Aguiar, bueno, también está, ya dijimos, está subidito a la moto. Dice, ¿de verdad algunos siguen pensando que no está loco? ¿En serio va a despedir a los trabajadores de la quinta presidencial? No se lo vamos a permitir. Poco falta para que diga que lo quieren envenenar, como pensaba Calígula, dice Rodolfo Aguiar.
2: Claro, pero claro. Perdón, Calígula. Perdón, la memoria de Calígula. Le estamos pidiendo perdón a
1: y sí.
2: Uno de los peores genocidios de la historia,
1: sí.
2: Más o menos.
1: Che, Javier Milei respondió. Javier Milei respondió y dijo a las 7:20 de la tarde ayer.
2: A la hora
1: todo,
2: que arranca.
1: Todo mayúscula. Todo
2: a la hora
1: mayúscula.
2: Que arranca, más o menos.
1: Periodistas de mierdas.
2: Va, bueno. Está bien.
1: Después se quejan cuando les digo que son mierdas humanas, que se la pasan mintiendo. Son basuras repugnantes. Fin.
2: ¿Y sobre los despidos?
1: Eso fue la
2: declaración, claro. Señor presidente, ¿qué opina de los despidos?
1: Así.
10: La jeta.
2: Claro.
1: Hace 16 horas tuiteó esto y después puso solo un tuit más.
2: Seguramente con IA.
1: Cita a todo tocaputo y dice, todo marcha acorde al plan, el superávit fiscal, política de Estado, viva la libertad, carajo. Eso es lo único que puso después de esto de periodistas de mierdas. Después, una cosita más. Lo que sí estuvo activo más es en Instagram, que subió el día de ayer 92 historias. 92 historias subió Javier Milei, un promedio de una historia cada 15 minutos. Ayer.
2: ¿Sabes qué? Sí. Si esta oposición no puede hacer algo frente a esto, y bastante pelotudos son.
1: Y claro,
2: pero todo el arco político opositor, todo el arco político, desde la izquierda que está a la izquierda de la mega izquierda, hasta los peronismos de centro, derecha, izquierda y monotributistas, hasta Pato Bullrich cuando es oposición, porque viste, la pato oposición o la pato, claro.
1: Ahora si, es oposición.
2: Claro, si no pueden ganarle a esto, y bueno,
1: che.
2: Chicos, si no le pueden ganar a esto...
1: Bueno, y después dicen algunas cositas sobre el proyecto que presentó el gobierno respecto de Malvinas, que es esto que nosotros decíamos, van surgiendo cosas de colegas que analizan la letra chica del proyecto. Hablábamos de que transforma de alguna manera la mirada sobre la seguridad nacional, que le da a las Fuerzas Armadas más potestad, por decirlo de alguna manera, de intervenir, como que se vuelve más difusa la diferencia entre la seguridad interna y la seguridad fronteriza. Y en este caso, lo que trasciende respecto de este proyecto es que habilita al gobierno a declarar como terroristas a personas solo por motivos razonables de sospecha, sin ningún antecedente penal, y sancionarlas económicamente, con la inmovilización de bienes, con la prohibición de operaciones financieras, lo cual termina siendo una facultad de cercenamiento.
2: Ahí comenzás a comprender por qué les preocupa el tema Malvinas, por qué la financiación a las fuerzas militares y demás. Supongamos que con eso habilitado acá en el programa, decimos algo que le pareció al gobierno que es un peligro, nos mandan a buscar. Es eso lo que está habilitando,
1: Bueno, mensajito para Fauno. Dice, me ofrezco como voluntaria. Estoy para cualquier intervención. Vamos con caretas, disfraz de Conan o de Karina enojada y que se pudra todo.
2: También, también. Pero no, para mí es así. Por abajo, Plaza de Mayo. Abajo, o sea, abajo sí, los Conan. Los Conan que bailan, los Conan que bailan. Pero las Karinas tienen que venir del techo. Porque es la imagen, viste, de la...
1: Dale, me gusta.
2: O sea, película...

la serenata invertida. ¿Se acuerdan que aquí hablamos con Nahuel Briones hace algunas semanas porque se hizo la serenata invertida, que es del balcón a la vereda? No de la vereda al balcón, sino del balcón a la vereda. Entonces, este lunes vamos a tener otra vez, vamos a poder deleitarnos con una hermosa serenata invertida. Vengan a partir de las 11:30 de la mañana, vengan a esta cuadra, vengan a Lambaré 873, que vamos a poder escuchar desde la calle a la magnífica Ana Patané. Y les dejamos con Gil Trabajador.

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17: Once de la mañana con 7 minutos. Chicos, estamos de vuelta. Gracias por los mensajitos. Patricio, que está cantando Ana Patané en el chat. Lucía, que dice, muy buena idea de Fauno. Me uno a este tipo de manifestaciones. Las otras manifestaciones ya vemos cómo funcionan y qué pasa después. Nada. Entonces, algo así como lo que estás planteando me parece impresionante. Además, imagínate toda la prensa a nivel mundial, por ejemplo, fotografiando eso todo con las cámaras, y yo creo que el tipo ahí se brotaría. Me encanta.
18: También
17: Lucía.
18: Lo vengo diciendo hace rato, que cuando hablamos de la resistencia y la respuesta pacífica, no es... pasiva, no es una cuestión de no hacer, es repensar las estructuras. Por eso, mañana, sí, mañana hay una marcha de la bronca, asistiremos, seguro. Ahora, la pregunta es, ¿eso para qué? ¿Qué nos nutre? Tomarlo como puntos iniciales de avance. Yo creo que puede ser...
17: Por ahí mañana vemos alguna perfo...
18: ¿Vos decís Miriam bailando BTS?
17: Miriam con una careta, eso estaría bien.
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0: 11 de la mañana con 9 minutos, chicos y chicas. Vamos a saludar al invitado, José Salman. Buen día, ¿cómo estamos?
1: Buen día, ¿cómo andamos? ¿Todo bien?
0: Bien. Ayer me reía sola un poco haciendo la prepro porque pensaba, traemos un psiquiatra. La verdad que andamos necesitando porque...
2: Rosaura, acordate.
0: Sí.
2: Invitado. Invitado, no estamos haciendo consulta.
0: No te brotes.
2: Te contamos lo siguiente, José.
1: Cuéntame.
2: Tenemos los martes.
0: Tenemos infectólogo, tenemos psicóloga, ahora tenemos psiquiatra.
2: Claro, pero el tema es que...
1: Ah, hay una clínica entera.
0: Sí. Joya. ¿Trajiste alguna pastinaca? No.
2: Dios mío.
1: A ver, me las olvidé.
2: Claro, que tenemos que hacer consultas de periodistas, no de personas con temas de salud mental.
0: Claro, ajá. Pero
1: igual es como medio complicado, igual, ¿no? Porque...
2: Totalmente.
0: José, bienvenido.
1: Gracias.
2: Bienvenido. José, además, tiene un canal de Instagram que es Psiquiatra de Bolsillo.
1: Psiquiatría de Bolsillo. Pero bueno, todo el mundo ya dice psiquiatra, sí, sí. Es lo mismo.
2: Es medio como, claro, psiquiatra.zip.
1: Claro.
2: Donde le da un gran acting y una manera muy fresca de hablar temas que cada vez, no solo que nos cuestan más, sino que no se están hablando, que es la salud mental.
1: Uh-huh.
2: ¿Qué te pasa con esto de haber devenido en un comunicador a través de tus redes sociales en estos temas? ¿En qué momento sentís que la gente lo va recibiendo y qué devoluciones vas recibiendo con este canal de Instagram y todo lo que compartís?
1: La verdad es que las devoluciones son todas hermosas. Hay mucha gente que me habla diciendo que habían cosas que pensaban que era de su día a día, que era parte de su personalidad, que no lo tomaban como algo como patológico, por así decirlo, y más como... Bueno, soy así, ya está, es mi vida, soy así. Y se dieron cuenta de que no, de que con terapia o con un médico psiquiatra pueden cambiarlo. Y eso, más que nada, la gente devuelve mucho eso, que los ayudo a entender cosas del día a día, cosas de los vínculos, cosas que ellos mismos piensan que son normales y tales no son tan normales como ellos pensaban. Así que la verdad es que todas las evoluciones que he recibido son todas lindas, por suerte.
0: He pensado cuando decías esto de la idea de la patología, digo, más allá de la definición en sí misma, como que muchas veces tratamos de corrernos o de, digamos, de, no sé, como caracterizar que esos encuadres te pueden cercenar, te pueden limitar de alguna manera, y muchas veces ponerle nombre a ciertas cosas... Es todo lo contrario, ¿no?
1: Sí.
0: Como, no siempre tiene tanto ese resultado.
1: El ponerle nombre a las
0: cosas
1: que
0: nos pasan.
1: Claro,
0: como ponerle nombre a algo no siempre es patologizar en un sentido peyorativo.
1: No. Una cosa es la patología y otra cosa es las cuestiones vinculares, las cuestiones del día a día, las cuestiones que nos pasan con nuestros propios pensamientos. Saber que cuando hay algo que está por venir y que nos genera ansiedad, está bien también sentir esa ansiedad. Eso no es patológico, es parte de la vida. O sea, somos seres humanos. Y como seres humanos nos inundan emociones positivas, negativas, estamos felices, estamos tristes, nos irritamos, estamos ansiosos. Y también como seres humanos tenemos que sobrellevar eso, ¿no? En el día a día. Después la patología es cuando eso se empieza a volver complicado en el día a día, cuando te genera problemas vinculares, problemas sociales, problemas personales, en el laburo, en tus vínculos. O sea, ahí cuando ya se habla tal vez de una patología. Pero también es entender que... No somos robots, somos personas y como personas nos inundan un montón de sentimientos, de emociones, de cosas del día a día. Y que la vida también es eso, es dejarse fluir un poco en lo que va sucediendo y ir sobrellevándolo.
2: José, Argentina es un país que trata mucho temas, va mucho al psicólogo, va mucho al psiquiatra, pero a la vez también salud mental está siendo uno de los grandes problemas hoy en día no abordados. ¿Cómo crees vos que los temas de salud mental, que tanto psicólogo como psiquiatra, pueden ser una herramienta y no un placebo, ¿no? Como esto de ir y dejar, depositar ahí y que luego no se traslade a nuestro cotidiano.
1: Yo creo que en realidad la salud mental hace mucho tiempo que viene muy estigmatizada.
2: Claro.
1: Y a medida que pasa el tiempo se está desestigmatizando más, pero al mismo tiempo todavía continúa el hecho de voy al psiquiatra, no voy al psiquiatra porque no estoy loco, por ejemplo, ¿no? No voy al psicólogo porque no estoy loco. Y la idea también es como despatologizar, desestigmatizar todo eso y que uno pueda decir, bueno, voy a ir al psicólogo porque la verdad no me siento bien en ciertos aspectos, quiero mejorar yo en ciertos otros. Entonces, yo creo que si bien antes estaba más estigmatizado, a medida que corre el tiempo, a medida que avanza el tiempo, esto va como... cesando, ¿no? Y la gente está asistiendo más a las consultas. Eso está bueno, la verdad. Y la idea también de mi Instagram es eso. Como ponerle visión algo que nos pasa todos los días y que muchos durante mucho tiempo lo cegamos, ¿no?
0: ¿Qué pasa cuando...? Perdón.
2: Sí, me encanta porque, perdón, vimos un psiquiatra, vimos un psicólogo, sí, y nos abalanzamos.
0: No. ¿Qué hago cuando...?
2: No,
0: empiece así la pregunta.
2: No empieces.
0: No, me preguntaba qué pasa cuando vos decías esto de a veces las personas no quieren ir porque no están locas o no estoy mal, ¿viste? A veces se dice. ¿Qué pasa cuando quien te convence de ir es alguien de tu entorno? ¿Cómo puede haber algo fructífero ahí de todas maneras?
2: Y medio que no tenés un amigo. Si alguien no te dice, che amiga, ya nos excediste. Ya amiga, nos excediste, necesitamos que vayas a salud mental.
1: Bueno, pero está bien también eso, porque significa que hay algo que tal vez vos no estás viendo y que otro lo está viendo. Y a veces también es eso. A veces uno no se da cuenta de lo que le está pasando, pero cuando un otro te dice, che, ¿qué onda? ¿Qué te está pasando? Ya todos los días que venís con la misma temática, no puedes salir de tu casa, no nos podemos juntar, estás ansioso todo el día, no puedes parar de pensar. Esto no es normal. Entonces, que un otro te haga ver algo que tal vez vos no estás viendo o que no querés ver también, porque también puede ser, es re fructífero. También depende de cómo la persona se lo tome, ¿no? Porque la persona puede decir, sí, tenés razón, o puede pelearse con esa persona y decir, no, yo soy así y así voy a seguir siendo.
2: Parte interesante de tu contenido, guarda, está caliente el mate, de lo interesante de tu contenido es que no da por sentado ni tampoco infantiliza al público.
1: Ajá.
2: Hablas difícil.
1: Ajá.
2: Hablas difícil, te la bancás y explicás. ¿Cómo abordás la manera de comunicar sin banalizar? Banalizar me refiero no por vos, sino por los tiempos de las redes, ¿no? Que a veces, ponele, no sé, a mí también cuando hablo de temas de salud y demás, me da un poco de preocupación abrir un tema y que quede tipo en 3 minutos, porque es lo que el algoritmo nos pide. Uh-huh. ¿Cómo llevas ese equilibrio, José?
1: En realidad, yo tengo una editora, Flor.
2: Hola Flor, te queremos
1: mucho. Gracias.
2: Muy grosa,
1: gracias.
2: Sos muy genial.
1: En el cual lo que hacemos es, primero, yo pongo toda la información, busco toda la información. Entre los dos vamos armando lo que es el guión, ¿sí? Que después, bueno, más allá después que frente a la cámara uno va hablando de otras cosas, todo, ¿no? Y eso intentamos ahí poner toda la información más importante en el lenguaje más criollo posible, digamos. También sin dar una posición mía, ¿no? O sea, yo intento nunca dar una posición. O sea, si bien hay una posición que se ve con respecto a la salud mental mía, intento no ir a eso, sino dar una información, un pantallazo general de cada una de las cosas con las principales pautas de alarma, con las principales características, con lo que hay o lo que no hay que hacer, para que la gente pueda tener ese pantallazo y después, bueno, de última, si quieren un poco más, bueno, saco una consulta con un psicólogo o...
2: ¿Te ha pasado eso de que te escriban, che, tengo... y vos tener que decirle, mira, necesitas esto, hablarlo con profesionales y demás?
1: Sí, yo por lo general...
0: Ahora le está pasando.
2: Chicos, ustedes dos necesitan...
0: Mira...
2: Igual sí.
1: No, a mí me pasa así, por Instagram me pasa mucho que me mandan mensajes contándome toda una historia o todo un problema... a los cuales algunos no contesto porque, bueno, porque no puedo contestarlos todos. Y a otros les digo, no, que busquen ayuda, digamos. Que por una red social uno no puede ayudar mediante un mensaje de Instagram. Así como tampoco uno puede hacer autodiagnóstico, ¿no? No por un video uno puede decir, bueno, soy así. Pero eso, me llega un montón también por WhatsApp, también me llega mucho. Yo igual por lo general suelo aceptar usuarios que tengan una derivación con psicología o que previamente hayan hablado con el psicólogo. Y por lo general, si no hacen psicoterapia, yo siempre primero los mando ahí. Porque no, porque yo soy médico, yo medico. Yo te evalúo síntomas y yo te doy medicación.
0: Por eso después... te invitamos. No, ya no te voy a hacer más el chiste, perdón. Yo me pongo pesada a veces con el chiste repetitivo.
1: No pasa nada. Siempre pasa lo mismo.
0: No, ¿sabés qué? Me quedé pensando... José, ¿no?
1: José.
0: Ok, José. José Salman es médico, es psiquiatra y es también divulgador. Pueden encontrar el contenido que produce en Psiquiatría de Bolsillo en Instagram. Y está bueno esto que traía sobre los mensajes y demás porque me gusta pensar... Che, la divulgación, ¿para qué sí y para qué no? Uh-huh. Viste que a veces es como, o para todo, o cualquiera que divulga es un
2: chanta.
0: Claro,
2: y en ese caso, ¿hay temas que has evitado?
1: Sí.
2: Decir, che, de esto no voy a hacer reel, no...
1: Sí, yo no hablo de fármacos, por ejemplo.
2: ¿En qué sentido?
1: No hablo de medicación, porque yo te doy un fármaco a vos y te hace un... Tal vez no te da efectos adversos, te genera un efecto positivo, pero tal vez te lo doy a vos y te hace todo lo contrario. Entonces,
2: claro.
1: Si yo hablo... A veces sí toco fármacos, más que nada cuando hablo también de sustancias, ¿sí? Porque bueno, ahí sí hay combinaciones peligrosas, pero intento no hablar de fármacos porque si no la otra persona que está tomando ese fármaco dice, ah, no, me puede pasar esto, mirá si lo dejo, mirá, y no quiero ir a eso. Yo, es más, me preguntan muchas veces, tipo, tomo este fármaco con este fármaco, ¿qué me puede pasar? Y mi respuesta siempre es la misma, hablarlo con tu psiquiatra. O sea, por algo tu psiquiatra te dio ese fármaco.
2: ¿Y qué te pasa como profesional hoy en día en el momento de ChatGPT? Uh-huh. En el momento donde hay gente, por ejemplo, que cuenta, que narra que hace terapia, entre comillas, estoy abriendo, con las inteligencias artificiales.
1: Yo, por lo que tengo entendido, la inteligencia artificial llega a un punto que te dice, yo hasta acá te puedo ayudar, por lo que tengo entendido. Como que te dice, busca un profesional de la salud mental. En realidad, no sé si llega a un punto, sino que todo el tiempo creo que te lo va diciendo.
2: Sí.
1: Como que todo el tiempo te dice, yo te digo esto, pero busca ayuda, pero no es un plan de un psicólogo. Estamos en una era muy de las redes, muy de la pantalla. Y mucho, bueno, la inteligencia artificial, y hay mucha gente que utiliza la inteligencia artificial como terapia. Yo obviamente que no lo recomiendo porque no es una persona, ¿sí? No es lo mismo una inteligencia artificial que un psicólogo, porque además de la información, que es verdad, la inteligencia artificial, más allá que también se equivoca, eso es otra cosa, la inteligencia artificial no es una persona. Entonces hay una cuestión más de lo humano, que obviamente la inteligencia artificial no lo tiene, y que el psicólogo o el psiquiatra o cualquier otro profesional de lo que sea en realidad sí lo tiene.
2: Te quería preguntar, hay un tema que es cada vez más difícil de abordar, que es el tema de los suicidios. Estamos uh-huh. en septiembre, que es el mes de la concientización sobre el tema. ¿Cómo lo estás viendo como profesional de salud mental? ¿Y cómo lo estás viendo también en estos contextos de redes, de divulgación?
1: Justamente a las redes, al estar tan en auge, hay más visibilización. Eso no significa que el suicidio nunca haya estado o que esté más ahora. Sí, es verdad que Argentina, una de las primeras causas de muerte es el suicidio, no lo vamos a minimizar, pero ahora se está visibilizando mucho más. Es complicado, la verdad es que laburar con el suicidio es difícil, obviamente. Pero también hay formas, o sea, a nosotros nos preparan para poder, o sea, nos entrenan para poder tener las pautas de alarma y poder diferenciar, porque no es lo mismo me quiero morir, aún me quiero desaparecer, aún me quiero matar, aún me voy a matar. Son todas cosas distintas que llevan abordajes distintos. Pero bueno, sí, lo tratamos en el día a día, ¿sí? Yo particularmente hoy estoy intentando no tratar usuarios con ese tipo de características por una cuestión que estoy laburando de forma virtual, por ahora. Y también yo creo que la virtualidad le saca algo. Entonces hay ciertas patologías, digamos, o hay ciertas cuestiones que no abordo. Por ejemplo, consumo tampoco estoy abordando en este momento.
2: ¿Por el tema también de la virtualidad?
1: Por el tema de la virtualidad.
2: ¿Crees que en el encuentro personal podés hacer como una lectura más profunda? ¿Cuál es la diferencia?
1: Sí, además, o sea, no es lo mismo que vos me veas en una pantalla, yo profesional, vos paciente, que vos me veas en una pantalla, que me veas sentado en un consultorio con una manera tal vez tranquila de sentarme, de hablarte, de gesticular, a que me vea solamente la cara por una pantalla de un celular y viceversa. Además que particularmente lo que es consumo yo lo trato de otra manera, yo hago análisis continuos, es como que es otra cosa que en la virtualidad no lo podés hacer. Pero sí, hay varias cosas que con la virtualidad yo actualmente no las estoy atendiendo. Pero bueno, estoy buscando un consultorio.
0: Decías recién que cuando las personas a veces se acercan directamente sin haber hecho una psicoterapia previamente, se los recomendás. Está bueno pensar en eso, ¿no? En a partir de qué una persona se acerca a un psiquiatra y cuándo a veces puede haber más una sobredimensión uh-huh. que algo verdaderamente para tratar ahí. Que hay una línea divisoria ahí, ¿cómo se labura?
1: Es que por lo general, o sea, hay ciertas cosas, qué sé yo, si tenés alucinaciones sí o sí necesitas un fármaco, ¿sí? Pero, por ejemplo, si tenés preocupaciones excesivas, qué sé yo, síntomas corporales, bien de la ansiedad, has tenido trastorno, algún ataque de pánico y tenés miedo que esto te vuelva a pasar, hay medidas no farmacológicas, ¿sí?, que pueden hacer que la sintomatología cese, que las preocupaciones bajen, que cuando aparezca una preocupación vos te des cuenta y tengas herramientas para bajarlo, y eso lo hace el psicólogo, ¿sí? Ya cuando eso se torna complicado para tu día a día, bueno, ahí el psicólogo dice, bueno, necesitamos ahora un fármaco. Porque también la idea, otra cosa, hay patologías que sí se medican toda la vida, como cualquier patología crónica, como, no sé, una diabetes, una hipertensión arterial, o sea, lo medicás siempre. Pero hay otras, como por ejemplo, más de la índole más ansiosa, más cuadros, más depre a veces, entre otras cosas, que la idea es que no estés medicado toda la vida, ¿sí? Hay pacientes que sí están medicados toda la vida, porque eso pasa, porque no es 2 más 2, 4 acá.
2: Claro.
1: Pero para que eso tal vez en un futuro no suceda, vos necesitas tratar la base. Y la base la tratás con la psicoterapia. Lo que hace la farmacología es, te regula, digamos, ciertos neurotransmisores, moléculas cerebrales, para que los síntomas cesen y vos ahí puedas tratar la base con el psicólogo o la psicóloga.
2: Sí, es como perderle un poco el miedo a esta idea de voy a ir y toda la vida voy a estar medicado, o todo lo contrario, esto de medicame ya,
1: claro,
2: que no quiero estar así de mal.
1: Uh-huh,
2: esta
1: sí.
2: Idea de medicame, no quiero pensar.
0: Sí, y pensar también que la medicación, digo, mientras hablabas, pensaba este tipo de medicación, quizás... hay un margen como de rectificación y de ir pensando juntos, supongo yo, como digo, porque no sé, a veces esta cuestión que dicen algunas personas de o me sentía mal con esa medicación, o como hay una cosa ahí que hay que prestarse a una regulación medio conjunta e sí. Ir viendo resultados, ¿no?
1: Sí.
0: Como digo, para pensar que no es una pastilla mágica, ¿no?
1: No, sí, sí. Yo tenía una médica, que no era mi docente, pero en la residencia, que decía, la psiquiatría es medio una artesanía, me decía. ¿Por qué? Porque la teoría está, uno sabe qué fármaco tiene que dar, de si ese fármaco no funciona, qué hay que dar, o sea, hay protocolos, hay guías, hay todo. Pero cada paciente es diferente. ¿Sí? No es como, por ejemplo, una patología orgánica, no sé, diabetes, listo, metformina, tanto tiempo, insulina, insulino dependiente, no insulino dependiente. Acá es distinto, hay muchos fármacos,
2: claro,
1: tal vez de la misma familia, y es esto, tal vez a vos te genera algo y a vos no te genera, tal vez vos tenés un efecto adverso, vos no, tal vez a vos no te molesta ese efecto adverso y a vos sí. ¿Sí? Entonces también depende de la edad que tenga el paciente, depende del momento de vida que tenga, qué está haciendo en este momento, o sea, depende de muchas cosas, por eso es como medio una, entre muchas comillas, un arte, porque no es una artesanía, ¿no? Obviamente.
2: No, pero esa mirada humana que muchas veces uno la niega, ¿no? Porque es como voy, me dan este caramelo y a la mierda.
1: Claro.
2: Te quería preguntar por el tema de reducción de daños y consumos. Estamos viendo una época de grandes consumos. Está pasando mucho, yo como puto lo veo, dentro de los colectivos de las diversidades, el tema de chemsex y demás. ¿Por qué crees que está aumentando o se está volviendo parte quizás de nuestro cotidiano? Antes había algo medio como de, bueno, el fin de hoy me la pego. Ahora lo vemos en la semana y demás. ¿Y cómo crees que eso se relaciona con la salud mental?
1: Particularmente con el chemsex y la el chemsex es sexo y sustancias, básicamente. Cuando empezás a necesitar sustancia para poder tener relaciones sexuales, para que se te pare, para disfrutar, para desinhibirte, lo haces una vez, lo haces dos veces, lo haces tres veces, el cuerpo y el cerebro se empieza a acostumbrar a que necesitas la sustancia, claro, para tener una buena experiencia sexual. Es como el porno, por así decirlo, ¿no? Uno ve mucho porno todos los días y el cerebro, más allá de que uno conscientemente dice no, el cerebro idealiza, ¿sí?, un contenido que en la vida real no es así, ¿sí? Porque los cuerpos son distintos, porque los momentos son distintos, porque las duraciones son distintas, y el chemsex es medio, no es lo mismo, pero más o menos, porque también es un consumo, ¿sí?, lo que es el porno. Entonces, en el chemsex también el cerebro se acostumbra a que la relación sexual tiene que estar con la sustancia. Y si no está la sustancia, hay problemas. No la paso tan bien, no se me para, no me desinhibo como me quiero desinhibir. Y ahí es cuando se empieza a volver un problema. Porque una cosa es una vez y otra cosa es cuando ya se vuelve una cotidianidad, creo yo.
2: Claro. ¿Cómo llegas a la psiquiatría, José?
1: yo en realidad quería hacer neurología.
2: ¿Por qué?
1: Porque me gustaba siempre la cabeza, lo que es la neurobiología, el cerebro.
2: ¿A qué edad empezaste con esos comentarios de, che, por qué Len está diciendo esto?
1: No, yo en realidad...
2: ¿Por qué salió con eso?
1: Bueno, si vamos desde antes, en realidad, yo bailé durante muchísimos años en mi vida.
2: ¿Dónde creciste?
1: En Neuquén Capital. Neuquén. Yo fui bailarín desde los 9 años hasta los 26, más o menos. Bailé toda mi vida y quería ser bailarín.
2: ¿Qué bailabas?
1: Bailaba de todo un poco, principalmente lo que era ritmos urbanos. Bailaba bastante heels también. Sí, sí. Sí, pero bailaba de todo un poco, en realidad. Reggaetón, todo, sí, sí.
2: ¿Sabes lo que es, no?
0: No.
2: Baile, tacos.
1: Baile en taco.
0: Ay, hermoso.
1: Hermoso.
2: Tacos, ¿entendés que yo me subo un taco y soy un tiranosaurio Rex?
1: Yo igual, ahora me subo un taco y no sé qué pasa, ¿no? Pero
0: sí. Yo no sé si me subí un taco directamente.
1: No. Ahora, bueno, acá en venir a Buenos Aires también en parte tengo ganas de volver a bailar. Bueno, quería ser bailarín y mi madre en su momento me dijo, bueno, te vas a ir a Buenos Aires con 17 años a bailar, vas a hacer pura cagada. Tenía razón, gracias mami. Entonces dije, bueno, si no es danza, es medicina. Y en medicina empecé queriendo ser cirujano hasta que entré a cirugía, odié la cirugía y dije el cerebro. Y cuando me iba a inscribir, la residencia estaba acá en Buenos Aires. Y yo en ese momento estaba conviviendo con una expareja allá y me dijo, está todo bien, pero yo no me voy. Y dije, bueno, me quedo. Y dije, bueno, ¿qué hago? Mis padres vinieron frente a mi crisis. Mi padre es médico y me dice, che, ¿y psiquiatría? ¿Te gusta la psicología? ¿Te gusta el cerebro? Después puedes hacer algo en el medio. Y dije, bueno, ya está. Y me anoté ese mismo día. Y a medida que lo fui haciendo, me di cuenta que me encantaba. Y ahí empecé a entender un montón de cosas que yo tal vez trataba como normales o del día a día. Como, por ejemplo, esto, preocupaciones excesivas, síntomas claro. en el cuerpo, etcétera. Y dije, esto está re bueno. Y está re bueno para divulgarlo, porque yo me estoy enterando de todo esto porque estoy haciendo una residencia. Pero hay un montón de personas que en su día a día no saben que esto se puede cambiar. Y ahí empecé con toda la idea de la página y todo. Lo estuve como pensando bastante, lo craneé un tiempo y después lo largué el año pasado.
2: Claro, sí, es una trayectoria de vida. Por eso te preguntaba de dónde venía. Ajá. Porque uno en redes ve el producto final y haz qué divertido el reel, mira, me llevo este dato. Pero eso, así que empezaste con danza, con heels. Ajá. ¿Y allá en dónde bailabas?
1: Yo allá bailaba en una academia que se llama Miriam Rotter, era la bailarina, sigue estando. Y nada, bailé muchísimos años hasta la pandemia. En pandemia dejé de bailar porque también me recibí, empecé a laburar, empecé a hacer un montón de cosas. Y después no volví. Bailo todos los días en mi casa, pero
0: ay, sí. Qué lindo saber eso igual, está bueno.
1: Ajá, lo
0: seguís haciendo por las tuyas.
1: Sí, en mi casa. Ahora quiero volver, estoy pensando ahora cuando me estabilice un poco más, meterme de vuelta en alguna academia y volver a...
2: ¿Y qué opinan de esto? Me parece muy muy importante y me gustaría que respondas con seriedad. ¿Qué opinan de esto, Mufasa y Nala? Tiene dos gatites que son estrellas de los reels y que estamos todos muy atentes a los gatites. ¿Qué opinan de verte bailar?
1: Están medio cansados de escucharme y de verme, claro. Creo. Pero...
2: yo creo que te van a poner, toma 100 pesos, andá y baila afuera.
1: Claro. Sí, yo creo que están felices de que ahora la casa la que me mudé más grande.
0: ¿Ellos están aconsejando volver a la academia?
1: Claro, ellos sí, son mis no voy a decir son mis psicólogos porque porque sería medio, pero
2: te inscribieron, de hecho te va a llegar, te inscribieron, te mandaron.
1: Sí, me inscribieron, me mandaron y ahora gracias a ellos soy bailarín profesional. No, son lo más esos gatitos, sí.
0: Estamos charlando con José Salman, es psiquiatra. Pueden encontrar el contenido que produce en Psiquiatría de Bolsillo en Instagram. Estaba pensando, habíamos hablado acerca de, bueno, a veces sí, no quiero decir que haya error o no en estos discursos, como que hubo un interesante debate o circulación de planteos en relación con la psiquiatría, con la idea de la patologización o de la sobremedicación y al revés también, y me pregunto si la psiquiatría ha tenido cambios de paradigma en términos de revisar alguna forma de definir las cosas o de nombrar las cosas en algún momento de la historia, digo, pensando más allá de lo contemporáneo, ¿no?
1: No, sí, todo en realidad, todo tiene un cambio de paradigma a medida que pasa el tiempo, sacando la psiquiatría, sacando la medicina, como que siempre vamos cambiando el paradigma, si no seguiríamos en años atrás. Sí, en lo que es psiquiatría, sí, siempre se van revisando. Nosotros tenemos un manual, digamos, de psiquiatría que se llama DSM, que es como nuestra Biblia, entre comillas, donde vemos todos los diagnósticos, y ahora estamos en el DSM-5 y va a salir el 6, o sea, hay previos que agrupaban las distintas patologías en distintos grupos que ahora ya no están porque se van revisando constantemente. Todo el tiempo que revisa, hay artículos científicos que van saliendo nuevos sobre los cambios. Por ejemplo, también lo que es el consumo. Antes había un modelo muy abstencionista de no drogas, no consumas, no hagas nada. Y ahora también se está cambiando un poco eso, la reducción de daño. También depende de quién, eso también depende mucho de cada uno. Que también la reducción de daño es eso, es saber que el consumo está, que la persona lo va a hacer, más allá que vos le digas que no, que le digas que sí. Entonces también es como acompañar, informar y explicar las complicaciones que puede generar la sustancia sola y o con la medicación que uno está tomando y o con lo que le está pasando, ¿no? Sacando la medicación y todo.
2: Hoy en día el tema de salud mental también es un tema de clase. Uh-huh. Es muy difícil acceder mensualmente a, si sacamos números, la consulta de psicología, de psiquiatría, y si además de eso tengo que comprar, por ejemplo, la medicación. De hecho, está viendo muchos reels, abro comillas, chistosos, de la psiquiatra de la obra social.
1: Ajá.
2: O sea,
0: y es la, sí. ¿Cómo se llama? La locomotora Olivera.
2: Claro.
0: ¡Salí de ahí!
1: Claro, es verdad.
2: Más no me vendía. Pero digo, ¿cómo ves esta cuestión, no en lo personal, sino en el rol del Estado, de uh-huh. las organizaciones y demás, del entrecruzamiento entre salud mental y clase?
1: Y mira, yo te cuento mi experiencia. Sí. Yo hice la universidad pública allá en Río Negro, hice la residencia en un hospital público y posterior a la, y lo que nos, o sea, hacíamos muchas guardias, laburábamos mucho y no llegábamos mucho a fin de mes, la verdad. Hablando de los residentes. Y posteriormente cuando ya uno es médico de planta, ganás un poco más. Pero también tenés que matarte a guardia. Esa es una vida que yo veía bastante sacrificada. Claro. No solamente en psiquiatría, en todos los rubros de la medicina.
2: Sí, porque conmigo está la idea de mi hijo el doctor y te vas a salvar.
1: Claro, sí, no. Entonces, por ejemplo, nosotros, yo, cuando terminamos la residencia, terminamos 3 psiquiatras en el hospital donde estaba, del cual uno sigue en el público. Los otros 2 nos fuimos. Este año, por lo que tengo entendido, creo que terminaron 2. Los 2 se fueron al privado también. Pero por una cuestión de eso, uno estudia tanto tiempo... uno tiene vocación, a mí me encanta escuchar. Yo las consultas no es, mis consultas no son qué te pasa si toma andate, sino que es más, claro, como entenderte, conocerte, hablar hasta donde yo puedo también, ¿no? Pero también si del otro lado no hay una remuneración a nivel estado, es complicado también y también te saca un poco las ganas. Yo en parte también por eso me fui al privado. Por un montón de otras cosas, sí, pero esa fue una de las cosas. Y sí, la verdad es que es complicado. Hay pacientes que tal vez los tenés... A mí me pasa, por ejemplo, que hay pacientes que no tienen... Que los quiero ver más de una vez al mes y no pueden pagarlo. Y los veo igual más de una vez al mes. O sea, es como que uno va viendo también el caso
2: equilibra.
1: A caso. Claro, porque si, la verdad es que si te estoy viendo y me gustaría verte 2-3 veces porque te está pasando algo, me decís, mira, ¿te puedo pagar una sola consulta? Bueno, pagame una sola consulta. Yo soy así igual. No todos. O sea, depende de cada profesional.
2: Pero esto no tiene que ver no solamente con tu buena predisposición o no, sino esto que hablábamos, ¿no? La ausencia del Estado. Acá en CABA, por ejemplo, ajá, se desguazó, se vació el Hospital Bonaparte, Laura Bonaparte, sí, que era el espacio de salud mental en CABA, a donde iban las disidencias y diversidades. Estamos hablando de CABA, estamos hablando de un subte. O sea, que te tomás, que a veces no podés ni siquiera pagar el subte. Entonces imagínate llegar a ese hospital. Por eso íbamos preciado. Mira, te vamos a spoilear algo. Vas a tener que volver.
1: Bueno.
2: Sabemos que vivís cerca.
1: Sí, vivo cerca.
2: O sea, sabemos que vivís cerca. Sabemos que ya aprendiste cuánto tardás de tu casa.
1: Sí, sí.
2: O sea,
1: a ver, si venía corriendo, era como, ay, no llego.
0: Tranquila, también llegamos todas corriendo. No sabes el bullying que me hace.
2: Sí, sí, porque ella se piensa que es perimenopausia, pero no. Es que está llegando corriendo. Pero antes de terminar, hay algo más.
0: Este programa se llama, no te asustes, este programa se llama Buen Día, Fin del Mundo. Entonces, nosotros hacemos una pregunta para cerrar las entrevistas, que es, ¿qué te llevarías al fin del mundo?
2: Asociación.
0: Pero,
2: libre,
0: como quieras, claro, totalmente libre la asociación.
1: ¿Qué me llevaría al fin del mundo?
0: Sí.
1: A mis gatos me llevaría al fin del mundo.
2: Uy, sí, una cara, Nali Mufasa, qué pesada.
1: Me llevaría,
0: baila, claro.
1: Sí, me llevaría a mis gatos.
0: Los gatos y se pone a bailar.
2: La pregunta es, ¿quisieran ellos ir?
1: No sé, ustedes me dijeron qué es lo que, a quién me llevaría.
0: Está
1: yo.
0: Perfecto.
1: No sé, yo, y no importa si no quieren. Ellos van conmigo porque yo les doy de comer, yo les doy al alimento.
2: Soy el del pulgar prensil.
1: Exactamente, así que...
0: José Salman, psiquiatra. Recuerden que lo pueden encontrar como Psiquiatría de Bolsillo en Instagram. Gracias por venirte.
1: No, muchas gracias a ustedes.
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0: Pasaron 41 minutos de las 11 de la mañana, ya llegamos a las 12, chiques. Estamos en Capacitación La Tribu en YouTube. Han dejado mensajitos para nuestro psiquiatra nuevo. Tenemos psiquiatra infectólogo, se llama José los dos. Mostrinia dice, estoy para ir a atenderme a La Tribu. Sí, chicos, vamos a abrir un CESAC.
2: Sí, total, restamos.
0: Y las especialidades que no estén, completamos nosotros, ¿Ok?
2: Pim pum pam. Yo ginecólogo, que nací cesárea. Dije, abrime acá adelante, yo no voy a tocar eso, mujer rara.
0: Y alguien loca. Suma, qué placer escucharte, José. Perfecto, perfecto. Che, gracias, por escribir, de verdad, que es muy bonito saber que están ahí escuchando y que les interesa lo que sucede. Vamos a ir a unas noticias, espero que les interesen. Yo quisiera que les interesen. Por ejemplo, que Bullrich musicalizó un post con No me importa de Lali. La atrevida ordinaria.
2: ¿De qué?
0: Pero eso es abrir una interna.
2: Eso es
0: abrir una interna.
2: Sí.
0: Porque dice, claro, viste que No me importa, dice en una parte, sé que todos los peros tienen un porqué, y ella está diciéndole pero al tema de la ley de presupuesto.
2: Me parece que estás igual metiéndole un montón de análisis.
0: Re poeta se puso, re poeta.
2: También sí, pero para mí es el equipo.
0: Bullrich debe tener una cumbio que le dice, hace el 14 y ella se presenta.
2: Para mí tienen los Minions, ¿entendés? Tipo, sí. La Pitiu,
0: güey. Sí. Bueno, eso es uno. Y después vamos a gente hablando palabras, vamos a meterle a este temita. Porque, yo no tengo tan claro cómo empieza este lore de Cunio y Bregman. O sea, yo sé que ahora la reputió, pero ¿es la primera vez o esto ya viene de...? Claro, ya tienen una... Tienen unas tradiciones de pleito anteriores. Bueno, en este caso habló en su canal de YouTube, entiendo, Santiago Cunio, sobre Miriam Bregman porque reaccionó a la forma en que, claro, Bregman en la marcha de la noche de los lápices entre los pibes secundarios, que de hecho lo hablábamos con Gala que estuvo cubriendo, era, no sé cómo explicarte, el nivel de pasión que los pibes tenían por ella, ¿no? Que después uno puede hablar, si está bueno, si no, no está bueno, total. Si quiere sacar la foto, si sirve, si bla, bla, bla. Pero Cuño la repudió, ese es el punto.
1: Y bueno, son fundamentalmente el motivo, repito, para que chicos jóvenes de 18, 19, 16, 17, 25... no nos voten jamás si nos ven cerca de esta mierda. Miriam Bregman, que es un personaje siniestro, oscuro, se escudan atrás de banderas de feminismo, pañuelo verde, aborto y toda esa mierda. Llévense toda la escoria feminista de pañuelos verdes, toda esa lacra que metieron adentro del peronismo, llévensela, porque la gente te escucha a vos y a Milei y vota a Milei, pedazo de cojuda. Pedirle a la sociedad que vuelva a confiar en el peronismo, identificado con los valores sociales de la familia, de la iglesia. Andate a que te parió, Berman. ¡Mierda! ¡Zurdos troscos del orto! ¿Entendieron? ¡Viva Perón, carajo!
0: Bueno.
2: Bueno.
0: Voy a pasarle el teléfono de un señor llamado José Salman.
2: José, claro, que... José, necesitamos que vuelvas. A ver, tendríamos que haber escuchado este audio.
0: Se ve que hay, ahí no hay entorno que esté haciendo dando consejos.
2: No, anda a decirle. Acertivo. Anda a decirle al tío. ¿Dónde decirle
0: no,
2: tío? Mesa,
0: que, esto es mesa pega de un
2: Navidad.
0: Tiro.
2: Claro, esto es mesa de Navidad.
0: Sí, este es
2: esto bueno. Es mesa de Navidad. Tío, ¿me pasás el video, el toné? ¡Trosco de mierda! ¡Qué chumar! ¡Pium, pium!
0: ¡Puto zurdo de
2: puto
0: mierda!
2: ¡Puto zurdo! ¡Come, sí. Que come bien! ¿Qué sos, sí, vegano? No, tío, voy a comer vitel toné.
0: Sí, sí, exactamente así. Bueno, che, pasamos a tema de Tulio Strachia, que para mí hay una historia de amor. ¿Puedo decir que hay tensión sexual? ¿Puedo decir que tienen ganas de cogerse? Sí. Sí, a mí me da esa sensación.
2: A ver, Kogan.
0: Por lo que escuché yo ayer no, en
2: Buenas... Todos somos Strachia.
0: Ayer en Buenas Tardes China, el programa de Jairo Strachia de la mañana, sale Juliana Di Tullio, hablaron de todo. No. Y en un momento él le pregunta, esto es como la autocrítica del peronismo, que ya hay gente que está...
2: Mengo. Mengolini, sí, salió a decir... Ah, pero y el FMI y los préstamos de Macri, es como, no estamos rivalizando, estamos pidiendo una autocrítica nomás. No,
3: lo di todo tratando de conmoverte, Juliana.
22: Bueno, Jairo, por ahí vos necesitas esa respuesta.
3: No es que a mí me gustaría que haya alguna asunción. De una aparecen fajos de guita en la casa de Insaurralde y el peronismo...
22: Eso no sé si es cierto. O sea, tampoco sabemos si es exactamente así. Yo no quiero ser una defensora de cosas que están en el medio de situaciones judiciales.
3: Bueno, el tipo apareció en un yate en el medio de la elección pasada.
22: Vos me hablás de las iras como si fuera una cosa cierta. Me hablás de Insaurralde y una cosa... ¿Qué sé yo? No, ¿yo por qué voy a hacerme cargo de algo que no tengo ni idea si de verdad sucedió o no sucedió? ¿Por qué tengo que hacer yo o el peronismo una autocrítica sobre cosas que no sé si sucedieron? O sea... No sé, hay una causa de cuadernos que no existe, Jairo. O sea, estamos en el medio de un juicio de causa de cuadernos que ni siquiera están. O sea, mirá lo que me... O sea, no sé si yo tengo que hacer eso, la verdad. No sé, no tengo ni idea.
3: Me quiero morir, Juliana. ¿Sabés que te escucho y pienso que va a reelegir Milei?
22: ¿Qué?
3: Te escucho y pienso que va a reelegir Milei.
22: Es un poco fuerte lo que estás diciendo.
3: Sí, no, pero te estoy diciendo con el corazón abierto acá.
22: Yo te estoy diciendo también con el corazón abierto. Un poco fuerte, como si yo lo que dijera yo...
3: No, no por vos. Estoy hablando de la discusión. Estoy hablando de qué hay enfrente
22: la verdad,
3: del gobierno.
22: Es que si vos crees que yo voy a decir, sí, sí existen, las iras existen.
3: No, no.
22: ¿Pero de dónde salieron ustedes? O sea, ¿yo cómo voy a hacer eso? ¿Cómo voy a decir si hay que hacer una autocrítica sobre algo que desconozco si existe?
3: En la oferta opositora, sí, que hoy es el peronismo...
22: Acabas de decir, Jairo, ¿te escucho?
3: Sí, te escucho como referente de ese espacio y me quiero morir.
22: ¿Vos qué querés que diga?
3: No, que vos
22: ¿qué
3: quieras.
22: ¿Qué querés que diga para que no relija mi ley? ¿Que las iras existen?
3: No, lo que vos quieras.
22: ¿La causa de las iras son ciertas? No, entonces... ¿Eso querés que diga?
3: No, lo que vos quieras, Juliana.
22: No, pero yo no quiero...
3: Me quiero morir, Juliana.
22: Bueno, ¿vos vas a ser responsable a mí por no. algo que yo desconozco? Si de verdad existen las iras. La causa de las iras. ¿De dónde lo sacan ustedes?
3: Me quiero morir.
0: Me gusta el... ¿Pero dónde lo sacan?
2: Me quiero morir.
0: Che, SIRA, Sistema de Importaciones de la República Argentina, es una denuncia que tuvo la gestión de Sergio Massa como ministro de Economía. Si bien es una denuncia que se hace a lo largo de los años, porque importación y exportación, la coima está jumping for the biscotch, Pero en el caso de la gestión de Sergio Massa, se hizo algún señalamiento. Entiendo que no prosperó en tanto caso de corrupción. Lo que pasa es que uno no puede agarrarse de eso, pequeñito, para decir, pero yo ¿qué va a hacer? Tuve una cosa muy agudita y es como, pero amiga, si en el yate con Clerici está la foto, total, está el video, está todo.
2: Lo que necesitamos...
0: Decime que es moralmente reprochable, sí, no más, sí. Si no querés admitir un delito, pero algo decí.
2: Pero además decime también... Dame una herramienta, por eso me parece que lo de Stracha de me quiero morir, y iba por ese lado, iba por el lado de, che, no puedo creer que me estés respondiendo esto, no puedo creer este alegar demencia,
0: claro.
2: Que es, justo ahora estaba viendo un recorte donde Mengolini le dice a Stracha eso, entonces le dice, bueno, pero el FMI es como, no estamos hablando, la deuda del FMI que tomó Macri, perfecto, vamos con eso también, pero vamos a ver qué pasó con Insaurralde, le digo, necesitamos, y ya no es autocrítica, es estrategia, es un montón de cosas, ¿entendés? Son como cuestiones de poder avanzar en una mirada más general.
0: Sí, claro.
2: ¿Entendés?
0: Vamos a completar este Gente Hablando Palabras con Malena Galmarini, senadora, expresidenta de AISA, que ha peleado por lograr la intendencia de Tigre y no se le dio, estuvo en Futurock. Ustedes saben, ayer actualizamos la situación de lo que es la privatización de AISA, que ya inició la licitación por el 90% de Aguas Argentinas, con lo cual tarde o temprano va a ser privada, se la vamos a pagar a una empresa privada. Y ella estuvo a cargo de AISA durante el gobierno de Alberto Fernández, entonces en Futurock le preguntan por ese tema.
5: Es mi postura, ¿no? Uh-huh. Para mí no tiene ningún sentido desde mi lugar, desde mi lado de la mecha. Por supuesto, uh-huh. Del lado de la mecha del gobierno sí tiene sentido, ¿no? Tiene sentido porque para ellos todo es un producto que se compra y se vende. Y en este caso, el agua potable o el saneamiento cloacal, bueno, no deja de ser eso, ¿no? Una mercancía.
0: Bueno, ahí está refiriéndose a la privatización de AISA. Vamos a escucharla también referirse a Sergio Massa, porque es la pareja de Sergio Massa, ella hace muchos años, y su posible candidatura para el 2027.
5: Yo creo que hoy Sergio está trabajando mucho, no hoy, digamos, ¿no? Desde el 23 y un día a esta parte, está trabajando mucho en ser... esa pieza del rompecabezas, ¿viste? Que cuando uno va a armar un rompecabezas, vos agarrás siempre una primera pieza que puede ser una del borde, que puede ser una que tenga más color, porque entonces con esa empezás a armar el rompecabezas. Bueno, él quiere, creo que hoy lo que quiere es ser esa pieza. Bueno, hay que ordenar el rompecabezas. ¿Cuál es la primera pieza o cuál es la pieza que puede... ordenar o empezar a ordenar ese rompecabezas que soy el peronismo? Él está en eso, habla con todos, ya lo conoces, habla con los propios, con los extraños, con los que se pelean, junta, intenta acercar posiciones. Ya sabemos que con el peronismo solo no alcanza, así que habrá que ir delineando cuáles son las alianzas constructivas.
0: Bueno, ahí está, Malena Galmarini hablando acerca de la posible candidatura de Sergio Massa en 2027, que ya... Igual yo creo que esas cosas, ¿viste? Cuando hay mucha gente diciendo algo o pensando algo, a ver qué opina Petris, que ya ha entrado al estudio. Cuando hay mucha gente diciendo no, porque parece que es el candidato de unidad, no sé qué, están haciendo lobby.
2: Claro.
0: No hay nadie que haya confirmado que Massa sea el candidato de unidad, solamente gente que quiere
2: pero
0: que
2: no
0: Massa se posicione
2: que
0: como candidato de unidad. No, nadie se va a poner... Nadie quiere hablar de Massa en este momento. Nadie quiere decir nada. ¿Qué se puede decir de Sergio Massa? A ver, Petris, ¿qué decís? Buen día.
6: Buen día, ¿cómo están? Me quedé pensando si tengo ganas de hablar de Massa. Me parece que...
2: En realidad de la interna, capaz.
6: De la interna. Massa yo no lo quiero participando de la política argentina. Me parece que claramente es una persona del lobby empresarial norteamericano. No tiene nada que hacer acá, que todo eso puede ayudar a hacer grandes negocios y facilita algo respecto a la gestión de un país. Pero prefiero que no participen ese tipo de políticos. Y después estaba... Hoy justo vi un recorte de Aníbal Fernández con Mira. Rial, diciendo que el candidato de Cristina es un gobernador.
0: Ah, ¿era Sáenz?
6: No.
2: ¿Sáenz?
6: No.
2: La Rioja.
0: ¿Quintela?
6: No.
0: ¿Y La Rioja es Quintela?
6: ¿San
0: después
6: Juan?
0: Tenés... ¿Uñac es el de San Juan? No.
6: No.
0: ¿Pero es el gobernador de San Juan?
6: No lo sé.
0: Ah, bueno. claro, porque no...
6: A ver,
0: Orrego, Marcelo Orrego es el actual de San Juan.
6: No.
0: No, después tenés... a ver, déjame pensar. No sé, está Infran, como siempre. Está... Bueno, en el caso de Salta es Sáenz. En el caso... Bueno, lo que pasa es que está lleno de gobernadores del PRO. Estaba pensando en Mendoza, Entre Ríos.
2: Sí, igual, viste, Córdoba. ¿Cómo es esto? Esto es oscilar. O sea...
6: Gerardo Zamora.
0: Ah, Gerardo Zamora.
6: Okay. A ella le gusta un gobernador. Ese fue el textual de Aníbal Fernández.
0: Igual
6: Aníbal
0: siempre Fernández. A ella le gusta un gobernador, en el sentido de que Gerardo Zamora igual ahora en este momento es... Ah, es ex gobernador de Santiago del Estero. Ahí está. Ese senador. Digo, a ella siempre le gusta un gobernador, en el sentido de que cuando tuvo la interna con Alberto Fernández, ¿te acordás que fue ella que propuso que Mansur fuera jefe de gabinete?
6: Sí, el peronismo siempre cree bien... traer un caudillo del interior.
0: Claro.
6: Hay algo de eso,
0: claro,
6: ¿no? De salir del porteño.
0: Sí.
6: Porque Massa, por más que sea de Tigre, es como un porteño.
2: Sí. Obvio, cuando
6: por además... más que haya dicho, estás ahí, es un porteño.
0: Olvídate.
2: Cuando hizo esa campaña, recordemos, varias campañas en las cuales en todas tenía una tonada distinta. Pero, digo, hay algo muy Buenos Aires, más allá del límite de la General
6: Vivimos
2: Paz.
6: Vivimos en un país... recontraunitario,
2: claro.
6: Chicos. Eso nadie lo admite. Este país no es federal.
0: Pasa nada. Que hay una... Para mí es una trampa la discusión. Ubicás la discusión de, por ejemplo, tenemos que ser federales, entonces, por decir algo, que el petróleo sea de las provincias. Y en realidad esa es una política unitaria, porque la provincia que tiene petróleo va a tener determinada posición y la que no lo tiene va a tener otra. Lo mismo con la educación. Tenemos que ser federales, entonces que se provincialice la educación. No, porque claro, cada provincia va a acceder de forma diferente, con calidades diferentes. O sea, la federalización a veces es centralizar también. En nación, no digo en Buenos Aires, obviamente.
6: Creo que el gran intento naif, si se quiere, yo me acuerdo porque era chico, pero me acuerdo cuando propone Alfonsín llevar la capital a Viedma.
2: ¿Te acordás?
6: Me parecía algo sumamente revolucionario, innovador.
2: Sí, total.
6: Y ya el hecho de poder imaginar el escenario del traslado de todas las dependencias del Estado hacia Viedma y que Buenos Aires sea otra cosa, me parecía magnífico. Mm. Magnífico. A mí me parece que podríamos estar dispersos, esa centralidad que hay en Buenos Aires, podría estar dispersa en el país.
0: Eso sí.
6: Con instituciones. Instituciones en el país.
2: Claro.
6: El Ministerio de Economía lo mando a laburar a otro lado. ¿Por qué no?
0: Sí, desgentrificar. Sí.
6: Exacto, sí se puede. Hoy con el tema de comunicaciones no hace falta estar en Buenos Aires.
2: Incluso, claro, incluso si en ese momento era fuerte, hoy tiene otro tipo.
6: Esa es una de las patas. Esa es una de las patas. Después la otra gran pata tiene que ver con la educación y la salud. Para mí en la salud está mucho más atrasado que en educación. Con educación podés encontrar instituciones muy buenas dentro del país. No así hospitales.
0: Claro.
6: Depende de donde estés, te cagas muriendo.
2: Y también...
0: Sí, o no te queda otra que un helicóptero sanitario de Fernández. O
6: sí.
0: Sea...
6: ¿Qué pasa la mayoría de las veces? Tengo una amiga que su hijo de 16 años tuvo un ACV. Escuchá esto, en el bolsón. Se desmaya, pum, queda ahí, todo, ambulancia, Bariloche.
0: Facu, oyente del bolsón.
6: Ambulancia, Bariloche. Y llega Bariloche y le dice, no, había un sanitario, ya. No, acá no hay nada para hacer. Flenin se salvó. Eso, a un pibe de 16 años... Ahí te das cuenta de... Fue a Bariloche. Es una ciudad enorme. Y no.
2: Bariloche,
6: y no.
2: Total.
6: Es Córdoba, Neuquén, ponele Santa Fe.
2: Y ni siquiera fue.
6: Ponele. Y no muchos más lugares del país tienen centros para tratar cuadros realmente complejos de salud. Y esa para mí es una gran deuda.
0: Sí,
6: es,
0: claro.
6: Es una gran deuda porque se ha hecho un poco en la provincia de Buenos Aires que hay grandes edificios que aún no funcionan. Pero es una gran deuda que hay, porque ahí sí, eso sí es muy poco federal. Hijo de puta, ¿por qué tenés un hospital?
0: No, y es una cuestión también, la cuestión de las... Es costosísimo. O sea,
6: costosísimo.
0: Un equipo del orto, tomógrafo, boludo,
6: sí.
0: Es, bueno, 200 casas, tipo,
2: no,
0: ese,
2: y también
0: ese nivel
2: el de Guase,
6: 200 casas.
0: Sí,
2: el desguace dentro de... O sea, hoy en día, además, eso avanza dentro del desguace en el sistema de salud, incluso en CABA y en PBA.
6: Por supuesto, hoy hoy en día, hospitales como donde yo me atiendo, el Argerich,
2: sí,
6: está en un nivel de crisis total cuando eran lugares, pero porque, claro, se bajaron un montón. bajan los presupuestos, se baja la gente de las prepagas, se baja, digo, no hay otra, es el hospital público, no dan abasto, están reventados los turnos, hay pocos turnos, tienen pocos insumos, y los edificios se caen también. Así como se caen los colegios, digo, claro. Es eso.
0: Sí, con el tema federalismo me hiciste acordar a esto en La Matanza.
6: Sí.
0: Es una discusión
6: la
0: histórica.
6: La Matanza avanza.
0: Si se divide o no se divide. Porque en su momento Morón se dividió. Por ejemplo, Ituzaingó era partido de Morón.
6: Sí.
0: Y ya no. Y Matanza, Matanza tiene San Justo, Ciudad de Vita,
6: Ramos. Siendo de provincia de Buenos Aires.
0: Sí.
6: Naciste ahí.
0: En Matanza, sí.
6: En Matanza. ¿Estarías de acuerdo con que la provincia de Buenos Aires sean varias provincias?
0: Yo qué sé, no sé, a mí me...
6: ¿Qué tiene que ver un matancero con alguien que vive en Bahía Blanca?
2: ¿Pero no pasa eso a nivel nacional? ¿Qué tiene que ver alguien...? No, entonces para vos alguien de Jujuy tiene la misma que alguien matancero.
6: No.
0: No, él habla de una punta a la otra de la provincia.
6: En la misma provincia.
2: Pero digo, si en la provincia pasa...
6: Un cordobés es cordobés. Algunos tienen menos tonada que otros. Claro. Pero es un cordobés. No tenés un territorio tan bajo.
0: A Macri lo vota seguro.
2: Digo, cuando
6: el territorio... Yo hablo

0: La Matanza, y en el centro administrativo de La Matanza, que está en San Justo, y capaz no es muy justificado que alguien del kilómetro 45 viaje 2 horas y cuarto para llegar a San Justo a hacer un trámite del orto en la municipalidad, qué claro. sé yo, que acá la capital la cruzás en, ¿cuánto? 40 minutos, no mucho más.
1: Y depende de donde estés, ¿eh? Si vos estás...
0: Sí, de punta a punta.
1: Bueno, si vos estás en Barracas y yo te digo, tenés que ir a Núñez, agarrate, ¿eh?
0: Sí. Sí.
1: Vas a estar un rato
0: y si
1: largo.
0: Si estás en Núñez y tenés que ir al lugar 1 y 2, agarrate la...
2: Es que te iba a decir lo mismo, de vuelta, sí. lugar 1 y 2 y Recoleta.
0: No, olvídate. Pero bueno, digo, por ahí, no es tan, igual no es tan lejos la distancia.
2: No, pero también pensar qué es lo que une cada...
1: Sí. El otro día escuchaba, lo vieron que Caputo lo citó a Tenenbaum y a Diego Iglesias en una conferencia por una nota que sí. le hace Tenenbaum a Diego Iglesias desde China. Y Diego Iglesias está hablando de una ciudad, que es la ciudad donde revolucionan la industria, qué sé yo. Esa ciudad, que multiplicó su población por no sé cuántos, ¿saben cuántos kilómetros de subte tiene? No. 680 kilómetros de subte.
0: Ay, me mata, boludo, claro. lo que me decís.
1: Me arruina.
0: Me arruina, me arruina. Me arruina.
1: Son datos...
0: Y la chorreando caca del techo está.
1: ¿Caca?
0: Sí, está, hay una hay un problema de filtración y hay...
1: ¿En dónde?
0: En toda la línea A, especialmente en Plaza Miserere. Te vas alejando y se atenúa un poco, pero de verdad que...
2: No, pasa las Tortugas Ninja y te dicen no cualquiera.
0: Te voltea la baranda
2: pasa
0: de la línea
2: A. Splinter, tipo, de las Tortugas Ninja y dice no.
1: En la A, vos sos usuario de la A.
0: Sí.
1: En la A, ¿quedan los vagones viejos? No.
0: No, nada. ¿Olor a limón?
1: Bueno, tengo una filmación hermosa en los vagones viejos. Sucedía algo. Apenas me compro una cámara,
0: sí.
1: me voy así y me subo al vagón viejo.
0: Hermoso.
1: ¿Y qué pasaba? Vos te ibas al primer vagón, bajabas la ventanilla y de frente te daba el aire.
0: Claro.
1: Como un descapotable. Sí, era increíble.
0: Sí. ¿Y el ruido que hacían, te acordás?
1: Sí. Qué entonces puse, me encantaba que se atenúen las lamparitas.
0: Como que se iba doblando.
1: Era muy bueno. Era muy bueno, muy hermoso. Y entonces me acababa de comprar una cámara y tenía que probar un lente angular. Dije, ay, ya, me voy. Y me fui al subte, hice un videito. Está dando vueltas por ahí. Hermoso.
2: Lo necesitamos.
0: Bueno, che, se quedan con Hernán Petris haciendo esto y lo orto. Che, nos gusta faltarte el respeto, Petris. ¿Tenés problema?
1: Hasta ahora nunca me lo faltaron.
0: Ah, bueno, listo, perfecto. Buenísimo. No se ofende fácil este hombre, entonces.
2: Después de todo.
0: Luca Fauno Gutiérrez.
2: Qué amor.
0: Nada, qué buen fin de.
2: Ah, bueno,
0: que te
2: gracias.
0: Quiero, que me divierto aquí con vos. Mi nombre es Rosaura Barleta, estuvo Valentín Catalán
1: los
0: en la operación
1: cariñosos.
0: Técnica. Paula Prati, somos Estraquia y Ditulio. Mentira. Paula Prati en la edición de Artísticas con la voz de Flavia Medici, Gala Abramovich y Lu Fernández Roldán en comunicación y redes sociales, Belén López del Río y Mailén Benítez en producción, Mailu también en coordinación de aire. Buen fin de para todos, che, charlamos el lunes.

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Uno se levanta generalmente con los problemas propios, ¿no? Y con lo que le viene sucediendo en su entorno, tanto sentimental, económico, social, y muchas veces se aflige por eso y entra en algunas oscuridades que puede durar mucho o poco, pero que uno cree necesario atravesar desde la angustia, el enojo y diferentes sentimientos bastante difíciles. Apenas entré a la radio, Mailu me entrega una fotocopia color doblada en tres partes, que lo primero que leo dentro de un folio transparente es Jorge Julio López, testigo desaparecido, y me dice: tomá, los mandó Gerardo de Almagro para ustedes. ¿Y qué mandó Gerardo de Almagro? Bueno, nos mandó una copia de lo que escribía Julio López entre el 99 y el 2006. ¿Qué hacía? Bueno, escribía en diferentes hojas relatos para no olvidar lo que sabía y lo que había vivido. La característica de donde saca esta copia de la hoja es una que él usó, porque está escrita en una boleta municipal, del otro lado de la boleta municipal. Escribía en bolsas de cemento también, y atrás de volantes publicitarios. Donde podía, lo hacía. Apenas doy vuelta esa boleta municipal, dice, arriba a la izquierda, archivo negro de los años en que uno vivía, donde termina la vida y empieza la muerte. Página 1. Y con una letra casi aniñada, cursiva, entrega esta primera página. Hoy se cumplen 20 años de la segunda desaparición de Julio López. Y vale la pena siempre recordar y relatar y compartir lo que fue su historia. A él lo secuestran en 1976 por primera vez. Estuvo detenido por la policía bonaerense. Estuvo en el Pozo de Arana, en las comisarías Quinta y Octava de La Plata. En Arana lo torturaron, lo amenazaron con matarlo. Vio muchos fusilamientos de mucha gente. Y después lo blanquearon en la Unidad 9, como solían hacer cuando lo querían devolver a la sociedad. Entre los 80 y los 90 aparecieron lo peor de la primera democracia: La Evidencia de Vida, El Punto Final, Alfonsín, Menem. Esto garantizaba claramente la libertad de los genocidas, por eso López no se decidía a contar lo vivido. Pero en julio de 1999 acepta atestiguar en los juicios de la Verdad de La Plata para empezar a construir una gran condena para esos genocidas. Con casi 70 años, este jubilado, que había sido albañil, contó por primera vez lo que había vivido. Contó cómo mataron a muchos con nombre y apellido. Dio testigo también de haber visto, que nadie se lo contó, a Ramón Camps y a quien lo escoltaba siempre, Checolás. Vio torturas, vio cómo su piel se iba degradando a través de la picana eléctrica. Pese a todo lo que tenía para contar, los juicios de esa época no tenían condena. O sea, se descubrían centros de detención que nunca habían sido revelados por el Estado. Se daban los nombres de los represores que todavía no estaban en ese cartel. Pero esto era importante para empezar a construir la memoria, para llegar a esa memoria, verdad y justicia. Y empieza a intercambiar información con sobrevivientes como Nilda Eloy y Adriana Calvo. Cuando finaliza su testimonio dice: para toda cooperación que precisen un servidor. Estos 20 años que pasaron nos tienen que hacer entender que nuestra democracia no goza de buena salud, como primer punto. El 18 de septiembre de 2006, ya con Néstor, 2006 está Néstor, ¿sí? Néstor Kirchner. Julio López desaparece por segunda vez.
La realidad es que no hay muchos argumentos para poder explicar esto, ¿sí? No hay, la verdad que no lo hay, porque López no apareció. Y si bien, por una cuestión de edad, sería lógico que esté muerto, no tenemos que dejar de preguntarnos dónde está. Hay que seguir haciéndose esa pregunta, porque hay silencios, porque hay contradicciones, porque hay una política de Estado que no se hizo cargo de esto, que claramente tenía como bandera los derechos humanos y la reconstrucción de la memoria, pero con Julio López, ¿qué carajo pasó? Si bien hubo homenajes, movilizaciones y todo lo que quieran, hasta acá no sabemos qué pasó. Y no podemos dejar de preguntarnos. No podemos. 7.305 días. Eso fue lo que pasó. 7.305 días. Donde pasó Kirchner, tanto Néstor como Cristina, Mauricio Macri, Alberto Fernández, Javier Milei. ¿Y qué pasa? No pasó nada. En el gobierno de la provincia de Buenos Aires, en todos estos días que nos tenemos que seguir preguntando dónde está Julio López, ¿quiénes gobernaron? Felipe Solá, Scioli, Vidal, Kicillof. Hay una omisión clara de todos los gobiernos democráticos hasta acá respecto a este caso. Y hay un punto muy importante. Para defender esta democracia es necesario saldar algo que sucedió en esta nueva democracia. Es necesario dar con algo certero respecto al menos del encubrimiento de la segunda desaparición de López, porque es sistemático. Y cuando lo allana Echecolás y le encuentran las agendas y encuentran los datos y se dan cuenta que lo venían siguiendo y se dan cuenta que lo venían vigilando, no importa qué culo va a sangrar, la policía bonaerense debe responder frente a este hecho aberrante. Ayer me crucé con una entrevista que le hacen Jairo Stracha a Parrilli. Y Parrilli hablaba de que no se puede omitir que esto no es una democracia porque Cristina está proscripta. Bueno, yo le voy a agregar a Parrilli y a todos. En todo caso, hace 20 años que no se puede vivir diciendo que es una democracia un periodo donde un testigo clave para condenar a uno de los máximos genocidas de este país fue desaparecido nuevamente con complicidad de la policía bonaerense. Y antes de llegar a la condena de Cristina, en todo caso, deberíamos también decir que esa democracia dañada se volvió a dañar cuando intentaron pegarle un balazo a Cristina y la investigación que tenía a la familia Caputo como destinataria de unos muebles de un supuesto asesino de una banda de copitos no queda en nada. Y el celular que se lleva a la justicia de ese hombre, desde tribunales hasta el penal, el sobre fue abierto y vulnerado, y el celular fue borrado. La democracia hace mucho que es una gran farsa. Y hace mucho que la recuperamos y quizás nos acostumbramos a que ya está, estamos en democracia. La democracia hay que defenderla todos los días de nuestras vidas, porque tenemos que tener presente el horror que vivieron todos ellos que hoy no la pueden contar. Ellos que soñaron con un mundo que no tuvimos. Y los mejores de los nuestros de esa época han matado. Y gran parte de lo que hoy se vive fue porque los mataron. Si no logramos entender eso, vamos a seguir cayendo en las trampas de esto que desde 1983
se llama democracia, y a veces nos olvidamos que está muy, pero muy mal de salud.

12 del mediodía, 26 minutos en toda la República Argentina. Equipo completo, Marco Hassan en la operación técnica del envío de los viernes. Mailu Benítez en la coordinación de aire. Belén López del Río en la producción. Gala Abramovich dándonos una mano en redes sociales. Tenemos pasantes de la UBA y de todo el mundo en la casa colaborando con amor, con dulzura y aprendiendo esto tan lindo que es la radio. Hoy es viernes, nos visita Rolo Caravaggio. Vamos a tener boludatos. Vamos a tener información. Y también esto que suena, que es música nueva. Lanzamientos de viernes. A esto le queda como un minuto 23. Y yo lo voy a dejar. Y nos vamos a ir a comerciales y vamos a regresar y nos vamos a informar. Y como hay que informarse, les tengo que decir a ustedes, chiquilines del otro lado, que esta canción que pasó y que aún continúa se llama Lord Fascinator, junto a Spiral Drive, haciendo Flag. Ya volvemos.

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1: Lo que escuchábamos recientemente era Perro Gordo. Sí, Perro Gordo. Así se llama. Gorro no, gordo, Hernán. Gordo. Era lo que sonaba. Fat Dog. Canción nueva de ellos. Call it what you want. Llámalo como quieras, es lo que proponen. Me voy a tomar un mate y una voz encantadora de la radiofonía argentina los va a poner en su lugar.
2: 12 horas 35 minutos, temperatura 20 grados 6 décimas, humedad 52%, la presión 1020.4 hectopascales, el viento del nor-noreste a 12 kilómetros, el cielo parcialmente nublado y la visibilidad de 10 kilómetros.
1: Creo que es el tono que acabas de hacer, es el tono que quiero de acá a la eternidad, si te lo puedes acordar, y si no vamos a ir a buscar el tono. El tono que acabas de hacer es el... un tono de tranquilidad, es esa azafata que te hace aterrizar tranquilo, es esa Natalia Paratore que presentaba a Cristina y te ponía nervioso, es esa información que uno necesita con la voz adecuada. Se llama Belén López del Río y es la que le voy a leer las noticias. Yo les voy a hablar como un gilum durante todo el programa. El gobierno volvió a tener superávit fiscal.
2: El ministro de Economía, Luis Caputo, informó que las cuentas públicas cerraron agosto con superávit, incluso después de afrontar vencimientos de deuda. En los primeros 8 meses del año, el resultado primario representó el 1,1% del PBI, mientras que el resultado financiero alcanzó el 0,2%. Caputo destacó que el gobierno llevó adelante una reducción de impuestos acumulada equivalente a cerca del 3% del PBI. Según los datos difundidos por Economía, las partidas destinadas a la AUH aumentaron 4,9% y las prestaciones de PAMI crecieron 9,7%.
1: El desempleo alcanzó su punto más alto desde el fin de la pandemia.
2: El INDEC publicó su informe de mercado de trabajo del segundo trimestre de 2026, que muestra una suba del 0,3% con relación al mismo trimestre del año pasado. Este aumento representa a más de 200.000 personas que se han encontrado en esta situación. A la vez, la informalidad laboral representa el 44% de la fuerza laboral activa.
1: Plantaron 100.000 árboles. ¿Para qué 100.000 árboles? Bueno, para tratar de restaurar el gran Chaco argentino.
2: ¡Chaco! ¡Qué buen disco! Una iniciativa conjunta busca recuperar parte de los bosques nativos de la provincia de Chaco. Conservación de la Naturaleza Argentina es una organización que impulsó un proyecto de restauración en la región junto a Nativas, Optimizar Forestal, Reforest Latam, la Universidad Nacional de Santiago del Estero, productores y comunidades locales. El programa permitió plantar más de 100.000 árboles en 367 hectáreas distribuidas entre Santa Fe, Santiago del Estero y Chaco, con el objetivo de volver a conectar sectores de bosque que habían quedado aislados. El algarrobo blanco fue la especie más utilizada y representó cerca del 80% de los ejemplares. Como parte de las tareas, también se incorporó el uso de drones para dispersar semillas y realizar monitoreos. Según los datos del proyecto, alrededor del 90% de los árboles plantados logró sobrevivir.
1: Hasta aquí con las noticias. Ya llegan los boludatos. Tenemos el cumpleaños de Didi Ramón y voy a hacer sonar 6. Ni una, ni dos, ni 6 canciones de las Ramones, una atrás de la otra. ¿Por qué grito, señor? Va a estar bueno, te pone bien, la temperatura está ideal para decir... Día de la primavera, vuelvo a tener 17 años, escucho Los Ramones y creo que voy a ver a la persona que me gusta. Todas esas sensaciones son hermosas, todas juntas, y vamos a intentar capturarlas con los boludatos de hoy. Pero antes, vamos a escuchar una banda que acabo de descubrir, me pone muy contento. Son de Edimburgo, ¿sí? Son escoceses. ¿Y qué hacen? Bueno, según todos los sites de música, dicen que hacen funk con un poquito de rock, que son bastante intensos en vivo. Se formaron, creo yo, en 2018, mezclan algunos que otros estilos, pero este disco que encontré, porque salió el día de hoy, se llama Twice as Nice. y me parece que está bastante bien. Ustedes saquen sus conclusiones, escuchemos una de sus canciones, Swamp. Suena entonces High Fade.

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1: Y a esta hora, con este hermoso mediodía en la ciudad de Buenos Aires, vamos a compartir los boludatos. Por supuesto que lo tienen, es 18 de septiembre y han pasado tantas cosas. No sé por qué estoy hablando así, pero son cosas que me pasan. Neuronales, seguramente. Escucha bien, es el Día Mundial del Bambú. ¿Qué relación tenemos con el bambú nosotros? Poca. El oso panda tiene mucha, nosotros poca relación con el bambú. Es el Día Mundial del Control de la Calidad del Agua. Es el Día Mundial de la Ética Médica. Es el Día Mundial de la Quiropraxia. Es el Día Internacional de la Igualdad Salarial. Claramente habla mujeres, hombres, igualdad salarial. De eso hace referencia. Es un problema muy importante en el mundo, pero en esta casa eso no pasa. Doy fe. 1812, incendio de Moscú provocado por los ciudadanos, de esto ya hablamos. 1812, los ciudadanos, para impedir la entrada de Napoleón y sus tropas, prendieron fuego todo, chicos. Prendieron fuego todo. 75% de la ciudad dejaron destruida, murieron 12.000 personas, pero Napoleón no entró. Napoleón se tuvo que ir. 1851 aparece el diario New York Times. 1887 nace, nos tenemos que poner todos de pie, Armando Di Cepolo, director y autor teatral. 1905, Greta Garbo, actriz sueca. 1913, Antonio Tormo, cantante argentino. 1924 se funda la Biblioteca Argentina para Ciegos. En 1927 sale al aire la Columbia Broadcasting System, la CBS. En 1931 nace un gran, iba a decir una barbaridad, nace Julio Grondona. Punto, no digo nada. En 1983, en MTV, 1983, Kiss aparece por primera vez sin maquillaje. ¡Wow! Dijo la gente. ¿Y estos señores? Eran los Kiss. Y en el 2006, claramente, el hecho es el que nos parte hoy al medio, 20 años de la segunda desaparición forzada de Jorge Julio López, que hicimos un breve relato en el inicio del programa de hoy. En el 2014, esto es muy gracioso, por eso la traje, escuchen esto, 2014 son 12 años atrás, tan solo 12 años atrás, Escocia se opone a la independencia del Reino Unido con un 55% de los votos. En Escocia, hace 12 años atrás, dijeron no queremos ser independientes del Reino Unido. Hoy, Escocia, Irlanda y todas las islas en torno a Inglaterra están diciendo que quieren ser independientes. 12 años atrás, no. Hasta acá, boludatos. Y vamos con la hermosa historia que tenemos para contar, con un final triste, por supuesto. ¿Las hermosas historias tienen finales tristes? ¿Es una barbaridad decir eso? ¿Un final triste no puede ser parte de una gran historia? Sí, todo eso pasa, lamentablemente, en el mundo. 18 de septiembre de 1951. Quiero compartir con ustedes esta linda historia. Nacía en Fort Lee, en Virginia, en los Estados Unidos, Douglas Glenn Colvin. Sí, ese era el nombre, pero en realidad lo conocemos por Didi Ramón. Si bien nace en Virginia, su infancia, ¿dónde la pasa? ¿Adivinen? En Alemania. Sí, en Berlín, se cría en Berlín porque su padre había ido a hacer la carrera militar en Alemania. 12 años tenía Douglas, hasta ahí era el gran Douglas de 12 años. Y escucha a los Beatles y se corta el flequillo y se rebautiza de algún modo como Didi Ramón. ¿Por qué se pone ese nombre? Inspirado en Paul McCartney, que se registraba en los hoteles bajo el nombre de Paul Ramón. ¿Sí? Entonces él se hace fanático de los Beatles, se corta el flequillo, se pone Didi Ramón. De vuelta, ya regresa a los Estados Unidos, y en Queens, que es donde pasa todo, empieza con sus consumos de drogas de muy chico, y estaba mucho tiempo en la calle, algunos que otros delitos menores, lamentablemente sí, fue protagonista, tenía algunos trabajos estables, pero duraba poco, fue peluquero, laburó en el correo, en la construcción, hasta que descubre las bandas y hasta que descubre qué estaba pasando en Estados Unidos en esa época, en Nueva York, en Queens, y empieza a escuchar a los Stooges y escucha a los New York Dolls. Se vuelve loco con la escena del 74, se vuelve loco y dice, tengo que armar una banda. Él, junto a Johnny en la guitarra, Tommy en la batería y Joey en la voz, forma Los Ramones. Hoy es el cumpleaños de Douglas Glenn Cobain, Didi Ramón, que tiene una relación con nosotros los argentinos hermosa, que poca gente lo sabe. Y no es la única. Hay muchos músicos mundialmente conocidos que han tenido romances con mujeres argentinas. Y este es uno de esos casos. ¿Qué hicieron los Ramones? ¿Por qué fueron grosos? Bueno, porque los Ramones agarraron... Todos eran fanáticos de los Beatles y de los Beach Boys y de la música surf. Y la belleza de esas melodías simples las aceleraron, les pusieron distorsión y siguen siendo tan buenas como las de los Beach Boys o como las de los Beatles. No es una cuestión... Hay gente que se confunde cuando se habla de calidad musical respecto a cuán compleja es la música. Y otros tantos entienden que en la belleza de la simpleza es un hecho artístico muy grande, muy difícil de superar. Hacer algo simple y muy bello. Y a eso le tenés que sumar la creatividad. Las canciones de los Beatles, si más o menos manejás algún instrumento, las podés tocar. No son imposibles de tocar. La gran pregunta que pocas veces nos hacemos es, ¿pero no se te ocurrieron a vos esas combinaciones de notas, esas melodías, esos, no, la estructura de una canción? Bueno, con los Ramones, aunque les parezca una barbaridad lo que estoy diciendo, pasa algo parecido. No se queden con la simpleza, con la ejecución del instrumento. Y así fue. Que hicieron la base de un género que después empieza a reventar en Gran Bretaña. Cuando se habla de los primeros punks, para mí son los MC5 de Estados Unidos, pero este Iggy Pop, el primer punk, es él. Después hablemos de los Pitos, los Ramones, de todo eso. Y en esa época estaba pasando de todo. Andy Warhol, la Velvet Underground, Patti Smith, Television, Blondie y los Ramones. Todo ese era el clima. En una de sus visitas a la Argentina, Didi Ramón conoce una chica. Sí, en los 90, mediados de los 90. ¿Pero qué sucede? Bueno, vamos a decir la verdad. Bárbara Zampini tenía 16 años cuando lo conoce a Didi Ramón. Se vuelven locos de amor. Y la familia dice... ¿Vos estás loca? ¿Estás saliendo? No, estaba en contra, era una barbaridad lo que en realidad. Pero ya era una barbaridad en esa época, era un escándalo. Por ahí no salió en todos lados, pero era un escándalo, tenía 16 años. Se fue. Y se fue a Alemania. Y dijo, bueno, me voy de acá, no puedo seguir viviendo en Argentina. Se van a Ámsterdam hasta que baja un poco las aguas acá y la familia más o menos decide aceptarlo. Y cuando regresa, vive en Lomas de Zamora, vive en Banfield. Los vecinos de Didi Ramón en Banfield le decían Titi. Este dato es hermoso. Imagínense que salió, vas al almacén, ¿qué hace Titi? Era Didi Ramón, que se había enamorado de una argentina. Intentó vivir acá, pero no le fue bien y no estaba cómodo. Y termina viviendo en los Estados Unidos y termina muriendo en los Estados Unidos. Y Bárbara estuvo a su lado hasta el final. Bárbara Zampini, esta chica que se enamora a mediados de los 90. Le encantaba Banfield, le cantaba La Plata, le encantaba salir a ver bandas en La Plata. Se volvió fanático de, por ejemplo, de Charly García, nadie lo sabe. Se volvió fanático de Charly. El fútbol argentino, era fanático del pájaro, de Caniggia. Nada, tuvo una relación muy importante, más allá de ser ramonero, que hubo una relación de los Ramones con la Argentina, tenía una relación muy importante con el conurbano bonaerense en el sur, Loma de Zamora, Banfield. Todo eso era importante. De hecho, tuvo un perro que le puso Banfield al perro, porque amaba más. Banfield le puso Banfield a su perro. Este tipo quería ser el cantante de los Ramones, pero era malísimo cantando. Es un perro cantando. Entonces termina cantando Joey y empieza a tocar el bajo. Esa era la idea inicial. Ahora, la mayoría de las letras de los Ramones son de Didi Ramón. En la mayoría de los temas, ustedes pueden llegar a ver en los créditos que dice Ramones, a veces incluyen a todos, pero en los discos que no incluyen a todos, es Joey o Didi, son los creadores. Didi en el vivo de los Ramones es el de 1, 2, 3, 4. Esa es la voz de Didi Ramón. Es él, es ese tipo. Y con una sensibilidad increíble y una voz también muy rockera. En algunos temas canta, y cuando canta decís, uy, menos mal que no sos el cantante, amigo. Pero, como uno entiende la pasión y lo que estaba diciendo y cómo lo interpretaba, pasa a ser un dato menor si cantaba bien o mal. De hecho, bueno, sí, Joey Ramón, con su gran hermosa voz melancólica y ese tono tan especial, hizo que las canciones de los Ramones sean indestructibles. El homenaje en el nacimiento de Didi Ramón incluye, como les dije, 6 canciones. Vamos a pasar por su primer disco, Ramones, Rocket to Russia, alguna de Road to Ruin, Too Enough to Die, Subterranean Jungle, y una de Brain Drain, porque después se va de los Ramones, entra CJ Ramón, y él durante muchos años, que no tocaba en los Ramones, le seguía escribiendo canciones a los Ramones. Nada, si hay un Ramón, para mí es Didi. Para otros te van a decir Johnny, el guitarrista. Nunca te van a decir Joey. No. Y todos eran muy distintos. Nunca te van a decir el cantante. Te van a decir, a lo sumo, o Didi o Johnny. Yo entre Didi y Johnny me quedo con Didi Ramón, que era mucho más copado. Johnny era de bastante de ultraderecha, apoyaba cosas muy radicales en Estados Unidos. Sí, no era un chabón piola. Y era el guitarrista de los Ramones. ¿Qué vas a hacer? Son cosas que suceden. Amigos, disfruten. Espero que estén celebrando el cumpleaños de Didi Ramón. Se fue joven, tenía 50 años. Y la primera que vamos a escuchar es una esquina donde él vivía mucho en la calle. Fue taxiboy también. Sí, da una vida bien oscura. 53rd and 3rd. 53rd and 3rd. Esa canción es la que abre este homenaje. Y vamos derecho, sin que se detengan, los Ramones. Feliz primavera anticipada.

Hola, ¿cómo te va? Te aviso que es el cumpleaños de Didi Ramone. Por eso suenan todas estas canciones. 57 and Third, Rockaway Beach, Don't Come Close, perdón, Warhead y este, Outsider. Una más queda.

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0: 15 minutos pasaron de la una del mediodía. ¿Y qué escuchamos? Escuchábamos a Twisted Teens haciendo When We First Met.
1: Cuando pasaron casi 16 minutos ahora de las 13 horas, 22 grados es la temperatura, está subiendo un poco, 49 el porcentaje de la humedad, 1019.1 hectopascales la presión y el viento del noreste a 10 kilómetros.
0: Si yo quiero preparar el fin de semana y pensar en actividades al aire libre, ¿va a llover?
1: Va a llover.
0: Estaba anunciado primero para el lunes y me parece que se pasó, se adelantó.
1: Se adelanta al domingo el agüita. Igual, hay que ver si sucede. Mañana va a seguir haciendo este calor primaveral que es presagio de lluvia. 24 grados es la máxima que se espera para el sábado.
0: Una barbaridad.
1: Y se va a empezar a nublar cada vez más. El domingo.
0: Sí.
1: 25 grados, Armando.
0: Más.
1: Más barbaridad todavía.
0: Pero
1: a la noche aparecen las tormentas. ¿Qué es
0: solo
1: lo que
0: por
1: deja?
0: La noche?
1: Solo por la noche es lo que dice el Servicio Meteorológico Nacional. Yo elijo creer.
0: Me depara un domingo de 25 grados que se larga a llover a la hora que te querés matar.
1: Claro, es bien, corchazo de domingo.
0: No, no jugamos con eso, no jugamos que hay mucho suicidio, pero digo, va a ser difícil.
1: Va a ser difícil, pero también siempre hay una opción para evitar el corchazo de domingo. Alguna peli falopa, alguna serie falopa.
0: No, yo al revés,
1: yo
0: veo la peli que me haga llorar.
1: Pero te gusta sufrir.
0: Que vaya directo y se retuerza el puñal en la herida.
1: No.
0: Que va cambiando domingo tras domingo.
1: Yo puedo recomendar, recomiendo para el domingo, cuando llegue la tormenta, serie animada de Ricky Gervais, Gatos Callejeros, que se ven un par ahí en un ratito y está muy bien.
0: Yo llego a ver una serie animada de Gatos Callejeros un domingo y la depresión es aún más grande. Damas y caballeros, vamos a informarnos hasta ahora. El presupuesto 2027 destinará 350 millones para infraestructura militar y dispone un recorte en educación.
1: El ministro de Defensa, Carlos Presti, reveló que el gobierno proyecta destinar la cifra a las obras vinculadas con la base naval integrada en Ushuaia y la base antártica conjunta Petrel. El dinero que se destinará para educación y cultura implicaría una reducción real cercana al 2,2% respecto al 2026 y los fondos para las universidades nacionales estarán por debajo de los reclamados por los rectores. El desfasaje presupuestario llevó al sector universitario a convocar a la quinta marcha federal universitaria para el 15 de octubre, mientras que en la Universidad de Buenos Aires se anunció un cronograma de paros escalonados entre el 21 de septiembre y el 22 de octubre.
0: 180 trabajadores de ARSAT renunciaron por bajos salarios.
1: Los técnicos y especialistas que decidieron desvincularse de la empresa argentina de soluciones satelitales denunciaron el abandono de la infraestructura por parte del gobierno de Javier Milei y su situación salarial. A su vez marcaron que el oficialismo formalizó un acuerdo con Starlink, la empresa de Elon Musk, para llevar internet satelital a 6.000 escuelas rurales de todo el país, para lo cual el Estado deberá desembolsar casi 12 millones de dólares.
0: Este sábado, yo creo que la República Argentina tiene una posibilidad. Es sábado, no hay excusas, va a estar bien de clima y hay un sentimiento que se viene acumulando. Este sábado se realiza la marcha de la bronca.
1: La movilización contra el gobierno tiene pensado comenzar alrededor de las 15:30 horas en el Congreso y a las 16 empezar a desplazarse por Avenida de Mayo con destino a la plaza donde va a ser el acto central. La cabecera de esta marcha que convocan los dirigentes del Frente de Izquierda va a estar integrada por organismos de derechos humanos, entre ellos el Encuentro Memoria, Verdad y Justicia. El Ministerio de Seguridad dijo lo suyo, confirmó que va a aplicar el protocolo antipiquetes en las inmediaciones tanto del Congreso como de Plaza de Mayo.
0: No solo pasa en Congreso y Plaza de Mayo. Seguime, Cacho. 15:30 en Azul, Plaza San Martín. 16 horas, Velu se va a Bahía Blanca, porque también
1: no quiere ir a Bahía Blanca.
0: En Bahía Blanca, en la Plaza Rivadavia. ¿Es linda la Plaza Rivadavia?
1: La Plaza Rivadavia.
0: Es horrible, ya está, con la cara lo dijo todo. En Bolívar, a las 15 horas, Festival de Bronca en Centro Cívico. En Chascomús, a las 17 horas. En Junín, a las 13 horas, Mural Colectivo. En Necochea, 15:30. Mar del Plata, 16 horas en el Monumento San Martín. Olavarría, 15:30. Pergamino, 17 horas. Tandil, 15:30. ¿Sabes qué? Catamarca, Londres, Córdoba Capital, Chubut, Entre Ríos, La Pampa, Mendoza, Misiones, Neuquén, Jujuy, Salta, Tucumán, Río Negro, Santiago del Estero, Santa Cruz, Santa Fe, San Luis, Tierra del Fuego, en todo el país hay una convocatoria para unificar eso que te viene pasando, que se llama bronca. No te enfermes, salí y gritá. Es la oportunidad que tenés este fin de semana. Vamos a seguir con la música. Es linda la plaza de Rivadavia, de Bahía Blanca.
1: Está hecha mierda después de las inundaciones y del temporal que hubo antes.
0: No quiero
1: conocer. Y hoy está Milei en Bahía.
0: No, por favor, por favor. Dos discos nuevos terminaron de salir. Salió el disco de Beck. Beck en toda su carrera tiene dos discos medios así mismos sones, que toca la guitarra, que son re lindos. Este es el tercero que saca de su carrera. Para mí no está tan bueno, pero tiene lindas canciones porque es Beck y compone bien. Y otro disco que acaba de salir es el de Echo and the Bunnymen, una banda de los 80. Acaba de sacar un álbum buenísimo, se llama Apples for Isaac, manzanas para Isaac. Y el de Beck se llama Ride Lonesome. Ese es el que vamos a escuchar primero. Trancu, es un Beck mimoso, un Beck de primavera, si querés, o previo, mirá. Se pone mimoso y romántico el Playmobil norteamericano que tantas veces nos hizo bailar. Y no está mal, tampoco, que naufrague por estas aguas. Suena lo nuevo de Beck.

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18: Trece horas 32 minutos. Ustedes saben que nuestra manera de iniciar el fin de semana es con conocimiento. O por el contrario, con inquietudes. Las inquietudes son conocimientos. Rolo Caravaggio está con nosotros. Buen día, amigo, ¿cómo estás?
19: Buen día. Las inquietudes no solo, las inquietudes son el inicio del conocimiento. Son el principio de la ciencia.
18: Exacto, me gusta. El principio de la ciencia. Hoy, Rolo, ¿a qué mundo nos vas a sumergir?
19: A mí me gusta, empieza el clima que a mí me agrada, digamos, el clima ojotero.
18: Sí. ¿No?
19: El clima donde uno sale, hay calorcito, hay un poco de humedad, mi piel lo agradece.
18: Una inmundicia.
19: Una inmundicia es algo para los que somos anfibios, en realidad. Pero hay otros seres que están muy felices.
18: Ok, vas a hablar de la felicidad, ¿cuál team verano?
19: ¿Cuál team? Sí, en realidad empieza el calor y empieza ciertos animales empiezan a expresar comportamientos extraños o perfectamente naturales. Uno diría que los adolescentes, no, los adolescentes no particularmente, pero es algo parecido, las aves, que también empiezan a tener un montón de ganas de reproducirse y otras cosas, con lo cual empiezan a ser más visibles. ¿Tenés alguna experiencia con el mundo de las aves?
18: Tengo miles de experiencias con mundo de aves. Tengo cierta fobia a las aves en lugares cerrados.
19: Cerrados. Ah, bueno, bien.
18: En lugares cerrados tengo fobia. Soy un gran fotógrafo de aves, aunque no lo sepas. Tengo muchas fotos que te puedo pasar para tu archivo, si querés ilustrar aves. Y después tengo dos experiencias traumáticas para mí, teniendo esa fobia, de aves que entran a mi hogar. Una hace no mucho y otra hace bastante.
19: Me ha pasado, tengo una anécdota muy graciosa. Yo soy como que soy muy cagón, ¿no? Entonces ha entrado una paloma a un departamento, no podía salir y me genera la doble cosa de la angustia de la paloma que no puede salir y el cagazo de interactuar con la paloma. Es como una escena medio tragicómica.
18: Yo te entiendo porque llegando a la cocina de mi casa, viendo un animal volando en la antecocina, yo en calzones para hacerme un mate, me caí del miedo y salí corriendo y me encerré en el otro lado de la casa y llamé a una persona para que la venga a sacar.
19: ¡Qué gran imagen! La guardaré por siempre en mi memoria. Pero las aves también... son gustosas de ver, como vos bien decís, dentro de tu casa no son tan agradables porque pobre ave también sufre, pero para hacer observación en la naturaleza, esta es la época ideal, tiene grandes ventajas. ¿Sí?
18: Grandes ventajas, hablamos de aves y lo que les pasa con la primavera, se vuelven locas, el Día del Estudiante lo recelebran.
19: Lo recelebran, empiezan por un lado, o sea, no es que no haya durante el resto del año, hay aves que vienen a pasar el invierno, que también es una buena época porque no hay tanto follaje, entonces es un poco más fácil de observar, pero en esta época están con un comportamiento, si uno quiere, mucho más visible, ¿no? Justamente por esto de, por así decirlo, darse a ver o a escuchar también con fines netamente reproductivos y territoriales, ¿no? No sé si estuviste viendo, ya se ven algunos nidos, los que tienen la experiencia de interactuar un poco más con la naturaleza, se ven algunos nidos armándose por ahí.
18: ¿Se arma el nido previo a la copulación? ¿Ya compro el catre del bebé antes de tener al bebé?
19: En general, depende de la especie, ¿no? Son muy variadas. Hay especies que arman el nido como forma de cortejar a una posible pareja.
18: Mirá qué casa que tengo.
19: Y claro, mirá el dúplex que te construí.
18: Me gusta.
19: Un amigo, muy prejuiciosamente, el otro día le construyeron adentro un lavadero con un calefón y le construyeron varios nidos y lo rebardean porque el loco va a sacar la ropa del lavarropa y las aves están como tipo...
18: Lamento decirte que puedo llegar a ser un criminal y con una escoba matar todo lo referente a ese calefón y esos nidos.
19: Que, bueno, qué imagen dura de ver para un viernes, pero bueno, nada, qué sé yo, son cosas que suceden. Ah, no, mi amigo me decía, no, porque la pájara, decía él, digo, mira que los machos construyen nidos también. O sea, no
18: qué
19: es que
18: machirulo, qué machirulo.
19: No es claro, no es que la hembra, como pone los huevos, construye el nido. O sea, los machos construyen nido y muchas veces inclusive quedan ahí para la cría. No son todos los casos, hay mucha diversidad de comportamientos, ¿sí? Pero sí están presentes. De hecho, las aves son de la familia, digamos, que también son bastante monógamas. No todas, o sea, no es que la monogamia es lo que dice la naturaleza.
18: Okay, okay.
19: Escuchate, negri, como no funciona así.
18: No son como los hipocampos, que son casi fundamentalistas, ¿no?
19: Los hipocampos, aparte, los machos llevan las crías en... Hipocampos, recordemos, caballito de mar, para el que está
18: claro.
19: Al otro lado y quizás dice hipocampo, es un lugar donde los ricos van a... jugar
18: campo
19: con caballos.
18: Donde te da hipo.
19: Claro, no es eso. Pero vamos a decir algunas ventajas, ¿sí?, de por qué observar aves.
18: ¿Por qué observar aves? Rolo Caravalo nos manda a ver el cielo, a ver los follajes. ¿Por qué está
19: los
18: bueno
19: mando, claro,
18: a colgarse,
19: mando a explorar,
18: a ver una, explorar qué comportamientos tenemos que ver, qué sucede, detalles?
19: O sea, por un lado, lo primero y principal en esta época de locura demencial y computadoras y, si uno quiere, aislación o alienación, observar aves tiene un efecto positivo en nuestra salud. Aliviana el estrés, está comprobado, ¿sí? Y potencialmente la depresión es algo que nos calma, nos pone en contacto con el ecosistema que nos rodea, que puede estar más o menos interferido por el hombre, hay que decirlo. Digo, uno va a un parque, que en Buenos Aires no hay tantos, va a un parque o a una reserva que hay aún menos, y conecta un rato con la naturaleza y baja varios decibeles, te regula la presión, baja el estrés. Una situación más que deseable en esta época. Pero vamos a hablar de por qué aves y no otra cosa. Obvio que pueden mirar lo que se les cante, digo, vayan y miren todo, chicas, miren plantas, miren bichitos. De hecho, mientras estábamos hablando, una compañera de acá me dice: Rolo, te tengo que dar las cosas para ir a buscar insectos. Ahora después les aviso, no voy a estar la
18: ese grupo de entusiastas boy scout, me voy, salgo corriendo.
19: Pero bueno, las aves tienen ventajas con respecto a otros seres vivos. Son como una especie de... son como una puerta de entrada, y digo esto, siento que es como una droga de introducción a otras drogas. Es un poco así.
18: A ver.
19: Son una puerta de entrada para vincularse con la naturaleza de otra manera y también para conectar con desafíos ambientales que atraviesan los lugares que habitamos. Varios motivos. El primero y principal es gratis. El ave está, ave, pájaro, está, no está. Hoy por hoy, plan, gratis no hay.
18: Eso es verdad. Igual yo puedo recomendar un lugar que no es gratis para ver aves muy cerca. Parque das Aves en Iguazú, en la parte de Brasil. Es extraordinario.
19: Misiones es la provincia con mayor biodiversidad del país. De hecho, ese es uno de sus eslogans. La provincia más biodiversa del país.
18: Hermoso.
19: Otros beneficios son relativamente fáciles de ver, ¿sí? Digo, en general, dependiendo mucho del comportamiento, por supuesto, pero se dejan ver, o lo que también es muy interesante, que no todos los animales lo hacen, escuchar, ¿sí? Y acá al final les voy a recomendar una aplicación muy piola para los que están así medio manijas. Son buenos indicadores del estado de salud del ecosistema, ¿sí? Entonces uno ve muchas aves muy diversas. Pulgar para arriba quiere decir que nuestro ambiente está saludable.
18: Se podría hacer, ¿sí?, un paralelismo con lo que aparecen en los troncos de los árboles de Patagonia, que está muy bien el aire, que tenés esa babita, esa pelucita.
19: Claro, hay indicadores de salud del ecosistema, las aves son uno, como bien vos decís, algunas especies de líquenes, mohos, otros son hongos. Son buenos indicadores, pero estas se dejan ver. Un argumento que para mí es de peso, son dinosaurios, chicos.
18: Son dinosaurios. ¿Sabés qué? Tengo que compartir con vos un perfil que encontré en Instagram de un tipo que hace cosas de ciencia relacionada a animales, que es increíble. Es increíble. Y acaba de sacar un video de las aves que son dinosaurios. Lo que vos estás hablando.
19: Me sirve. Pero claro, no, o sea, quiero que quede claro que no es que son parecidas a los dinosaurios.
18: Son dinosaurios, ¿no?
19: Son una rama de los dinosaurios que sobrevivió, siguió evolucionando y es un ave. O sea, un ave igual dinosaurio millones de años después. Así que, nada, y cuando los ves, y ahora vamos a hacer un pequeño experimento radial, vamos a comprobar que es así, que básicamente son y nos recuerdan a los dinosaurios. Y, o sea, un último argumento a favor es que son relativamente pocas. No digo, en todo el mundo hay 18.000 especies de aves, suena un montón, y lo es. En Argentina hay 1.000 especies de ave aproximadamente, pero si vos comparas con escarabajos, que solo de escarabajos hay 375.000...
18: Tómatela, y no te permito que le faltes el respeto al mundo de las aves con un escarabajo, son todos iguales.
19: No, a los escarabajos no, Vayan a verlo, escarabús, escarabajo todos.
18: No.
19: Vayan, lo ven.
18: Deja de recomendar cosas que no vamos a hacer. Escarabajo, se ve en algún lugar y hay que salir de ahí. ¿Qué vas a hacer con el escarabajo?
19: Bien, pero vamos a hacer un pequeño experimento radial. Lo sé, vos me dijiste que tenías muchas fotos de aves.
18: Muchas.
19: Vamos a pasar a lo auditivo. Yo te voy a pasar 3 audios de 3 aves diferentes.
18: Sí.
19: Y quiero ver cuál o cuáles reconoces.
18: Ninguna, vos. Te anticipo, ninguna.
19: No, para muchas fotos, ¿no? ¿Qué, no prestás atención?
18: Yo no, yo solo observo sus formas, no sé cómo cantan.
19: Bueno, la otra manera de encontrar aves es escuchar y prestar atención a los cantos para decir, oh, esto es una cosa muy de, no sé cómo decirlo, de persona que quedó medio manija, que dice, uy, escuchaste, ese es un zorzal pintado de no sé cuánto.
18: Te
19: bueno,
18: puedo,
19: sucede
18: te...
19: a mí...
18: Te puedo compartir una hermosa anécdota. Una vez en una entrevista hace muchos años con Ricardo Iorio. Ricardo Iorio sabía a la perfección la flora y la fauna de la Argentina. Era como una argentinidad al palo de nacionalismo. Y el tipo escuchaba un pajarito. ¡Escuche! ¡Escuche! Y te decía qué pajarito era. Y lo sabía dibujar. Nada más.
19: Mira, el último, la última ave se parece a Iorio. Solo te voy a dar esa pista y vamos a escuchar el primero de los audios a ver si reconoces.
18: No sé, enseguida me voy a equivocar.
19: Ya se enojó.
18: Es, o sea, como un
19: chajá. No lo reconoces y se enoja.
18: Es medio chajá.
19: No es un chajá.
18: Claro,
19: es un chajá.
18: Pero es medio porque dice cuac, cuac, cuac, chajá.
19: Entero también. Bueno, hay todo, estás diciendo cualquier pájaro que puede ser.
18: Porque,
19: así.
18: Claro, acá... por supuesto, si te dije que no los reconozco, no puedo jugar este juego, necesitas otro participante.
19: Bueno, del otro lado del vidrio me dicen, efectivamente, bicho feo, o vente veo, o pito hue, Milo, muy bien, que son muy manija, a mí me gustan, les tengo mucho cariño, ni bien sale el sol... Los empezás a escuchar que hablan entre ellos. Tipo, ahí está, ¿viste? Como que arranca uno y responde el otro. Y responde otro. Son exactamente esos. Hay unos videos muy locos de gente en Instagram que ya me salen.
18: Este es el. Perdón, Rolo. ¿Este es el famoso que detestamos cuando estamos volviendo de una joda?
19: No. Este va a llegar.
18: ¡Ay!
19: Exactamente.
18: Ese es tremendo.
19: En el número 2.
18: La concha de Dios, Rolo. Yo hoy, por hoy, intento no irme a dormir con este ruido. Es una muy mala señal.
19: Este es el famoso pájaro de las 3 de la mañana.
18: Es insufrible.
19: A las 3 de la mañana arranca, yo que tengo muy mal sueño, arranco.
18: A las 3, con el pájaro.
19: 3 de la mañana. 3 de la mañana no es un jilguero. Es un tipo mucho más conocido. Arriesgue, Hernán, no arriesgaste nada todavía.
18: No puedo jugar este juego, dije que no conozco sus cantos.
19: Es un pájaro.
18: No lo sé, Rolo, no me expongas más, por favor.
19: Esto es el conocido, que uno lo ve, es el zorzal. No es un hornero, el hornero no es.
18: Que cada vez canta mejor.
19: El hornero hace un ruido muy particular, muy ruidoso. No lo traje, pero porque no me quería pasar de pájaro. Pero...
18: Es esto, estás pasando de pajarón.
19: Este es el zorzal, el famoso zorzal. Hay varias especies. El que tenemos acá es el colorado, el que tiene la pancita naranja. Uno lo ve ahí entre las plantas.
18: Sí, hermoso.
19: Y efectivamente es el pájaro que empieza a cantar a las 3 de la mañana.
18: Perfecto.
19: Es pariente del Blackbird de los Beatles.
18: Ok, mirá. O sea, hay una unión entre Gardel y los Beatles. El zorzal del el morocho del abasto, zorzal criollo.
19: Los chalchaleros también es un tipo de zorzal. Zorzal chalchalero.
18: Me vuelvo loco. ¡Prim! Sapo de la noche, sapo.
19: Como que abarca, el zorzal abarca, es un pájaro que, con un canto muy bonito, en un horario muy incómodo, pero que.
18: Lo bancás.
19: Que abarca mucho.
18: Lo requerés vos igual.
19: Lo requiero, sí.
18: Como,
19: o sea, yo me. ¿Te imaginas que yo era un niño que iba corriendo a abrazar árboles, más o menos? O sea, se lo pueden imaginar.
18: Sos un ser humano, la verdad, superior a la media, Rolo. Te agradecemos tanto.
19: Vamos con el tercero, a ver si lo reconoces. Este es Iorio, te juro que es Iorio.
18: Al principio pareció como un pattern de folclore. Tum, tuta, tum, tum, tuta. Y después digo, será un pájaro... carpintero, es un pato, qué sé yo, no entiendo nada, Rolo.
19: En 3 octavas sale, en 3 octavos, y te arranca. Tum, tum, tum, tum.
18: Claro.
19: A ver, ¿alguno ahí se anima? Es un pájaro mucho. Vamos de vuelta.
18: Ese final me mata.
19: Es un velociraptor, boludo.
18: Claro, es verdad.
19: Apareció, empezó un tiempo esta parte, aparece en la ciudad, es un ave muy... es un ave muy grande, no es una torcaza, es un pájaro grande. Grande que mete miedo.
18: ¿Un pájaro grande que mete miedo? Que sí. Todos flashean que es un águila.
19: Sí.
18: Exacto, es el un carancho.
19: Sí, muy bien, señor.
18: Tengo muchas fotos de carancho, muchas.
19: Es un tremendo bicharraco, para mí es una cosa que vos lo mirás y decís, está, los dinosaurios.
18: Tengo un lugar donde pueden ir a ver caranchos, muy bueno, la Plaza de los Perros, la de Córdoba y Llanchoré y Anchorena, hay un pino alto, muy muy alto, tienen el nido ahí, son bichos enormes.
19: Son bichos muy muy impresionantes, muy lindos de ver, y a veces uno no los ves cantar, pero los ves pasar planeando y hacen este ruido. Si uno presta atención, lo escuchás y comen carroñas, son carroñeros. Me voy a ir con dos recomendaciones nada más, cortitas
18: no.
19: Y al pie. Una es, bueno, si les interesa el mundo de las aves, si quieren profundizar, está la Asociación de Aves Argentinas, que tiene a lo largo de todo el país los clubes de observadores de aves. Así que ese es un buen lugar para ir y empaparse, ir con otra gente, aprender, conectarse con la naturaleza y, por supuesto, armar comunidad por cosas fuera de la IA, de las computadoras, de las plataformas. Es un pequeño momento de desconexión que hace bien, la verdad es esa. Después tengo otra, o sea, la Aves Argentinas tiene su propia aplicación que es muy buena, que te permite buscar todos estos sonidos maravillosos que escuchamos hoy, entre otras cosas. Pero hay otra aplicación que me gusta mucho en el mundo pajarero que se llama Merlín, como el mago Merlín.
18: Ok.
19: ¿Sí? Es una aplicación de un laboratorio, si no me equivoco, de Gran Bretaña, que trabaja con aves, pero que hace. Tiene una plataforma muy cómoda que te deja. Es como una especie de. A los que les gusta el Pokémon, viste que en Pokémon tenías el Pokédex, que era como un aparatito que te reconocía a los bichos.
18: Me fui a mi casa, o sea, no sé lo que es un Pokémon. Chau.
19: No importa, lo podés entender perfectamente.
18: Sí, conozco el bichito.
19: Bien, la aplicación esta te detecta, vos le decís por tamaño y colores y te muestra opciones, o, ojo al piojo, grabás el audio de los pájaros cantando y te los reconoce.
18: Shazam, el Shazam de los pájaros.
19: Un Shazam de pájaros, muy bien.
18: Hermoso.
19: Esa es la referencia que necesitaba. Así que los dejo con esas dos recomendaciones, un planazo para empezar la primavera este lunes. Y reencontrarnos dentro de 2 semanas, porque la que viene no voy a estar, voy a estar en la mitad de la selva, así que no voy a poder estar con ustedes de aquí presente.
18: Rolo Caraballo, nuestro científico de viernes. Rolo, voy a agregar la reserva ecológica para ver pájaros, si vas por el camino del medio, divina. El lago de Palermo, la isla que tiene en el centro, el lago de Palermo, enfrente al golf, hay unos pájaros a la mañana, gigantes, blancos, divinos, los vas a ver interactuar y nada más. Te acabo de mandar, Rolo, por Instagram, algo increíble, porque hablas de eso y esta semana salió un video de un perfil, que no voy a decir el perfil porque quiero que consigamos quiénes están detrás de esta página que te acabo de pasar y que hagamos un informe de eso, porque es espectacular, te va a encantar. Te mando un abrazo grande.
19: Abrazo a ustedes, chicos. Exploraré como me gusta.
18: Ustedes también exploren, quédense, porque en 8 minutos, que es cuando termina este tema, está Crisis en el aire de La Tribu. Que tengan un hermoso fin de semana. Nos reencontramos el lunes aquí a las 12 del mediodía, haciendo esto y lo otro. 56 años atrás, Black Sabbath editaba su segundo álbum. Se titulaba Paranoid, una pieza fundamental en la historia del heavy metal. 8 canciones, entre las que está Paranoid, Planet Caravan, Iron Man, Electric Funeral, Hands of Doom, Rat Salad y Jack the Stripper, Fairies, Weird Bots. No podés no conocer este disco de 1970. Hoy cumple 56 años Paranoid y suena la canción que abre el álbum. Chau, suena War Pigs. A pasarla bien.
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2: Hola a todos, hola a todas, las dos y monedas, y comienza Crisis en el Aire, el programa de la revista Crisis. Estamos en vivo por FM La Tribu en el 88.7 y también nos escuchan online en fmlatribu.com. Además, bueno, mañana sábado, como ya desde hace muchos años, pueden encontrar en Spotify y YouTube los tres momentos de este programa: el clásico Crisis en el Aire, la tangente y el segmento internacional. Antes de empezar puntualmente este programa, queremos recordar que hoy se cumplen 20 años de la desaparición de Julio López, 20 años sin verdad ni justicia. Jorge Julio López desapareció, ¿se acuerdan?, cuando fue testigo en el crimen, en el juicio que juzgaba a Miguel Checolás. Y hoy nos hizo llegar Gerardo, un oyente de este programa y a quien le agradecemos, una copia de algo de lo que Jorge Julio López escribió entre 1999 y 2006. Él usaba para escribir lo que había visto, y no olvidarlo, boletas municipales y a veces volantes publicitarios, y Gerardo nos hizo llegar uno de esos escritos. Así que se lo agradecemos y, bueno, vamos a seguir luchando por memoria, verdad y justicia. Quiero saludar a mis compañeros de la mesa. Hola Mario Santucho, hola Facundo Iglesia, ¿cómo andan?
3: ¿Qué tal Flor? ¿Qué tal Mario? Muy bien, acá extrañando los churros del topo, que no
2: Ay,
3: es que
2: pensé
3: no...
2: que ibas a decir extrañándolos.
3: No, sí, a ustedes los veo. Pero lo que no veo, lo que veo una vez por semana son los churros del topo, que hay que decirlo, por una desinteligencia nuestra, no los pudimos ir a buscar, no por culpa de ellos, entonces los extraño mucho, son muy buenos. Les recuerdo, acá abro el corral, así sale el chivo. En nuestros viernes se sumaron a la tribu con churros y chipá, y por eso les contamos a las personas que están escuchando, sobre todo si se antojaron de unos churros, que el Topo tiene 8 sucursales en Cava. Dos de ellas podés encontrar churros sin tac. La sucursal más nueva está en Pedro Goyena 79, y pronto ahí va a haber una nueva en Nazarre y Cuenca. Nazarre y Cuenca. Ahí está el crunch artificial. ¿Cómo extraño esos churros? Por Dios.
4: Buenas, ¿cómo andan?
2: ¿Cómo andas, Mario?
4: ¿Cómo estás, Facu? Se nota que ya sos una persona de radio. Abrí el corral para que salga el chivo.
3: Ah, eso se lo copié a Lucho Avilé, que decía así.
4: Yo también entonces voy a abrir el corral en este instante, porque voy a hacer algunos chivos, ¿les parece?
2: Dale.
4: Hay tres

0: presentaciones de la revista en breve, en esta semana que entra, en diferentes partes del planeta.
1: Wow.
0: La primera de ellas también tiene que ver con algo que extrañamos, que es a nuestra compañera Natalia Gelos, que hoy no está en este programa porque anda de viaje en Europa, nada menos que en Barcelona. Bien. Donde mañana está participando de un encuentro que se llama READ, muy interesante, de editoriales y revistas. Pero mañana va a presentar, primero, el documental Qué perforado está mi valle, el documental de la revista Crisis y del Observatorio Petrolero Sur. Va a estar allá en Barcelona. A las 19 horas se proyecta el... mañana sábado 19 de septiembre, a las 19 horas se proyecta en la Casa de la Solidaridad, que es ahí en... ay, ¿cómo se llama este barrio? El Raval. El Raval, ahí en Barcelona. Ahí yo presenté el año pasado también la revista. Y va a estar con Guillermo Tamburini, que es del Observatorio de Sismicidad Inducida, con quien también venimos laburando. Va a estar Nati allá, va a presentar primero el documental, como decía, y después la revista. También con amigos y amigas catalanas y argentinas que viven allá, sobre todo.
1: Perfecto.
0: Alida y Vale, le mandamos un gran abrazo. Así que si estás escuchando por allá el programa, pegate una vuelta, una escapada. Y si tenés gente, si no estás por allá, pero tenés amigos allá o amigas, avisales, mañana 19 de septiembre a las 19 horas en la Casa de la Solidaridad y en Carrer de Vista Alegre 15 en el Raval. Ese es el primer anuncio. Sigo. Yo voy a estar esta semana en Mar del Plata y en Necochea. Estoy buscando los flyers y no los encuentro. ¿Qué problema? Ah, porque estaba buscando en un grupo que no era. Dame un segundito. ¿Puede ser?
2: Sí, dale, sí, llenamos el aire. Este,
0: 21 de septiembre. 21 de septiembre, ¿cuándo es?
1: Para
0: el martes,
1: la primavera.
0: ¿No? Sábado, domingo. El martes 21 de septiembre. Bien. A las 17 horas en el Sindicato de Luz y Fuerza. Vamos a estar ahí en una por una invitación de tres organizaciones: la Garganta Poderosa, la Correpi y Poder Popular. Las tres organizaciones invitaron. Va a estar centrado en la cuestión del mapa de la policía, que están tratando de estas tres organizaciones de construir el mapa de la policía de Mar del Plata. Pero bueno, si estás por allá, no faltes. Martes 21 de septiembre.
1: Lunes 21.
0: Ah, ¿es lunes?
1: Sí, es lunes.
0: Ah, el lunes 21 de septiembre a las 17 horas en el Sindicato Luz y Fuerza. Y después, el 23 de septiembre, que sería el miércoles, voy a estar presentando la revista Necochea.
1: Ah,
0: a las 18:30 horas. Así que si andás por allá, nos vemos el miércoles 23 de septiembre a las 18:30 en Grupo Espinosa, Plaza Rocha, 61 entre 58 y 56. Listo.
1: Bueno, entonces, después de estos barrios coyales, largamos. Está sonando Acorazado Potemkin con Algo.

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0: Se cumplieron ya 1000 días desde el inicio del mandato de Javier Milei y desde entonces se distinguen dos planos del modelo económico que parecen ir por carriles distintos. Por un lado está la macro, que según la ultraderecha y la mayoría de los analistas está controlada. Por el otro, la micro, la situación de la gente de a pie, que está cada vez más rota. En este primer bloque de Crisis en el Aire vamos a tratar de demostrar que lejos de ser una contradicción, esta diferencia es absolutamente funcional. Comencemos por la calma macroeconómica, que se traduce en un dólar estable en torno a los 1.500 pesos, un equilibrio fiscal en base al ajuste permanente del gasto público y la baja del poder adquisitivo, una inflación contenida en torno al 2% y un aumento reciente de las reservas a partir de la compra de dólares realizadas por el Banco Central. Esta supuesta estabilidad de la macro es festejada por el gobierno y se ha convertido en una verdad de época, en un consenso avalado por otras fuerzas políticas y buena parte de la población. Sin embargo, la microeconomía está en caída libre. Hagamos una breve lista. Aumento del desempleo y de la informalidad laboral, caída sistemática de la industria y de la construcción, salarios y jubilaciones en permanente baja, derrumbe estrepitoso del consumo y un sobreendeudamiento de individuos y familias. El presupuesto presentado esta semana para 2027 deja en claro que el gobierno va a seguir con el impiedoso ajuste del gasto público en cualquier área que pueda hacerlo, sin importarle las consecuencias sociales e incluso, o ni siquiera, las electorales.
1: Bueno, ¿qué dice el presupuesto 2027, el proyecto que presentó el gobierno? Bueno, el Observatorio de Coyuntura Económica y Políticas Públicas, el OCEP, hizo un gran trabajo de comparación entre el presupuesto proyectado para 2027 y el que se ejecutó en 2023, es decir, lo que fue inmediatamente anterior a la llegada al poder de La Libertad Avanza. Y bueno, los números son abrumadores. Veamos algunas cifras. Por ejemplo, el recorte en los fondos destinado a vivienda y urbanismo fue de 98,9% en 3 años, o sea, casi la totalidad. Y será la baja de 17,2% si lo comparamos con este año. Dije casi la mitad, ¿no? Casi la totalidad.
2: No, casi la totalidad dijiste.
1: Ah, bien, dije
2: o
1: bien.
2: O sea, casi ya no hay fondos para vivienda y urbanismo.
1: Exactamente. Bueno, agua potable y alcantarillado, la motosierra también, 93% comparado a 2023 y comparado a 2026. Este presupuesto propone un recorte del 25,7%. Promoción y asistencia social, el ítem que incluye a los llamados planes sociales, la caída fue el 77% y el año que viene, el recorte va a sumar un 7% en comparación a 2026. Educación y cultura cayó 44% en 3 años, pero va a mejorar un 2,9% real en 2027. La inversión en industria se derrumbó 76,5%. El dinero destinado a financiar energía, combustibles y minería, que incluye los subsidios a energía, gas, nafta, etcétera, se recortó en un 70% desde el 2023 y el año que viene va a caer 21,4% más si lo comparamos con 2026. Los rubros más castigados en el presupuesto que se acaba de presentar son integración sociourbana, que ya directamente no va a existir, el fondo de compensación salarial, docente, cuyo recorte fue del 99,4%, y ingresos de la economía popular del 94,8%. Bueno, podríamos seguir sumando recortes, números, pero no nos abrumemos.
2: Todo el gasto social y todo el gasto...
1: Sí.
2: En la economía se recorte completo.
1: Sí. Hay otra idea también del gobierno con este presupuesto, que es desenganchar los aumentos de la asignación universal por hijo y otras asignaciones respecto de la evolución de la inflación. Hasta ahora, el gran caballito de batalla para compensar el congelamiento de los planes sociales era que la asignación universal por hijo, la AUH, venía aumentando fuerte. Este ítem sí creció bastante comparado con 2023, un 82,5%. Pero si se aprueba la norma que el gobierno quiere aprobar, cada aumento va a pasar a ser directamente potestad del Poder Ejecutivo. Lo mismo va a ocurrir con los pagos a prestadores de servicios para gente con discapacidad, que dejaría de actualizarse también según el IPC, o sea, según la inflación. Bueno, hablamos con Matías Wasserman del Observatorio de Coyuntura Económica y Políticas Públicas para que nos comparta un balance del proyecto de presupuesto que presentó el gobierno, y esto nos dijo.
3: Cuando presentó en el año 2025 el presupuesto para 2026, lo hizo en una cadena nacional diciendo: lo peor ya pasó, ahora es el momento de crecer. Y en ese caso también identificaba las partidas que, a diferencia del ajuste que habían sufrido en 2024 y 2025, para 2026 se preveía que fueran a crecer, ¿no? Como, bueno, la motosierra ya está, nosotros vamos a seguir desregulando, flexibilizando, liberalizando, pero la motosierra gruesa ya pasó. Y lo que nosotros decíamos el año pasado es: ojo, porque este presupuesto, por el que venía ahora, está montado sobre supuestos tan ambiciosos que cuando esos supuestos no se cumplan, es probable que el gobierno ingrese en otra ronda de ajuste. Y efectivamente lo que terminó pasando, porque en 2026 el gobierno había dicho que iba a aumentar las jubilaciones y hoy está, si no me equivoco, 10% abajo de 2025. Y para el caso del gasto general, por poner un caso más claro, había dicho que iba a crecer 7 puntos y en realidad con suerte le empata la inflación para fin de año. Con lo cual nosotros ahí también identificamos que cuando uno mira los números, de acuerdo a los supuestos que toma el gobierno para el año que viene, ve que en la enorme mayoría de los casos se cuidaron de que los gastos crezcan por encima de lo que van a crecer los precios, de manera tal de que nadie pueda en un año electoral venir a decirle: che, están proyectando un presupuesto que sigue reduciendo discapacidad o sigue reduciendo la ciencia y técnica. Ellos arman unos números que dan que estas partidas muy sensibles dan un poquito por encima de la inflación. Claro, ahí pasan dos cosas. La primera es que conviene ver este presupuesto como parte de una película, en una foto, y cuando uno mira el acumulado de 2023 a 2027, en lo que fue toda la gestión de Milei, lo que se ve, por ejemplo, es que Universidades Nacionales perdió un cuarto de su presupuesto, el Fondo Nacional de Incentivo Docente perdió casi la totalidad porque desarmaron el FONID, la beca Progresar perdió un 77%, en infraestructura y vivienda cayó un 72%, y podría seguir. Entonces, por un lado está eso, que incluso ante crecimientos parciales en 2027 están lejísimos, pero lejísimos, de compensar lo que fueron los recortes de los primeros tres años. Y por otro, de que para que se den esos crecimientos muy parciales se tienen que dar una serie de supuestos que nosotros desde el observatorio calificamos de mínima como ambiciosos, ¿no? Algunos llamarán fantasiosos. Pero creer, por ejemplo, que la recaudación de IVA y ganancias va a aumentar no solo en términos reales, sino por encima del PBI, cuando vos en paralelo estás haciendo un régimen de exenciones para las grandes empresas como es el RIGI, bueno, entonces eso quiere decir que van a más que compensar esa pérdida de recaudación del RIGI con las pequeñas y medianas empresas o los trabajadores en general. Cuando eso, a mi entender, no ocurra, porque no va a ocurrir que aumente la recaudación por el consumo, con los salarios como están, con el empleo como están, con la actividad como estamos hoy, bueno, lo que va a terminar haciendo el gobierno, preso de su propia regla fiscal, va a ser inaugurar una nueva ronda de ajuste. Al menos eso es lo que nos permite pensar lo que fue el 2026.
2: Bien, escuchábamos a Mati Wasserman haciendo un análisis bastante exhaustivo una interpretación, ¿no? Sobre todo del sentido político, el significado político del presupuesto presentado por el gobierno, que evidentemente muere con las botas puestas, ¿no? Se podría decir. O sea, va a una lógica de ajuste, incluso en un año electoral.
4: Sí.
2: Vamos ahora a algunos datos económicos que se conocieron en las últimas semanas, publicados por el INDEC, ¿no? Instituto Nacional de Estadísticas y Censos, que también muestran el deterioro, ¿no? De la situación, sobre todo para la población, ¿no? Por un lado, la industria cayó en julio un 5% respecto de junio, y también un 4,9% en términos interanuales, o sea, en caída la industria. En julio se desplomaron todas las ramas industriales, por ejemplo, muebles y otras industrias manufactureras tuvo una caída del 13,9%, productos de metal, maquinaria y equipo un 8%, automotores y otros equipos de transportes 6,4%, si así todas las ramas de la industria fueron cayendo. Si miramos lo ocurrido durante estos 7 meses del año, se cayeron, uno podría decir que cayeron 12 de los 16 rubros de la industria. Solo crecieron la madera, que, o sea, un rubro que es madera, papel, edición e impresión, que aumentó un 7,1% interanual, refinación del petróleo, coque y combustible nuclear, que bueno, es uno de los evidentemente de las ramas que está en crecimiento, las industrias metales básicas, apenas un 1,6%, y otros equipos de transporte, 2,6%. Todas las demás ramas de la industria cayeron durante este año. El gobierno se había entusiasmado con el crecimiento de la construcción en mayo, que había sido el 6,5%, se ataba a estos pequeños rebrotes, digamos, sí, sí. A ver si estábamos ya empezando a generar una, bueno, un giro hacia el crecimiento, pero tanto junio como julio la construcción cayó primero 4,3% y después 4,6%, o sea, 2 meses seguida de caída importante. Los insumos también se desplomaron. 9 de los 13 grupos de insumos para la construcción se vinieron a pique interanual. El asfalto, por ejemplo, se desplomó 23,1% respecto al año pasado. El yeso 21,2%, los ladrillos huecos 12,9% y así. La industria textil también atraviesa una crisis sin fin. La producción cayó 24,4% interanual. Estas tres ramas, hay que decirlo además, industria, construcción y lo textil, son tres de las ramas que más empleos dan, ¿no? Uh-huh. Veamos otro índice importante, que es la utilización de la capacidad instalada, ¿no? A nivel general, en la industria, según el INDEC, en julio se utilizó el 58,2% de la capacidad instalada, cayendo de manera interanual un 0,2%. O sea, estamos casi al borde de la mitad. De las capacidades industriales instaladas en desuso, o sea, en pausa. Uh-huh. El tema es cuando nos introducimos en ramas específicas que generan empleo. Por ejemplo, en la metalmecánica está utilizando solo un 38% de las máquinas. En automotriz, que es un ítem clave, solo el 39% de la capacidad instalada está en uso.
4: Muchos despidos y suspensiones en las plantas automotrices.
2: Y claro, todo esto se traduce en despidos y demás. Bueno, y así también podríamos seguir todos. Le preguntamos a Martín Calós, economista, director de la consultora Épica, cómo ve el programa económico de Milei a estas alturas, y esto nos dijo.
5: Es cierto que hoy la economía argentina está más ordenada que hace algunos años. Y el principal factor de orden ahí es haber bajado la inflación. Ahora bien, también hay que entender que este orden, que todavía no es ni definitivo, ni sustentable, ni realmente ordenado, porque falta seguir bajando la inflación, para empezar, pero porque además no se puede sostener un orden en el cual las empresas no venden y las familias no llegan a fin de mes tampoco ahora. Es cierto que es más ordenado, pero ese orden es un orden basado también en un modelo que mejoró la inflación y empeoró las demás variables. Y esto tiene que ver con que el plan de estabilización, tal como lo impulsó Milei, es un plan de estabilización al que le falta una pata. Milei efectivamente pudo ordenar la pata fiscal, la pata monetaria, la pata cambiaria de la economía argentina, de maneras que todavía no son sustentables, porque no se puede sostener un gasto fiscal en el que no se cumplen las leyes vigentes, o en el cual el sistema científico-tecnológico, las universidades, la educación y la infraestructura se deterioran porque no hay suficiente, justamente, gasto en eso que es importante para el desarrollo de nuestro país. Pero a Milei además le faltó siempre en ese plan de estabilización, en ese ordenamiento, en esa transición hacia un orden real y sustentable que Argentina necesita, le faltó siempre una pata productiva, una pata que permita pensar el desarrollo hacia dónde va el modelo económico de Argentina. Eso, que brilla por su ausencia en el mandato de Milei, es la cuestión que falta para que realmente podamos decir que Argentina se sigue ordenando hacia un orden que valga la pena, pero no sería correcto pensar que este orden depende de una manera necesaria del derrumbe o el estancamiento que hay en ciertos sectores mercado internistas, ¿sí? En el ingreso de las familias y por tanto en su capacidad de consumir y en la capacidad de producción y de venta de las empresas que producen en nuestro país. Los planes de estabilización bien hechos en el mundo y en América Latina y en Argentina tienen siempre una pata productiva que ayuda a las empresas a aguantar en la medida en la que esas empresas valgan la pena ser apoyadas para que sobrevivan. Uno siempre puede pensar que en una transición hay empresas que van a terminar quebrando. Pero si muchas empresas quiebran, eso genera un deterioro estructural. Si un sector entero quiebra, eso genera un deterioro que es muy difícil de revertir. Y no es difícil solamente, sino que lleva mucho tiempo. Estamos hablando de que lo que se puede destruir en estos años, 2-3 años que llevamos de mandato de Milei, en términos de capacidad empresaria, productiva, trabajadora en nuestro país, puede llevar décadas reconstruirlo. Y en el medio, lo que ocurre es que cuando quieras reconstruir, empezar a crecer de vuelta nuestro país, nuestra economía, te van a faltar esas empresas que quebraron, esos trabajadores que ya no están trabajando donde estaban capacitados y tenían experiencia. Y eso es muy, muy, muy difícil y muy caro en sentido de tiempo, de dinero, de esfuerzo, de esfuerzo de trabajo para toda la sociedad.
0: Bueno, pasemos ahora al empleo. Que también es, bueno, es bastante tremenda la caída, ¿no? Vamos a ver los datos de junio que recopiló Luis Campos. Luis Campos es uno de los referentes para nosotros en esta materia, ¿no? Trabaja con nosotros en la revista bastante. Según el SIPA, el Sistema Integrado Previsional Argentino, en junio se perdieron 12.260 empleos. En el sector privado van 13 meses consecutivos de disminución o de pérdida, ¿no? Entre mayo y junio se perdieron 6.261. Y desde que asumió Milei, bueno, este número es tremendo, 246.321 empleos se perdieron. En los sectores de la industria y el comercio, ¿no?, que veníamos viendo la caída sostenida, llevan también 20 y entre 20 y 13 meses de retroceso en cuanto al empleo respectivamente. 20 la industria, 13 el comercio. Solo en el último año la industria perdió 50.000 puestos de trabajo y comercio perdió 40.000 puestos de trabajo. El sector público, por su parte, perdió 5.127 puestos el último mes. Nada más, el último mes. Y desde que asumió Milei, 87.629. Este es otro dato complementario importante. El salario promedio, ¿no?, sector público y sector privado, le empató a la inflación en junio. Está solo a un 0.8% de noviembre de 2023, cuando comenzó Milei. Ahora bien, los trabajadores registrados del sector privado, el sector más privilegiado, podríamos decir, cobran en promedio menos de 1.385.000 pesos. La consultora de sentimientos públicos, que la dirige nuestro amigo Hernán Baloli, uno de los fundadores de esta tercera etapa de la revista, acaba de enviarnos una indagación que hicieron a nivel país con 1.500 casos sobre la relación entre los tipos de empleo y el endeudamiento, entre otros puntos realmente muy interesantes, y esto es lo que nos adelantó porque el informe aún no ha sido publicado.
6: La idea del estudio era preguntar sobre algunas cosas vinculadas al trabajo, y al primer capítulo lo llamamos de la sociedad salarial a la sociedad changarial. ¿Qué queremos decir con esto? Bueno, hicimos una pregunta muy general sobre qué tipo de trabajo tenían las personas y dimos tres opciones. Un solo trabajo, varios trabajos o desocupados. Las personas que tienen un solo trabajo son aproximadamente un 54% de la población. Las personas que tienen más de un trabajo son un 39% de la población. Y la tasa de desempleo es de aproximadamente un 8%, ¿no? Entonces vemos que es antigua sociedad salarial, con un trabajo que era el sostén, digamos, de la economía familiar y que ocupaba la mayor parte del tiempo de una persona y las energías, convive con muchas situaciones de lo que se llama pluriempleo, ¿no? Este pluriempleo tiene algunas características particulares, que es que está más concentrado en la parte de la población que es un poco más joven, ¿no? A mayor juventud hay mayor diversidad de empleos. Y el pluriempleo está distribuido bastante equitativamente, por decirlo de alguna manera, dentro de las clases, diferentes clases sociales. Obviamente, como las clases altas son menos, hay muchos menos pluriempleados de clase alta, pero es una proporción igual significativa. Es decir, que es más un estilo de vida, es una condición de la subjetividad contemporánea, el pluriempleo, más que estar ligado solo a la precariedad. Obviamente que cuando la clase social desciende, el pluriempleo es más precario, ¿no? Hay otro dato sobre esta situación del trabajo que, sobre la que quería llevar la atención, y que es la relación que tiene con el endeudamiento, ¿no? Sabemos que alrededor de la mitad de la población hoy en día, por lo menos en los números que tenemos nosotros, está endeudada, lo cual es muchísimo comparado con los niveles históricos que tiene la Argentina. Pero un dato que nos llamó mucho la atención es que dentro de esta mitad de los que están endeudados, el porcentaje de endeudados es mucho más alto entre aquellos que dicen tener dos trabajos y además hacer changas o trabajar con aplicaciones. Es decir, las personas que tienen más trabajo, más cantidad de trabajo, los que están más pluriempleados. Dentro de los pluriempleados son los que están más endeudados.
4: Bueno, tremenda esta reflexión que nos compartía Hernán Balnoli. Y bueno, para cerrar, hay varias cosas que decir. La primera, y la dijimos durante todo este bloque, es que los números son muy claros. No hay ninguna duda sobre la velocidad del deterioro material, la industria, comercio, construcción. Se caen a pique, lo mismo que el empleo registrado y la capacidad de consumo. Pero también, como decía Hernán, esta crisis material no necesariamente implica que quienes la sufren, o sea, futuros votantes, encuentren como responsable a Milei y su modelo. Ya hay algo que caló hondo en la subjetividad de los argentinos, que, como decía Balnoli, tiene entre sus aspectos el pluriempleo, pero bueno, también hay una cuestión ahí de mucha responsabilidad individual o de ver caso por caso. Nosotros lo vimos cuando hablábamos con votantes libertarios, no necesariamente militantes del mileísmo, y estaba mucho esto presente, ¿no? Yo tengo que salir adelante, si no me va bien es culpa mía. Es una subjetividad que ha calado hondo, como también la ultraderecha logró imponer una serie de verdades económicas acompañadas de esto, ¿no? Bueno, el déficit fiscal, el gasto estatal como improductivo, etcétera, luego de lo que fue un cierre caótico de un gobierno del Frente de Todos, ¿no? De Alberto Fernández y Cristina Kirchner. Quienes confían en las recetas del gobierno recaen en un viejo lugar común de las derechas, que es el de que las mejoras están prontas a llegar, ¿no? El segundo semestre, la luz al final del túnel. Ahora, este año, Milei dijo algo así como que se vienen los mejores 18 años de la historia. Estamos supuestamente cursándolos. Pero nada de eso ocurre. Hay a veces mejoras mínimas, alguna cuestión estadística que sube, pero luego la serie se verifica con nuevas caídas. El problema de todo esto es que la oposición no está logrando intervenir en la conversación pública presentando un modelo económico alternativo, ¿no? Parece quedar preso de algo que hay un escritor que lo comenta como criti-hype, que es criticar algo pero aceptando las premisas de tu contrincante, ¿no? Decir, aceptar que esto está funcionando pero que es malo, ¿no? Entonces estamos presos, o la oposición parece presa, de estas verdades económicas de la época, y si no se desembaraza de eso, bueno, difícilmente logre cambiar la conversación que se está teniendo sobre la economía.
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0: El segundo bloque de hoy va a estar dedicado a Catamarca. Nos vamos a sumergir brevemente en la política y la economía de esta provincia del noroeste para tener una perspectiva distinta sobre el país de cara a la elección de 2027, punto fijo para el que todavía falta un año, pero al que ya todo el sistema político parece estar enfocando. ¿Por qué Catamarca? Porque el viernes pasado el gobernador peronista Raúl Jalil anunció en su cuenta de X lo siguiente: hemos tomado la decisión de que las elecciones provinciales se realicen junto con las nacionales y así se lo comunicamos al gobierno nacional. Jalil es así el primer mandatario provincial que se pronuncia y la pregunta es cómo conviene leer esta decisión. Hay una primera interpretación, la que hicieron los diarios nacionales, y es que se trata de un nuevo guiño del peronismo catamarqueño al gobierno de Javier Milei. Y puede ser. También, teóricamente, existe una estrategia pergeñada desde la clase rosada, según la cual la escudería libertaria estaría proponiéndoles a los gobernadores afines, como Jalil o Haldo, que no desdoblen las elecciones, con el objetivo de que se nacionalicen los comicios provinciales y así crezcan las posibilidades de la ultraderecha que traccionaría desde la candidatura presidencial. A cambio, el gobierno libertario que les propone los trata bien con el presupuesto y además no les opondría en el plano provincial una fuerza competitiva.
1: Bien, así es, Flor. Obviamente se trata de algo incomprobable, este tipo de acuerdos, ¿no? Que solo se podrá contrastar más adelante, cuando se define el escenario electoral. Ahí veremos, por ejemplo, si efectivamente los libertarios juegan a menos a nivel provincial y demás. Pero existe otra mirada que pone el foco más en cuestiones provinciales y no tanto en la rosca nacional, ¿no? Para empezar, Catamarca es casi la única provincia que no suele desdoblar, por lo menos en los últimos comicios, el 23, en el 21, en el 25, no desdobló, ¿no? Lo cual indica que no se trata necesariamente de una novedad. Por otra parte, el actual gobernador está cumpliendo su segundo mandato y aunque la constitución de Catamarca le permite la reelección indefinida, Jalil ya anunció que no se piensa postular para un nuevo periodo. Esta decisión sorprendió a varios porque además faltan 2 años para que termine su actual gestión y abre la pregunta, y entonces se abre la pregunta con mucha anticipación sobre quién lo va a suceder, ¿no? Eso, claro. La verdad es una movida rara. Desde San Fernando del Valle, de Catamarca, nos cuentan que Gustavo Sadi, que es el actual intendente de la capital, sería el candidato de consenso entre las diferentes tribus peronistas y de momento es el que tiene mejor imagen. Gustavo Sadi es el sobrino del histórico caudillo Vicente Sadi y primo hermano del también ex gobernador de la provincia de Catamarca, Ramón Sadi, quienes dominaron la política catamarqueña durante décadas, hasta 1990, cuando el caso María Soledad, el famoso caso María Soledad Morales, se lo llevó puesto a la dinastía de los Sadi. El regreso ahora de los Sadi ya provocó un hecho llamativo que tuvo lugar este lunes en el programa de Carlos Pañi, en La Nación Más, cuando el conocido periodista le hizo una entrevista al viejo carcamán Luis Barrio Nuevo. En realidad le hizo una entrevista por un documental que iba a salir, porque es un tipo que nunca habla en los medios, como para como una especie de perla, digamos, o de entrevista importante. Y cuando se estaba acabando la entrevista, Barrio Nuevo, el viejo carcamán Luis Barrio Nuevo, tiró una bombita, que es, Luis Barrio Nuevo, sindicalista, menemista, siempre metido en la política, ya está muy grande, por eso también habla poco, pero tiró una bomba ahí, anunció que bajaría a Catamarca para presentarse como candidato a senador. Usó esa palabra, voy a bajar a Catamarca.
2: ¿Bajar de dónde?
1: Claro, bajar desde Buenos Aires, increíble, ¿no?
0: Sí.
1: Escuchemos, si les parece, el fragmento que fue este lunes, como decíamos, en el programa de Carlos Pañi.
3: Mirá cómo estoy. Voy a ir candidato a senador nacional por Catamarca.
1: Ah.
3: Porque no le voy a permitir...
1: Noticia.
3: No le voy a permitir a los Sadi que vuelvan cuando yo los combatí.
1: Noticia.
3: Cuando yo les gané la interna, los combatí. Y ahora nunca encontré yo un idiota como Raúl Jalí, el gobernador, que la verdad lo hice yo.
4: Bueno, acaba de decir que quiere la reducción de
3: mi ley, ¿no? Dice que no va a ser. ¿Dónde la viste esa? A mí me enseñaron, cuando vos decís no sé, no te sirvo ni el café. ¿Me entendés? Pero bueno, por eso que yo no quiero que le deje la sucesión a Sadi, al intendente de Capital. voy a bajar a Catamarca.
2: A bajar a Catamarca. Bueno, hay que ver cómo complica esta irrupción el panorama electoral, ¿no? Porque acá aparece también la pregunta por las PASO, que es otro de los asuntos que están en discusión. Desde Catamarca nos dicen que Jalil no sería afín a las primarias partidarias y, de hecho, ese podría ser otro eje de negociación con el gobierno de Milei, porque podrían votar su eliminación, ¿no?, en el comicio nacional, como Milei está impulsando. Además de esta arremetida de Barrio Nuevo, hubo otro hecho que también impactó en el tablero político, que es que Fernando Jalil, el hermano del gobernador, expresidente de la Cámara de Diputados Provincial y actual titular de Yacimientos Mineros de Agua de Dionisio, presentó un partido propio que se llama Encuentro Catamarca. Estos dos movimientos, tanto lo de Jalil como lo de Barrio Nuevo, son leídos como una forma de presionar al peronismo provincial para que les den un lugar mejor a la hora del cierre, ¿no? Pero bueno, si esto se complica, si se empioja más, podría dividirse el voto oficialista en la provincia. Volvamos ahora al anuncio de Jalil. Le pedimos al politólogo catamarqueño Eric Germán que nos haga un análisis desde su perspectiva de esto y nos envió el siguiente audio.
5: Bueno, como es de público conocimiento, nuestro gobernador de Catamarca, Raúl Jalil, ha decidido no desdoblar las elecciones provinciales para gobernador y vice y llamar conjuntamente con las elecciones nacionales en octubre. En primer lugar, te diría que sean en marzo o sean en octubre las elecciones, la continuidad del oficialismo provincial, del justicialismo provincial en Catamarca, no corre demasiado riesgo. Sí creo que de marzo a octubre va a mejorar la competitividad electoral de los referentes locales de La Libertad Avanza, que no están tan posicionados, pero que sí se pueden ver beneficiados de un efecto arrastre nacional, porque van a estar en la boleta junto con el presidente de la nación. Digamos, van a jugar con la credencial del presidente de la nación. En segundo lugar, creo que la decisión de llamar a octubre de manera unificada va a perjudicar a los actores locales de la oposición, particularmente a la Unión Cívica Radical y al MIT, que aún no tienen un candidato presidencial definido y que van a tener problemas de armado y posiblemente de estrategias electorales. Y en tercer lugar, creo que octubre requiere transversalmente para todos los partidos políticos de la provincia perfiles electorales distintos a los que podrías haber tenido en marzo en una elección provincializada. En octubre vos tenés una elección nacionalizada donde los candidatos, además de tener un conocimiento territorial y de los clivajes provinciales, también van a tener que tener solvencia para dar una discusión de temas que muy posiblemente se nacionalicen. Y ahí vos vas a tener un cambio de perfiles electorales que no hubieras tenido si las elecciones fueran en marzo.
0: Bien, metámonos un poco con la base material, ¿no?, de toda esta rosca, el asunto económico. La mayor parte del presupuesto de Catamarca depende de la coparticipación federal de impuestos. Fuera de eso, ¿no?, la minería es la principal fuente de ingresos. Acá vale la pena notar lo siguiente. En el toma y daca con Nación, a comienzos de 2026, el Estado Nacional se retiró de la empresa que mencionaba Facu y MAD, ¿no?, la minera estatal que dirige el hermano del gobernador y que extrae oro y plata en Farallón Negro, por lo que ahora el 60% de esa empresa es propiedad del gobierno provincial y el 40% lo controla la Universidad Nacional de Tucumán. Catamarca además tiene 3 proyectos mineros en producción, otros tantos en construcción y más de 20 en etapa de exploración. En la puna catamarqueña, el mineral estrella por ahora es el litio. La multinacional Río Tinto está extrayendo y también la surcoreana POSCO. Más hacia el centro de la provincia, por Andalgalá, el megaproyecto de cobre y oro Mara, que sería el más grande de los que hay hasta ahora, está pronto a ser aprobado en el RIGI, según comentó el ministro Caputo. Ahí, ¿no?, la multinacional Glencore formalizó una solicitud para reutilizar las instalaciones de la lumbrera con el objetivo de extraer del yacimiento agua rica a 30 kilómetros más o menos de aquella famosa mina de cobre y oro a la que, bueno, ya le extrajeron todo lo que tenía para dar. Hablamos entonces nosotros con Norma Flores, concejala en Algalá por la UCR, y esto es lo que ella nos contó sobre cómo avanzan las cosas por allá.
6: Nosotros el año pasado tuvimos, por el tema de Agua Rica, una charla técnica, no era audiencia todavía, pero de a dónde se estuvo viendo el informe que presentaron. Y bueno, nosotros desde el municipio tenemos un equipo técnico en el cual se han detectado más de 62 puntos que eran cuestionables en cuanto al informe, todo eso. Y bueno, y al finalizar esa charla como de participación ciudadana, al final la ministra de ese día, fue una jornada larga, y bueno, ella dice que la empresa va a tener que realizarlo de nuevo, dijo. La ministra lo dijo así ya como al cierre, pero bueno, después resulta que el gobernador terminó aprobando el informe. Lo aprueba el informe sin tener en cuenta todas las observaciones, todo lo que los vecinos habían planteado en ese momento. Lo aprobó la exploración avanzada. Y bueno, y ahora ya mandaron el tema de la explotación, porque se prevé que en el 2031 ya comience a, con la explotación Agua Rica. Y el tema de la gente es la cercanía, es una zona que tiene pendientes muy abruptas, es como que es todo junto, la mina, el open pit, todo lo que se planea hacer ahí, todo muy junto y todo en naciente de las cuencas de los ríos. Ese es el dilema. Bueno, eso siempre ha generado división social dentro de la comunidad, porque la necesidad del trabajo está, digamos, los que están el tema del agua, y después hay gente que no, o sea, que hay mucha necesidad también de trabajar. Así que eso es.
1: Bien. La escuchábamos entonces a Norma Flores, como dijimos, concejala en Andalgalá, contando un poco lo que significa el avance, ¿no?, de los proyectos mineros y las contradicciones que genera en la sociedad, las discusiones, esta especie de transacción, ¿no?, de beneficios económicos, uh-huh, coyunturales o para este momento, y una preocupación grande por el largo plazo, ¿no? Volvamos ahora al norte de la provincia de las Alturas Puneñas para hacer foco en la comunidad Peñas Negras, porque allí hay un conflicto que quisiéramos mencionar o que quisiéramos enfatizar. Lo venimos siguiendo. En 2021 irrumpió en la zona la empresa australiana Elevado Gold para prospectar, que es como se le dice a la exploración superficial en busca de minerales, ¿no? En la jerga de esta empresa se le dice que es una junior, porque no tienen minas, ni plantas, ni excavadoras gigantes. No es propiamente un proyecto minero, digamos, de extracción, sino que son oficinas chicas con geólogos y camionetas que viven del dinero que les dan inversores de riesgo a cambio de acciones, y recién si encuentran algo valioso, entonces le venden el proyecto a una minera grande o se asocian con ella. De hecho, ahora la titular de los derechos es Amalaya S.A., una sociedad creada a comienzos de año por Marcelo Miguel López Acuña, un geólogo conocido de la zona y ex secretario de la Asociación de Empresas Mineras de Catamarca. En esta región hay 8 comunidades, pastorean vicuñas, producen textiles, y como algunas, ya mencionaba Norma Flores esta discusión antes, como algunas tienen expectativas en el trabajo de prospección minera, se fue mellando la unión de las comunidades. La crisis volvió a escalar a comienzos de este mes. Quienes resisten denuncian amenazas, hostigamiento y también ingresos al territorio que consideran ancestral. El gobierno provincial definió una estrategia económica alrededor de la minería, pero la cuestión de la licencia social una vez más aparece como escollo. Esto queríamos cerrar un poco contando estas tramas, estas historias locales, pero que muestran muchísimo. Nos parece interesante siempre construir una perspectiva también sobre lo que se viene a nivel electoral y a nivel de conflictividad social desde lugares que no son los que habitualmente miramos, como en este caso la ciudad de Buenos Aires, sino cómo mirar el escenario que se viene, el periodo que se viene, la etapa que se viene, como digo, electoral y de confirmación de un modelo económico que se busca afirmar a toda velocidad, incluso teniendo en cuenta la posibilidad de una pérdida de legitimidad de este gobierno. Y que la pregunta es, como decías antes, Facu, en el primer bloque, si hay un cuestionamiento real por parte de la oposición a este tipo de desarrollo o no. Bueno, ¿cómo la conflictividad social va a tener un lugar en esto? ¿Qué va a pasar con esa oposición, con esas comunidades que se resisten? Y así como decimos la minería en Catamarca, hay un montón de conflictos en juego en todo el territorio nacional, que es donde me parece que tenemos que poner un poco la mirada y empezar a percibir la política nacional y lo que se viene desde estos territorios, porque desde ahí donde puede surgir, sentimos nosotros, una alternativa real a este modelo de acumulación imperial.
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1: Seguimos acá en Crisis en el Aire y comienza en este momento nuestro segmento internacional. Así que le damos la bienvenida, como siempre, a nuestro compañero Viole Weber. ¿Cómo andas, Viole?
2: ¿Cómo va, Flor? ¿Cómo viene todo?
1: Muy bien. Y hoy también a Lucía Cholaquian Herrera. ¿Cómo andas, Lu?
3: Hola, ¿cómo andan? Muy contenta de estar acá.
1: Bueno, buenísimo. Bueno, cuéntenme qué me traen, qué nos traen a mí hoy.
2: Bueno, hoy preparamos con Lucía una columna sobre Israel, ¿no? Vamos a hablar de la ocupación en Cisjordania a partir de un informe que se conoció de la Organización de Derechos Humanos B'Tselem, una organización que opera desde Israel, lo cual es particularmente relevante en este caso, y tuvimos la suerte para eso de charlar con su director en Relaciones Internacionales, Ori Ivati.
1: Buenísimo, allá vamos.
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2: El término eliminación se refiere al daño sostenido a las condiciones materiales, sociales y políticas que permiten a los palestinos y las palestinas existir como un colectivo. Tierras, instituciones, idioma, cultura, vínculos sociales, liderazgo, memoria e historia compartida, así como el daño a la posibilidad de imaginar y sostener un futuro común.
6: Hoy es 18 de septiembre y eso significa que en 2 semanas se cumplen 3 años de los ataques de Hamas en el sur de Israel, que fue el puntapié de esta etapa brutal de violencia y destrucción masiva de los territorios palestinos por parte del gobierno israelí. Y es cierto que en los últimos años se habló sobre todo de Gaza, un territorio que sigue sitiado y donde, creo que ya no cabe duda, Israel ejecutó un genocidio que persiste. Podríamos irnos por la tangente sobre la discusión de qué es un genocidio, cuándo empieza y cuándo termina, pero hoy vamos a hablar de uno de sus aspectos y seguir tirando del hilo del genocidio israelí contra los palestinos, pero cambiando de territorio. Este lunes 14 de septiembre, el Centro de Información Israelí para los Derechos Humanos en los Territorios Ocupados, mejor conocido como B'Tselem, una organización que trabaja desde fines del siglo pasado y documenta violaciones a los derechos humanos en territorios palestinos, presentó un informe llamado El Proyecto de Eliminación, que nos pareció un aporte muy importante a una conversación más amplia sobre lo que Israel busca acometer contra el pueblo palestino. El informe lo que hace, a grandes rasgos, es sistematizar las prácticas cotidianas de los colonos y el ejército israelí en Cisjordania, donde hoy viven 3,5 millones de palestinos que, con cada vez más desafíos, intentan hacer una vida normal en el territorio sitiado.
2: Lo que escuchábamos en la intro, lo que les contaba esta definición de el término eliminación, es una reflexión que está presente en este informe y que da cuenta de en qué consiste justamente de qué hablamos cuando hablamos de la eliminación de los palestinos en Cisjordania, y es la guía de este reporte, ¿no? Y para profundizar en sus hallazgos, hablamos con Ori Ivati, que es el director de Relaciones Internacionales de B'Tselem. Nuestra primera pregunta fue, ¿por qué hablar de Cisjordania ahora, considerando que la documentación sobre la violencia de los colonos no es nueva, ¿no? Ya viene de larga data.
7: Durante demasiado tiempo, la percepción sobre Cisjordania fue que las políticas de Israel ahí podían analizarse como una serie de hechos aislados. Un ataque de colonos, una incursión militar ahí, la demolición de una casa. Pero cuando observamos todo esto en conjunto, vemos que las políticas de Israel en Cisjordania están organizadas y dirigidas por una misma lógica. La lógica de la eliminación de la vida colectiva palestina en Cisjordania. Esta lógica funciona a través de 5 mecanismos interconectados que operan al mismo tiempo y se refuerzan mutuamente. Violencia e intimidación, limpieza étnica, restricciones de movimiento, destrucción social y política, y el asfixio económico. La violencia de las milicias de colonos forma parte del mecanismo de violencia e intimidación, pero todavía se le describe muchas veces como un problema de individuos o grupos extremistas. Esta distinción está completamente desconectada de la realidad. Muchos colonos violentos son armados por el Estado, reciben protección de soldados, cuentan con infraestructura y recursos y gozan de una impunidad casi absoluta. Además, las granjas y los puestos de avanzada estabilizados por colonos sirven para apropiarse de enormes extensiones de tierra palestina. Hoy más de 1 millón de dunams en Cisjordania están bajo control a través de esos puestos de avanzada. Entonces, cuando los colonos atacan a palestinos, los expulsan de sus tierras y después esas tierras pasan a formar parte de un espacio israelí en expansión, tenemos que observar todo el proceso del conjunto. Tenemos que entender cómo todas estas acciones forman parte de una lógica muy coherente. El proyecto de eliminación no es nuevo. Lleva décadas funcionando. Pero desde que se formó el actual gobierno a finales de 2022, especialmente desde octubre 23, esos mecanismos se han exagerado de manera dramática. Se han vuelto más violentos, más institucionalizados, más coordinados y mucho más explícitos. Esa es también una de las conclusiones centrales de nuestro informe. Ha llegado el momento de conectar los puntos y describir este sistema por lo que realmente es, un sistema de eliminación.
2: Como nos contaba Ori, este método se traduce en medidas muy concretas. De hecho, entre agosto y lo que va de septiembre, Israel anunció la licitación de nuevas viviendas en el marco del plan Área E1 de Israel, que establece, bueno, justamente la licitación de 3.400 viviendas exclusivamente para los israelíes en la tierra palestina de Cisjordania, ¿no? El despliegue sería puntualmente en la ciudad de Male Adumim, una de sus colonias más grandes en este territorio, donde viven actualmente 40.000 personas, ¿no? Los palestinos que viven en Cisjordania ahora deben convivir con la violencia y evaluar los riesgos para sus actividades, otra de las cosas que aparecen en el informe. Y esto es porque, como explica también Ori y que está en el texto, en cualquier momento los soldados pueden interrumpir en una vivienda, colonos armados pueden llegar a una zona de pastoreo y las personas pueden ser detenidas, golpeadas o asesinadas. Esta violencia no solo es perpetrada por el ejército israelí, sino también por la policía, la Shin Bet, que es la agencia de inteligencia interior de Israel, pero también son acciones que son coordinadas, realizadas por los coordinadores de seguridad de los asentamientos, sus escuadrones de seguridad y también por milicias de colonos. Es decir, tenemos una violencia como de triple alcance, ¿no? No solo militar, sino también estatal y civil, y son actores que se fusionan entre sí. Estas nuevas licitaciones que les contaba recién legitiman el avance y la ocupación y funcionan como un marco legal para el avance israelí. Y según su gobierno, se autorizarán el 25 de octubre, es decir, 2 días antes de las elecciones. Como, bueno, justamente les adelantaba, estas elecciones generales del 27 de octubre van a ser un punto de inflexión para el gobierno de Benjamín Netanyahu. Se votan los 120 miembros del Parlamento, el Knesset, que luego deberán elegir entre ellos un primer ministro, ¿no? Se juega la reelección, como decíamos, Netanyahu, junto con su bloque de derecha y ultraderecha, liderada por su partido Likud. Pero tiene un contrincante que es un ex jefe mayor del ejército, ¿no? Hablamos de Gadi Eisenkot, quien formó parte del gabinete de guerra de Netanyahu y ahora formó su propio partido llamado Yasar, que significa recto o honesto, según digamos qué traducción tomemos, y que es un partido que, si bien, como vemos, tiene un líder que viene de las filas de Netanyahu, sí busca como convocar a los sectores del centro o del centro a la derecha menos radicalizado, ¿no? Incluso habló, el líder habló de la posibilidad de crear un Estado palestino, así que esto, bueno, podría llegar a ser una disputa importante hacia dentro de la política israelí. Sin embargo, todavía no sabemos bien qué va a pasar. Las encuestas no arrojan un ganador claro, sino más bien una contienda ajustada. Pero sí sabemos que no solo estos dos partidos que les menciono en este breve resumen, sino también los demás partidos que están presentándose a las elecciones para conseguir bancas en el Knesset, en general se agrupan del centro para la derecha. Puntualmente, lo que le preguntamos ahora y respecto de las elecciones fue qué relevancia tiene la conversación sobre Cisjordania en la política local en este contexto.
7: Se acercan las elecciones en Israel, pero el debate sobre lo que Israel está haciendo a los palestinos, sea el genocidio en Gaza, el proyecto de eliminación en Cisjordania, prácticamente no existe. La sociedad israelí se encuentra hoy, y es muy triste decirlo, como alguien que creció aquí, en un lugar de apoyo muy amplio a lo que Israel está haciendo a los palestinos. Y esto se puede ver muy claramente cuando observamos las próximas elecciones. Dentro del espectro político judío mayoritario en Israel, no vemos una oposición significativa que busca cambiar el paradigma del apartheid. Lo que vemos son distintas manifestaciones de conceptos muy similares: separación, apartheid, opresión y violencia contra los palestinos. No hay hoy un gran partido del mainstream político judío israelí que se oponga al genocidio en Gaza, ni uno que cuestiona de manera fundamental la forma en que Israel controla a los palestinos en Cisjordania. Un ejemplo muy revelador es la manera en que los principales partidos de oposición hablan de las acciones de Israel. Si uno escucha las declaraciones de dirigentes como Bennett o Lapid y también de muchos otros, la crítica muchas veces se centra principalmente en la Hasbara, la manera en que el gobierno de Netanyahu explica al mundo lo que está haciendo en Gaza o en Cisjordania. Critican la comunicación, la manera en que se explica, pero no cuestionan de manera fundamental las acciones, no cuestionan la política, no cuestionan lo que Israel está haciendo a los palestinos. Por supuesto, el actual gobierno incluye figuras ultranacionalistas de extrema derecha como Ben Gvir y Smotrich, junto con Netanyahu y otros, y obviamente prefería que no tuvieran el poder que tienen. Pero también tenemos que mirar a quienes compiten contra ellos. Y esos dirigentes tampoco cuestionan de manera fundamental elementos centrales del régimen de apartheid israelí: el proyecto de eliminación en Cisjordania, el genocidio en Gaza, o más ampliamente el sistema de control y el uso de la fuerza contra los palestinos.
2: Bueno, Ori nos explicita una preocupación central para quienes defendemos la causa palestina, que es la ausencia de una oposición interna en Israel a las acciones del gobierno. Es decir, el apoyo popular que aún hoy tienen las acciones de la gestión de Netanyahu dentro de la sociedad de Israel. Y no solo se trata justamente de esta, digamos, de la esfera política, sino también de que esta situación no podría perpetrarse en el tiempo si no fuera porque ahí tiene bancada, ¿no? Porque hay un apoyo popular, un consenso social de las medidas que lleva adelante este gobierno, que podría, bueno, traducirse a las urnas. Y que desde el Vamos, ¿no? Este posicionamiento, digamos, que desde ya es heterogéneo, ¿no? Pero del que habla Ori, se traduce también en cómo complica el trabajo de organizaciones de derechos humanos, como por ejemplo, ¿no?, B'Tselem. Escuchemos a Ori referirse a su trabajo en la materia.
7: Estamos trabajando en una situación sin precedentes. Trabajamos dentro de un régimen de apartheid que lleva casi 3 años cometiendo un genocidio que tortura prisioneros palestinos en su sistema de detención y que está llevando adelante el proyecto de eliminación en Cisjordania. Ojalá tuviera una receta sencilla para explicar cómo resistir todo esto, pero no la tengo. Lo que sí sabemos es que tenemos que seguir trabajando. Nuestros investigadores de campo palestinos en Gaza y Cisjordania trabajan incansablemente para investigar lo que ocurre, recoger testimonios, trabajar dentro de sus propias comunidades y sacar toda esa información a la luz. Al mismo tiempo, el entorno en el que trabajamos se está volviendo cada vez más difícil. Israel ha bloqueado el acceso de muchas de las organizaciones internacionales que antes trabajaban en Cisjordania y todavía más en Gaza. Eso significa que cada vez quedan menos organizaciones capaces de trabajar sobre el terreno. Y la presión no se limita al acceso. Las organizaciones palestinas de derechos humanos están siendo cada vez más atacadas, restringidas y deslegitimadas, incluso por Israel y por los Estados Unidos. Esto reduce todavía más el espacio para la documentación, la rendición de cuentas y el trabajo en defensa de los derechos humanos. Pero eso tenemos hoy por eso tenemos hoy más responsabilidad que nunca de documentar lo que está ocurriendo y llevar esa información al público al mismo tiempo que las condiciones para hacer ese trabajo se vuelvan más peligrosas y más violentas, especialmente para nuestros investigadores de campo. Mientras podemos seguir haciendo este trabajo, vamos a seguir haciéndolo.
6: Bueno, pero fronteras afuera, la reacción de la comunidad internacional ciertamente no es suficiente para frenar el horror que viven los palestinos. Sin embargo, hay movimientos, ¿no? En los últimos meses, sobre todo, Israel se volvió un país aislado internacionalmente. De hecho, en los últimos años solo recibió visitas de dos presidentes, Trump y Milei, el presidente de nuestro país. Y esto, digamos, para ilustrar un poco lo que viene sucediendo en el plano internacional, vamos a hablar de una declaración que salió la semana pasada, firmada por 12 países liderados por Reino Unido. La declaración esencialmente es en rechazo a la ocupación de Cisjordania, en parte como una reacción al proyecto que mencionaba Violer recién, el Área 1. El grupo está formado también por otros países: Canadá, Francia, España, Dinamarca, Finlandia, Irlanda, Islandia, Noruega, Portugal, Polonia y Suecia, y decidió restringir o vetar la importación de productos procedentes de las colonias en territorio ocupado, abogando por la solución de los dos estados. El canciller inglés anunció la medida en las redes sociales con un posteo en el que denunció que hay una limpieza étnica contra el pueblo palestino y aseguró que la decisión no es contra la gente de Israel, sino contra la conducta de su gobierno. Por supuesto, la respuesta de Tel Aviv no tardó en llegar. El canciller Gideon Saar de Israel señaló al gobierno laborista de Londres como el principal responsable de esta postura, según él, hostil. Y el gobierno de Israel también anunció el cierre del consulado británico en Jerusalén Este y vetó la entrada de líderes políticos ingleses, casi todos laboristas o de izquierda. Además, Israel expulsó al Reino Unido del Centro de Coordinación Civil y Militar Multinacional, encargado de supervisar el alto al fuego en la Franja de Gaza, que igual desde el Vamos, y como venimos contando mucho en nuestro newsletter, fracasa en su rol de mantener un cese al fuego.
2: Hablamos de aquel comité que fue decidido desde Washington, ¿no? El que planteó un poco Donald Trump en los acuerdos de paz, que supuestamente puso un punto final al genocidio o a la etapa más hostil del genocidio, que de todas maneras después no se tradujo en la pacificación que se esperaba. Sin embargo, eso quedó como ahí en stand-by en la escena internacional, ¿no? De todas maneras, se siguen registrando ataques, bombardeos, detenciones y demás en la Franja de Gaza, y también el avance en la ocupación de Israel en Cisjordania. Con las elecciones allí aproximándose y otro aniversario del 7 de octubre muy cerca de esta columna, vamos a estar hablando más del genocidio y el poder en Medio Oriente, una región que comentamos mucho este año y seguiremos de cerca en el newsletter, como venimos haciendo. Por ahora les recomendamos mucho leer este informe que publicó B'Tselem. Es bastante corto y es muy concreto y conciso. Y en general, lo que circula, se trata de un grupo interdisciplinario con mucho recorrido, que además tiene un conocimiento muy fuerte de las dinámicas de poder dentro de Israel, que a veces desde afuera es un poco complejo de seguir, de entender. Y está subido en castellano a su web, que es B'Tselem. B'Tselem se escribe B larga T-S-E-L-E-M.org. Pero además lo vamos a compartir el domingo con algunos comentarios y otras recomendaciones adicionales en nuestro newsletter internacional, donde también nuestros compañeros van a abarcar otros temas de la agenda geopolítica. 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
16: Bueno, seguimos en Crisis en el Aire. Va a comenzar en este momento nuestro segmento La Tangente, en el que tomamos temas que nos gusta tratar y que se corren un poquito de la coyuntura nacional e internacional. En el día de hoy le pedimos a Romina Sanelato, editora y periodista de música, que nos contara un poquito los cambios que atraviesa la industria musical y sobre todo a partir del cierre de espacios emblemáticos como por ejemplo el de Cemento, y que nos hable también de todo lo que está en juego para lo que es la música en vivo. La escuchamos.

Hola Crisis, ¿cómo están? Acá los saluda Romy Sanelato, editora y periodista de música. Les quería hablar de mi última obsesión, que es la velocidad en la que está cambiando la industria de la música. Está cambiando tan rápidamente su estructura que creo que no somos conscientes de los efectos que va a tener. Esto ya se ve en el mundo, pero en Argentina eso está pusieron sexta, digamos, ni siquiera quinta, ¿no? Los cambios en el tablero de cómo es la, cómo se maneja, cómo se estructura la música en vivo. ¿A qué me refiero? Hace ya unos meses atrás, una empresa declarada monopólica en Estados Unidos, que se llama Live Nation, llegó a Argentina. ¿Cómo llegó? A través de sociedades mayoritarias, compró las acciones mayoritarias de dos de las grandes productoras de shows en vivo de Argentina. Una es EDF y la otra es Dale Play. A su vez, hizo acuerdos de exclusividad o de primacía en los venues, es decir, en las salas de concierto, en las arenas más grandes que hay en Buenos Aires y en Rosario, por ejemplo. Es decir, todos los shows que se hagan en River van a ser de Live Nation. Son dueños del Movistar Arena, están en el Luna Park también, en las refacciones del Luna Park, son dueños de esa concesión y están peleando por la concesión a 25 años de Tecnópolis. Es decir, todos los espacios más grandes, no todos, pero casi todos los espacios más grandes van a responder a esta misma empresa estadounidense, que es la que en su país de origen, en Estados Unidos, está juzgada por la justicia norteamericana por monopólica, por ahogar a los actores a los actores más chicos de la industria de la música, específicamente a la industria de la música en vivo. Bueno, no quiero aburrirlos contándole todo esto, pero que a mí me resulta fascinante, pero cómo ellos, a través de tener las tiqueteras y a través de tener el control de los venues, de las salas de concierto, han aumentado los precios de la entrada muchísimo y han cambiado las dinámicas de los shows en vivo, ¿no? Cada vez son más espectaculares. Cada vez es más una obra de teatro musical que un recital donde hay gente tocando instrumentos. Bueno, todo esto está bastante vinculado a los precios, a las producciones, a estos cambios y a este monopolio que hay en la industria de la música en Estados Unidos. En Europa hay otros monopolios con otros actores, pero bueno, esta misma empresa llegó a Argentina y está concentrando esto, los actores más grandes de la industria. Y eso genera ciertas cosas, ¿no? Mientras vemos que hay más shows de primer nivel, con entradas de más de $100, algunas más de $250, y todos los shows están agotados, y que incluso hay cada vez más cantidad de artistas argentinos que llegan a estos estadios y que también agotan y que también dan shows de primer nivel mundial. Mientras ocurre todo eso, en el under el under de cualquier género musical, lo que hay es una situación súper frágil de crisis total, donde los artistas no están pudiendo vender las entradas a 10.000 pesos, 15.000 pesos, 20.000 pesos. Los shows están, en la mayoría de los shows que uno va a ver, los invitados y las invitadas son la mitad de las personas presentes, y los tickets, la crisis de corte de ticket es arrasadora. Eso es para los artistas, pero también eso está influyendo en estas salas de concierto, en estos, lo que llamamos antros, de una manera cada vez más preocupante, que es que suben los servicios.
No se venden entradas y cada vez es más difícil de mantener un espacio de esta índole, ¿no? En las próximas semanas va a cerrar un centro cultural muy importante que estuvo abierto 10 años, que se llama Aquí, en Villa Crespo. Y es muy posible que esto lo sigamos viendo en los próximos meses. Pero ¿y por qué pasa eso? Bueno, porque los pibes no tienen guita, la juventud es la que está más afectada por el desempleo y por el endeudamiento, esto ya lo sabemos. Y también nos damos cuenta que cuando hay shows gratis, la demanda es altísima. O sea, los pibes quieren ir a ver estos shows más under, pero lo que no tienen es la guita para comprar una birra o para comprar una entrada. Hay productores que me dicen como, bueno, por ahí van, entran al show, pagan la entrada, pero después no consumen absolutamente nada adentro. Antes se vendía tanta cantidad de birra y ahora nada. La toman en la vereda, que la compran en algún almacén o algún vendedor ambulante y nada más en el mejor de los casos. Bueno, esto impacta en toda la dinámica. ¿Y por qué son tan importantes los antros o los espacios más chicos? Porque es donde la música es el laboratorio de la música nueva, es donde la música nueva se prueba, donde las grandes bandas de rock, de pop, del género que agarramos, nacen, no nacen de un repollo, no son productos comerciales todas las bandas que son mainstream, ¿no? Muchas de ellas tuvieron un recorrido en el under durante muchos años, donde probaron su identidad, su sonido, hasta que lo encontraron, no sé. Ahora se cumplen, por ejemplo, 25 años de Babasónicos, de Jessico, quiero decir, no de Babasónicos. Pero hasta que Babasónicos llegó a Jessico, tardó 6 discos, ¿no? 6 discos con otros sonidos, con otra experimentación, hasta que llegaron a Jessico, que los propulsó a la fama y que a partir de ahí es una de las bandas más grandes de este país, siempre independiente. Bueno, no siempre, pero a partir de Jessico independiente. Entonces ahí hay algo importante a tener en cuenta. Si estos espacios más chicos no pueden ser habitados por los pibes, empiezan a cerrar, hay un lugar donde circula la cultura alternativa que pierde espacio la circulación cultural, la experimentación, la búsqueda de la identidad y ni hablar la expresión, ¿no? El poder de expresión de los pibes. Yo, por ejemplo, escribí una nota hace poco en Cenital donde hablaba de esto, varias, porque hace mucho vengo trabajando este tema que me obsesiona, como les decía, y hablé con Fran Cirillo, el baterista de Winona Riders, que es la última banda que sale del under y que tocó en venues grandes, por ejemplo, tocó en Obras, que es un venue mítico. Pero ellos decían como, bueno, también tocan en reductos, en estos antros chiquitos. ¿Por qué? Porque la sensación de comunión entre ellos mismos es distinta cuando están en un escenario de 30 metros que cuando están en un escenario de 5 metros. Y también la cuestión con el público. Y me decía, y también en los espacios chiquitos es donde experimentamos, donde hacemos shows con dos bateristas, donde vienen otros invitados a tocar otro tipo de instrumentos. Y eso después, si funciona, si gusta, ¿sí?, pasa a otro escenario más grande o no, o se pierde o queda como en un momento de experimentación, en un estadio de experimentación. Y eso es muy importante. Y me parece revelador pensar que mucho de la identidad argentina proviene de estos antros, ¿no? De dónde comienza Sumo, por ejemplo, o esto que hablábamos desde Cemento, ¿no? Te conozco desde Cemento, te sigo desde cuando ibas a ese lugar tan chiquito, ahí frente a Plaza Constitución, que no era tan chiquito de todas maneras, pero quiero decir, de cuando no eras conocido, ¿no? Y Los Redondos, Sumo, Virus, Miranda, todas esas bandas pasaron por esos lugares
y fueron creciendo. Entonces no es un trampolín el under, es un espacio de búsqueda de identidad y es un espacio para crecer como artistas y para crear la comunidad que termina siendo tu público. Hay algunas bandas que deciden toda la vida quedarse ahí. Hay otras que lo usan como un trampolín, incluso en contra de sus propios deseos. No es lo mismo el mainstream que el under, no es lo mismo el mainstream que ahí se arman a veces. La gente piensa que el mainstream es la popularidad, es lo mismo, son sinónimos y no lo son necesariamente. No significa que alguien sea comercial por ser mainstream o under. No, se mezclan mucho esas etiquetas y no son intercambiables, creo. Pero bueno, ese espacio de esos espacios, esos reductos, esos antros chicos, me parecen que enriquecen la identidad cultural argentina y que hay que protegerlos. Hay que protegerlos y hay que asegurarse de que tengan las condiciones que tienen que tener, que puedan de seguridad principalmente. Nunca podemos olvidar Cromañón, por supuesto. Tienen que tener respetar la ley, proteger al público, respetar las condiciones de seguridad, y tienen sobre todo que que esto es lo que pasa casi siempre, respetar al artista, porque es el artista ahí el que está generando una escena, una comunidad, un espacio de expresión para las juventudes. Bueno, espero que este mini podcast sea de su interés. Me pueden seguir en Cenital o en La Hora Animada los miércoles o en mis redes como @romisanelato. Les mando un beso y hasta pronto.

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0: Análisis político para tirar del hilo de la coyuntura. Bueno, estamos llegando al final del programa, Mario, ¿no?
2: Así es.
0: Y tenemos algunas cosas para contar. Por ejemplo, hoy no está Nati, porque Nati está en Barcelona, está presentando la revista. Así que para los que nos oyen, por ejemplo, en fmlatribu.com o los que están allá, les podemos contar que la revista Crisis se presenta en hoy a las 10. No,
2: mañana.
0: Mañana 19. Sábado 19, a las 19 horas. Estoy tratando de encontrar el lugar en Barcelona, pero no lo encuentro. Es en la Casa de la Solidaridad de Barcelona.
2: Sí. ¿Sí?
0: Entonces, las coordenadas son Casa de la Solidaridad de Barcelona, mañana 19 de septiembre a las 19 horas, se presenta la revista Crisis, y también van a poder ver el documental Qué perforado está mi valle. Va a estar Nati ahí, y también va a estar Guillermo Tamburini, del Observatorio de Sismicidad Inducida. El documental, la verdad que también lo pueden ver en YouTube, los que estamos acá, ¿no? Los que no podamos ir a Barcelona, y está teniendo un éxito tremendo en el canal de YouTube de Crisis. Así que pueden entrar, verlo, suscribirse al canal y ver también todas las cosas que tenemos ahí, que son un montón las que vamos haciendo, ¿no?
2: Sí, muchos videos, muchas cosas para ver, presentaciones, cursos, videos de todo tipo.
0: Exactamente.
2: Así que efectivamente, vayan ahí al canal de YouTube, el documental efectivamente la rompió, está muy bueno, muy buenos comentarios, más de 70.000 vistas, así que no se lo pierdan. Y yo aprovecho también para invitar a dos actividades que vamos a hacer esta semana, que entra. Yo voy a estar de viaje por Mar del Plata y por Necochea. El lunes 21 de septiembre a las 17 horas en el Sindicato de Luz y Fuerza ahí en Mar del Plata. Voy a estar hablando sobre todo del mapa de la policía, porque hay un grupo de organizaciones de Mar del Plata que están pensando y trabajando en abrir un mapa de la policía. Mirá, en Mar del Plata.
0: Qué bueno.
2: Son La Poderosa, Correpi y Poder Popular, entre otros. Así que me invitaron a compartir la experiencia y hacer una charla abierta para contar un poco la experiencia nuestra acá con el mapa de la policía y ver la posibilidad de hacerlo allá. 21 de septiembre, como dije, el lunes a las 17 horas en el Sindicato de Luz y Fuerza. Y después de ahí me voy a ir a Necochea, donde el miércoles 23 de septiembre a las 18:30 vamos a presentar la revista Crisis, el número 73, ahí en Plaza Rocha 61, entre 58 y 56, en el centro de Necochea. Así que si andan por allá, nos veremos pronto. Llevamos revistas del último número y de las anteriores también.
0: Bueno, buenísimo. También les podemos contar que esta semana en la web publicamos dos notas, ¿no? Una de las notas es una de las notas que a la vez forman parte del número 73. Es una nota que escribieron Viole Weber y Lucía Cholaquian Herrera, que estuvieron hace un ratito.
2: Se acaban de ir.
0: Exactamente. Y que en este caso fue sobre Colombia y cómo, digamos, después de la sorpresiva, porque fue por muy poquito, ¿no? Triunfo, ¿cómo se dice cuando alguien
2: victoria,
0: gana? Victoria,
2: sí.
0: No me salía la palabra de la Espriela, todo empieza un poco a resquebrajarse, ¿no? Y cómo acecha también un poco ahí la disputa territorial con el crimen organizado, la guerrilla colombiana, cómo está el trumpismo acechando desde el norte, como lo hace, digamos, en todas las democracias de América Latina. ¿Y qué más hay en la web?
2: Sí, digamos un cachito antes que esta nota sobre Colombia, donde la paz es una utopía incómoda, que acabas de mencionar, Flor, fue publicada en la revista, en el último número de la revista, pero fue abierta al público en general en el newsletter de la semana pasada.
0: Sí, tal cual.
2: Donde, bueno, también te aprovechamos para invitar a sumarse al newsletter. Tienen que buscar ahí en las redes sociales, en nuestra página web, un lugar en donde pueden dejar su mail y es gratis, les va a llegar todos los domingos o sábado a las 12 de la noche.
0: Exacto.
2: Domingo a las 00:00. Un newsletter que la verdad que está muy bueno. Son cinco noticias importantes de la escena mundial, que cada semana seleccionamos desde un grupo bastante grande del colectivo de la revista, que nos abocamos a eso. De hecho, ya tenemos medio definido cómo va a ser el de mañana. Y bueno, y hacemos una lectura sobre determinados hechos. Yo, por ejemplo, estoy trabajando estas últimas dos semanas sobre Brasil, ¿no? Las elecciones que se vienen, ya faltan 15 días
0: nada
2: más.
0: Un poquito, sí.
2: Para las elecciones, y estamos con un amigo del equipo de investigación política, Maren Sousa, que va a viajar a Brasil a cubrir las elecciones, sobre todo en la segunda vuelta. Estamos siguiendo permanentemente la elección, digamos, la campaña, y vamos a escribir sobre eso mañana. Pero después, bueno, va a haber también sobre lo que acaba de comentar Lu y
0: sí, eso en el newsletter
2: Viole,
0: de mañana.
2: También
0: tal cual,
2: el newsletter,
0: sí.
2: Ya lo dijeron. Bueno, en fin, no dejen de suscribirse. Y esta semana también publicamos en la web de la revista Crisis un adelanto o un extracto, porque ya el libro salió, en realidad no es un adelanto, un extracto del libro, un fragmento del libro Tu futuro en la espalda, Ñaupac, de Pablo Fernández Rojas. Pablito, gran amigo de la casa, que salió hace muy poco por Editorial Planeta, y la verdad es que es un librazo. Yo lo presenté hace 10 días más o menos, junto con Liliana Herrero y con Facundo Abramovich, ahí en 911, y fue una muy linda velada. Pero además el libro me impactó, la verdad, uh-huh. Así que propusimos compartir con nuestros lectores ahí en la página web un extracto que seleccionamos dos ensayitos. Es un libro que está lleno de ensayitos, digamos, cortos, potentes, muy sugerentes, y en este caso se llama Sobre el periodismo extractivo, ¿no? Y es básicamente un planteo de Pablo, que bueno, Pablo es boliviano, ¿no? Vino con 2 años a Argentina, nació en Cochabamba y se vino con toda la familia, o sea, la trajo a la familia. Y desde entonces vive ahí en la 1114, en el Bajo Flores, uh-huh. En la ciudad de Buenos Aires, un barrio popular de acá, de la zona, donde hay muchos migrantes, ¿no? Mucha comunidad boliviana, mucha comunidad peruana, mucha comunidad paraguaya. Y bueno, y desde ahí él construye una mirada, la verdad que es súper interesante, una perspectiva sobre la ciudad, sobre el presente, que creo que yo no lo había visto previamente. Yo lo bauticé un poco en joda como el primer filósofo quechua porteño.
0: Mira,
2: la verdad que tiene una mirada muy interesante, muy filosa, muy crítica, y creo que nos suma un montón. Bueno, y en este caso
0: nada concesiva, ¿no?
2: Sí, muy muy muy aguda. Uh-huh. Y en este caso se trata de una crítica del periodismo, ¿no? Y él define como un extractivismo muchas veces al periodismo, al cine, claro. a la industria cultural, digamos, que toma estas narrativas, estos lenguajes, estos cuerpos, digamos, exacto, también de sí. Las periferias, y los convierte en un producto, y bueno, y no se comprometen de alguna manera con el devenir de los territorios concretos, de las poblaciones, de los cuerpos que ahí habitan. Así que es una pregunta por el encuentro, porque es un encuentro hoy en una ciudad como Buenos Aires.
0: Buenísimo, así que no lo dejen de comprar. Se llama Ñaupac, ¿no? El
2: futuro,
0: tu futuro en la espalda. Uh-huh. Bueno, entonces nos despedimos, nos vamos a encontrar el viernes que viene. Antes les contamos que en la producción del programa de hoy estuvieron Juan Pablo Hudson y Nicolás Perrupato, Alejandro De Masi en la coordinación del piso y diseño sonoro. Nuestro segmento internacional estuvo a cargo de Viole Weber y Lu Cholaquian Herrera. El operador de Crisis en el Aire es Marco Hassan. Uh-huh. Y quienes estuvimos delante del micrófono fuimos Mario Santucho, Facundo Iglesias y yo, Flor Badraco. Nos encontramos el viernes que viene.
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2: Nuestra tarea tiene que estar muy, muy dirigida a la juventud. Si hay algo que no nos podemos perdonar es que las nuevas generaciones no tengan sobre ellas la actividad militante que es necesario trabajar. O sea, creo que hay que pensar actividades para ahí e ir dejando en un segundo plano las actividades para nuestro habitual movimiento de derechos humanos veterano. Ya ahí hemos hecho mucho durante años, pero ahora hay que poner el centro y el objetivo en los jóvenes, que son millones, que han ingresado al escenario político en estos últimos 4, 5, 6 años.
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2: Otro de los clichés es que aparentemente lo que sería la intuición y el conocimiento más racional son antagónicos. Y eso es una pelotudez grande como una casa, pues eso no ocurre en la vida, digamos. Todos nos manejamos con un balance entre racionalismo e intuición.
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2: Mis padres, por ejemplo, tienen muchos amigos desaparecidos, amigos presos, torturados. Yo tengo amigas personal que son mucho más grandes que yo, pero que fueron torturadas, violadas. Que viste con esta historia de la teoría de los dos demonios.
3: No, por supuesto.
2: Pongamos las fuerzas armadas para la calle porque no sé qué. 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
3: Los sacatanques.
2: Es como que no nos olvidemos.
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2: Y me parece muy importante que salga la ley de aborto voluntario, porque aunque hoy por hoy todo aborto es legal, si analizamos objetivamente y sin dogmatismo el Código Penal, somos los médicos los que decidimos y no la mujer. Y entonces depende con qué médico se encuentra la mujer. Va a haber alguno que solo va a hacer aborto si ella está gravísima, va a haber otro que solo si la violaron. Cuando los médicos opinamos sobre la vida de las mujeres, la mujer termina perdiendo siempre.
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3: Las mujeres somos una víctima, un blanco fácil para cohesionar los fascismos. Las políticas autoritarias necesitan de un cemento, de una cohesión, y apuntar a la mujer como un enemigo común es muy fácil, porque somos un enemigo común desde el Génesis, o sea, desde Eva, ¿no?
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0: buenas tardes, bienvenidos, bienvenidas a Hacedoras por FM La Tribu. Arrancamos la programación en vivo de los viernes de la radio con este espacio que le dedicamos a las mujeres y lo que hacen. Es así de lineal, pero es este cuarto propio radiofónico que construimos ya desde hace casi 2 años. Vamos por nuestro programa 82 exactamente, y no paran de venir hacedoras a contarnos sus proyectos, cosa que nos tiene muy, muy contentas, obviamente. Les recordamos que en las redes nos encuentran como arroba Hacedoras Radio, tanto en Facebook como en Instagram, como en YouTube. El canal de YouTube, ténganos paciencia, que lo estamos construyendo, pero de a poco vamos a ir subiendo las entrevistas de acá, de nuestras entrevistadas. Bueno, y estoy muy contenta porque en el programa de hoy, y ya está acá en piso nuestra invitada, finalmente pudimos coincidir con alguien que en particular yo estimo mucho y que tiene una energía fenomenal y que es una hacedora del mundo del libro, que es María Correa Luna. Bienvenida, María.
1: Muchas gracias, Sol, por invitarme. Bueno, felicitaciones por 82 programas, no es poco.
0: No.
1: Que vengan muchísimos más. Sí, qué alegría encontrarnos. Gracias por la invitación.
0: Bueno, con María, como siempre, nos conocemos de hace años y de un grupo de escritoras, ¿no? Que bueno, cada una con su estilo, con el tipo de temas que le gusta, pero que bueno, que venimos dando unos pasos ahí firmes en esto de escribir y encontrar canales para que se conozcan nuestras historias. María, en particular, yo les voy a leer algo muy cortito sobre ella. Pero bueno, estudió Ciencias de la Comunicación e hizo un máster en edición en la Universidad Pontificia de Salamanca. Y antes de dedicarse a la escritura, trabajaba mucho en el mundo de los negocios y la finanza.
1: Sigo ahí. Sigo ahí.
0: Sí, porque eras corredora de bolsa, ¿no? ¿O no?
1: No soy corredora de bolsa, no. Okay. Yo entré a trabajar en una sociedad de bolsa en el 2000 y vino el 2001.
0: Okay.
1: Y mi jefe, como yo siempre le dije, fue un demente porque me dijo, vos subís conmigo a la mesa, vas a hacer el curso de operador de mercado. Uh-huh. Y empecé a operar patacones, Lecop, Secacor, ¿te acordás de esa época?
0: Sí.
1: Fueron 4 años de una vorágine infernal, fue muy divertido. Esa etapa la cerré y pasé a trabajar todo lo que era banca privada. Bueno, y después ya abocarme más lo que era el marketing y la comunicación, que es lo que estudié dentro de esa misma sociedad de bolsa. Yo ya tengo un montón de años ahí. Es un

0: que me gusta, lleno de misterios y lleno de magia, y es muy divertido. Bueno, nada, ese, digamos, es el mundo real, vivo de eso. La escritura hoy es un hobby rentado. Esperemos que mejore, ¿viste? Y sea, deje de ser, o sea, un hobby. Pero bueno, la realidad es esa, ¿no? Yo trabajo en una sociedad de bolsa hace muchos años y además escribo libros.
1: Bueno, pero de alguna manera a todos los que escribimos o los que nos dedicamos a la cultura, ya sea desde la escritura o desde el periodismo, como puede ser este nuestro caso acá, sí, vivimos de otra cosa. La verdad que Argentina no te da como una plataforma para que vos puedas vivir de eso. Y a su vez, si lo vemos desde el lado positivo, eso te da mucha libertad, porque uno de alguna manera, encontrando a alguien que después, bueno, coincida, le parezca interesante y publique tu historia, pero no tenés más libertad para escribir, podés además, como escribir un poco más de lo que vos querés.
0: Yo, o sea, no lo veo como un trabajo, es claro, como, es un disfrute. Cuando sí, mis chicos me preguntan, pero mamá, ¿te vas a pasar todo el fin de semana? Es que no lo veo como un trabajo.
1: Claro.
0: Yo me meto ahí, escribo, y es como que estoy viajando, estoy metida en otra historia, y no estoy trabajando, estoy disfrutando. Y además encima después te pagan y hay gente que lee, o sea, te lee y te cuenta, como, o sea, es una cosa extraordinaria.
1: Sí, bueno, y hoy vamos a arrancar por acá, pero vamos a ir desandando todo el universo María Correa Luna. Lo último que acaba de publicar se llama Los Siete Sellos, salió este año por Editorial Vestales.
0: Salió ahora en junio, sí.
1: Lo pudimos ver un anticipo en la Feria del Libro de este año, pero bueno, ya está en librerías y lo pueden pedir. Y es lo último de María, que ya tiene varias novelas publicadas.
0: Un montón. Sí, son 11 ya, es un montón. Uh-huh. Pero bueno, esta, que es ahora, que es la chiquitita, digamos, la nueva.
1: La recién nacida.
0: Sí, se está moviendo muy bien, está teniendo muy buena recepción. Estoy recibiendo unos mensajes lindísimos. Es un libro... es el más Dan Brown de todos mis libros.
1: Claro, porque a María también la conocemos, o en el mundo de las lectoras, sobre todo, sí, porque han sido ellas las que te ellas, han bautizado, sí, así, sí, sí, le dicen la Dan Brown argentina.
0: Exacto.
1: Así que eso ya les va dando una pista de qué tipos de historias y de qué le gusta escribir a María.
0: A mí, bueno, me encanta el thriller. Vos sabés que en mis libros vas a tener un misterio ancestral o algo que la humanidad no ha podido descifrar. Un crimen o varios, siempre como muy hollywoodenses, ¿viste? Cuanto más espectaculares, más me gustan. Y después un romance, siempre romance. Es como ese triángulo divino que le digo yo, que está en todos mis libros, que es como mi impronta, y que me divierte tanto, que es como una aventura cada libro nuevo sentarme a escribirlo, ¿no?
1: Bueno, y contanos un poquito de este, de Los Siete Sellos, porque yo me acuerdo cuando te crucé en la Feria del Libro, me dijiste, ay, lo que me divertí escribiendo este libro, no sabes cuánta gente que maté, no sabes cuántos crímenes que hay acá adentro.
0: Creo que es el libro que más gente maté. Vos, ¿te acordás cuando murió el Papa?
1: Sí.
0: Y empezó el cónclave. Bueno, yo dije, che, ¿qué pasaría si...? De repente, pues son, o sea, los papables son, en este libro son 132, 133, que entran a la Capilla Sixtina. La capilla se cierra y no salen hasta el final del día, pero digamos, están totalmente aislados. ¿Qué pasa si pasa algo adentro y se mueren? Uh-huh. Es como, ¿qué pasa con la iglesia? ¿Quién sigue? Porque no cualquiera puede ser papa. Hay una lógica, hay una sucesión pautada, pero no es que... si se mueren todos los cardenales, hay reemplazos. No los hay. Entonces yo cuando empezó el cónclave de Francisco dije, bueno, juguemos con esto. Y empiezo, no te estoy spoileando nada porque la retiración de tapa te cuenta eso, empiezo con el cónclave, no hay una fumata blanca ni negra, sale verde. Y claro, viste, la gente dice, ¿qué pasó? Y el Vaticano sale a decir, señores, disculpen las molestias, es un error técnico del cartucho que tenía que salir negro, bueno, salió verde, el cónclave sigue perfecto, no hay ningún problema. Es mentira. Adentro los 132 papables están muertos por envenenamiento. Nada, y a partir de ahí se desata una serie de asesinatos en simultáneo en Buenos Aires, en Santiago del Estero, en distintos lugares que se van como articulando de cierta manera en relación a lo que está pasando en el Vaticano. El primer asesinato, que para mí es el más importante, es en el convento de Santo Domingo en Santiago del Estero. Vos sabías, Sol, que en Santiago del Estero, el convento de Santo Domingo custodia una réplica, por decirlo, del manto sagrado donde estuvo envuelto supuestamente Jesús en su tumba. ¿Este manto qué es? A fines del siglo XIX, un grupo de científicos le pidió a la Iglesia permiso para poder estudiar el manto de Turín. La Iglesia le dio el permiso y se trasladó ese manto a un laboratorio. Se envolvió en un segundo paño y se trasladó. Cuando se abrió ese paño, el paño original, o sea, el paño de Turín, quedó replicado en este segundo que hoy está en custodia en el convento de Santo Domingo. Bueno, para mí esa historia, que yo la había visto en Diario Clarín hace 25 millones de años y la tenía guardada, me parecía espectacular. Entonces dije, bueno, a ver, ¿cómo podemos conectar esto? Y el primer cuerpo aparece dentro de ese contenedor de la Sábana Santa en Santiago del Estero, pero sin la Sábana Santa. Bueno, y a partir de ahí empieza la historia, ¿no?
1: Bueno, porque eso es lo apasionante del universo María Correa Luna. La acaban de escuchar, que ella empieza a hablar de cuestiones, a mí no me gusta decirle como arqueológicas, porque no lo son tan arqueológicas, pero bueno, son cuestiones de historia, claro. Objetos que tienen una significación muy, muy importante. A veces en alguna de tus otras historias o tienen que ver con logias o, bueno, con sociedades secretas, lo que uno podría decir, bueno, alter egos de masonería. Exacto. O de cosas así. Pero María es una estudiosa de todo esto, porque todos sus libros también. Particularmente yo todavía no leí este último, pero sí he leído los anteriores de María, como, bueno, el que arranca todo este universo, que es el último manuscrito.
0: Exacto.
1: Operación Esmeralda, bueno, todos los demonios, bueno, toda esa una saga que es la saga, es la de Ana Beltrán, sí. ¿No? Que son varios libros, pero que también tenés cuestiones de historia, Egipto, objetos, un poquito.
0: Claro, son todos, cada libro tiene, si bien se pueden leer solos, uh-huh. Cada uno tiene su propio misterio. Por ejemplo, Los que corren contra el viento. Con vos estuvimos tomando el té una vez, ¿te acordás?
1: Sí, totalmente. Sí, sí, lo tengo en casa ese libro. Ese sí.
0: Bueno, Los que corren contra el viento, ¿qué trata? La lanza de Longinos. Longinos fue el soldado que supuestamente apuñaló a Jesús en el costado. Y su lanza, digamos, uh-huh. Como que quedó embebida de esa sangre que se supone que es sagrada. Hitler, con su Annenerbe, con su grupo de arqueológico que buscaba como objetos sagrados, en su locura de encontrar cosas que lo hicieran como más poderoso, buscaba esa lanza. Entonces yo todo el libro trato sobre ese tema y la lanza de Longinos. Hoy supuestamente está en un museo, creo que en Viena. Nunca sabremos si es la real.
1: No, pero aparte de mí lo que me gusta de tus investigaciones y de tus libros, como recién lo mencionaste, es que si bien son cosas que pueden estar en distintas partes del mundo, son parte de la historia o de los mitos o de esas historias secundarias universales. Después le encontrás un lugar en Buenos Aires, en Argentina, donde está sí. Algo que lo conecta. Porque en este caso hablaste de Santiago del Estero, pero en todos estos anteriores te metiste con el zoológico, como que si hubiera también un edificio de inteligencia distinto en San Isidro, donde bueno, funciona sí. El Darwinion. O sea, hay como... Sí. Ella en algún momento conecta, entonces no es algo, como decirte, traducido. Es algo donde vos le encontrás un punto, un hilo conector entre algo que uno podría leer perfectamente afuera o que sucede afuera, pero lo encontrás un punto de bajada o de conexión con Argentina, que es lo que me parece lindísimo.
0: Es que a mí me gusta mucho hablar de los lugares que yo conozco y los lugares que quiero. Mm. Por ejemplo, cuando yo pongo... yo vivo en San Isidro. En San Isidro hay un club que se llama el Club 300, que mi ex-suegra iba a jugar al bridge ahí. Mm. Y un día yo la acompañé y dije, este lugar es extraordinario. Y para mí eso es una base Interpol. O sea, yo paso todos los días por la puerta y para mí es una base Interpol. O sea, no es el Club 300, el Club de Bridge, o es un club social. Es una base Interpol. Lo mismo con la Quinta Pueyrredón. Abajo hay como, en mi ficción, digamos, sí. Hay toda una organización que es como si fuera una agencia de contrainteligencia de Interpol. Y para mí está ahí. O sea, es absolutamente inventado, pero yo en esa fantasía disfruto un montón que exista. Lo mismo con los túneles secretos debajo del zoológico, debajo de la Catedral de San Isidro. Cosas que son cotidianas para mí, que las vuelvo parte de este universo de historias, ¿no?
1: Sí, y que de alguna manera están ahí como en el límite de lo verosímil o no. Podría serlo, podría haberlo sido. De hecho, existen. No, claro. O sea... Más allá de que vos después construyas quizás cámaras o instancias que no están en la realidad, pero arrancan de algo que existe, que sí. Es como si te dijéramos, bueno, algo que sucede en los túneles de las manzanas de las luces. Exacto. O sea, exacto, esos túneles existen, están, no los están sí. inventando.
0: Sí, sí.
1: ¿Y de dónde viene? Con el ya que hace varios años que vos transitas todas estas cosas, ¿llegaste o sabés de dónde viene? ¿De dónde viene este no sé si amor, pero esta pasión por este tipo de temas en vos?
0: En casa siempre se leyó mucho. Uh-huh. Los primeros libros que me regalaban mamá y papá eran los de Nancy Drew, que era una investigadora. Yo creo que ahí fue la semilla, que eso, uh-huh. eso fue, viste, el primer contacto que yo tuve con los misterios. Y yo a los 8 o 9 escribí esas historias. El misterio del diamante no sé cuánto, el asesinato de... Claro, ahí estaba, viste, y después... qué sé yo, la vida te va llevando por otros caminos, no escribí más, escribí hasta los 17, 18, pues no escribí más, y a los 34, 35 creo que fue, en una comida lo mi papá, papá contó que, hablando del jardín zoológico, porque su bisabuelo fue el primer director del jardín zoológico, Eduardo Ladislao Holmberg, contó que a último momento en el trazado del parque, porque él hizo el diseño, pidió que se grabara un texto que nadie sabía qué era en el recinto de los elefantes. Y que eso, mucho tiempo después, un lingüista lo analizó y era un texto Veda que hablaba sobre la verdad. Y me pareció increíble. Y dije, yo voy a escribir algo para regalo de Navidad. Esto había sido poner en junio, ahora ha sido para la época de mi cumpleaños y Navidad tenía 6 meses. Y escribí un libro, que fue el último manuscrito. Lo mandé a hacer afuera, hice 20 ejemplares y se lo regalé a todos de Navidad. Claro, una amiga mía lo presentó en Random, que yo le dije, estás loca, y a la semana me habían llamado.
1: Claro.
0: Y claro, ahí me di cuenta que a lo mejor esto podía funcionar, porque yo a mí me divertía un montón, y hoy tengo un montón de historias para contar. De hecho, Operación Esmeralda, yo por qué corto el último manuscrito, porque tenía que llegar para Navidad, y si seguía, no iba a poder y no iba a tener el libro a tiempo. Entonces Operación Esmeralda, que fue la segunda parte, salió 6 meses después, uh-huh. ya con contrato y demás, pero... De repente me encontré con un mundo que dije, esto es muy interesante, uh-huh. y esto me gusta mucho y me da mucha mucha felicidad. Entonces, bueno, nada. Y ahí apareció esta beta, ¿no? Esta oportunidad y la aproveché.
1: Sí, y que como vos bien decías, bueno, hay una parte... a ver, aparecen todos estos elementos, pero también después están... Cuando no es una forense, es un investigador, es un fiscal, o sea, aparecen todos los personajes propios de una novela de thriller o de suspenso. Y obviamente después aparecen las historias personales, las historias de amor o los romances o las tensiones entre los distintos protagonistas.
0: Es que además yo creo que uno, si bien escribe ficción, uh-huh. uno está atravesado por un montón de emociones y esas emociones se vuelcan. Bueno, vos te debe pasar, supongo,
1: sí,
0: ¿no?
1: Sí.
0: Yo cuando escribo, quizás no me doy cuenta, pero si eventualmente me releo, sé lo que me estaba pasando en ese momento. Yo creo que mis mejores historias las he escrito estando triste. Uh-huh. Hay como algo muy catártico en escribir. A mí me ayuda a enfocar, uh-huh. y me ayuda también a entender lo que me está pasando. Uh-huh. Y si bien, bueno, también creo que en este libro yo maté un montón de gente. Yo el año pasado estuve muy triste. Uh-huh. Tuve una separación muy triste, muy fea, que me dolió un montón. Y enfocar en esto... fue como una manera de avanzar. Y quizás también haber matado tanta gente fue una manera de hacer catarsis. Bueno, Operación Esmeralda, yo siempre cuento. Hay un personaje de apellido Williams, mi ex marido de apellido materno es Williams, y yo le digo que nos llevamos tan bien porque yo en esa novela lo maté. Entonces, yo un día le dije, mira, este personaje, ¿te acordás que está inspirado en vos? Bueno, te maté, jajaja, bueno, después nos separamos. Yo borré esa muerte, la borré y la volví a escribir. Fue una muerte penosa, sufrida, viste, con sentimiento.
1: Sí, sí.
0: Y yo creo que eso a mí me ayudó mucho a decir, bueno, listo.
1: Sí, como a sublimar el proceso real con algo ficcionado.
0: Exacto, a mí escribir me ayuda un montón. Entonces, sí, es ficción, sí, uno no anda matando gente por la vida, claramente, pero sí te libera de muchos demonios.
1: Sí, ayer estaba justamente en una charla de escritores, el ciclo de Susy Michel en Café Rivarola, y vino Gaby Exilar, que también estuvo por acá justo este año en el marco de la Feria del Libro, y pudimos coincidir, y vino Hacedoras. Y Susana le planteaba, en relación a los temas que trata Gaby, si de alguna manera al escribir ella no se sentía como una justiciera, porque de todos esos eventos tremendos que ella revive, que también los encuentra en el marco de la historia, al escribir la historia de ficción, de alguna manera no era como resarcir, o era como hacer justicia en la ficción, cuando quizás, incluso Gaby, que es abogada, no podés hacer justicia en el plano real. Claro. En tus libros, que hay tanta conspiración y tanta teoría conspirativa y todo puede ser visto como... ¿Cuál te imaginas que sería? Yo no te veo justiciera desde ese lugar, pero sí desde un lugar de decir, no estamos tan lejos de eso que vemos allá afuera.
0: Yo creo que muchas veces la realidad supera la realidad supera ampliamente la ficción. Uh-huh. Yo creo que es en Quema como el fuego que yo hablo del COVID. Sí. Yo lo escribo durante el COVID, y le busco toda una explicación de que es un virus que se escapa de un laboratorio, bueno, que después, viste, un poco fue así.
1: Que aparte hubo películas unos años antes que ya lo habían trabajado como hipótesis de creativa, digamos.
0: O por ejemplo, en No preguntes mi nombre, ¿te acordás cuando, creo que fue en el 2018, que se cortó la luz en todo Buenos Aires?
1: El apagón,
0: un día el padre, que fue un caos. Bueno, yo uso esa historia, porque en realidad lo que quiero contar es que hubo como un ataque cibernético. ¿Qué pasa? Que cuando vos cortás la luz, las baterías de los bancos, o sea, todo lo que es los sistemas de seguridad, se van cayendo. Entonces cada vez tienen menos firewalls, menos protección.
1: Sí.
0: Entonces por eso es el corte de luz, porque hay toda una estrategia detrás. Entonces a mí me gusta llevar los hechos que nos han rodeado a nosotros, que nos han sucedido a nosotros y que nos acordamos, porque yo te pregunté y te acordaste.
1: Sí, sí.
0: A la historia que está atravesando en este momento.
1: Es como el día de cuando nevó en Buenos Aires. Son de esas cosas que no te olvidás y podrían haber pasado un montón de cosas rarísimas. ¿Entendés? O a lo mejor pasaron y no nos enteramos.
0: Bueno, es que yo estoy convencida de que siempre pasan cosas y soy muy del team conspiración, viste, acá. Siempre no soy una loca, pero digo, bueno,
1: escúchame, ahora te agarraste con el Papa está por venir dentro de poco.
0: No.
1: Pero digo, con el presidente que tenemos, ¿nunca te agarró?
0: No, por ahora no. El otro día empecé.
1: Esperá que no sabemos si sigue o no sigue. En función de eso,
0: vemos,
1: tal cual.
0: No, quizás yo no soy nada de tocar política. Eso es como más. El otro día le pedí a la inteligencia artificial que analizara todo lo que había escrito yo y todos los misterios que había tocado, y que me hiciera un listado de todos los misterios de la humanidad que hay sin resolver. Entonces.
1: Maravilloso.
0: Era un montón de cosas que no me interesaban y un montón que sí. Entonces tengo un montón de material.
1: Un reservorio te armaste.
0: Exacto.
1: Está bueno lo que contás, porque de alguna manera se habla tanto de la IA, pero la verdad que bien aplicada nos da como un motor de búsqueda, nos acelera procesos de trabajo, de esto, de investigación, de chequeo de datos. Yo me acuerdo que para algo que estoy escribiendo le pregunté cuáles eran los temas más escuchados en 2010.
0: Bueno,
1: y no tenés que estar 30 horas buscando, te lo tira. Vos después seleccionás cuál va con lo que estás contando.
0: Con este libro, con los 7 sellos, le pedí que me armara un comunicado del Vaticano, o sea, como lo arman en el Vaticano, con la situación que se estaba dando, que era, señoras y señores, efectivamente están todos muertos. Y entonces me lo armó tal cual con el... Porque, claro, digo, esto yo no lo sé hacer, ¿entendés?
1: Tal cual, no.
0: Y quedó bárbaro.
1: Sí, es yo la traumé porque le pedí un informe de autopsia y no me lo quiso dar. Me dijo que esas eran cosas reservadas.
0: Pero si le explicás que es para una novela, ¿no te...?
1: No sé, que me quedé como corta, pues yo se lo puse re ilusa diciendo, bueno, tirame a cualquiera, no importa de quién es. Yo quería como la terminología y me dijo que no me podía dar esas cosas porque era confidencial. Se me puso como...
0: Se enojó.
1: Sos inteligencia artificial, se supone. Bueno, no pensé cambiar el input para ver si venía de otra manera. Después lo contactamos a nuestro amigo forense Gastón Intelizano y le dijimos, dame un informe.
0: Gastón es un amor.
1: Por favor. Bueno, María, escúchame. Ahora entonces estamos en librerías con los 7 sellos.
0: Exacto.
1: Que lea, agárrenlo porque viene el Papa y va a estar buenísimo. Leer algo de esto cuando está viniendo el Papa, me parece que también, si bien salió hace un tiempo y lo escribiste hace más, pero le da como un plus.
0: Totalmente.
1: De justamente esto de los metauniversos.
0: La locura, yo pensaba eso, ¿qué pasa en el Vaticano si no hay Papa? ¿Entendés? Porque una cosa es un cónclave que son 3 o 4 días sin, y otra cosa es, señores, no hay quien suceda al trono. Nadie puede estar en el trono de Pedro, no hay gente, están todos muertos. ¿Qué pasa? Bueno, esa cefalía genera como un despelote infernal.
1: Sí, aparte entendamos también que el Papa, más allá de las cuestiones religiosas, es un jefe de Estado.
0: Exactamente.
1: O sea, y en un lugar muy particular. Bueno, y... ¿esto va a tener una continuación?
0: No, este libro...
1: ¿O este empieza y
0: por
1: termina?
0: Por ahora empieza y termina. Y lo que estoy ahora es otra historia.
1: Ok.
0: Que recién empieza, ¿no? Pero es otra historia. Me gustó mucho escribir sobre Dorotea Salazar, que es una arqueóloga, especialista, egiptóloga en realidad.
1: Sí.
0: Fue muy divertido. Yo tengo como un cariño especial por Egipto. Me encanta. Estoy enloquecida con que van a encontrar la tumba de Cleopatra. Viste que hay una dominicana, es una arqueóloga dominicana, que es abogada en realidad, y ella está empecinada en que la tumba de Cleopatra está en Taposiris Magna. Y nadie le creía, pero esta le puso tanto ahínco y tanto dedicación. Hace 20 años que la está buscando y la está por encontrar. Entonces yo la sigo en Instagram, una vez la escribí, dije, ay, debe pensar que es una tarada.
1: Bueno, yo no sé si la leíste, pero tuve la oportunidad justamente también de entrevistarla, que vino para la feria, a María Oruña, la española, y ella le pasó algo parecido con un tema de un galeón que estaban buscando hace no sé cuánto tiempo, y que no, y de repente un día apareció.
0: Sí. Es que yo creo que esta Kathleen Martínez, en mi libro se llama Kathleen Suárez, va a encontrar la tumba de Cleopatra, y va a ser algo que va a pasar y va a cambiar la historia, porque son 2000 años que se está buscando la tumba, que no aparece, y ella para mí tiene un plan, tiene un objetivo y lo está cumpliendo. Entonces son cosas como muy impresionantes, eso está en este libro.
1: Y en el último tiempo también han salido documentales muy interesantes sobre Cleopatra, justamente usando IA y muchas cosas que se pueden usar ahora para decodificar otras cuestiones, pero mostrando un montón de vetas y de facetas de ella que se desconocían, que se están como volviendo a interpretar de alguna manera.
0: Imagínate cuando encuentren el lugar donde está enterrada, ¿no? Va a ser un cambio en la historia para mí, va a ser impresionante eso.
1: Precioso. Bueno, estamos llegando a la mitad de nuestro primer bloque. ¿Te quedas un ratito más?
0: Por supuesto.
1: Bueno, nos vamos a la tanda y después volvemos con un ratito más de María Correa Luna, acá en Hacedoras.
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0: Bueno, segundo bloque de Hacedoras. Hoy tenemos un programa más relajado que otros, que andamos saltando de acá para allá. Nuestro operador del otro lado del vidrio asiente, Marco Hassan, que está al pie del cañón siempre. Hoy lo tenemos tranquilo. Pero bueno, la tenemos todavía acá a María Correa Luna, con quien estuvimos hablando en el primer bloque de Los Siete Sellos, su último libro. Pero María también ha indagado por... No, esto es su mayor producción, pero tiene un par de libros que no tienen que ver con esto. De hecho, hay uno que sacó hace un par de años, que era...
1: Con seudónimo.
0: Sí, sí. Cielo, porque no va a traicionar a sus lectores que la siguen con estos claro. temas, pero no se privó de indagar un poco en... Más una novela romántica, ¿no? Comedia romántica,
1: fue una comedia
0: era
1: romántica.
0: Más de humor.
1: Fue muy divertido escribirlo, fue salir de mi zona de confort.
0: Claro.
1: Nada, yo un día estábamos comiendo a la noche con unas amigas, entre ellas estaba Marcela Citerio de Orlando Books. Y yo conté, en ese momento estaba medio separado, que estaba, incursionando en el mundo de las aplicaciones, en Hub, en Tinder, todas esas hierbas.
0: Sí.
1: Y que me había dado cuenta que de repente tenía un librito, o sea, un anotador con la persona que hablaba, la cantidad de hijos, trabajo, dónde vivía, como para llevar un registro y no perder el hilo de la conversación. Y que de repente me había convertido en francotirador, porque a todos les contaba la misma historia, les hacía los mismos chistes, y de repente si se reían o no se reían, o sea, avanzaba un casillero o no.
0: Claro.
1: Y me dijo, esa historia me interesa. Mándamela. Y yo le dije, no es una historia, es un registro mío. Armémoslo. Bueno, lo armé, se lo mandé, y se convirtió en un libro, que es Amor de Aplicación, de Isla, firmado con seudónimo Isla Santos, porque claro, yo escribo thrillers, escribo otra cosa.
0: Bueno, y eso también me interesa marcarlo, porque quizás lo vemos mucho en las autoras de afuera, porque en Estados Unidos, por ejemplo, Nora Roberts. Sí. Nora Roberts tiene toda una línea de trabajo por el cual es muy conocida, y después tiene otra que se llama J.D. Robbs o algo así, que es como otro nombre de ella cambiado, en el que escribe otro tipo de cosas. Pero bueno, porque también el mercado estadounidense hace un poco esto que te pasa a vos, que cuando ya el lector te identifica con determinado género de alguna manera, bueno, es como un lugar de cita. Entonces, a la autora con ese nombre la van a ir a buscar por estos temas. Pero otros autores buscan esta opción, la del seudónimo.
1: Bueno, fue como un salto al vacío. Fue muy divertido.
0: Sí.
1: Fue muy gracioso que me leyeran sin saber que era yo. Lectoras hablando de sin saber quién era. María Border un día me llama y me dice, decime la verdad, sos vos. Digo, ¿por qué llegaste a esa conclusión? ¿Yo qué tengo que ver? Me dijo, hay dos palabras que usás, que es como, una fue la velocidad de una supernova, que yo te lo escuché a vos. Tipo, sos vos, te estoy escuchando. Porque claro, con María hemos compartido feria, hemos viajado, hemos dormido en el mismo cuarto, entonces
0: claro.
1: Nos conocemos un poco. Me dijo, sos vos, decime la verdad. Entonces claro, le dije, soy yo, pero no digas nada. Pero fue muy divertido. Bueno, y después sí, con el tiempo salimos a decir que era yo. Y todo el mundo decía, nunca me hubiera imaginado. Claro, porque era totalmente diferente lo que escribo. No había crímenes, no había, era todo, ¿viste? Son tres amigas que se juntan todos los jueves a tomar el desayuno, tienen tres vidas muy distintas y van contando cuáles son sus salidas en Happen, Tinder y demás.
0: Sí.
1: Y bueno, y cada capítulo es una salida. Es un libro divertido. Me pasó que Marcela me llama, yo le entrego el libro y le digo, che, me parece que quedó corto. Quedó brutal, me dice. Bueno, yo en ese momento acababa de entregar Todos los demonios para Vestales, que era el final de la saga de Ana Beltrán. Le entregué a Marcela Amor de Aplicación y tenía que entregar en Random House El universo en tus manos.
0: Sí.
1: Me llama al mes y me dice, quedó corto. Le digo, te voy a matar. Me dice, necesito 60 páginas más. ¿Para cuándo? O 30.000 palabras más, creo que eran. Me dice, y no sé, la semana que viene. Entonces yo agarré, me tomé vacaciones, me interné. Las llamé a mis amigas, llamé a las madres del colegio de Isabel.
0: Sí.
1: Las invité a tomar alcohol, básicamente. Dije, siéntense, saqué un librito y dije, me empiecen a contarme todas las veces que salieron, con quién salieron.
0: Anécdotas. Necesito material.
1: Y
0: anécdotas.
1: Ahí saqué las 30.000 palabras que me faltaban. Me hice un montón más de amigas después de esa conversación. Me reí como nunca en mi vida. Y amigas mías, que yo digo, ¿cómo yo no conozco esta historia? Bueno, nos conocemos de los 8 años, nunca me habías contado
0: esta
1: historia.
0: Nunca me contaste esto.
1: Me enteré los secretos más oscuros y resultó un gran libro.
0: Bueno, acá, por ejemplo, pista de lo que puede ser un recurso creativo o una forma de buscar material cuando no es la IA, que es de lo que hablábamos antes. Pero en general, esto que vos dijiste, bueno, me tomé vacaciones, me encerré a escribir. ¿Vos cómo sos escribiendo? Siendo que esto, ¿no? Que ya contamos que tenemos todos otro trabajo. Sí. Y entonces, no es tengo todo el tiempo del mundo.
1: Bueno, antes de tener hijos, escribía.
0: Esa es la otra. Sí. El otro trabajo.
1: Escribía de noche y era como muy bueno, qué brutal, me hago un cafecito, escribo de noche. Sí. Después de que tuve hijos, y especialmente después de Isabel, que Isabel no dormía, sí. Escribo cuando puedo.
0: Claro.
1: ¿Cómo puedo? Bueno, ahora están más grandes, es más fácil. Me tiran ideas, es lindo, me tiran ideas. Che, si te ocurre, tengo este título, es entretenido. Pero mucho los fines de semana y por lo general cuando me tomo vacaciones. ¿Sí? A veces, de vez en cuando, me he ido al campo a solamente escribir, desconecto y escribo. Uh-huh. Pero ahora, cuando puedo.
0: ¿Y leyendo? O sea, ¿qué te gusta leer?
1: Bueno, leo mucho pochoclo. A mí me gusta mucho Dan Brown y todo
0: bueno,
1: eso.
0: Bueno, porque
1: pero...
0: también una característica de tus libros, más allá de los temas sí. que ya hablamos, es que son muy ágiles.
1: Sí.
0: Son libros donde pasan cosas permanentemente.
1: Todo el tiempo, sí. Y en simultáneo.
0: Y en simultáneo, sí, tal cual.
1: A mí me gusta el capítulo cortito, pasa esto, corto, pasa lo otro. Pero bueno, también hace un par de años empecé a innovar en el catálogo de Anagrama, que me gusta mucho.
0: Okay.
1: Y estuve leyendo mucho a De Vigan. Bueno, descubrí a Benjamín Labatut, que me pareció extraordinario, un verdor terrible. Es como ampliado mis horizontes. Pero leo de todo un poco. Ahora estoy como con dos cosas al mismo tiempo. Una es una biografía de la primer ministra neozelandesa, Arendt,
0: ajá.
1: Que se llama Un tipo de poder diferente, A Different Kind of Power, porque sí. estoy leyendo en inglés. Es un libro que empieza con ella encerrada en un baño, con un test de embarazo y esperando el resultado de las elecciones.
0: Wow.
1: O sea, me pareció una imagen
0: brutal. No, es un arranque
1: brutal.
0: Muy cinematográfico.
1: Exacto.
0: Muy de serie.
1: ¿Viste?
0: Muy
1: bueno,
0: de serie.
1: Es espectacular. Y su historia es espectacular.
0: Mira.
1: Y también estoy con, terminando lo de Ruiz Zafón, estoy con El laberinto de los espíritus, creo que es, el más gordo de todos.
0: Mi mamá es fanática de Zafón, yo te lo debo, no he leído todavía.
1: A mí, bueno, el de los vientos, no me acuerdo, soy mala.
0: Sí, ahora le preguntamos sí. a Google, que Google siempre sabe, pero sí, hay algo que es de los espíritus y algo que es sí. del viento. Carlos Luis Zafón, sí. tenemos La sombra del viento.
1: La sombra del viento me pareció el mejor de todos.
0: La ciudad de vapor.
1: Ese no lo leí y...
0: Claro, y después tenemos El juego del ángel.
1: Ese me encantó.
0: El prisionero del cielo, La sombra del viento.
1: La sombra del viento me pareció el mejor de todos, bueno. que es el primero.
0: Okay.
1: Y ahora estoy con el de los espíritus, que creo que es El laberinto de los espíritus.
0: Sí.
1: Y ese me está gustando, pero claro, voy como alternando. Cuando leo, o sea, cuando escribo, no leo sobre lo que estoy escribiendo.
0: Claro.
1: Toda la investigación la hago antes. Voy como guardando carpetitas en mi computadora de tal cosa, tal cosa, tal cosa, pero leo cosas diferentes. Yo la tuve de profesora.
0: ¿Lees cosas diferentes sí. a lo que estás escribiendo?
1: Totalmente.
0: No todo que sea como de la misma época
1: no.
0: y del mismo tema.
1: No.
0: Bien,
1: no.
0: bueno.
1: Me gusta, o sea, no. Si, por ejemplo, salió el último, ¿viste el último de Dan Brown?
0: Sí.
1: El último secreto, lo sí. leí cuando ya había terminado el libro de escribir esto. Es como que no. No mezclo, no quiero.
0: No, bueno, en ese caso, porque no querés que nada te
1: claro,
0: condicione de alguna
1: exacto.
0: manera.
1: Entonces leo cosas totalmente diferentes. Mm. Pero es como que leo algo que no tiene nada que ver. No es el gen, leo otro género.
0: Bien, bien. Bueno, María, ha sido un placer tenerte acá.
1: Un placer, ha sido mío.
0: Me encantó esta charla larguísima. Para los que recién se están conectando en este segundo bloque, estuvimos hablando de Los siete sellos, que es el último, pero también recuerden que tienen toda la saga de Ana Beltrán, que arranca con el último manuscrito, Operación Esmeralda, y después hay un montón
1: sí,
0: más,
1: son muchos.
0: Que hay muchísimos de ellos en el catálogo de Vestales, sí. y los pueden conseguir en la página web de la editorial, y
1: sí.
0: si no, bueno, Mercado
1: librerías.
0: Libre, sí. librerías, sí. o sea, hay ejemplares,
1: sí, sí, sí.
0: Y bueno... Y ya veremos qué es eso que dijiste que estabas empezando a escribir nuevo.
1: Quizá lo vemos el año que viene.
0: Quizá lo vemos el año que viene y te tenemos de vuelta acá. Bueno, gracias por venir, María.
1: Gracias a vos,
0: Soledad. Nos vamos a escuchar un temita musical y volvemos con más Hacedoras.

Bueno, volvemos al aire de la tribu a Hacedoras, pero ahora les quiero anticipar algo que se va a venir en los primeros días de octubre, y que es la nueva edición de la Semana Negra de Buenos Aires, que va a ser del día jueves 8 de octubre al sábado 10 de octubre. Y esto va a ser en la biblioteca Güiraldes, con distintas participaciones. Yo voy a estar moderando una mesa, después les voy a pasar bien la fecha, pero es interesante que el día 1, que es el miércoles 7 de octubre, les voy contando que la charla de apertura de la Semana Negra va a estar a cargo de Guillermo Sacomano, ¿no? Así que bueno, va a estar súper interesante. Y les voy anticipando algunos de los temas que están en la programación. Por ejemplo, Semana Negra, por si los agarro desprevenidos, es un festival que es hermano de uno que se hace en España y que desde hace 3 ediciones, con curaduría del escritor Lloyds, se está haciendo en Buenos Aires, y hay como un poco de puente entre tanto Argentina y España como Argentina y el resto de los países latinoamericanos, y lo que es la escritura policial, de thrillers, de suspenso, de terror, que es lo que marca lo que sería la literatura negra en América Latina. Se ha generado como una sinergia muy importante entre esta Semana Negra de Buenos Aires, el festival que se hace en Chile, un festival que se empezó a hacer en Perú. Bueno, también hay una semana, hay algo parecido en Colombia. Y entonces la idea también, que se gestó a partir de varios escritores y escritoras de este género, es empezar a darle más visibilidad a las producciones de toda la región y obviamente de los colegas de España, ¿no? Pero bueno, como les contaba, por ejemplo, algunos de los temas que se van a tratar son: ¿por qué seguimos contando crímenes? Esto va a pasar el día jueves 8 de octubre a las 15 horas y van a estar conversando Nicolás Ferraro, Jorge Yaco y Tatiana Gonansky, en una charla sobre el presente y el futuro del género, que va a moderar nuestra querida amiga Felicitas Ilarregui. Después, por ejemplo, el mismo día, Buenos Aires Noir, 3 maneras muy distintas de narrar el conurbano y la ciudad. En esa mesa van a participar Quique Ferrari, Sergio Holguín, Leonardo Oyola, y va a estar moderando otra amiga de la casa, que es María Belén Marinone, ¿no? Luego hay mesas con autores de la región, como les anticipé, va a haber autores de Costa Rica, de Perú, de Chile. El día viernes se va a presentar el Centro de Documentación Echenique, que son investigaciones privadas y grandes colecciones policiales, y va a estar ni nada más ni nada menos que Juan Sasturain, Ricardo Romero y Liliana Escliar hablando de esto. Esto es el viernes 9 de octubre. Luego, Matar al Comisario, la novela gráfica, y ahí van a estar conversando Jorge Consiglio, Paula Brecciaroli e Iñaki Echeverría, que es el ilustrador de esta novela gráfica. Y a las 15, ¿quién les habla? Voy a estar moderando una mesa que se llama Historias de Terror, Reales y de Ficción, Made in Argentina. Y vamos a estar conversando con Luis May, Virginia Messi y Camilo de Cabo. Y luego hay mucho más. Por supuesto, en los próximos días van a estar viendo publicaciones. Esto tiene además el auspicio del gobierno de la Ciudad de Buenos Aires. Y si no, pueden encontrar, les voy a ir posteando en Hacedoras información, o pueden buscarlo en el Instagram de Lloyds, que es el curador de todo esto. Bueno, hemos llegado así casi al final del día de hoy. Voy a chequear al aire con mi operador el tema que tenemos preparado. Por ejemplo, pregunto, ¿es el de Belén McKinley? Bueno, si me da un segundito, don Marco, quiero aprovechar a ver si lo tenemos acá. La info de Belén. Bueno, se nos ha pasado, a ver.

Sí, acá la tenemos. Bueno, ya que vamos a aprovechar, vamos a dar el... Vamos a volver a poner el tema de Belén como cierre del programa, parte del aire, porque Belén McKinley, que ya la tuvimos acá en una entrevista en la primera parte del año, va a estar cantando en la noche de los bares notables, junto a Nacho Cabello y Jorge Montt. Van a estar tocando en la Plaza Dorrego en defensa de Humberto Primo San Telmo el jueves 24 de septiembre, o sea, la semana que viene a las 20:30, y esto obviamente es totalmente gratis. Van a estar compartiendo tangos y boleros en Plaza Dorrego, en pleno San Telmo. Así que bueno, el jueves próximo, 24, defensa de Humberto Primo, la pueden escuchar ahí, 20:30 horas. Y para que recuerden cómo cantaba Belén, les dejamos este tema y nos despedimos hasta el próximo viernes, donde nos volvemos a encontrar con más historias de Hacedoras.

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0: Hola, hola, buenas tardes, ¿cómo andan? Bienvenidos a Haciendo Cosas Raras. Estamos saliendo al aire por FM La Tribu 88.7. Mi nombre es La Negra Rodas. Hoy tenemos un programón y vamos a ir a las chapas porque queremos aprovechar el tiempo al máximo. Sus mensajitos los pueden dejar al 11-31-26-08-87, que es el celu tribal de esta maravillosa radio. Y les cuento que en la ciudad de Buenos Aires el clima está ahí, está muy primaveral, está muy rinítico, muy alérgico. Está en este momento haciendo 22 grados centígrados, la humedad es del 48%. Y el pronóstico para mañana sábado, una mínima 14, una máxima de 22. Nublado, parcialmente nublado, y el domingo una mínima de 15, una máxima de 23, y súper inestable, lluvioso, bien de domingo primaveral. Les cuento para todos los que se están conectando que hoy tenemos un programón, tenemos Reinas Páusicas con el doctor Fernando Esteban y con la legisladora Lorena Matzen de la provincia de Río Negro, ya que salió una ley de menopausia. Es la segunda ley que hay en la República Argentina. Hoy comentaba en las redes sociales que tenemos 23 provincias, un distrito federal, y simplemente tenemos dos provincias con estas leyes. Una es Misiones, que fue en el 2025, y hace poquito, hace unas semanas nomás, salió esta ley en Río Negro, que nos va a contar la legisladora Lorena Matzen. Después tenemos una entrevista con Noelia Olivera Hernie. Síganla, véanla, hacen unas cosas preciosas, tiene un libro, un poemario. Ella es actriz, guionista, escritora, ilustradora, es muchas cosas y nos va a contar un montón. Noelia, que me encanta porque me voy a reencontrar con ella después de un par de años de no vernos, nos conocimos en unas bicicleteadas, así que va a andar por acá en el piso en La Tribu. Y ya que estamos, les cuento que nos pueden seguir en las redes sociales. Están en Haciendo Cosas Raras Radio en Instagram y también en Reinas Páusicas. Ahí estamos todos subiendo todo el material y nos pueden seguir, acompañar con sus mensajes. Y ya nos conectamos, ¿no? Marco, mi operador en los controles, Marco Hassan, que, como decía mi compañera Vitu Vázquez, trae suerte.
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0: Y estas reinas fáusticas, y ya le voy a dar la bienvenida al doctor Esteban desde Necochea. ¿Cómo estás, Fer?
1: Hola, Estrellita. Hola, Marcos. Hola a toda la audiencia de Reinas Fáusticas.
0: Acá estamos probando, estamos probando acá este nuevo sistema con tanta tecnología. ¡Qué emoción, Fer! ¿Cómo estás vos?
1: Multimedia. Vamos con todo. Yo los veo bárbaros.
2: Recording in progress.
0: ¿Sí? ¿Se ve bien?
1: Ahí se está grabando.
0: Se está grabando. Sí. Genial, entonces. Sale todo como queremos. La tecnología nos acompaña.
1: Estaba escuchando recién en la apertura acá en Necochea. Te digo, es un día de primavera. Se adelantó 23 grados. Está hermoso. Una tarde espectacular para caminar acá por la playa, por el parque.
0: Escúchame, ¿con o sin viento, doctor Fernández?
1: Y viste que eso es imposible de evitar. Siempre hay una brisa que nos acompaña característicamente. Sí, hoy a la mañana digo...

0: Mirá, justamente, qué lindo día, pero hay un poquito de viento, ¿viste?
1: ¿Viste?
0: No, pero para el frío que veníamos teniendo, la verdad que está hermoso. Así que recontento de estar con vos acá y con toda la audiencia.
1: Sí, yo también, Fer. Y vamos a contar que ya está conectada nuestra invitada especial, Lorena Madsen, legisladora provincial, presidenta del Bloque de Legisladores de la Unión Cívica Radical de la provincia de Río Negro, presidenta Comisión Especial Tren del Valle, diputada nacional. Bienvenida, Lorena, a Reinas Páusicas y a FM La Tribu. ¿Cómo estás?
2: Bueno, un placer para mí estar con ustedes. Espero que se esté escuchando bien.
1: Perfecto. Lorena, muchas gracias por esta edición, por esta comunicación con nosotros. Me puso muy, muy feliz cuando leí la noticia y quería preguntarte cómo es que surge el proyecto. Y leí por ahí que fue por unanimidad que se sancionó la ley.
2: Y bueno, la verdad que venía escuchando mujeres de la provincia. El año pasado me tocó ocupar un cargo nacional de mi partido y me tocó recorrer varias provincias. Y bueno, eran charlas frecuentes, pero obviamente esto no lo veía legislativamente hasta que un médico de Bariloche, un ginecólogo, me empezó a contar de que había participado de un evento en Misiones y que se hablaba sobre la necesidad de legislar sobre el tema. Y
1: claro, porque,
2: bueno, después empecé a encontrarme.
1: Claro, porque en Misiones la ley sale el año pasado, en septiembre del 2025, hace un año.
2: Claro, bueno, pero el tema, nosotros lo que hicimos fue el mismo línea, el mismo camino, pero distinto. Pero me pasó también, digo, en el recorrido de haberme encontrado con nutricionistas, con una kinesióloga especialista en suelo pélvico, en la provincia, ¿no? Mientras recorría por distintos motivos, o sea, se fue dando todo de una manera, casi diría sincrónica, como si hubiera estado escrito que tenía que ser de esa manera, y este doctor, bueno, nos cuenta lo que pasa en Misiones, empezamos a estudiar el tema y nos dimos cuenta que era una temática que tenía muchos vacíos. Los profesionales con los que me contactaban me decían, trabajamos en soledad, no tenemos una vinculación, el sistema de salud no atiende esta situación. Y después tengo una cuestión que también me viene pasando hace tiempo, desde que asumí como legisladora provincial. Muchísimas mujeres con gestiones de prótesis de cadera.
1: Ah,
2: bueno, nada, todo se vinculó. Y cuando empecé a trabajar el tema, muchos se me rieron un poco también, se me burlaron. Hay que decirlo, mujeres también,
1: no me sorprende, Lorena, no me sorprende lo más mínimo, porque siempre está el chiste fácil, ¿no?
2: Claro, una chicana tras chicana, ¿cómo vas a trabajar sobre la menopausia? ¿Vas a poner un día de la menopausia? ¿Vas
1: sí.
2: a celebrar? No sé, nada. Pensaban que estábamos celebrando la menopausia, y en realidad no. En realidad estamos asumiendo, ¿no?, que pasa. Y bueno, la verdad que empezamos a trabajarlo. Yo soy de un bloque pequeño, nosotros somos 46 legisladores y tenía que encontrar una estrategia para que se pudiera, no sé si es mío, para que se pudiera realmente, digamos, abordar y que se lograra la ley, ¿no? Y bueno, y entonces que, bueno, se me ocurrió empezar a invitar a legisladores a participar, primero a los miembros de la Comisión de Salud, ¿no? Ahí ya la cuestión, el no venía por esto, lleva un presupuesto para la provincia. Hasta que, bueno, empezamos a estudiar también eso, ver que en realidad es un ahorro para la salud pública. Y esto lo quiero dejar bien claro, ¿no? Que es importante hablar en tiempos donde se habla de no intervención del Estado, de motosierras, de cortar gastos públicos. En realidad este proyecto ayuda a eso, quiero decirlo, porque si uno atiende a tiempo, en forma oportuna tenemos una buena nutrición, actividad física, los cuidados y los tratamientos oportunos, claramente al sistema de salud le va a salir mucho más barato, quizás a mediano y largo plazo, porque se va a evitar esto de las prótesis de caderas que se han ido a cualquier precio, temas de obesidad, temas de cardiopatía. Que una vez que ya atacamos el problema ya consumado, no es lo mismo que prevenirlo. Y entonces creo que esta ley significa un ahorro para el sistema de salud. Así que con eso convencimos también a otros, ¿no? A varios. Y bueno, y por último, empezar a buscar este el número para lograr que sea ley. Finalmente me acompañaron 14 legisladores en la firma. Y después, bueno, por unanimidad en el recinto, nosotros tenemos sistema de doble vuelta. Mi temor era que lo dejen parado en la primera vuelta, ha pasado muchas veces. Y entonces armamos también un dispositivo, bueno, todo mucha estrategia también, porque para lograrlo, ¿no? Armamos un dispositivo que esos médicos que me había encontrado en el camino mandaran notas de adhesión, que hablaran de la necesidad, que no era un capricho de un legislador. Y no, armamos claro. Una red nosotros.
1: Me encanta, Lorena, todo lo que estás contando, porque se nota, y esto siempre lo decimos en la radio, por lo menos desde este pequeño espacio, es que hacen falta más mujeres, no solo en los medios de comunicación, sino en los puestos en los que estás vos, ¿no? Como representación de ciudadanas, ciudadanos. Faltan más mujeres y que pongan sobre la mesa y en agenda este tema, porque es un tema de salud pública, justamente.
2: Total, bueno, decirte que lo que pasó en Misiones es armaron un programa,
1: sí.
2: Y nosotros fuimos por red. ¿Por qué? Porque decíamos, nosotros tenemos una provincia muy diversa. Tenemos ciudades muy pobladas como Bariloche, General Roca, Cipolletti, pero tenemos ciudades muy despobladas, parajes, Jacobacci, Maquinchao, quizás han escuchado esos nombres, por eso son los sí. Que menciono más, Alcheta. Vivimos con distancias muy fuertes y obviamente la cantidad de profesionales que debieran intervenir digamos, no es posible en todos los lugares que existan. Entonces aplicamos también en nuestro proyecto la idea de aplicar la telemedicina, y además el oficialismo nos ha dicho, nosotros programa no porque implica recursos y demás, así que fuimos por palabra red, armamos una red pública privada, no una nueva infraestructura sino casi un protocolo de actuación usando lo que tenemos y usando la telemedicina para los lugares donde no llegamos. Y lo que vos decís en cuanto a que es necesario más mujeres, me pasó también de que tuviera que convencer a varones, nos acompañaron 4 varones en la firma del proyecto, y yo le digo, mira, a ustedes les viene bien que nosotros abordemos a tiempo y que sepamos cuáles son las consecuencias de esta etapa. Y cómo tenemos que actuar, porque muchas veces terminan disolviéndose matrimonio. Vamos a hablar de otros temas, no solamente salud.
1: No,
2: la
1: claro.
2: Salud mental también.
1: De hecho, hay estadísticas, y siempre decimos que la menopausia no solamente nos atraviesa a nosotras, sino que a todo nuestro entorno, a nuestras parejas, compañeros, compañeras, a nuestros hijos, y ni hablar en el trabajo.
2: Total. Muchas veces te tratan como que estás exagerando. Bueno, hay mujeres que lo pasan y no les pasa nada.
1: Sí, que son muy pocas.
2: No les pasa nada, ni se dan cuenta.
1: Son muy pocas y a mí me da mucha envidia, legisladora.
2: Sí, bueno, y quizás son las que más me costó convencer de que era necesaria una ley, ¿no? Por eso fue romper un tema tabú y fue ir a romper un poco, nada, los preconceptos. Y los varones que acompañaron, bueno, les pedí yo que hablen en el recinto, fue muy gracioso por ahí porque les costó mucho abordar el tema, pero creo que salieron mucho mejor después de la sanción de la ley y que creo que sus mujeres van a estar agradecidas porque, como decís vos, es un tema también social.
1: Total.
2: Es un tema comunitario, social. Cuando vos estás de mal humor o cuando tenés alguna cuestión que estás muy cansada, que no tenés desgano.
1: No, insomnio. Cuando tenés insomnio, o sea, ya de eso ya modifica.
2: Insomnio. Y te dice tu pareja, antes eras distinta, ya no me querés. Y por ahí se alimenta esa situación y en realidad es una cuestión de una etapa natural que debemos atravesar y que necesitamos el entendimiento y también saber que no es necesario pasarlo mal, que hay tratamientos, que hay alimentos, que hay un protocolo de vida que nos permite vivir, pasarlo mejor. Y hoy se llama también longevidad saludable. Sabemos de tratamientos que se hacen de manera aislada, pero entendemos que la multidisciplina y el tratamiento integral son importantes para que todos vivamos mejor, ¿no?
1: Sí, bueno, para los que recién se están conectando a FM La Tribu, les cuento que estamos con una entrevista con la legisladora Lorena Madsen por la ley que acaba de salir en Río Negro por la menopausia, y también el doctor Fernando Esteban desde Necochea. Fer, si le querés preguntar algo a la legisladora.
0: ¿Qué tal? Buenas tardes, Lorena, mucho gusto, te saludo. Mi nombre es Fernando Esteban, como decía Estrella, soy médico urólogo. Y bueno, participando acá de Reinas Páusicas desde hace un tiempito ya con mucho entusiasmo. Mi especialidad es la urología, pero tal cual el espíritu de la ley, formamos una especie de red integral nosotros también acá, entonces se conecta la urología, la ginecología y todas las especialidades para mejorar, viste, el espectro de salud. Y lo que está haciendo Estrella difundiendo todo esto a mí me parece muy importante porque incluye sectores de la población femenina que han sido históricamente retrasados, dejados de lado, ¿no? Uno de esos es la menopausia y la perimenopausia. Y no, estaba leyendo sobre la ley. Yo quería preguntarte, ¿ves? Acá tengo los ejes principales, lo que estábamos hablando, el tema de la red provincial de atención, el abordaje que va a ser de forma integral, interdisciplinaria, y yo creo que aparte de los clínicos, los generalistas y los ginecólogos, entramos el resto de las especialidades, entramos los urólogos y muchas especialidades más. Y después estaba el tema también que había visto de la cobertura prestacional, la obra social provincial que tiene Río Negro, que es IPROS. Yo quería saber, esta ley ya está sancionada, pero todavía no está, todavía no está implementada, no sé bien cuál es la palabra, todavía no está en funcionamiento.
2: Bueno, esto fue aprobado hace 10 días, ¿no? O sea, hace 10 días y hace dos días fue promulgada recién. Obviamente tiene que pasar por manos del Ministerio de Salud, reglamentar cómo va a ser la implementación. Nosotros vamos a seguirla de cerca. Me doy cuenta que de las leyes que he trabajado, esta es la que no me puedo desentender solamente con la sanción, sino que hay que darle un seguimiento. Claro. En cuanto a la multidisciplina, me parece fundamental. Nosotros tenemos un problema en Río Negro, creo que se está dando en toda la Patagonia, no sé si en el resto del país, pero acá sí. Muchos profesionales han emigrado, se han ido a otros lados. Bueno, por ahí acá tenemos la suerte de Vaca Muerta, que también se mezcla y por ahí están llegando también. Pero nos faltan siempre nos están faltando la salud pública, por eso nos parece importante la multidisciplina y abordarla de manera mixta, presencial y a distancia. Y lo que me encontré fue con médicos que trabajaban en soledad la temática, por eso me parece importante la red. Nosotros estamos queriendo hacer ahora para el 18 de octubre, que sería el primer día en Río Negro con ley, que es el día declarado mundialmente de concientización y de trabajo y de abordaje de la menopausia. Queríamos armar algo, estábamos viendo si lo hacíamos en Bariloche para que sea más atractivo y buscar un lugar de espacio de encuentro. Creo que también es necesario que los profesionales se puedan encontrar, dialogar en qué parte le atraviesa, digamos, de su profesión esta etapa nuestra, ¿no? Y así que, bueno, la multidisciplina es fundamental. Y en cuanto a la cobertura de la obra social, nosotros hablamos de una red que contemple lo que ya tenemos, o sea, no es costo nuevo, es lo que tenemos, usarlo de manera interdisciplinaria. Obviamente que la obra social, nos pasó que muchas mujeres con 50 años nos escribían y nos decían, mira, yo con 50 años no me quieren dar la pastilla que habitualmente te la dan en forma gratuita, porque me dicen que ya con 50 no voy a poder tener hijos, así que ya no necesito. Y muchas mujeres lo usan como un esquema de regulación de su ciclo y lo siguen tomando por más que tengan 50 y no quieran tener hijos, ¿no? Bueno, hay una cierta discriminación para las que entramos en esos periodos. Y entonces, bueno, nada, es importante que la obra social provincial, siendo justamente una empresa del Estado, también se involucre en que tenga en su plan médico la posibilidad de atender a las mujeres en esta etapa, ¿no?
0: 18 de octubre, día provincial de la menopausia va a ser.
2: Bueno, ahí eso tuve, como les contaba antes, tuve como gastado, ¿qué vas a hacer? ¿Festejo? No es festejo. Hay un día mundial ya asimilado por la Organización Mundial de la Salud, el día mundial es el 18, nosotros dijimos, bueno, lo asumimos también provincialmente. Así es que, excelente. Bueno, estuve todavía trabajando en Buenos Aires, llegué hoy, con las legislaturas que estaban en reunión con otro tema, los derechos de los niños, niñas y adolescentes, pero aproveché a encontrarme con un montón de legisladores y le digo, bueno, vamos a promover y ojalá tengamos una ley nacional, porque es importante también que se aborde este tema con una ley nacional que permita que el plan médico obligatorio, entonces todas las obras sociales así, no solamente en nuestra provincia, sino que en todo el país, podamos tener, digamos, las herramientas. Porque si no, hoy solamente las mujeres que tienen dinero, las mujeres que pueden y que tienen la información, son las que acceden. Sí, las que no tienen la información ni siquiera acuden, ni a una salita.
1: Sí, tal cual. Yo me pregunto, ¿qué pasa con la terapia de reemplazo hormonal, que es súper caro y solamente la cubre una prepaga que tiene un plan muy, muy alto, y después ninguna obra social lo cubre? Y aprovecho para contarles a toda la oyentada y acá a la legisladora y al doctor Esteban, porque una amiga acaba de ir a hacerse una consulta con una ginecóloga por un tratamiento de reemplazo hormonal y le estaría saldriendo entre 800.000 y 900.000 pesos, porque tiene unos síntomas muy, pero muy agudos. Y decimos que injusto, porque además de eso, encima, no solo que recibimos la terapia de reemplazo hormonal, sino que además necesitamos complementos, suplementos. Y todo eso es imposible de pagar hoy en Argentina, ¿no?
2: Total, y posiblemente si empezás a tiempo, también hay que proyectar, ¿no? Digo, a los adolescentes, a nuestras juventudes. Total. También hay que decirles, empiecen a alimentarse como corresponde, atiendan un poquito más desde temprana edad algunas consideraciones en cuanto a la actividad física, cosas que nosotros no nos enseñaron, a mí no me explicaron esto. Yo llego, hoy tengo 47 años, y yo llego a esta edad con mucha información, mucha me la enteré trabajando el proyecto, y me supongo y me sostengo como una persona informada, con acceso. Entonces es importante que podamos salir a los barrios a contar qué pasa en esta etapa, pero sobre todo también no dejarlo, bueno, mayores de 40 vengan a las charlas, no, tiene que ser desde lo primero que sepamos de cómo van a ser nuestras etapas, porque entonces planificás también un poco cómo, qué vas a comer, o sea, porque si vos haces un trabajo previo, seguramente vas a necesitar muchos menos suplementos, ¿no? Entonces,
1: sí, yo creo que total, yo creo que también la menopausia es un tema que debería entrar en la ESI justamente por esto, porque atraviesa por completo a una familia. Y te cuento, Lorena, que nosotras ya en Reinas Páusicas hicimos dos conversatorios y con distintos profesionales de la salud, y nos encantaría seguir haciendo conversatorios y también ir a otros lugares que no sea solo Capital Federal, poder movernos a lugares más vulnerables, donde se pueda tener acceso, ¿no? Que esas mujeres puedan plantearse un poquito o saber lo que les va a pasar. Así que nos encantaría, te digo, ir a Río Negro el 18 de octubre.
2: Lo esperamos. Me organizamos esta avenida. La verdad que con mucho gusto. Bueno, obviamente me comprometo con la logística, pero realmente sería para nosotros un placer que puedan venir a visitarnos. Y que también porque, digamos, como te decía antes, uno cree que haces la ley y listo, ya está, pasamos a otra. Y esta ley creo que me va a llevar más que el rol de legisladora, lo quiero hacer como mamá, como mujer, como vecina. Me gustaría poder ser útil a mi gente desde la información que por lo menos yo también pude adquirir en el trabajo de este proyecto.
1: Bueno, justamente Lorena, lo que venías diciendo al principio, ¿no? Es esto de hacer red. El Estado no lo hace, bueno, lo tenemos que hacer nosotras, como sea, como se pueda, desde cualquier espacio. Yo empecé en la radio hace 2 años y la verdad es que se va abriendo cada vez más y a mí me pone muy feliz porque voy contando con, por ejemplo, con el doctor Esteban, con la licenciada Silvia Alves, que habla sobre salud mental en menopausia, y después con todas las mujeres profesionales de la salud y artistas o escritoras o periodistas que vinieron al programa, ¿no? Y eso me parece que lo hace súper rico porque no está abordado solamente desde la salud.
2: Totalmente, totalmente. Yo creo que el rol de ustedes es fundamental, porque además es masivo. Pueden llegar mucho más que cualquiera de nosotros, y desde un lugar mucho más limpio también. Entonces me parece que está muy bueno, y sobre todo esta idea de invitar a otras. Si yo tengo la información, no me la guardo.
1: Tal cual. La
2: comparto. Y le pido a quien le comparto la información que la comparta. Y así hacemos una cadena, posiblemente logremos que con mucha virtuosidad muchas pasen mejor momento que quizás otras que no tenían la información, ¿no?
1: Allá iremos entonces, legisladora Lorena Madsen, con Reinas Páusicas.
2: Las espero. Y traigan al doctor también, traigan al doctor, no lo dejen afuera.
1: Pero por supuesto, el doctor Esteban tiene que estar ahí, y la licenciada Silvia Alves también, porque ella aborda, además ella aborda la menopausia con psicodrama. Y es muy divertido la forma que tenemos también de, exorcizar lo que nos pasa, reírnos de lo que nos pasa. Hace un rato cuando decían, che, van a festejar el día de la menopausia, y sí. ¿Por qué no?
2: Claro.
1: ¿Por qué no? Si estamos vivas, nos queda un tercio más de vida, y realmente la información se transmite de muchas formas. Una puede ser el juego, la risa, y para mí, yo avalo todo eso,
2: Excelente. Bueno, vamos a organizar, después quedamos a ver cuándo podemos armar esta movida. Me parece buenísimo, y además también esto, sembrar semillitas, ¿no?
1: Exacto.
2: Así que la red, en mi caso no soy médica, me asesoré con médicos para armar el proyecto. Y bueno, y el doctor Fabián Gómez Giglio, que también te sugiero en algún momento si lo querés entrevistar, porque bueno, fue él es parte de la Sociedad Argentina de Climaterio, y bueno, y sabe muchísimo de la temática, participa en congresos, es congresista. Realmente fue quien nos trajo la idea, y hay que ser auténtico en eso, ¿no? Bueno, yo le hablaba, ¿por qué no armamos un congreso? Yo ya me había entusiasmado.
1: Sí.
2: Traigamos legisladores y todo. Y él me decía, mira, ya la época de los congresos arrancó ahora, ya están todos comprometidos, pero hay que armarlo para el año que viene. Y creo que un trabajo así merece que le demos el tiempo y que lo armemos.
1: Totalmente de acuerdo.
2: Algo federal.
1: Muchas gracias, legisladora Lorena Madsen, por esta entrevista. Muchas, muchas gracias. La verdad que celebro que Río Negro tenga su ley, y ojalá que en breve se pueda implementar, y que todas las mujeres realmente nos merecemos tener una menopausia digna, ¿no?
2: Así es. Muchísimas gracias por el espacio, y la verdad que gracias por el trabajo y la tarea que la venís haciendo desde antes que se hable de ninguna normativa, y eso es muy la verdad, visionario, y creo que ha sido muy importante seguramente.
1: Muchas, muchas gracias, Lorena, de verdad, un privilegio que esté Lorena Madsen, la legisladora de Río Negro, del bloque La Unión Cívica Radical, y con el doctor Fernando Esteban. Muchas gracias por estar, Fer.
0: Un abrazo grande, gracias a ustedes por convocarme.
1: No,
0: siempre
1: por favor.
0: Un placer.
1: Bueno, prepárate porque nos vamos a Río Negro,
0: Qué bien, qué lindo. ¿Cómo me gusta esa provincia?
1: Hermosa, hermosa, qué lindo. Que una de las provincias más lindas de toda la Argentina.
0: Sí, hermosa.
1: Estoy muy, muy feliz. Muchas
2: gracias. ¿Qué quieres? ¿Qué quieres?
1: Vamos a todos lados, Lorena, vamos a todos lados. Les mando un beso y un abrazo muy grande. Muchas gracias por estar en Reinas Páusicas. Nos vamos con un tema que es En Transformación, hablando de todo un poco, de Vibra Eterna.

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0: Y seguimos en Haciendo Cosas Raras, muy contentas con la entrevista con la legisladora Lorena Madsen y el doctor Fernando Esteban. Ahora vamos a entrevistar a nuestra invitada que está acá en el piso de NFM La Tribu, Noelia Olivera Hernie. Ella es escritora, ilustradora, actriz y guionista. Es argentina, autora de Alfonsina Lunar, un proyecto en el que conviven la literatura, la ilustración y la reflexión sobre la vida cotidiana. Publicó 2 libros, el poemario Ver para Crecer y el diario de Alfonsina Lunar. Escribió la obra de teatro Peinarse no es en vano, basada en una novela de su propia autoría y en la que también actuó. Se formó como actriz en la Escuela de Teatro de Buenos Aires y actualmente estudia en el Laboratorio del Guión, donde se forma en escritura de guiones para cine y televisión. Les cuento que a Noé la conocí en el 2021 en unas bicicleteadas nocturnas que hacíamos por la ciudad de Buenos Aires. Éramos un grupo muy grande, junto a Marou, que le mandamos un beso grande, Marou Rivero, a Nico, que él era el, tiene una bicicletería acá en Villa Crespo, que se llama Club, y tiene un club, Club B, y salíamos todo el tiempo a andar en bicicleta, así que nos encantaba porque íbamos tipo 6, 7 de la tarde y nos recorríamos lugares inhóspitos o lugares que estaban durante el día llenos de gente, como no sé, por ejemplo, donde está el Palacio de Justicia, donde está Tribunales, que son lugares que están muy, muy concurridos. Pero de noche, un fin de semana, son hermosos para andar en bicicleta y recorrer la ciudad de Buenos Aires. Nos hemos ido hasta Ciudad Universitaria, hemos ido hasta San Telmo y la verdad con Noé, que justo en este momento se fue al baño, lo tengo que decir, porque se fue al baño, ahora vuelve, pegamos una onda enorme, siempre andábamos en bicicleta y... siempre era raro porque cuando yo la conocí también le decían Alfon. Y yo decía, ¿por qué te dicen Alfon? Y ella me decía, no, porque es mi personaje de Alfonsina Lunar. Entonces en el grupo de bicicleteada, muchos le decíamos Noé y Alfon. No sé si la oyentada ha visto este, conoce este libro, es muy hermoso, ella dibuja muy hermoso. Alfonsina es un personaje de ilustración que es muy querible y acá está llegando nuestra querida Noé. Noé, ya te hice toda la presentación y ya conté que nos conocimos en Las Bicicleteadas.
1: Ay, Las Bicicleteadas.
0: ¿Cómo estás, Noelia? Gracias por estar en FM La Tribu.
1: Un placer.
0: ¿Cómo estás?
1: Bien. ¿Cómo? Contenta con muchas cosas.
0: Me imagino, como todos acá.
1: Sí.
0: En la jungla.
1: Sí. En la jungla, tal cual. La jungla, poniéndole onda a estos tiempos, pero bueno, siempre haciendo. Es lo que te mantiene, ¿no?
0: Noé, estaba contando que en un momento te decíamos Noé y Alfon en Las Bicicleteadas.
1: Ah, total. A mí me habían cambiado el nombre.
0: Te habían cambiado el nombre. Sí. Pero vayamos a los inicios. ¿Cómo surge? Porque escritora, ilustradora, actriz, guionista, autora, muchas cosas. ¿Cómo surge el personaje Alfonsina?
1: Mira, esta es una larga historia. La verdad es que a mí siempre me ha gustado escribir. Escribir desde 6, 7 años que escribo. Tuve la fortuna de guardar todo lo que escribo y no tirar nada, e ir juntándolo en papeles, ir guardándolo en cajitas pequeñas. Y me acuerdo que un día, bueno, yo estaba atravesando como algunos momentos difíciles, y sentía que no lo podía expresar en los ámbitos en los que me juntaba. Y tenía una necesidad de comunicarlo. Y un día hago una muñequita y subo, me acuerdo que bueno, yo había cortado con una pareja, y pongo, ¿a dónde se sale a tomar aire del mundo? Y primero yo lo escribo, todo empieza en Facebook, lo escribo, y tuve un montón de likes, de repercusión. Entonces después hago la muñequita en papel, viste que es muy simple. La hago en papel y le pongo a dónde se sale a tomar aire del mundo. La publico en Instagram y se viralizó. La gente me contestaba, qué lindo, qué sé yo. Le dije, bueno, al día siguiente saco otro papelito, porque yo tengo un montón escrito. Saqué un papelito más, volví a hacer a la muñequita, lo subí. Y bueno, fue así que me dije, wow, qué loco, esto tiene un público.
0: ¿Y ya se llamaba Alfonsina?
1: Alfonsina, porque yo estaba fanática de Alfonsina Storni. Y también me gustan mucho los lunares. Me gustan mucho los lunares.
0: A los Yayoi total, Kusama.
1: Total, era muy fanática. A todo le hacía, le pintaba lunares. Hasta la cama, hasta mi cama tenía lunares. Todo mi celular tenía lunares. Ah. Así que bueno, le puse Alfonsina Lunar. Y empecé a subirlo. Y nadie sabía quién era yo. Eso fue muy gracioso. Porque yo expresaba cosas que no podía hacerme cargo un poco, ¿no? Claro. De cosas.
0: Bueno, el arte es un poco eso, ¿no?
1: Sí.
0: Quizás en primera persona cuesta más, pero a través de...
1: del arte, tal cual.
0: De una canción, de un monólogo.
1: Tal cual.
0: De un personaje, de una historieta.
1: Es ¿no? cierto.
0: Empieza a comunicar lo que...
1: El alter ego de uno
0: exactamente,
1: empieza...
0: Exactamente, el alter
1: totalmente. Pero bueno, un buen día me cansé de no hacerme cargo también. Así que para mí fue sanador lo de Alfonsina Lunar. Un buen día me cansé de hablar en tercera persona y dije, no, bueno, tengo que hacer algo con esto. Empecé de a poco a poner la cara, a poner voz, y fue muy lindo. Hasta que después, bueno, me pasó también que se hizo muy conocido el personaje.
0: Por eso, hecho, no te digo que te decíamos Alfon.
1: Claro, sí. De hecho, yo me cruzaba gente y me acuerdo en... ¿Cuándo fue? Bueno, lo del aborto legal y demás. Sí. Me acuerdo, me crucé con chicas y me decían, Alfon. Y era como, che, qué loco que me digan Alfon. ¿Viste? Y yo me acuerdo que fui a terapia y dije, me están diciendo un nombre que no es mío, que me encanta que me reconozcan claro. por algo que hago, pero no es mi nombre. Y bueno, fue así que me agarró una crisis muy grande y dije, quiero que me digan Noé. Quiero que sepan quién soy, no quiero esconder, claro. Yo sentía que me escondía todavía, que no quiero esconderme más, quiero que las ideas que plasma Alfons sepan, o igual se sabe, ¿viste? Pero yo tenía ahí un mambo en la cabeza.
0: Igual debe ser re loco, ¿eh? Que te digan el nombre de un personaje.
1: Que creaste.
0: Que quedás como disociada ahí.
1: Total, supongo que es lo que le pasa a actores y actrices conocidos, sí. ¿no? También.
0: Esto que le dicen, desde el personaje de 1990 me dicen.
1: Claro.
0: Panigassi, no sé.
1: Tal cual, tal cual. Claro. Así que bueno, nada, tuve una crisis grande y un enojo también, pero conmigo, ¿no? Como decir, che, yo me quiero hacer cargo de esto, de hablar de temas de si estoy a favor de tal cosa. Yo, Alfon es muy política también, tiene claro. conciencia social, la sexualidad de Alfonsina, hay un montón de cosas. Y yo dije, no quiero, es muy cobarde de mi parte, ¿viste? Entonces como que empecé a... Me acuerdo que tuve una crisis y dije, ¿dónde subo mis textos, no? Que sí, y esto duró bastante la crisis. Medio que en pandemia me enojé y dije, no, ¿sabes qué? Voy a... Alfon, la dejo ahí un rato y voy a empezar a escribir con mi nombre por otra parte. Y fue así que me metí a estudiar dramaturgia en un taller, bueno, y escribí una obra de teatro que con mi nombre. Después eso lo armé, lo hice novela, que no salió.
0: ¿Va a salir?
1: Va a salir si tengo fe que salga pronto, ojalá. Tengo que ponerme las pilas, ¿viste? Como que son muchas cosas. Pero
0: Alfonsina Lunar, primero después de toda la explosión en redes, sí. sale un libro.
1: Ah, hice de todo. Sí, sacó un libro.
0: Claro.
1: Después... Me ha ido muy bien con el libro. Sí. No hice de todo, estuve en eventos masivos con mi stand con Alfonsina. En el Luna Park, cosas rarísimas.
0: Resulta que Noelia Olivera, para los que están escuchando, sí. es una rockstar.
1: Sí, te juro, he hecho cada cosa. Sí, estuve en el Luna Park con artistas internacionales y con mi stand ahí de Alfon.
0: ¡Wow! Espectacular.
1: Con también Mónica Airbag.
0: Y ahí Alfonsina.
1: Era Alfon, ¿no? Las puertas y me abrió Alfon, la gente que he conocido.
0: No, espectacular.
1: Amigos que me he hecho. Pero bueno, era yo en mi más puro estado. Después ya ponía la cara y bueno, fue muy lindo. Pero bueno, después me enojé, lo dejé.
0: Pasaste por todos los estados con la pobre Alfon.
1: Sí, acá está. Y ahora estoy retomando.
0: Mirá.
1: Sí.
0: Bueno, y en el medio estudiaste dramaturgia, pero también sacaste un poemario.
1: Claro. Eso también surge de los mismos papeles. Yo siempre escribo, tengo una necesidad imperiosa de escribir. Bueno, y como te decía, lo guardaba en una caja. Un día me regalaron una valija enorme me acuerdo, y todo lo que escribía lo iba guardando en la valija, y es una valija verde, que yo nunca la abría, jamás la abría. Para mí tenía una carga emocional muy fuerte esa valija.
0: No.
1: Tiene todavía. Te digo que abrirla me da un poco de escalofrío, ¿viste? Porque, qué sé yo, todo lo que me pasa va a la valija.
0: Ay, me dan ganas de abrir la valija, te digo.
1: Sí. Todos mis secretos allí.
0: Claro, eso me encanta.
1: Y bueno, un día yo tenía en esta necesidad de escribir con mi nombre. Empiezo a publicar mis textos y demás, y hablo con los chicos de Sudestada, de Editorial Sudestada, y les presento mi poemario, les gusta, y saco el poemario, que bueno, eso fue a partir de abrir esa valija, con mucho coraje la abrí, busqué textos, los que más me gustaban, así que el libro Ver para Crecer, que saqué en diciembre 2024, es una recopilación de los textos de esa valija.
0: Me encanta. Pará, y después hiciste una obra de teatro.
1: Ah, sí.
0: ¿La escribiste?
1: Es, claro.
0: ¿Y actuaste?
1: Actué también.
0: ¿Y la dirigiste?
1: Sí. No la dirigí. No, me
0: gustó.
1: Ya es un montón. Sí, hay que saber hasta dónde uno puede.
0: ¿Esto sale de lo que estudiaste de dramaturgia?
1: El taller de dramaturgia.
0: ¿De ahí sale el poemario y la obra de teatro?
1: No, el poemario no. Ah. El taller de dramaturgia, ahí escribí. Esta, que en realidad empezó a hacer una teníamos que escribir una obra de teatro, y yo la verdad que me entusiasmé tanto, y me acuerdo que en ese verano la empecé a hacer novela, me entusiasmó mucho la historia y demás, y la escribí realmente como una novela. Después tuve que volver a adaptarla como para obra de teatro.
0: ¿Y por qué hiciste ese clic de novela a teatro? ¿Por qué dijiste, no, paren, quiero esto que sea teatro?
1: Inicialmente iba a ser una obra de teatro. Después yo lo deformé todo y me entusiasmé a escribirlo con cual novela, y me quedó más novela que obra, y después tuve que hacer un laburo para volver a hacer la obra de teatro. Y es fue un desafío muy grande. Y verlo en escena, las cosas que escribís, y me pasó también que primero hicimos una muestra, y bueno, después salió en un ciclo de teatro, y se acercaba gente y me decía que me hiciste llorar y me hiciste emocionar. Y
0: ¿De
1: eso
0: qué
1: es
0: va?
1: Precioso.
0: ¿De qué va la obra de teatro?
1: Mira, la obra de teatro se llama Peinarse no es en vano.
0: Sí.
1: Es una niña. A mí me gusta mucho la infancia, me gusta escribir mucho desde la infancia. Y la obra de teatro trata sobre una niña que crece en una familia muy conservadora, en la que no se habla prácticamente. Y le van diciendo que la vida es de tal manera, hasta que va creciendo de a poquito, y vos, con su voz, está narrada desde ella, y ella se va descubriendo cosas de la familia. Va descubriendo, por ejemplo, esto no es spoiler ni nada, hay un tío que le dicen que murió en un accidente, se da cuenta que, bueno, se suicidó, y que en la familia no se habla de suicidio. Cosas, ¿viste?
0: Claro.
1: Y muchas cosas que la familia va tapando. Y peinarse no es en vano también es como la madre le decía que esté siempre recta, peinada, que ya va a entender por qué. Peinarse no es en vano. Como estar, ¿viste?, muy arreglada.
0: Muy presentable.
1: Sí, y bueno, es una crítica, por supuesto, a todo eso, a todo lo que no se habla, ¿no?
0: Bien, ¿y vos, tu rol en esa obra como actriz, cuál fue?
1: Mi rol como actriz, yo estuve medio acompañando en realidad actores y actrices. Fue como lo hicimos, como lo readaptamos, y yo iba contando todo lo que sucedía por teléfono a una persona, y después iban viendo las escenas.
0: ¡Ay, qué bueno!
1: Estuvo muy lindo, estuvo muy bonito.
0: ¿Y cuándo sucedió la obra de teatro? ¿Cuándo fue?
1: Este fue exactamente hace un año. Creo que fue agosto del año pasado, 2025.
0: ¿Y no la volvieron a hacer?
1: No, pero porque yo este año, la idea era hacerla este año. Pero yo me metí en tantas, así que la tengo pensada para 2027, sacarla de nuevo, y que sea novela, por Dios, publicada. Pero bueno, este año decidí como profesionalizar un poco en esto del guión, entonces me puse a estudiar guión, que creo que me sirve como para todo mi universo. Así que estoy como muy comprometida estudiando guión.
0: Y el guión es para cine y televisión.
1: Exacto.
0: Cada vez te vas expandiendo más.
1: Sí. Y porque mi idea es así, mi idea es con Alfonsina Lunar, que ahora ya soy amiga. Mi idea es
0: Tenías que hacer una peli.
1: Es un corto, que ya lo escribí en realidad.
0: Sí.
1: Ya escribí un cortometraje. El tema es que, bueno, son valores que es muy caro hacer un corto, sí, la animación y demás. Así que, bueno, el corto ya lo escribí y ahora estoy sacando capítulos. Alfonsina Lunar, breves. Pero bueno, Alfonsina Lunar ya tiene su canal.
0: ¿En serio?
1: Sí, ahora la semana próxima sale, si Dios quiere, sale el primer capítulo. Que es con mi voz, porque la verdad es que lo estoy haciendo yo. A puro pulmón.
0: Como tú en este país.
1: Total,
0: Noelia.
1: Total. Te enseña este país. A
0: después,
1: todo.
0: Después te vas a Berlín, qué sé yo, sí, ya sabes hacer de todo. Escúchame.
1: Sí, sí. Aprendes.
0: Para, ¿y qué? ¿Sale en YouTube?
1: En YouTube.
0: Ay, Alfon va a tener canal de YouTube.
1: Sí, ya está animada. Bueno, me ayudó mucho Mariano Ayardi, que es un chico que hace animaciones espectaculares para todos lados, para muchos canales y demás, un genio, y él me hizo como el personaje, y yo ahí como puedo lo estoy haciendo, poniendo voz, y bueno, en toda esta búsqueda también, yo quería aprender guión para también darle un poco de estructura a todo esto, y estoy escribiendo los guiones de Alfon a la par que estudio, así que...
0: Ay, Noelia, estás a full, súper sí, completa.
1: No sé vivir de otra manera, te juro.
0: Entonces, los proyectos así, próximos, ¿cuáles son?
1: Bueno, ahora estoy con los capítulos de Alfonsina. Capítulos de Alfonsina y, bueno, la publicación de esta novela, Peinarse no es en vano. 2027 quiero volver a sacar la obra de teatro.
0: Sí.
1: Ya tengo hablado con Carol, que es una amiga, una genia, que me ayuda con todo el tema de la obra, la dirección y demás. Así que ya le dije para el 2027 de hacerla. Y bueno, y los capítulos de Alfon. Y después también tengo un poemario más.
0: ¿Otro? ¿El que ya sacaste se consigue?
1: Ver para crecer, sí, se consigue. Bueno, por mis redes sociales, Mercado Libre y demás. Y también en algunas librerías. Librería Sudestada, por supuesto.
0: Sí.
1: Después creo que está en Eterna Cadencia, un par más que fui descubriendo.
0: Mira,
1: que está. Pero sí, se consigue, si no, en Librería Sudestada.
0: ¿Y tenés próximamente sacar otro poemario?
1: Sí, un poemario más.
0: ¿También de La Valijita Verde?
1: En realidad no. Este es nuevo, sí.
0: Quiero saber qué hay.
1: No me animo a abrirla de nuevo.
0: Vamos a ir nosotros a abrirla, si querés.
1: Por favor, mira.
0: Y podemos curar ahí.
1: Yo necesité acompañamiento, te juro. Agarré a mi expareja, dije, por Dios, sentate al lado mío, necesito abrir esta valija, conteneme.
0: Porque aparte leer cosas de que uno escribió hace un montón, ¿no es medio fuerte? Vos decís, ¿y esta quién es? ¿Y esta? ¿Y por qué escribí esto? Como que a mí, yo sí me encuentro, y encima imagínate una agenda de, no sé, 1998.
1: Sí.
0: Que yo, esto me pasó, como que
1: sí,
0: te olvidás y te lleva a, en mi caso, a una negrita que ya sí no soy.
1: Claro.
0: Que ya sí no pienso ni siento así.
1: Sí.
0: ¿No? Es re fuerte para mí eso.
1: Sí, total. Pero a mí hay algo que me sorprende, que digo, ¿cómo esta niña? Pero realmente, no quiero sonar soberbio, pero ¿cómo esta niña tenía tanta sabiduría? ¿Cómo pude tener tanto? Cosas que leo, no puedo creer. Son muy profundas para ser tan chica y como que volvés a repensar. Vuelvo a pensar hoy, digo, qué profundo lo que he dicho a los 10, 12 años, no sé, o claro, 15. Y...
0: Bueno, tenés un don.
1: Sí, creería, no sé,
0: sí,
1: es muy raro.
0: Sí, para mí eso habla de un don. De poder, lo que uno siente, bajarlo, que no es fácil,
1: sí,
0: justamente, sí, ¿no? Y de esa forma poética, o esto que hiciste con Alfon, para sí mí ahí hay un don.
1: Puede ser. A mí me gusta igualmente pensar que todos podemos escribir, ¿viste? Como que simplemente yo lo hice.
0: Sí, claro, sí. No, sí, porque a todos nos pasan cosas, todos, obvio, pero también hay que saber transmitirlo. No por nada también estás estudiando guión, ¿no? Como que esta cosa de formarse, en tu caso, que tenés toda una proyección y que, no sé, cuando seas más famosa, volvé, Noelia Olivera.
1: Cuando
0: quieras. Bueno, ¿dónde te seguimos?
1: Bueno, mis redes son noe.oli, O Alfonsina Lunar, alfonsina.lunar.
0: Y YouTube, el canal.
1: Sí, por favor.
0: Por favor.
1: Googleen en YouTube, en YouTube, Alfonsina Lunar, y sigan, suscríbanse al canal.
0: Pero por favor, voy a seguir.
1: Por favor.
0: Noelia Olivera, muchas gracias por estar acá.
1: Ay, un placer.
0: Me encantó encontrarnos de vuelta acá en este estudio.
1: Sí.
0: Hermoso. Bueno, después salimos a bicicletear.
1: Por favor, cuando quieras, que vienen días lindos.
0: Sí. Bueno, estoy muy contenta de que esté acá, de la entrevista con Noelia Olivera, acá en FM La Tribu y en Haciendo Cosas Raras. Y yo no puedo creer que ya se terminó el programa.
1: Marco
0: Hassan, se pasó muy rápido. Muchas gracias, Noé. Muchas gracias, Marco Hassan, en los controles. Mi nombre es La Negra Rodas. Nos vamos con Ciego, Sordo y Muda de Shakira. Necesitamos un hit. ¿Por qué? Porque es viernes.
1: Por favor.
0: Y necesitamos cantar a los gritos y pasar el fin de semana hermoso. Quédense porque sigue Algo con R acá en FM La Tribu 88.7. Los esperamos el próximo viernes, 18 horas, en Haciendo Cosas Raras.
1: Nos vemos.

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Presidencia, fuentes internas de Olivos revelaron que en la quinta presidencial se llevan a cabo fiestas desbordadas con recursos del Estado. Son organizadas por una amiga de Karina Milei que tiene ingreso libre. Tras despidos masivos al personal, los trabajadores dijeron que hay una paranoia generalizada. Rabioso, el presidente Javier Milei rompió su propio récord de hiperactividad en redes sociales. Publicó 92 historias en 24 horas, un promedio de una cada 15 minutos. Resisten, la Cámara de Apelaciones ordenó desalojar el predio donde funcionaba la planta de FATE, hoy ocupada por el sindicato SUTNA. A 7 meses de la toma, indicó que sea devuelto a los patrones. Los 920 trabajadores despedidos por el cierre le exigen al gobernador Axel Kicillof que intervenga. Revelarse. La Marcha del Orgullo desafía a la ciudad y mantiene su fecha de festejo pese al pedido del gobierno de Jorge Macri para trasladar la convocatoria. La solicitud está vinculada con el operativo de seguridad que se desplegará por la llegada del Papa León XIV en noviembre. Las organizaciones sostienen que ambos acontecimientos pueden convivir. Recesión. Según datos del INDEC, el segundo trimestre del año, la desocupación trepó al 7,9% y alcanzó a 1.700.000 personas. La actividad cayó 0,6% y la informalidad subió al 45%. Regional. El gobierno colombiano se retiró de la Coalición por la Igualdad de Derechos, un organismo internacional que articula a los gobiernos y la sociedad civil de 44 países con el fin de promover y proteger los derechos de las personas LGBTIQ+. Colombia ejercía, junto con España, la copresidencia de esa coalición para el periodo 2025-2027.

Buenas noches, bienvenidos y bienvenidas al último Algo con R de la semana. Habrán notado que mi voz no es la de Emma Coria, el compañero que habitualmente conduce los viernes. En su reemplazo estoy yo, Pablo Pagano. Le mandamos un saludo al queridísimo compañero que está con unas merecidas vacaciones. Al polifuncional compañero, porque la verdad que hace de todo una gestión de redes espectacular de FM La Tribu. Te abre las noticias y los diarios todas las mañanas y te conduce los viernes de Algo con R, por lo cual se merece unas vacaciones. Mi nombre, como les dije, es Pablo Pagano y un gusto acompañarlos, que nos acompañemos y que nos escuchemos hasta las 20 horas en Algo con R. Junto a mí, no estoy solo, del otro lado del vidrio, está el compañero también polifuncional, Mauri Castro, que hace de todo realmente y está acá conduciendo el aire después. Se quiere meter. Está coordinando el aire, no me sale la palabra. Y está Marco Hassan, perfecto. Ahí está, operando todo para que esto se escuche perfecto. Para mí es un placer estar acá. Tenemos mucho contenido para el día de hoy. Vamos a hablar un poco de...

0: Un nuevo aniversario de la desaparición, la segunda desaparición de Jorge Julio López. Vamos a hablar de un proyecto muy lindo que se llama Huellas de Sangre en Piso. Va a venir quien conduce ese espacio y también va a estar la columna habitual mensual de la Red Feminista Canábica. Todo eso en una hora, por lo cual vamos a empezar rapidito nomás, si les parece. El 18 de septiembre del 2006 desapareció, como les dije hace poquito, por segunda vez, Jorge Julio López, testigo clave contra el juicio contra el represor Miguel Echecolás. Nos mandaron, nos llegó, tocaron el timbre y dejaron por abajo de la puerta de FM La Tribu, de esta trinchera hermosa que hacen miles de compañeros, porque el tiempo y la historia y la memoria de este espacio también hacen a que siga vivo. Dejaron una fotocopia de un manuscrito de Jorge Julio López, que voy a leer el título porque me pareció espectacular. El compañero, no me acuerdo el nombre, que lo dejó Gerardo, quien nos acercó este papel espectacular, de una fotocopia manuscrita por Jorge Julio López, que se titula esta particularmente Archivo Negro de los años en que una vida a donde termina, perdón, va de vuelta. Archivo Negro de los años en que uno vivía a donde termina la vida y empieza la muerte. Algo así dice, quizás lo leí muy mal, pero muy interesante y muy muy nutritivo, tan nutritivo como el poema que hicieron la Orga Nietes junto con Algo con R, junto con FM La Tribu, junto con Mauri Castro, también vale decir, Lucía Velázquez y Ana Tahuil, columnistas de Derechos Humanos de Un Lunes al Mes en Algo con R, hicieron este poema que escuchamos a continuación.
1: Un albañil, 2 años y medio desaparecido. 3 juntas genocidas. 4 centros clandestinos.
2: ¿Dónde está López?
1: ¿Dónde está López? 5, y los años pasan. 6 gobiernos sin explicación. 7 de aparición con vida, otra vez, ya. 8 de marchas sin resignación. Año 9 y de pronto la década.
2: La democracia sin respuestas.
1: ¿Dónde está López? 11 septiembre que salió de su casa, 12 que señaló con nombre y apellido al terror, 13 de una espera infinita, con juicios y castigos y ese dolor, de 14 primaveras que nos llega y 15 y 16 y 17 y 18, hay 19, por eso, a 20 años de su segunda desaparición, lo seguimos recordando. Sin olvido, ni perdón, ni reconciliación,
2: Jorge Julio López, presente,
1: ahora y siempre.
2: Ahora y siempre.
0: El hambre y la sed se titula la marcha por la que se recuerda este 20 aniversario de la desaparición de Jorge Julio López, y lo encabece la Orga Nietes. Se hizo desde las 19 horas. 50 años de los bastones largos y 20 años de la segunda desaparición de Jorge Julio López. Lo recordamos con memoria y buscamos y reclamamos por su aparición. Esto es todo. Vamos a escuchar un tema y seguimos. ¿Les parece?

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1: Acostumbrado a pedir mal el aire, me río con el compañero Marco. Iñaki Aguerre está con nosotros, pero a mí me gusta decirle Huellitas. Es quien dio origen a Huellas de Sangre. ¿Cómo estás, Iñaki?
2: ¿Cómo está, Pablo? ¿Todo bien? Gracias por la invitación acá después de tanto tiempo en el aire.
1: Un gusto verte. Sí. Mucho tiempo. Nos vimos una vez vos llevando una Coca-Cola, sí. ¿Recordás? En el microcentro porteño.
2: En el microcentro, más llegando a Porreón y Santa Fe, ¿no?
1: Por ahí.
2: Sí, sí.
1: Exactamente. Y nada.
2: Intercambiamos dos palabras.
1: Dos palabras, ¿sabes? Y no, nos quedaba para mí pendiente, sí, una, sí, vez más.
2: Además, uno respira en el aire. Después, después el resto de la vida, a lo mejor no nos saludamos. Claro, nada.
1: Es más careta ahí que acá.
2: Claro, exactamente. Acá no podemos sonreír sin nerviosismo. Estoy sonriendo demasiado.
1: Exacto, pero... totalmente. Che, contame un poco antes que nada qué es Huella y contale a la tribu qué es Huellas de Sangre.
2: Bueno, Huellas de Sangre, así con el nombre truculento que tiene, es algo mucho menos fuerte de lo que parece. Es un canal que contamos historia argentina, principalmente batallas de historia argentina, con una perspectiva, sobre todo lo más importante es la perspectiva cenital de la cámara, que hace que sea como una estrategia el campo de juego y termina siendo como un partido de fútbol. Así que nada, básicamente son videos de historia, simplificadamente. Después también somos básicamente un grupo de amigos que hacemos diferentes cosas. Algunos son músicos, otros escriben, otros pintan. Entonces, como Huellas tuvo feedback hace unos años, lo estamos empezando a usar también como para movilizar cosas que quieren hacer nuestros amigos.
1: O sea, vamos a ordenar un poco, son videos de historia,
2: sí.
1: Animados.
2: Animados,
1: batallas animadas.
2: Batallas animadas en pixel art, se podría decir.
1: Claro.
2: También, para aclarar, porque es difícil explicar. No, no hay mucho todavía de parecido en Argentina. Vale. Hay un tipo que hace muy bueno las Malvinas, día por día.
1: Buenísimo.
2: Que ese también es con vistas en Italia y mucho más, veracidad histórica tiene, lo nuestro es más narrativo. Pero después no hay tantos canales de esto, que en otros canales hay mucho más, que bueno, fue un poco lo que nos inspiró.
1: ¿Y llegó a la legislatura porteña hace un par de años, el año pasado?
2: Ya no recuerdo, creo que encima la declaración de interés cultural, que es lo que recibimos, dura un año, así que
1: ya
2: oficialmente
1: perdió.
2: No soy ni interesante ni cultural de ninguna manera.
1: Perdí el interés cultural.
2: Exactamente, pero igual aprovechamos el eslabón porque hicimos, nos prestaron el Salón San Martín, que es un lindo salón que hay ahí en el Congreso.
1: En la legislatura
2: porteña. Que es ahí al lado al lado de Plaza de Mayo es.
1: Exacto.
2: Sí. Bueno, un lindo edificio con lindas cosas y también conocimos políticos, que es raro, porque en nuestros 5 años haciendo Huellas nos han llamado algún diputado de un lado, del otro, y ir a verlos a sus oficinas es interesante también cuando te invitan.
1: Está bueno porque es un proyecto de pibes, básicamente, haciendo,
2: sí,
1: y contando historias un poco... Que pasan desapercibidas un poco, ¿no? Batallas que pasan desapercibidas, que se sabe por lo menos el título, si es mucho, el saber el título, batalla casero, ponele.
2: Son calles, básicamente.
1: Claro, son calles.
2: O barrios. Sí, totalmente. Lo mismo con Paraguarí, bueno, Chacabuco, Ayacucho. A nosotros nos gustaba un poco eso, retomar lo que es el alrededor del partido que se juega en la batalla. Y con esas pequeñas anécdotas, porque finalmente es un momento humano en el que hay un tipo que se cae al piso, uno tiene diarrea y se tiene que volver al campamento, otro se está afeitando y lo agarran a mitad de afeitada. Todas esas cosas suceden y arman a lo que después es este evento, que es fascinante, realmente es feo decirlo, pero esos momentos de tanta violencia concentrada dan a una epicidad...
1: Total.
2: Las historias son muy buenas. O sea.
1: Total. Sí, tienen para contar más allá de lo que se cuenta, ¿no?
2: Exactamente. Y bueno, también eso estamos haciendo, hacemos los videos y ahora, por ejemplo, estamos agarrando a gente que pinta, que de hecho toda la gente que pinta y que quiera hacer algo de historia nos puede hablar a huellasdesangre.com.ar o arroba huellasdesangre en Instagram o en YouTube para empezar a representar algunas escenas. Viste que se perdió un poco este arte de representar pinturas antiguas o momentos de la batalla de Chacabuco. Y así que empezamos a comisionar a los chicos, a artistas locales, y es medio ese espíritu también, de retomar historias que no estaban tan representadas.
1: Y también tienen entrevista, ¿no? Porque esa parte me copa también, porque ya es salir del producto originario, digamos, y llevar, digamos, desde con el gancho de la historia hacia una entrevista que es otro producto comunicacional también, ¿no?
2: Totalmente. Ahí armamos un doblete de dos productos porque hacemos una entrevista cuando me animo y cuando lo tengo estudiado, de una hora a un historiador. Yo también aclaro, no soy historiador ni nada. Estudié creo que un año y medio en la UBA y después picoteé un poco de todo, pero no tengo la base académica que tiene esta gente. Entonces, cuando me animo me les paro si les puedo hablar de algo, y si no, lo formateamos en... clips digeribles, que yo ya leí todo lo que ellos escribieron, entonces le digo, bueno, esto decímelo como tu granadero favorito y me contás esta historia. Entonces, claro, ahí los voy clavando. Y así que sí, hacemos entrevistas, es divertido, también requiere menos laburo que las animaciones. Entonces, claro, en el intermedio vamos haciendo eso.
1: Sí, sí. No te metas con el laburo del entrevistador igual porque no paramos de mano, querido. No,
2: se nota que es difícil encima. Yo que caigo de la nada, es muy difícil porque después uno está pensando en la otra pregunta, no escucha lo que le están diciendo. Encima, con el miedo de que está realmente vos en este momento estás entrevistando un boludo, pero entrevistando, yo siendo un boludo, entrevistando una eminencia como puede ser Gabriel Di Meglio, Fabián Wasserman, tengo el constante miedo de que se note que soy un boludo. Claro. Así que es un arte difícil.
1: Hay que soltar la cuerda y que ya está, la cara ya es...
2: Sí, sí, no, la cara la vendí, la cámara es una pistola de eternidad que graba todos tus errores para el resto del éter y yo acepté que voy a ser un boludo porque no importa qué suceda, mis nietos van a tener momentos de mierda míos en cámara.
1: Che, contame, Iñaki, ¿qué se viene en Huellas de Sangre?
2: En Huella de Sangre se viene un poco de todo. Esto que te conté de las pinturas está muy en marcha. También estamos armando una página de internet. Está armada, pero le estamos agregando juegos, así como esos juegos diarios que se juegan hoy en día sobre próceres, etcétera. Y lo más importante, que es lo que siempre nos convoca, son los videos de animaciones, los videos de batallas, que estamos haciendo un doblete este año, si es que llego, porque yo escribo los guiones y diseño, y además fumo mucho porro, entonces no me da para todo.
1: Principalmente
2: fumo mucho porro y cuando me queda tiempo hago lo otro con el gramo de cerebro que me queda. Entonces, a veces los objetivos se van atrasando, pero estamos haciendo Chacabuco, que es un remake, que digamos, porque ya la hicimos, pero conseguí un libro que tenía más información, así que decidí hacerla de nuevo, y Cancha Rayada, que es la batalla posterior. Todo esto es la campaña de Chile. La campaña de Chile es básicamente el cruce de los Andes y lo que pasa después.
1: Estamos hablando de San Martín, me pongo de pie.
2: Me pongo de pie, el mismísimo general José de San Martín, el cholo de Misiones, como le decía el capitán general de Chile. Antes, obviamente, de la invasión, está San Martín de un lado de la cordillera y el capitán general de Chile del otro. Ambos esperando a ver quién va a cruzar o qué va a suceder, porque saben que la situación de una Argentina independiente y una Chile como capitanía realista... no va a sostenerse. San Martín es más vivo y cruza antes y de una mejor manera, pero hay muchos registros de cómo el capitán general de Chile trataba a San Martín por tomarlo de indio y le decía el cholo de Misiones. En un momento San Martín lleva un diplomático y a firmar un tratado de no sé qué y el capitán general le dice yo firmo con una mano blanca, no con una mano negra como la de su general.
1: Tremendo. La historia de esta patria también, ¿no?
2: Sí, totalmente. Totalmente de ambos lados. También es la historia de nuestra patria, que cuando concluye la campaña de Chile, San Martín se lo encuentra a Marco del Pont, que es el capitán general, y lo saludo con un venga esa mano blanca.
1: Claro.
2: En una cerrada de culo excelente. y este le termina dando su sable también, reconociendo como la valentía y sobre todo la capacidad táctica de San Martín, que es lo que nosotros exploramos en estos tres videos que estamos haciendo. Si uno quisiera resumir la campaña de Chile, sería el cruce de los Andes, la batalla de Chacabuco, la batalla de Cancha Rayada y la batalla de Maipú. Esos son como los cuatro grandes hitos.
1: Escenarios, digamos.
2: Sí, sí, se podrían agregar un par en el medio, como el asalto a Talcahuano, pero vamos a obviarlos. Esos grandes hitos son el cruce, que es llegar al otro lado, la victoria inicial, que es Chacabuco, que es pararse del otro lado, después viene Cancha Rayada, que es el tropezón, y Maipú, que es, bueno, nos paramos y finalmente echamos a los realistas de Chile. Es difícil contar Cancha Rayada porque es la gran derrota de San Martín.
1: Contame Cancha Rayada, entonces.
2: Cancha Rayada es complicada, se da algo muy raro que no suele pasar, que es que el enemigo sabe más de lo que San Martín sabe, que eso no suele pasar y se da por casualidad porque en un combate fortuito se le cae una gorra a Freire, que era un granadero, y la gorra la levanta un realista y encuentra el orden de marcha del ejército patriota. con ese orden de marcha, se toman coraje los realistas y salen a luchar. Eran 2.500 contra 8.000. Era mucha la diferencia. Básicamente, ir a Río de Janeiro a jugar un partido de Libertadores.
1: Claro. Que te pegue la gendarmería de allá.
2: Exactamente,
1: ¿no?
2: Exactamente. Y lo lograron. Sin embargo, los agarraron de noche, hacen una emboscada. San Martín se da cuenta, planea una contraemboscada, pero en la mitad de la contraemboscada, O'Higgins le dice a los soldados que prendan fuego, revelando su posición en la mitad de la noche. Y entre otros tropezones que hay, por ejemplo, Breyer, que hace un movimiento. Breyer es menos conocido, es un francés que llega a O'Higgins. También lo presento por las dudas, ese era el director supremo de Chile. En la mentalidad de los chilenos es, de alguna manera, su San Martín, así como Artigas es el San Martín de los uruguayos. Pero lo que vemos en esta campaña es que el San Martín de los chilenos es bastante incompetente y que está todo el día nuestro San Martín corrigiéndolo y supervisándolo, y apenas se va a Buenos Aires 20 días se nos cae la campaña y tiene que volver San Martín a ordenar. Así que también disfruto de relatar esta campaña porque es un poquito una meada a nuestros hermanos chilenos que tuvieron su patria naciente en ese momento.
1: Está espectacular, porque se cuenta poco. Esa no la conocía, aparte de la batalla perdedora. También en este relato triunfalista que se hace de la historia, ¿no?
2: Totalmente.
1: Todas las derrotas están abajo la alfombra, ¿no?
2: Sí.
1: Triunfalista y machista, te diría también, ¿no?
2: Sí, sí, ambas cosas son reales. Sobre en el espíritu también triunfalista, teniendo muchas victorias, uno recuerda más las victorias. Hay países que tuvieron mucho más derrotas en su historial, y entonces le tiene más ganas a los mexicanos. El Álamo lo recuerda como una gran batalla, pero es una victoria. La respuesta del Álamo la toma como una gran batalla, y perdieron. Simplemente es un... Sí, nosotros tenemos victorias. Y por el lado de machista, también lo es machista.
1: Toda la historia, digamos, sí, oficial en general.
2: La historia era machista y la realidad que representa esa historia también era machista. Entonces, los puestos de mando no eran para cualquiera, los poderes políticos no eran para cualquiera. Entonces, no solo es difícil recuperar la voz de mujeres, en este caso machistas, pero también de otras minorías, es difícil recuperar la voz, sino que tampoco tenían tanta voz.
1: Bueno, esto que decís de darle la mano blanca, ¿no?
2: Sí.
1: Es completamente un signo de lo que sucedía, ¿no?
2: Totalmente.
1: Y de lo que sigue sucediendo.
2: Sí, sí. El hecho de que cholo sea un insulto,
1: claro,
2: implicaba un montón, que lo usaban los realistas. En el virreinato del Río de la Plata, ese insulto se reservaba más que nada en Buenos Aires, se utilizaba. Decirle caciques al enemigo, que vengan los caciques Ibarra, y cuando la Madrid muere por primera vez, porque va a volver a morir, pero cuando despierta de su primera muerte, dice que vengan los caciques Quiroga e Ibarra, que los voy a agarrar y no van a durar un día más. Y él les está diciendo caciques en el sentido más despectivo de la palabra, incluso cacique siendo una palabra de poder, porque
1: claro,
2: es como un lonco, un...
1: Totalmente. Che, Iñaki, contame, ¿dónde puedo encontrar Huellas de Sangre?
2: Huellas de Sangre lo pueden encontrar en YouTube como Huellas de Sangre.
1: Ese es el principal canal donde tiene un montón de suscripciones,
2: sí,
1: ¿verdad?
2: Sí, va bastante bien. Tuvimos un salto hace 2 o 3 años y después amainó. También amainamos nosotros por razones que ya hemos mencionado. Pero bueno, sigue queriendo. Y sí, el canal de YouTube es lo que más tenemos activo. También el Instagram, que es Huellas de Sangre. Yo subo stories ahí porque también voy caminando por la calle, veo cosas lindas y me hago el pispireto, muchas veces patéticamente, pero lo intento hacer. Así que en el Instagram lo tienen también. Hay un Twitter que no lo voy a promocionar porque no lo recuerdo. Y importante, huellasdesangre.com.ar, que es nuestra página web, que ahora encima le estamos agregando cosas, pero es el lugar donde ustedes pueden suscribirse, poner unos pesos para que estos pobres diablos puedan comprarse una cerveza.
1: Exactamente, que es fundamental comprar cerveza y que pibes hablen de historia, que es lo más importante que hay, con los recursos y con los métodos para comunicarlo que puedan y que tengan a mano. En este caso son muchos, la verdad, los recursos, aunque vos te tires abajo. Así que un placer haber hablado con vos y que te tenga acá en el piso, loco.
2: Un placer, Pablo. Muchas gracias.
1: Vamos una tanda y volvemos.
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Volvemos al aire, esta vez entré bien, por lo cual me pone contento y me pone con más confianza. Eso es importantísimo. Volvimos, me fui a la tanda y me encontré con la revista Rock Salta, que vinieron a dejarnos un montón de ejemplares. ¿Habrá más de 100 ejemplares? ¿Quizás 50 ejemplares? ¿25, 30, 50? 50 ejemplares, ponele. Vamos a decir 70, para que tengan confianza de venir a retirarlos gratis. Son revistas, la revista es salteña, por lo cual me convoca mucho más, porque recordemos mi origen salteño. Revistas de rock que hablan sobre temas relacionados al rock norteño, digamos, regional. Así que muy interesante, siempre hay que bancar a las revistas que se encargan de la cultura en momentos de mierda, como el que estamos atravesando acá. Recuerden también que en ese mismo orden de cosas, La Tribu hace talleres. En este momento está sucediendo un taller de DJ, si no me equivoco. Me crucé a quien da el taller, por lo cual, sí. En la cabina nativa, se llama, me agregan acá. Así que pueden chusmear las redes de FM La Tribu y nada. Se encuentran con un taller que por ahí les sirve, se vienen a tomar unas birras a Lambaré y la pasan bárbaro, porque siempre se la pasa bárbaro en FM La Tribu. Vamos con un temita, ¿te parece? Lo presento, las ligas menores a 1200 kilómetros.

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1: Siempre me gusta cuando el piso se llena de gente. Y en este caso está la Red Feminista Canábica con nosotros, con dos personas, dos representantes de la Red Feminista Canábica, Noe y Grace. ¿Cómo están?
2: Hola, ¿qué tal? ¿Cómo estás, Pablo? Un gusto.
1: Un gusto. Hola. Nos estamos conociendo,
2: nos
1: claro.
2: Nos estamos conociendo.
1: No soy Emma, no soy Emma.
2: No sos Emma. No
1: pero
2: soy
1: vine.
2: Emma, Emma está en un lugar mejor.
1: Está en un lugar.
2: No es un eufemismo.
1: Necesariamente
2: es un lugar mejor.
1: Mejor.
2: Sí, sí, sí.
1: Está de vacaciones que se merece realmente ese hombre cómo trabaja. Sí. ¿Cómo están?
3: Bien, todo bien. Hola, ¿cómo andan?
1: Grace.
3: Yo con soy nosotros. Grace.
1: Bueno, me iban a contar del Festi de la Tribu, entonces.
2: El Festi. Bueno, tuvimos hace dos semanas el segundo encuentro de la Tribu de Mujeres y Diversidades Canábicas. Fue un espacio de encuentro, fue en Palermo, concurrieron diversas compañeras a compartir sus emprendimientos, hubo charlas informativas, había, bueno. Siempre el cannabis está como maridado con los hongos,
1: sí.
2: Entonces también hubo algunas info de eso.
3: Sí, hubo muchas emprendedoras, emprendedores, y bueno, fue un encuentro, un festival, el segundo de la Tribu Canábica, y estuvo muy bueno, mucha información, nos encontramos ahí y fue bastantes personas, fueron...
2: Sí, domingo a la tarde.
3: Sí, estuvo muy bueno.
2: Sí. Y bueno, también como ese encuentro de cara a la segunda asamblea.
3: A la segunda asamblea de la Red Feminista Canábica.
1: Importante.
3: Post-encuentro mujeres, ahora se viene el Encuentro Nacional de Mujeres.
1: Exacto.
3: Que es en octubre, entonces estamos en cara a ese encuentro.
1: A ese encuentro, que es la previa del encuentro de la Red Feminista Canábica, entonces de la asamblea.
3: Segunda asamblea, claro, para hablar de lo que sucede con respecto a la marihuana, básicamente. Nosotras vamos a todos los encuentros y todos los festivales, todas las cosas que hacemos, lo hacemos con respecto a la marihuana, porque nos afecta a nuestros emprendimientos, nos afecta a nuestras vidas. Justamente ahora está por llegar una compa que es emprendedora, es jardinera, fundadora de la Tribu Canábica, y bueno, ella fue empresaria de la María. Entonces es como que por la ley 23.737 ya está, no tiene más su empresa, su negocio, todo lo que había trabajado para tenerlo. Así que, bueno, nada, todo lo que hacemos, festivales, encuentros, lo hacemos post emprendedoras, emprendimientos, a hablar de lo que nos pasa con respecto a la marihuana.
1: Sí, está buenísimo igual que tengan como un punto o una fecha de encuentro, ¿no?
2: Claro, tuvimos una primera asamblea que estuvo muy buena.
1: Este año,
2: ¿cuándo fue, Grace? ¿En agosto? Sí, fue en agosto. Yo estaba con el piso todo roto en mi casa, por eso lo recuerdo. Tengo este recuerdo traumático, yo asistí vía Zoom o vía Meet. Comparecieron un montón de compañeres de distintos puntos. Eso es lo que facilita también las asambleas. En este caso era una asamblea híbrida, como
1: claro.
2: Tenía un punto de encuentro presencial. Y acaba de llegar nuestra compañera y entrevistada. Y no vamos a tener que seguir haciendo malabares. Pero igual, no, estén atentos a nuestras redes porque el 17 de octubre va a ser la segunda asamblea. Nos seguimos organizando de cara al encuentro plurinacional para llevar todos nuestros reclamos y todas nuestras propuestas para los talleres de cannabis que hay en el encuentro.
3: Claro,
2: ya vamos a publicitar
3: Claro, la primera asamblea también la hicimos como diciendo, bueno, basta, había muchas personas y mujeres presas por marihuana, por vender, por comprar, por tener, por lo que sea. Y lo que decimos es que no pueden haber más personas presas por la planta. Y por la ley 23.737 vamos presos, tengas o no tengas permiso, porque también tenía permiso de Reprocan, que se supone que es algo que nos protege, pero que es una ley, una regulación para pocos. Así que bueno, entonces hicimos la primera asamblea y tratamos de hacerla híbrida, virtual, porque había muchas mujeres y disidencias de diferente parte del país, de las provincias, que están, es diferente su estado allá. Total. Con respecto a la marihuana, a lo, nosotras que estamos acá en Capital y que en Palermo se puede fumar tranquilamente, en el conurbano te llevan preso si estás en la plaza fumándote un porro y tomando mate. Total. Bueno, así, bueno, en provincia es peor. Entonces, como que fue, les re gustó este híbrido, la asamblea, por sí, eso facilita, ya estamos, digamos, anunciando de que queremos una segunda, viniendo del encuentro nacional en cara a, para hablar de todas esas cosas. Total. Que se puede, nadie puede ir preso por la planta, que la venda, que la compre, que la fume, que la coma, que la haga lo que quiera.
1: Totalmente. Estamos con Virginia Romaldi, ¿digo bien?
4: Sí, así es.
1: ¿Cómo estás, Virginia? Gracias
4: bien,
1: por venir.
4: Bien, gracias. Bien, se me demoró un poco el,
1: no pasa
4: el
1: nada,
4: camino.
1: No pasa nada. Ella es activista sí. por los derechos humanos y la legalización del cannabis. Es creadora de Dulce Néctar, jardinería. Sí. Fundadora de la tribu de mujeres y diversidades canábicas.
4: Bien. Así es un poco de todo lo que soy. Un poquito, diría.
1: Bueno, contanos cómo fue tu primer acercamiento a la planta y cómo derivó en tu activismo en mujeres y diversidades.
4: Y mira, yo tenía creo que 17, 18 años, hace 14 años atrás aproximadamente, y ahí conocí un compañero de la escuela, en fin, este chico tenía flores, yo no fumaba marihuana, no me gustaba porque había probado el prensado en su momento, que no, después sí lo fumé prensado tranquilamente, pero antes no me había gustado. Y una vez vi las flores y yo no sabía lo que era eso. Me decía, estas son flores, en fin, y desde ahí empecé a entrar en el mundo. Y una vez me llevó, creo, a un evento, creo que había nacido acá en ese momento, y ahí llegué yo, cuando acá se estaba iniciando todo. Cuando se estaba iniciando lo que sería acá en su momento, que fue una de las primeras organizaciones, claro, que se formó de activistas realmente por la planta. Y empecé a ver que era todo un mundo, una subcultura, ¿no? Como le llamo hoy en día. Y fue como una mala primera vista. Así que desde ahí todo lo que engloba, ¿no? Y conociendo, después se deriva en lo que es el activismo. ¿Por qué? Porque no, en su momento yo entré fumando, o sea, no me importaba las leyes, ¿no? Como desconociendo eso. Y empecé a ver que la mayoría de personas que estaba ahí usaba un nick, por lo menos. Nadie usaba su nombre, era real. Una de las cosas real. Y eso tenía un porqué, por la persecución que había, y había gente más grande que yo, obviamente. Yo era como la chica que estaba
1: incluso
4: entrando.
1: Incluso la estigmatización previa, ¿no? A la persecución, ¿no?
4: Claro, sí, porque recién creo como que se estaba descubriendo o destapando más, pero ya venían muchas personas luchando por la legalización, ¿no? Así que bueno, de ahí conociendo, pasando por diferentes espacios, escuchando a diferentes compañeros, cada día fortaleciéndome más, y bueno, y después de casi 14 años, 15 años, puedo decir hoy en día que mi lucha en el final es por los derechos humanos. La legalización es algo que pido, sin embargo, para mí es un derecho inalienable, o sea, que me estén privando de poder cultivar y fumar y decidir qué hacer con mi vida, ¿no? Y veo que es una marginalidad que va mucho más allá, como dice Grace, no es lo mismo para unas que para otros.
1: Sí, lo retrata con esta división entre capital y conurbano, pero pasa también entre clases sociales, por ejemplo, ¿no?
4: Tal cual, claro, es que en su momento decían que las personas que más tenían dinero podían cultivar, porque los cultivos que pasan, no es por nada, sino que si uno ve la historia, la mayoría de cultivos que había, si no eran agroindustriales, ¿no? Lo que sería el campo, sería en interiores, lo cual implicaba un montón de dinero en su momento.
1: El indoor.
4: Y hoy en día, claro, el famoso llamado indoor. Así que bueno, por ahí un poco fui entrando y deriva en lo que es la tribu de mujeres canábicas, porque fui parte de varios espacios y organizaciones, y me di cuenta que no es mi lugar en lo personal, y que como sociedad no busco estar en un espacio, o sea, como englobarme ni cerrarme, sino que lo mío creo que es la libertad y ver a la planta que nos atraviesa desde ahí, o sea, desde algún punto. Y entendiendo que soy como todos, creo que ahí como que rompo un poco la estructura mental, ¿no?, mía, y ver a todas y a todes que somos personas.
1: Che, Virginia, hablaste de 14 años, ¿puede ser?
4: Sí.
1: 14 años, ¿qué violencias o desigualdades particulares atraviesan las mujeres que cultivan, consumen o producen cannabis?
4: Y mirá, en su momento, desde siempre, era que eran micros machismo, ¿no? Lo que los llamamos, que después engloba hoy en día lo macro, cuando llevamos a una denuncia judicial, bueno, pero en su momento empecé a ver esto, la cosificación, por ahí inició al principio y después se fue derivando, cuando fui creciendo, fue entendiendo que te lleva mucho más cuando una vive como ser social en la sociedad, que te atraviesa desde lo laboral, desde lo maternal, desde lo ser mujer, de lo ser negra, de ser pobre, de ser blanca, ser rubia, no importa. Pero te atraviesa de diferentes maneras y creo que muchas de las mujeres que conozco diría, claro, el 99% de compañeras que he conocido han pasado una violencia por cannabis y es una realidad que pasa y que pasa actualmente, sigue pasando de diferentes maneras. Hoy en día se usa lo que es la regulación para lastimar, marginalizar y se lleva a niveles más extremos que te vulneran todos los derechos, o sea, de alguna forma. Así que
1: es como un medio para el mismo fin, ¿no?
4: Claro, es como un medio, por ejemplo, para algo que vemos siempre y venimos pidiendo desde la tribu o desde ser mujer o diversidad, que es una creación de un departamento. Pero esto cuando existían los ministerios en su momento, un ministerio donde una pueda denunciar. Claro, que desde ahí te estoy hablando, pero son cosas que seguimos arrastrando y que no tienen resultado hoy en día. Que es un departamento donde nosotras podríamos ir a denunciar cuando sufrimos acoso o abuso por cannabis. Porque la realidad es que es un abuso y un acoso lo que sufrimos muchas de diferentes maneras, porque si no haces esto, te denuncio, casi todas las que somos madres, cuando entramos en un tema de divorcios, de un tema de coso, hay como un apriete desde, o sea, no hay una, calculo, que no haya conocido, que no me haya dicho, me
3: y
4: apretó
3: eso,
4: por el cannabis.
3: Eso lo provoca la ley 23737.
4: Claro.
3: Y la estigmatización que tienen las personas con respecto a la planta.
4: Tal cual.
3: ¿Me entendés?
2: Y si ejercemos los cuidados mucho más.
4: Tal
2: Así
4: cual.
2: Así que claro, digamos, ya estamos hablando de una sustancia que está prohibida y que está regulada en algunos casos, se utiliza también como medio a ejercer una violencia que ya está, digamos, de la misma forma que al pibe que porque por ahí es negro o está mal vestido, lo paran, no lo paran porque tiene un porro, lo paran por otra cosa,
4: claro.
2: Porque lo detestan y además el porro es la excusa. Y en el
4: claro.
2: caso nuestro también
4: peor.
2: Lo detestan y como hay un porro, es la excusa.
4: Bueno, por eso decimos perdón, ¿no? Pero para esto que decían justo las compañeras, por eso decimos que el cambio profundo, más allá de que tiene que ser con la sociedad, en las leyes hay que cambiar la 23737, porque es una ley que atraviesa a todos, se usa para marginalizar de diferentes maneras, ya sea siendo mujer, diversidad, siendo negro, ser de cualquier sector que seas, y si el Estado o cualquier persona te quiere lastimar, la puede usar para lastimarte actualmente porque es vigente.
1: Bueno, y siguiendo esa línea, ¿cómo considerás que, qué rol ocupan las redes de mujeres, de disidencia, las redes en general para algún tipo de contención, algún tipo de de sentirse parte de, ¿no?
4: Sí, yo creo que no, lo que nos ayudó y lo que he visto a lo largo del tiempo, que las redes nos sirven como fortalecimiento, porque ¿qué hace? Nos fortalecemos entre nosotras de alguna manera visibilizándonos. Yo creo, o lo que promovemos nosotras de la tribu, es la visibilización de todas las mujeres que trabajan en lo que es el cannabis y las que no trabajan, pero que están atravesadas por el cannabis de alguna manera, visibilizarnos desde el poder real y desde entender de que la otra es un mundo igual que vos. O sea, y está pasando un montón de cosas como vos, entonces no podemos exigirle, pero sí podemos visibilizar, y estas redes se tienen que fortalecer, y es lo por lo que luchamos cada día, que se fortalezcan desde la igualdad, y desde la igualdad de condiciones de ser persona, no estamos hablando ni económicas, ni o sea, de ser persona.
1: Es importante esto que decís de también modos de vida, ¿no? Lo decía Grace también, porque en esta visión hegemónica y economicista de la vida, ¿no? Donde lo más importante es la economía, también aparece el emprendimiento, y el emprendimiento estigmatizado, ¿no? O sea, uno tiene un emprendimiento relacionado al cannabis y se lo persigue igualmente.
4: Claro, y lo que hay en la subcultura...
1: Más preso.
4: No, y lo que hay en la subcultura canábica es el sistema patriarcal está mucho más presente, lo sentimos muchas, pero ¿por qué? Porque yo creo que muchas veces fortalecemos más esos espacios por ahí de hombres en vez de fortalecer espacios de mujeres. Entonces es un cambio cultural lo que tiene que haber, sin embargo hay mucha competencia en lo que es la subcultura canábica y está como que el hombre es el que nació con el cogollo bajo el brazo. Entonces es como, pero es real, vos vas a un evento y los eventos que ves es todo hombres y dos mujeres.
3: Más grande que es,
4: claro, me acuerdo que yo decía un chiste, cuando haga el cogollo más grande del mundo, más grande que un pito, decía en su momento, lo van a ver. Y me acuerdo que cultivé uno tan gigante y no me importó nada, ¿entendés? Entonces ahí entiendo que tiene que ver con una cuestión de competencia de ellos, que no es lo que me motiva a mí, sino son otras cosas. Entonces hay mucha competitividad y la realidad es que hay una marginalidad, porque en mi caso yo tuve la oportunidad de invertir, abrir una pequeña pyme de lo que es el cannabis y no puedo trabajar hoy en día porque no hay...
1: Dulce Néctar.
4: No, Dulce Néctar es otro emprendimiento que tenía desde antes, gracias a que soy tan inteligente. pero bueno, cuando sale la regulación, obviamente nosotros...
3: Fumada inteligente.
4: Obvio. Nosotros íbamos a aprovechar también la oportunidad. En su momento decíamos no, porque queremos más cosas, pero sin embargo salió la regulación. Y es obvio que quienes venimos luchando íbamos a poner todo lo que teníamos para prosperar en una industria que sabíamos que no era, pero era lo que nos estaban dando, aunque sean migajas. Y la realidad es que no hay una inversión real en lo que es Argentina, de una industria para lo que es el cannabis, porque lamentablemente no existe, y si existe, existe solo para personas hoy en día, las que tienen, lamentablemente, quien pagan coimas, quienes tienen...
3: Plata.
4: Y quienes tienen...
1: hijos de gobernantes.
4: No, y quienes tienen... No, exacto. O sea, son 5 las empresas que están trabajando legalmente y que van a exportar millones kilos de marihuana para ganar millones de euros, y las 5 tienen contrato con el Estado. Entonces estamos hablando de algo mucho más que nosotros. Por eso nosotros, cuando hablamos de legalización o de sacar la planta, la gente dice, uy, pero ustedes quieren retroceder. No, nosotros queremos que se abra para todos.
1: Ampliar.
4: Ampliar, y después vos, si querés, podés retroceder, podés hacer lo que quieras. Pero sacar la planta de la ley de drogas o legalizar la marihuana en sí, después regularizás, porque regularizando, siendo ilegal, o sea, todavía viene un gobierno como el que tenemos hoy y todo eso se nos viene para atrás.
1: Total. Entonces, y que de hecho ese caso de las 5 empresas te habla de que en los casos de las marginalidades el cannabis funciona como una excusa, ¿no? Como un vehículo para expresar la fuerza también y la violencia.
3: Claro, sí, es que el tema es la violencia que ejercen sobre nosotros. Nosotros ahora tenemos que viajar al Encuentro Nacional de Mujeres y estamos pensando con miedo todo el tiempo que no nos pare la gendarmería, ¿me entendés? ¿Con qué necesidad? Tengo más de 50 años, a ver, hace más de 30 que fumo porro. Y acá estoy, haceme un análisis de sangre, no sé qué quieren. Nos pasó lo mismo con el tema industrial, con el tema medicinal. Regulamos el tema medicinal y los cultivadores y consumidores al horno con papas, presos.
1: Al horno con papas, presos, me gustó eso para el final. La Red Feminista Canábica y Virginia Romaldi. Acá en el aire de La Tribu, nosotros nos despedimos hasta mañana. Esto ha sido todo por Algo con R esta semana. Nos vemos el lunes, Algo con R de 19 a 20. Siguen en la programación de FM La Tribu con Segunda Mano. Nos vemos.
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0: Ir alrededor del centro del universo, el centro de los vinilos, el centro de la casetera que pasa cassette y que todo hable de un tópico. ¿Cuál es el de esta noche, Martín?
1: Hoy las flores, Chevy.
0: Las flores, el dilema, ¿cuál temas habrá? ¿Habrá una flor más hermosa que otra? ¿Por qué están las flores? ¿Son necesarias las flores? Vamos a ver todo eso en el programa y mucho más. Pero ¿cómo podemos introducirnos de lleno en este tópico, Martín?
1: Con la flor más bella, Chevy.
0: La flor más bella. ¿Cuál será la flor más bella?
1: Del año 96, el tema de Memphis, la blusera.
0: Sí, que justamente en esa época se podía a Memphis, la blusera. En esta época capaz estaría censurado.
1: Chevy, es que es la flor como metáfora para hablar de la mujer, que es el halago desde el machismo.
0: Bueno.
1: La belleza, la delicadeza, el brillo, que cuando viste una flor brillar.
0: No es tan así, porque justamente uno cuando ve una flor se enamora, es muy bella y dice, esta es la más bella. No sé,
1: ¿sabes cómo se llamaba el disco? Cosa de hombre, che, con eso te lo digo todo.
0: Sí, porque era por la canción Cosa de Hombre, que era para amar a una mujer. O sea, no era cosa de mujeres amar a una mujer, nada más de hombre.
1: Todo
0: sí,
1: así, Chevy, todo así.
0: Pero en el 96 se podía.
1: De hecho, fue un hitazo, un éxito total de Memphis, así que.
0: Escuchémosla.

0: Seguimos en segunda mano, acá hablando de las flores, sí, quizás la flor más bella, quién sabe cuál es, capaz que la que uno quiere, pero en verdad las flores encierran un montón de cosas, porque hay un montón de sabiduría en las flores. ¿Qué hace que una semillita se meta en tierra negra y de esa tierra negra pueda surgir una planta y si de esa planta una flor hermosa que tiene todos los colores que uno no se puede ni imaginar, de hecho de ahí roban los artistas, y que también tiene diagramas que se usan el Fibonacci? ¿Vos sabés lo que es el Fibonacci? Son esas secuencias de números que se repiten en geométricos, que se usa hasta en estados financieros el Fibonacci. No importa si hay crisis, no importa si hay riquezas, siempre se repite esa secuencia de colores y de tangentes. Esa sabiduría tiene la naturaleza en las flores y sirven para embellecernos a todos. Pero eso para mí, ¿para vos qué es las flores, Martín?
1: Y mira, cuando se acerca la primavera, como ahora, brotan las flores, los días son más largos, hay más sol, hay más calor, lo que las propicia.
0: Sí.
1: Y la naturaleza es sabia porque te cubre con fragancia en un momento donde empieza también el olor a la basura podrida, el olor a chivo.
0: ¿Viste? Che, la sabiduría, la naturaleza, las flores
1: te la compensa.
0: Y encima lo que saben hacer, agarran varias flores y te hacen un perfume de varios kilos de eso y vamos a laburarlo, vamos a hacerlo comercio.
1: Y como me gusta decir a mí, Chevy, no siempre existieron las flores.
0: ¿Cómo que no, Martín?
1: Son un milagro de la ciencia, no lo puede explicar.
0: Y no.
1: Darwin se lo preguntaba en El origen de las especies, ¿de dónde salieron? ¿De dónde saliste, barrilete cósmico?
0: Así.
1: Es uno de los misterios de la paleobotánica, Chevy.
0: ¿Por qué?
1: Porque no hay pruebas.
0: Bueno.
1: Durante el Jurásico no se encontró polen, no se encontró nada, solo existían plantas.
0: No, es que se las fumaban los dinosaurios, por eso que no existían. En ese momento
1: se las terminaron todas.
0: Se las terminaron todas, no quedó ningún registro. No quiere decir que no hayan existido, Martín. Para los paleobotánicos, sí.
1: Como no había flores,
0: sí.
1: Tampoco había fruta, Chevy. Los pobres dinosaurios nunca pudieron probar un licuado de banana.
0: Es verdad.
1: La flor, además, hay que decir que es el órgano reproductor de las plantas.
0: Sí, por eso nos excitan tanto.
1: La fruta es la flor fertilizada.
0: Sí.
1: O sea que cuando te comes una banana es porque hubo sexo. Valga la redundancia.
0: Y sí. De alguna manera, sí.
1: Nos salvan las flores, Chevy.
0: Sí.
1: El maíz, el arroz, los porotos son ese tipo de planta, la cebolla, todas las frutas.
0: Uy.
1: Si no sabes qué estuvieras comiendo.
0: ¿Qué estaríamos comiendo?
1: Esas cosas que caen de los pinos que usan para los centros de mesa, eso estarías masticando,
0: sí,
1: ahora.
0: Te prenden bien el asado para hacer el fuego, pero no sirven para otra cosa.
1: Para masticar, no, Chevy.
0: No.
1: Por eso yo ante todo el mundo dice, ¿cuál es tu barrio favorito? Flores.
0: Uy.
1: Mi prócer favorito, don Juan Manuel de Rosa, Chevy.
0: Mirá qué bien.
1: Y si quiero bardear a alguien, le digo que es un flor de Gil.
0: Sí.
1: ¿Entendés? Porque la flor es algo muy grosso.
0: Sí, tenés olor a peronia y vos también. Esa flor peronia, me parece, sí.
1: Tenés a los aztecas que también utilizaban las flores.
0: Sí.
1: Sempo, no sé qué.
0: Axolchil.
1: Exacto. Que era como una alarma. Porque cuando florecían, ellos sabían que tenían que poner los cultivos.
0: Ah, claro.
1: No había que cargarlo, no había que ponerle pila. Vos ponías la flor ahí, pin, un día prendía.
0: Listo, si prendió la flor, tenemos cultivos.
1: Cultivar, hermano.
0: Si no salió la flor, nos morimos de hambre, está bien. No sé si era tan bueno, pero bueno.
1: Los ramos de flores son ofrendas para los enamorados, che.
0: Sí.
1: Pero cada flor tiene un simbolismo particular ya desde la antigua Grecia.
0: Y sí, si son órganos sexuales de las plantas. O sea, ¿cómo no le vas a dar eso a alguien que querés mostrar tu órgano sexual?
1: Bueno, mirá,
0: está bien.
1: En Inglaterra, justamente, en un momento, hay algo relacionado con eso. Nació la floriografía.
0: Uy, ¿qué era eso?
1: También estaba el sexo involucrado en unos ramitos que se intercambiaban, que tenía un código de lenguaje.
0: Uy.
1: Había hasta guías y diccionarios para saber qué te decían cuando te daban el ramo de flores.
0: Sí.
1: A los que vos querías que fueran tus amantes.
0: O sea, era como traducción de las flores. Vos, ¿qué me diste? Me diste una cava, me diste una rosa y me diste un petaño. Quiere decir que me querés enamorar para después matarme y quedarte con la guita. Sí, ya me di cuenta.
1: Es posible, porque estos tusi-musi, como le decían, que estaban muy de moda en el siglo XIX, tenían un montón de detalles, che.
0: ¿Cómo era?
1: Dejar o no dejar las hojas en la flora es cambiaba el mensaje.
0: Uy.
1: Era un sí o un no.
0: Oh, mira qué bien.
1: Si se entregaban con la mano de derecha, era un sí. Si era con la izquierda, era un no.
0: Uy.
1: Si un hombre le daba a una mujer una rosa, le decía te quiero.
0: Y sí.
1: Pero si ella respondía con la rosa amarilla, era amistad, Chevy.
0: Uy.
1: Derechito a la friendzone.
0: Uy, la zona amiga, sí. Exactamente.
1: Pero si respondía con una rosa coral, era un sí. Y si además señalaba a los yuyos y te guiñaba el ojo, era todavía mejor, pero bueno.
0: Sí, capaz que no estaba la rosa coral.
1: Ya era mucha suerte.
0: Solamente guiñar el ojo y vamos a los yuyos, ahí ya estaba.
1: Pero todo tenía su simbología. El azar era el amor eterno. La camelia te querré por siempre. Flor de lis, pasión ardiente.
0: Uy.
1: La hiedra, fidelidad en el matrimonio. Tranqui.
0: Qué raro que la hiedra venenosa.
1: ¿Viste? Justo esa elegís. La banda era la pureza, el narciso, la vanidad, bien. Agarrás un mitito ahí. Amor sin esperanza.
0: El tulipán amarillo, está bien.
1: La violeta, la simplicidad. Y todo significado, como el de Narciso, basado en los mitos, en lo que se siente. Y un poquito en el chamuyo también, vamos a decir la verdad.
0: Hoy día lo hacen las compañías de perfume, Martín, que te dicen, sí, perfume que te conoce, el secreto. Y siempre te tiran frases así, y son todas flores machucadas, hechas esencias, y tenemos este olor, ¿a qué te sabe? Bueno, ponele que es esto, y todos nos comemos el merchandising, sí. Exactamente, pero esto es un programa de música, Martín. ¿Cómo seguimos ahora?
1: Te traigo dos margaritas, che.
0: Ay, sí, porque la margarita es una flor alegre, siempre te alegra, decía Meg Ryan en Tienes un email. Es
1: verdad. Del año 94, de los brasileros para el amado suceso, del disco homónimo Dos Margaritas.
0: Qué acá, lindo.
1: Cuatro te traigo, che.
0: Es la que te dice, si Charlie escribiese la Constitución, todos queremos ese mundo.
1: Y te cuenta eso, cosas que a él lo harían feliz, pero nada lo haría tan feliz como Dos Margaritas.
0: Exactamente.
1: Como le pasó a Van Gogh también.
0: ¿Sí?
1: Él tenía un cuadro que se llamaba Florero con margaritas y amapolas, que lo hizo en el último momento de su vida, totalmente roto en el médico, pero le dio mucha alegría porque fue uno de los pocos cuadros que pudo vender en vida.
0: Sí,
1: hizo algo de guita por fin.
0: A su tío, sí, que se puenteó para que no se sienta tan mal, porque estaba justamente mal. Pero bueno, después valió millones, así que está bien.
1: Escuchémoslo.

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1: Seguimos en Segunda Mano, acá hablando de las flores. Qué lindo sería tirar una vaca en el séptimo piso, del décimo piso. Los quilombos que después le haría muy feliz, pero tendría que dar muchas explicaciones.
2: ¿Cómo? Acordar de la pandemia, ¿te acordás? Tiró un chancho a la pileta.
1: Sí, pero en un helicóptero y tenía guita. ¿Cómo haces para tirar una vaca del décimo
2: eso,
1: piso?
2: Eso, tenés que tener guita, che, y nada
1: sí,
2: más.
1: Porque primero que te suban el ascensor, tiene que ser un ascensor muy grande. Después traer una vaca, entrar a la vaca, es
2: pero le haría feliz, ya solo imaginárselo sí. Ya lo hace feliz.
1: Pero no más que dos margaritas, porque estamos hablando de las flores y las flores te producen esas cosas. Por eso ahora es el momento de comunicarnos con los oyentes al 11-31-26-08-87. 11-31-26-08-87, porque es el momento de la encuesta.
2: La encuesta de la semana.
3: La música.
1: Gracias, Johnny.
2: ¿Te gusta que te regalen flores?
1: ¿A quién no?
2: ¿O te parece que es una pelotudez tremenda?
1: Las dos cosas. A mí me parecen las dos cosas.
2: Hay todo un negocio también atrás de las flores. Ya estuvimos hablando de los ramos de flores en la época victoriana, con sus significados. Todo muy romántico. También para zafar de la moral de la época, que vos no podías andar diciendo...
1: Por lo menos no a,
2: qué linda,
1: a,
2: qué,
1: a la
2: qué
1: luz.
2: Linda que estás.
1: No a la luz de las luces. No,
2: claro.
1: De las velas.
2: También es cierto que muchos comerciantes se hicieron ricos con esto, che, y es muy conveniente la forma en que te dan las flores. Tanto te gustan las flores, ¿por qué no las dejás con la maceta y todo? ¿Tanto te cuesta? Es más lindo, te va a vivir más la flor.
1: Bueno,
2: te dura tres
1: no
2: días una flor de mierda.
1: No es tan romántico, además hay muchas cosas que
2: se
1: tiene.
2: Se pierde un poco el romanticismo, ¿verdad? Cargando una maceta con tierra que tiene bicho.
1: Sí, abono, esas cosas.
2: Si te gusta el durazno, bancate la pelusa.
1: No, yo quiero algo tranqui para quedar bien, un detalle.
2: No, che, a mí regalame... No sé, un ramo de longaniza o de baguette.
1: También, es un detalle.
2: O tráeme la plantita, porque no hay peor metáfora de lo efímero que el ramo de flores.
1: ¿Por qué?
2: Uy, mirá qué linda que está, qué hermosa la vida. Te da vuelta, está muerta, seca.
1: Y va, muestra lo que va a ser nuestra relación. No, cuando yo te regalo eso es porque vas a ver cómo va a terminar, así, seco.
2: ¿Por qué llevas flores cortadas a los cementerios? Son literalmente jardines, Chevy. Lleva la planta de la flor, la plantás ahí. Es más, al muerto ni lo pongas en el cajón, que seguramente no hizo demasiado provecho por la humanidad. Que lo haga muerto, que sirva de abono. Tienes en plantita, algo lindo.
1: Reencarne, por lo menos escape por la flor.
2: Hay flores que ofenden incluso, Chevy.
1: ¿Cuáles?
2: La clásica del Día de la Mujer... Que viene acompañada de las peores frases que se te ocurran.
1: Ah, qué linda maceta para flor de...
2: No, rompeportones no. No, del estilo que de verdad quieren agradar, que eso es lo peor. Ah. Que piensan que están diciendo algo lindo.
1: ¿Cómo cuál?
2: Una flor por otra flor. ¿Qué sería del mundo sin vos para adornarlo?
1: Ya me crucé con la flor de mi vida. Sí, era como... Era Memphis diciendo la flor más
2: la
1: bella.
2: La flor que ofende, che.
1: Exactamente.
2: Entonces, no siempre es lindo que te regalen flores. Yo quiero tirar esta polémica acá. No hay que aceptar más flores cortadas.
1: Vamos a ver.
2: La macetita, viejo.
1: Vamos a ver. Se pueden comunicar con nosotros al 11-31-26-08-87 para ver si te gusta que te regalen flores... O no.
2: Flores casi muertas.
1: O un ramo de longaniza.
2: Muertas, en realidad. Solo se ven lindas.
1: No están. Con una cafeaspirina y en agua te duran un par de días más. O sea, ¿viste qué sirve la cafeaspirina para durar un par de días más? Pero bueno, sigamos porque acá no tenemos
2: que... Yo quiero seguir hablando de las flores.
1: Hablemos de música. ¿Qué me traes de flores? A ver,
2: más metáforas, Chevy. Pero, Rosa.
1: La de Sandro.
2: Sandro, 1969. Su éxito... Máximo, vendió 2 millones de copias. Una vez más la analogía con la mujer, pero mucho más poética que Memphis.
1: Igual yo,
2: por el amor de Dios.
1: Yo siempre me lo imaginé a Sandro bailándole en el Rosedal, así a todas las rosas, diciéndole y cantándole a las rosas en sí. Nunca me imaginé que...
2: Dicen que está dedicada a la empleada doméstica del productor.
1: Uy.
2: Que siempre le cocinaba. Entonces que un día Sandro vino, Rosa, que me cocina. Y el productor le dijo, esta es la linda, esta es la buena.
1: Eso. Exactamente. Bueno, escuchémosla, dale.

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1: Seguimos en segunda mano, qué lindo, Sandro.
2: Un vinilo original del año 69, que es cuando salió.
1: Exactamente, vive bien lindo. Pero recibimos un mensaje ya, Martín.
2: Sí, Chevy. Flor y Piña, oh, justamente.
1: Justamente, Flor.
2: Dice, bueno, gracias, me lo autodedico, beso. Y nos manda un montón de músicos. Con Florcita y Corazón.
1: Qué lindo. De verdad, es dedicado
2: claro
1: a ella
2: que
1: también.
2: Está dedicado, sí.
1: Totalmente, la oyente más fiel. Muy bien, Flor y Piña. Pero muy bien, Martín, ahora seguimos. Y te traigo, ¿te acordás esa canción de agrupación Marilyn, su florcita, que era súper turbia?
2: Ay, Dios mío.
1: Porque sí, se moría, sí, era de una niña que era su florcita y se moría, la agarraban en el camino. Y, esa nunca la pude volver a escuchar yo. Y de hecho,
2: la violaron.
1: Exactamente,
2: horrible,
1: no la
2: horrible.
1: Vamos a pasar. Quédense tranquilos que no la vamos a pasar. Pero yo te traigo la que para mí es la excepción estadounidense, sí. Te traigo a Moby. Del disco Play, que hubo unas canciones que no entraron en Play. Y hay una canción que se llama Flores, que justamente hace como un bambeo donde habla de la chica Sally. Dice, Sally, verde arriba, Sally, verde abajo, levántate a sentadillas, hay que romper el suelo. Pero en algún momento de la canción dice, señorita Lucy está muerta y se ha ido. La dejó en el cementerio, el suelo de la cocina, que es más o menos que se queja de eso. Pero bueno, es media turbia la canción porque es un sampleo. ¿Vos la conocés?
2: Está basado en una canción popular estadounidense que es Green Sally Up, que la grabó Alan Lomax. Es esa misma versión que escuchás ahí en lo de Moby, que era músico y etnomusicólogo que viajó por Estados Unidos y por todo el mundo rescatando música popular con su grabadora, que de otra forma se perdía porque se pasaba de generación
1: en
2: generación.
1: O sea que no hay dato de quién la hizo.
2: No, sí, sí. Él la registró, o sea, es una canción popular.
1: Claro, que él la registró. Yo me quedo con la guita, dijo.
2: No, ni siquiera. Él regalaba.
1: Ah,
2: para el instituto, no, olvídate.
1: Él la registró para que no se pierda.
2: Exacto, él la grababa. Esto fue justamente un 21 de septiembre, día de la primavera de 1959, en Mississippi, en la casa de un músico local, y es cantada a capela por mujeres afro-norteamericanas, que sí sabemos cómo se llaman, que son Matty Garner, Ida May Towns y Jessie Lee Pritchard. Ellas son las que lo cantaron, Chevy. En Mississippi en el año 59.
1: Está bien, pero nadie le hizo mucho caso, así que Moby las puso acá.
2: Nosotros acá las traemos.
1: La traemos, Chevy. Por Moby, que te la pone un dance bien lindo, un electrónico lindo. Escuchémosla.

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0: Seguimos en Segunda Mano, el programa que cirujea la música de entre el desperdicio, que milita rescate de cassette, vinilo, CD, todo para hablar de un tópico. ¿Y cuál es el tópico, che?
1: Las flores. Y para hablar de las flores necesitamos al paladín del saber, así que vamos a comunicarnos ya mismo con Mariano.
0: No, yo ya arreglé con Marco, hoy Marianito no sale. Porque
1: ¿cómo que no?
0: Si en general no sabe nada, de flores sabe menos.
1: Eso sí, pero...
2: Son unos hijos de puta.
1: Eso mismo,
0: no
1: Mariano.
0: No me importa, está ahí puteando que se vaya. Yo te traje a la red feminista canábica para que te hable de lo que son las flores y no este muchacho que no sabe nada.
1: Bueno, está bien. ¿Cómo están, chicas? ¿Cómo andan? ¿Le gustan las flores?
3: Obvio.
1: Ahí está.
3: Hola, ¿cómo andan?
1: ¿Cómo es su relación con las flores? O sea, ¿hay una sola que le gusta o le gustan todas?
3: ¿Qué tipo de flores? Primer punto.
1: ¿Hay diferencias
3: si hablo
1: en las flores?
3: De flores, hablo de flores que me fumo, flores que cultivo hace más de 15 años y hace más de 30 que me las fumo y que las consumo.
1: No es un matricidio fumarse a las hijas de uno que planta, o sea, en cierto sentido.
4: Es un debate interno eso.
1: Eso es verdad, para el psicólogo, es verdad. Sí. Pero ¿cómo sería un mundo sin flores? ¿Existiría un mundo sin flores?
3: Uy, mucho más violento, pero mal, ya acá estaríamos en guerra, ya está,
1: sí.
0: No tendríamos las frutas, che.
3: No teníamos...
1: Exactamente, no tendríamos nada. ¿Y son todas buenas? Porque viste que vos decís, no, los hongos son malos. Pero capaz que te sirven para ahuyentar alguna bestia salvaje, algún violador serial, no sé. Lo pones ahí, quiere comer justo, viste, te sirve. No sé, ¿son todas buenas las flores o capaz que hay flores que no hay que tratar? O depende de cada uno, ¿cómo lo ven ustedes?
3: Para mí las flores son todas buenas.
1: Todas
3: las
1: buenas.
3: La planta es toda buena. La planta es todo, es medicina, industria y alimento. Entonces es todo la planta. Y es buena, mal no te va a hacer las
4: flores. Lo que sí, igualmente hay que entender que las plantas son poderosas en sí. Muchas de las plantas, por eso, bueno, nosotros decimos tienen propiedades, son mágicas, le ponemos diferentes conceptos en lo que es las plantas. Sin embargo, esto va a las propiedades que tiene. Que sí, es verdad, y muchos hablan, uy, es una planta venenosa. No, es una planta que tiene mucho poder y que si te la consumiste, obviamente te puede envenenar porque no es apto a humano. Pero en general, si las que conocemos son muy, muy, ¿cómo se llama? Muy bellas con todos nosotros.
1: Exactamente, tienen una belleza única las plantas.
3: Sí.
1: Y está bueno saber que...
0: Solo beneficios, che.
1: Sí, está bueno saber que son buenas.
3: Solo beneficios, es verdad.
1: Si son buenas, le prestás guita y te la devuelven. Está bueno eso. Está bien eso.
3: Sí.
1: Pero bueno, hay un montón de plantas en el mundo. ¿Hay alguna que a ustedes, aparte de la obvia, le llame la atención, o sea, le guste? ¿O solamente una le gusta a ustedes? Pues la referencia canábica, o sea...
3: Todas, a mí en flores... Sí. Tipo flores, me gustan todas las flores, todas. Es más, no corto flores, no rompo flores, no me gusta sacar la florcita que está creciendo porque no sé por qué. Ya sé que ¿sabés? Se va a morir igual ahí puesta la flor.
0: Pero es su vida.
1: Todo el mundo se va a morir.
3: Yo no voy a ayudar a que muera.
0: Yo decía, ¿por qué no te regalan la macetita?
4: Yo al revés, yo las cosecho todas. Por ejemplo, me gusta fumar pétalos de rosa. Fumo
3: eso.
4: Pétalos de rosa porque me encanta el efecto que me da al fumarlo. Es como si lo comparamos con el cannabis, ¿no? Como para que lo entiendan, es un efecto inmediato lo que te da. O sea, después te dura un tiempo prolongado y se te va. Sin embargo, el efecto que me da es como energizante, es como de bienestar. Después me relaja. Y sin ese efecto psicoactivo. Después otra que me gusta fumar es la lavanda, la mezclo, ya sea con otras, como hay un efecto y ahí es un bienestar fumando también otras plantas, ¿no? Y consumiéndolas en té, en comidas, en cremas, o sea, son diferentes usos que le damos, pero yo sí las cosecho a todas las que puedo.
1: Usa todo lo que se puede. De hecho, las usan también en sales de baño, la usan los pétalos de rosa, los jazmines también.
3: Todo.
1: Está bueno que vos decís, yo me la fumo.
3: Sí, todas las
0: yo vi que tenía unos cigarros.
1: Exactamente, pero al menos esos cigarros, o si te la fumás, no tienen nicotina, eso, por lo menos no te hacen adicto. Y el tabaco es una planta, no es una flor, así que está bien, la hace la guerra.
4: Claro,
1: más o menos.
4: No, y sí, hay que aprender también la diferencia entre flores, cuál es lo que hacen, el efecto, si usas la hoja, si usas el tallo. O sea, diferentes partes de la planta unifica, obviamente, al final, sin embargo, tiene diferentes propiedades según. según qué parte uses de la planta y cómo la uses.
1: Exactamente. Muchos se fuman las flores y otros dicen, no, yo quiero el hachís, yo me agarro el tallo, yo quiero todo, yo la exprimo al máximo. Y no
4: todo,
1: sé si está
4: tan todo. Bien,
1: pero bueno.
4: Para mí es una lucha que hago todo el tiempo con esto del veganismo y lo comparo, ¿no? Porque muchos dicen, no, pero ustedes... no les da, el otro día decía, no les da pena matar una madre por una vaca, ¿entendés? Que yo entiendo y apoyo totalmente 100%.
1: Sí. Sin embargo, la planta la mato.
4: Con las plantas siento lo mismo, porque para mí hay estudios, numerosos estudios que hablan que las plantas sienten todo, o sea, y está comprobado.
1: Y aún así me la quemo y me la incorporo a mi ser.
4: Pero lo reconozco y vivo con eso, sé que soy parte de esta sociedad y que funciona así el sistema, o sea, somos materia, nos vamos otra vez consumiendo mutuamente entre todos, porque nos morimos y otra vez volvemos a la tierra, o sea, es uno va al cementerio y ve los árboles más lindos. ¿Por qué? Porque se alimenta todo de nuestros
3: somos
4: cuerpos.
3: Somos parte, ¿sabes?, del círculo.
4: Somos parte de todo.
1: Ahí está. De alguna manera. Así que no nos tenemos que sentir tan mal cuando comemos una hamburguesa. Está muy bien.
4: Igualmente sigo luchando y no incentivo el maltrato animal, sino entiendo que hay un reconocimiento y tiene que haber un respeto hacia todo lo que hacemos, sino como que se pierde el concepto de vida, ¿no? Al final.
1: Exactamente, porque eso de verdad es lo que nos evocan las flores, la vida,
0: la
1: ¿no?
0: vida,
1: la vida, por más que sean efímeras o que se acaben rápido, siempre nos recuerda la vida. Así que muchísimas gracias, chicas, por venir a hacernos el aguante acá en segunda mano, que es la versión autorizada. Y de hecho, si yo le digo hemp, ¿ustedes qué piensan? ¿En hemp o en sativa? En la flor más linda, ¿no? Una de las más lindas, ¿no?
3: O... No, no entiendo en hemp.
1: Hemp, claro, porque es en inglés. Hemp sativa, porque yo ahora te traigo justamente una exactamente.
3: Bueno, te dije que fue una pitadota.
1: Ah, puede ser.
3: Bueno,
1: por
3: igual
1: eso.
3: No le echamos la culpa a la María.
1: No, para nada. María. Además es viernes a la noche, podemos estar más sí, cansados.
0: Y el martes también, che.
1: El martes.
0: sí.
1: Pero bueno, te traigo a Empresativa, que justamente es una cantante jamaiquina, que ella se autoproclama, hace el juego con las palabras de Emp, estrés como emperatriz sativa. Y ella hace la canción Boom, porque como que te pega, te hace boom, guadadadadaden, guadadadadaden. Justamente, que es muy lindo, pero es muy adictiva, porque vos la escuchás y es bien linda, la emperatriz activa. Así que les agradecemos por estar acá y la dejamos con esta linda canción, para que escuchemos todos.
3: Gracias.

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0: Seguimos en segunda mano. Este tema que acompaña es Cerezo Rosa, justamente, de Pérez Prado.
1: Me la estás tirando afuera, Martín. Estuvo muy lindo las chicas que vinieron. Que
0: hablamos de las flores, Chevy.
1: Hicimos como los supersónicos se cruzan con los picapiedras, ¿viste? Porque están en varios programas.
0: Exacto, las columnistas del programa anterior, de Bade Retro.
1: Exactamente.
0: Pero pará, de algo con R. Casi bardeo.
1: Sí. Es el siguiente, Bade Retro. Pero no importa. Acá lo importante de todos los que queríamos la opinión de Mariano, aunque sea yo le mandé por privado mientras estábamos con las chicas, ahí que mande su opinión de las flores. ¿Qué opina de las flores, Mariano? Y nos mandó un audio, así que escuchémoslo, por favor. A ver, Mariano.
2: Sí, yo le llevé flores a mi papá cuando falleció, le llevé rosas, la tiré al bar, viste, le tiré un ramo de rosas y bueno, me despedí de ella, viste. Es doloroso, porque es jodido hacer ese tipo de cosas. También le he regalado flores a unas compañeras de trabajo, día de la primavera. Tranquilo,
0: Muy bien. No era el programa de la muerte ni las despedidas.
1: No importa, él dice lo que hace con las flores y está muy bien. Te agradecemos, Mariano. Muchas gracias, Mariano, porque necesitamos la cuota de marianismo.
0: Es el que te regala la rosa en primavera, una flor para otra flor.
1: Bueno, a mí me regala Mariano una flor y yo le agradezco. Y ahora, de hecho, hablando de las rosas, que le llevó también a la madre, cuando murió, y que son cosas duras de la rosa, te traigo el beso de una rosa, sí, de Seal, de la película de Batman.
0: ¿Cómo puede besar si ni labios tiene, che? Y a menos que sea la tiendita de los horrores.
1: Lo hermoso de la rosa, que aparte que tiene espinas y que es media peligrosa, es súper delicada porque no, ni siquiera tiene aroma. Y si lo tiene, tiene muy bajito el aroma, pero tiene una textura tan suave que es un besito de eso, es como muy lindo.
0: A mí me gustaría destacar que Mirtha Legrand tenía una parte de su programa donde ella se pasaba una rosa por la cara, por los labios.
1: Porque eso es cita, justamente.
0: El beso de una rosa, ¿no?
1: El beso de la rosa. Bueno, pensemos en eso mientras escuchamos el tema este de Seal.

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2: Seguimos en segunda mano, sí. Y muy lindo el beso de la rosa, sí. Más que nada porque te estimula con el na-na-na-na-na.
3: O sea, todo blandito,
2: te deja
3: sí,
2: todo blandito, está muy bien. Y ya estamos llegando al moscardón. Y ahora traemos la orquídea azul, sí. The Blue Orchid, de The White Stripe, sí. Porque las orquídeas tienen su particularidad. Por ejemplo, cuando hablamos de comestibles siempre hablan de la misma, pero la esencia de vainilla viene de una orquídea de Madagascar. Esa data no la tiene nadie, pero sí, esa ahí viene la esencia de vainilla.
3: Yo me acuerdo del floripondio que había en el botánico.
2: Ese te intoxicaba, sí, no estaba tan bueno, ¿no? Antes de floripondio.
3: Poquito, ya lo hablamos. Había que usar poquito, ¿no?
2: Nunca podés medir la dosis, no está bueno, Martín. Bueno, y ahora está Blue Orchid. ¿La tenés este tema, Martín?
3: Te la traigo bajo las grandes auroras boreales del norte. Uy. Que es el nombre del disco en vivo de los White Stripes, que recopila canciones del tour que hicieron en Canadá en el 2007.
2: Uy, escuchémosla.